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1: 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A ver, ¿qué vamos a presa?
2: Tema, por ejemplo, en el caso de ellos, ¿no? Y usted conoce, señor alcalde, ¿no? Es directamente a la computadora y obviamente para la gente de salud lo propio, ¿no? Es de esa manera en la que se utiliza. Hay de diferentes marcas, pero obviamente eso es depende de la capacidad que se vaya a tener. Bueno, buenos días.
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2: Desde Oruro. Para la población. Y como los postes están alrededor de la población, máximo se extiende, qué sé yo, 100 metros a la redonda del poste. Sí, del poste. Entonces pueden jalar del poste de esta esquina hasta la otra esquina, digamos. Pero más kilómetros no, porque tendríamos que hacer otro trabajo de extensión, de postaje, de cableado. Y obviamente el Ministerio de Obras Públicas nos ha pedido, por las gestiones, que empecemos por...

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1: Πλήκο. En realidad, no tiene nada que ver con el anterior o el actual gobierno. Eso no tiene nada que ver. ¿Por qué? Y le voy a explicar por algo, de una manera sencilla. Cada día hay más usuarios, más clientes, ¿no? En las tres empresas que existen en Bolivia, cada día, porque venden chips, etc. Entonces, cada vez hay más clientes, ¿sí? Y se va llenando, hagamos de cuenta que es una tacita que se va llenando gotita tras gotita de clientes. Pero hay un momento en que rebalsa.
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2: Un gusto saludarte, Pablo, y también a nuestros hermanos de Pío XII. Como siempre, es una alegría animarles y pedir al Señor de la vida por eso, por la bendición, ¿no? Entonces, hemos hecho este domingo que ha pasado una colecta, hemos hecho una campaña para ayudar a nuestros hermanos de Venezuela. Entonces, sabemos que la están pasando mal, etcétera. Entonces, esperemos que también aquí en la Dios de Potosí hayamos tenido una buena respuesta para que enviemos el dinero a Cáritas Nacional, que está en La Paz, y después ellos a Cáritas Internacionales para que sigan apoyando, porque están trabajando fuertemente allá en Venezuela. Entonces, Venezuela nos necesita. Si todavía alguien no ha podido hacer llegar su aporte, entonces lo pueden dejar en la parroquia para que la parroquia siga también apoyando en esta campaña a Pablo.
1: ¿Esta es una campaña a nivel de la diócesis?
2: Sí, es una campaña a nivel nacional. Está impulsada por la Conferencia Episcopal y por la red de Cáritas, ¿no? La red de Cáritas a nivel nacional, y como también están haciendo en toda Latinoamérica, ¿no? Entonces, el 26 ya nos pidió precisamente su apoyo de la gente. Yo creo que es importante la solidaridad, eso que podamos mostrar hacia nuestros hermanos necesitados.
1: ¿Hasta cuándo se podría aportar?
2: Esta semana todavía se puede, hasta el viernes, para que hagamos llegar un soporte entonces a La Paz.
1: ¿Los aportes consisten en...?
2: Solamente en dinero, porque no vamos a poder mandar otras cosas, es lejos Venezuela. Solamente son fondos económicos, Pablo. Y sabemos que también estamos pasando necesidad, muchas familias, pero también desde nuestra necesidad, Venezuela nos necesita, podemos también hacer llegar nuestro pequeño aporte.
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2: La necesidad, la ignorancia de muchos aspectos me ha llevado a eso, pero me he puesto un buen recaudo ahora por lo menos. Claro. Es muy penoso porque esa vez yo no veía muchos mineros que morían de chicos, pero sí, estos últimos tiempos he visto harto, muy lamentable, arrastrando se muere. Yo, que no, usted no me crea, mineros de aquí. Que han ganado y se imagina que podían quizás reponer su pulmón, no ha habido. Por eso, de esa manera, ese pensamiento he tenido de un camino de ida y no de vuelta. Ay, qué pena les digo. Yo,
1: ¿sí? Arrastrándose, vomitando sangre.
2: Exacto, eso tú lo has dicho. Arrastrando, vomitando sangre. Y eso al mes, cuando ya llega la cuestión de los de la sangre, decía, contado, ¿no? Es como dicen, muerte terminal, ya tiene.
1: ¿Ya?
3: No hay vuelta a quedar.
2: No hay vuelta a quedar, ya. Eso es, tienes que resignarte, no vas a ir. Es muy penoso, todavía uno muere todavía, pues, en su momento. Todavía sufres con...
3: ¿Qué dice esa gente cuando está así? ¿Qué dicen?
2: Se lamenta, dicen, cuando debían cuidarse en su momento, ¿no? Eso es lo que ve la gente, donde dice, debía hacerlo, pero a veces con la necesidad, a veces uno hace cosas, ¿no? Que no debía hacer, cosas necesarias. Debía cuidarse, les digo, ya a veces, ya cuando a veces muchos caballeros que he trabajado me han sabido también, ¿no? Poquito más, poner al tanto. Pues gracias a eso también un poquito me he cuidado, ¿no? Estoy viviendo. Que ahorita tengo ya como punzadas de pulmón tengo, y agitación tengo. Sí, pero eso gracias también a la situación de que me he puesto secado, ¿no? Porque ya todos los días me dolía ya. Peor era, estaba acelerando para que tomaba. La bebida es lo que ha llevado también.
3: Claro, esto, ¿no?
2: Eso es lo que ha llevado y en la cual ya no tomo ahora.
3: Ya no.
2: Sí, me tranquilizo, por lo menos estoy secado, ya no me duele tanto, pero aquí cuando llega a esta altura sí ha empezado a doler. Pues, antes no se le dio un ambiente muy diferente de sentido. Cuando estaba en Guanuni, no. Ahora no estoy yo viviendo. Ahora no es tanto, es más calientito. Es. Aquí medio frío, está empezado como estaría asfixiándome. Pucha. Y no he podido. Ay, qué pena, ya de nuevo la trova me ha llegado. Otra vez, si no se imagina. Pero malo bien, creo que a mis hijos se le echa estudiar. Eso es lo que me da satisfacción. Y ayuda a mis hijos, ya están, han salido de aquí de la universidad, son contadores. Ya están trabajando y qué bueno, es la satisfacción de ahora el recaudo de mi esposa, es mi trámite de mi gentita, lo que puede aportar, a ver con eso más. Esperar nomás ya, pues, ¿qué voy a hacer? Porque hacerle gasto, porque he estado hospital, casa de hospital, sí. He estado La Paz, Cochabamba, he estado casa de mis hijos. Es un tedo. Cada día $100, $200, se imagina 1400 diarios y aplicas. ¿Quién tiene? Luto, creo que el que más mejor tiene, pues que no puedes resistir eso, es clase de gastos. Uh-huh. En La Paz me ha dado. Y eso con las ayudas. Todas esas cosas me ha puesto a analizar, a pensar, decir, en secado, no, basta, Esteban, ya no hagas más cosas. Luto. Ponte a pensar, luto, que siempre vas a ganar entrando otra vez. Ahí sí que propuestas en la minería, pero ahora sí están apareciendo los complejos. Es más reactivo que los estaños.
3: Y entonces hay que cuidar la vida, ¿no? Hay que cuidarse.
2: Hay que cuidar la vida y ojalá ver los amigos aquí, que son buenos amigos, ¿no? Y que se cuiden, de verdad. Si ven que ya están mal, que cambien de un aspecto laboral, ¿no? De otro que puedan ser y puedan satisfacer la necesidad de la familia. Y no estén preocupando a sus familias. Porque es tesoro. Llegar a hospitales de millonarios. De millonarios. Aunque por eso yo les digo, piénsenlo. Si a la mina se sienten mal, es un camino de ida y no de vuelta. Analícenlo. Pónganse a pensar. Así van a estar bien, tranquilos, sin preocupaciones, aunque con dolor algo será. Ya, ¿qué vamos a hacer?
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0: ¿Qué tal amigos? ¿Cómo están? Un saludo cordial a quienes nos sintonizan a esta hora de la noche, miércoles 29 de julio. Ya muy pronto estaremos pues en el mes de la patria. Y hoy miércoles es día de actividad en actividad comercial en el mercado Fermín López y también en lo que es la superferia. Ahí usted puede encontrar una diversidad de artículos al menor y al por mayor. A esta hora de la noche seguramente muchos ya recogiendo lo que es la mercadería, cerrando los puestos de venta y seguramente en compañía de la radio Pío 12 Oruro, la 99.7. Nosotros vamos a acompañarles estos minutos hasta las 22 horas con información del ámbito local y también nacional. Vamos a ir con una primera información. La concejal es secretaria del ente deliberante, ha hecho conocer o ha presentado más bien una iniciativa legislativa para modificar la ley de contratos y convenios aprobada en anterior gestión, en la que dan carta libre, si se quiere, a que el Ejecutivo Municipal pueda ejecutar contratos, convenios de más de 20 o hasta 25 millones de bolivianos. La concejal secretaria Claudia Garnica ha presentado una iniciativa legislativa para poder modificar esta ley y se pueda reducir el monto solo a 2.000 bolivianos. Así explicó la concejal municipal. Escuchemos.
1: Bueno, mi persona el 6 de julio de 2026 se ha presentado una proposición de iniciativa legislativa de modificación a la ley. El 3 de octubre del 2023, Ley Municipal de Contratos y Convenios del Gobierno Autónomo Municipal de Oruro. Esta ley en su artículo 16 da la facultad al alcalde para poder elaborar contratos y convenios sin necesidad del Consejo hasta 25 millones de bolivianos. Mi persona ha presentado justamente esta iniciativa para modificar el tema del monto, proponiendo 2 millones de bolivianos.
0: Muy bien. ¿Dónde está ya esta iniciativa? ¿En comisiones o recién la está
1: presentando? Esta comisión ya ha sido

pasada a la comisión legal. Estamos a la espera de que la comisión legal presente su informe, ¿no? Y con la esperanza de que, como somos un nuevo consejo municipal y queremos transparencia, y también se ha notado que el alcalde está con la misma predisposición de trabajar en transparencia, entonces yo espero de que la comisión también tenga que, bueno, elabore ese informe en respuesta a la ciudadanía, porque tenemos que tener también presente de que está dentro de nuestras facultades esto de la aprobación de los contratos y convenios, y que nosotros como consejo tenemos esa obligación de conocer contratos y convenios.

0: Y bien, continuamos con más información en esta jornada de miércoles. Miércoles de mucha actividad comercial, económica en nuestro departamento y en nuestra ciudad particularmente. Vamos a ir a conocer el informe desde la Asamblea Legislativa Departamental, la ALDO, que la jornada pasada estuvo en la sede de gobierno para poder reunirse con autoridades nacionales de YPPB, la ANH, y además también se reunieron con el Ministerio de Desarrollo Productivo. Temas importantes que se ha podido abordar y también contar con la información correspondiente. Vamos a escuchar la palabra del presidente de la Asamblea Legislativa Departamental, el asambleísta Huaricayo, quien hacía conocer el informe respecto a las gestiones que se han realizado en la sede de gobierno.
1: Persona va a comenzar, después hará de tema de Snowball, con CDM se han reunido también. Y por este lado también hemos tenido reunión con el Ministerio de Relaciones Exteriores. Bien, la pregunta concreta que era ante las autoridades del Ministerio de Hidrocarburos era justamente, a ver, ¿por qué hay desabastecimiento en nuestro departamento? Bueno, se nos han explicado ayer, nos hemos reunido con el doctor Marcelo Rejas, el asesor legal del ministro de Hidrocarburos. Él ha manifestado que el ministro tiene varias agendas y él ha sido la persona delegada para atendernos. Él señala que debido a los conflictos que hemos tenido la pasada vez, esa sería una razón por lo que un poco ha faltado, ha escaseado combustible, pero se está regularizando, es lo que se nos ha indicado. Efectivamente, ante estas las semanas pasadas que ha pasado, ahora podemos ver un poco se regularizar en tema de combustible, gasolina. Sin embargo, sigue las filas en cuestión de diésel, ¿no? Entonces, también hemos manifestado esa problemática, y él ha indicado, ¿no? Y ojalá que sea así, que gradualmente están regularizando y estaría más o menos ya de aquí a 15 días. Ojalá que sea así. Podemos escuchar muchas aseveraciones, pero lo que queremos es cuánto de verdad en la práctica se va a hacer, ¿no? Y lo dejamos aquello a las promesas que ha hecho. Bien, otro aspecto también era de calidad de combustible. Se había indicado también de que seguiríamos con tema de gasolina basura. Se nos ha indicado, se nos ha informado de que la calidad de combustible está garantizada, ¿no? Vale decir, en tres momentos hacen inspección, ¿no? Uno, cuando ingresan las cisternas, ¿ya? Y luego cuando están saliendo también. Y posteriormente también hacen, y nos ha indicado también, cualquiera puede solicitar que se haga esa inspección antes de repartición en las estaciones. Entonces, creo que también con los colegas que han visitado, efectivamente ese se ha corroborado. No tendría que preocuparse la población, ¿no? De la calidad de combustible está garantizado.
0: Bien, de esa manera explicaba el presidente de la Asamblea Legislativa Departamental sobre las gestiones que se han realizado y también el pedido de información y explicaciones sobre la escasez de los carburantes, principalmente el diésel, que está escaseando en las diferentes estaciones de servicio. Y hoy hemos verificado ello, por ejemplo, en la estación de servicio Atlántida, en la zona sur de nuestra capital, en la que los transportistas pues expresan el cansancio de continuar haciendo filas para comprar los carburantes, principalmente el diésel. Escuchemos a los transportistas que se expresaban de la siguiente manera a través de Radio Pío 12, la radio que se hace pueblo.
2: Abastecernos del, en este caso, del diésel.
0: ¿Qué tiempo están haciendo fila? Vemos largas filas acá de camiones, volquetas, ¿no?
2: Sí, bueno, en mi caso, ¿no? Sector de transporte internacional, generalmente acá en el sur de Atlántida estamos esperando casi un día, 24 horas aproximadamente.
0: Esto es más para el diésel que la gasolina, ¿no?
2: Sí, sí, ahora la fila que se ve más que todo es, ¿no?, para lo que es el diésel, para los camiones de alto tonelaje.
0: Así es. Bueno, ya van a recibir, al parecer, ojalá alcance también.
2: Sí, nos informan que ha llegado el día de hoy a este surtidor como unos 10.000 litros, entonces más o menos va a abastecer a unas 25 unidades, dependiendo, ¿no?, de la capacidad de cada tanque, de cada
0: vehículo.
2: Exacto, de cada camión.
0: Ya. Muy bien, muchísimas gracias, señor, por atendernos. Hay varios transportistas que están acá esperando, pero algunos no quieren hablar, ¿no? Están muy, muy tímidos ellos, pero lo bueno es que ya ha llegado el diésel en esta estación de servicio y están a la espera de que se complete la descarga y luego ya empiece a vender a los transportistas. Vamos a hablar acá con otro señor. Buen día, ¿cómo está? Radio Pío 12 le saluda, esperando que puedan comercializar el diésel.
3: Putas, aquí estamos, estamos esperando filas, pues. No es fácil agarrar el diésel. Ya. No se puede agarrar, hay que estar haciendo fila. Mira, porque mira, hay que dormir una noche siempre así, para agarrar diésel.
0: Ya, así ahora es. Ya ha llegado, dice, ¿no?
3: Sí, ahorita ya acabo, estoy viendo. Yo creo que ya nos va a surtir y vamos a avanzar. ¿Hasta dónde avanza? Pues.
0: Y esto es cada día, ¿no? No termina.
3: No, eso nunca se termina, es todos los dieces. Por ejemplo, de aquí avanza dos cuadras y dos, el siguiente se queda para el siguiente día, así siempre está.
0: Ya.
3: Sí.
0: Listo, muchas gracias. La preocupación de los señores transportistas que tienen que esperar, dice, más de un día para recibir principalmente el carburante del diésel. Con ese deporte volvemos a Estudios Aurelio. Y bien, cuando el reloj marcan las 21 horas con 30 minutos exactamente en toda nuestra capital, nos vamos a la pausa publicitaria de nuestra emisora y enseguida volvemos en la segunda parte de su revista informativa Nómada News por la red Pío 12, la 99.7.
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0: Y bien, ingresamos a este segundo sector de las informaciones a través de su revista Nómada News. Vamos a ir a una información que necesita el apoyo de la población orureña. El hogar La Sagrada Familia busca ayuda de la población con donaciones para víveres, otro tipo de enseres que necesitan los adultos mayores que están albergados en el hogar de ancianos La Sagrada Familia. A través de su directora de este hogar, el Hogar de Ancianos La Sagrada Familia, se solicita la solidaridad de la población orureña para poder recabar alimentos, pañales, medicamentos e insumos destinados a la atención de 110 adultos mayores, varios de ellos en una situación de abandono, ha señalado la hermana Alejandra, quien es la directora del hogar La Sagrada Familia. Escuchemos este pedido de solidaridad que hace el hogar de ancianos acá en Oruro.
1: Yo estoy bien. En el hogar La Sagrada Familia, ahí tenemos adultos mayores. Lo que ahorita ellos necesitan sería pañales, aceite, leche. Y por este mes del 26 de agosto estamos que la gente se solidarice con estos ancianos, porque la mayoría de ellos, algunos no tienen familia, o si tienen familia no les vienen a ver algunas. La mayoría están ahí sin que les vengan a ver. Hay algunos, sí, sus hijos son responsables, les damos las gracias porque no les hacen falta nada a sus papás, pero hay familias que los han abandonado, entonces les pedimos a la gente, a la población, que nos ayuden con estos víveres. Lo que quisiéramos eso, los pañuelitos. Hay también algunos que faltan la curación, serían gasas y
2: medicamentos,
1: eso también. Tenemos 110 ancianos. Estamos solo 6 hermanos.
2: ¿Y es suficiente?
1: No, somos... estamos abasteciendo para los pobres.
2: Uh-huh. Y tenemos entonces, ¿dónde puede la población llevar su donativo?
1: En el hogar de ancianos, en la avenida 6 de octubre y Lira. Yo estoy en el hogar La Sagrada Familia, ahí tenemos adultos mayores. Lo que ahorita ellos necesitan sería pañales, aceite, leche. Y por este mes del 26 de agosto estamos que la gente se solidarice con estos ancianos, porque la mayoría de ellos, algunos no tienen familia, o si tienen familia no les vienen a ver algunas. La mayoría están ahí sin que les vengan a ver. Hay algunos, sí, sus hijos son responsables. Les damos las gracias porque no les hacen falta nada a sus papás, pero hay familias que los han abandonado. Entonces.
0: Esa es la triste realidad de los ancianitos. Más de un centenar de ancianos que cuidan las hermanitas de La Sagrada Familia. Y como ella decía, ¿no? Hay varios que están abandonados por familia, ni se acuerdan, ni los visitan. Pero sí, también hay algunos hijos que están permanentemente atentos, les brindan todo su apoyo, lo que necesitan, pese a que están en el asilo de ancianos. Es importante nuestra solidaridad, nuestro apoyo con el hogar de ancianos para poder brindarle estos enseres que ellos necesitan, ¿no? Medicamentos, pañales, algunos víveres, para poder efectuar su alimentación, el cuidado de su salud. Así que acudimos al corazón solidario de cada uno de los orureños y pueda también sumarse a esta campaña de solidaridad con el asilo de ancianos acá en Oruro.
1: Les pedimos a la gente
3: para absorber más nutrientes en el vientre materno.

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0: Y bien, continuamos junto a ustedes con más información. Y ustedes recordarán una noticia que se conoció el fin de semana, el fallecimiento de un trabajador municipal que cayó al canal Tagarete, este canal que en el sector norte se está embovedando, trabajos inconclusos que desarrolla una empresa contratada por Emagua, esto mediante un convenio entre el municipio, la alcaldía y el Ministerio de Medio Ambiente para poder embovedar este canal que por el cual pues circulan aguas ácidas que bajan desde las minas y también otro tipo de residuos. Lamentablemente, el fin de semana, un trabajador municipal cayó en una de las aberturas que está en el embovedado y perdió la vida. Sobre este tema hemos acudido al municipio, a la unidad de drenaje urbano. Hemos conversado con el ingeniero Manuel Flores precisamente sobre este hecho lamentable, la muerte de un trabajador municipal en el canal Tajarete, que esto muestra, dice, la falta de señalización, la falta de seguridad en dichas obras que se van ejecutando en el embovedado. Así señalaba el ingeniero Manuel Flores, jefe de drenaje urbano en el municipio.
1: Respecto al deceso de una persona, es un funcionario de nuestro municipio, el señor Trifón. Resulta chofer de nuestro municipio. Bueno, para nuestro descargo, comentarles que hemos remitido varias notas indicando precisamente que se pueda evitar cualquier accidente o incidente. Y es más, en fecha 10 de julio del 2026, remitimos una nota puntualmente al ingeniero Cándido Tupa Mariño, jefe departamental de Magua, en la cual le indicamos, ¿no?, que se pueda atender de manera urgente al proyecto referido, en virtud de que hubo denuncias de los vecinos de que siempre existían incidentes vehiculares y potenciales peatonales en el mencionado embovedado. Entonces fuimos claros, el 10 de julio le indicamos que a efectos de evitar cualquier pérdida humana y daños materiales, solicitamos a su autoridad asuma acciones correctivas a lo largo del proyecto. Creo que hemos sido claros y hemos tomado evidencia del reporte fotográfico respectivo, denotando los sitios en peligro. Paralelamente, nos hemos reunido mediante motivación de la presente unidad a que se lleve a cabo varias reuniones. Esto con la participación de los mismos vecinos, representantes de las juntas vecinales. Estaba también presente la subalcaldesa, estaba presente el consejo, representante del consejo municipal, Emagua, Oruro, representantes de la ciudad de La Paz, y nuestra unidad, además de haber cursado también la invitación a personeros de la gobernación. Entonces hemos llevado a cabo reiteradas reuniones motivadas por la presente unidad, les repito, en la cual se han efectivizado verbalmente también las observaciones y las medidas que tenía que asumir, entendiendo de que esto ya data de varios años y que necesitamos que se efectivice su implementación urgente. Eso es lo que les puedo informar.
0: ¿Qué acciones faltan o qué trabajos deberían realizar para evitar este tipo de accidentes?
1: Bueno, en realidad, acciones para evitar, simplemente la seguridad, las vallas, algunas situaciones que se identifican con colores determinados, algunos tusiles, cintas de seguridad, señalización, les pedimos así puntualmente, porque es muy peligroso.
0: Así explicaba el ingeniero Flores respecto a este lamentable hecho que se ha suscitado el fin de semana. Pero también hemos acudido al gerente regional de Emagua, el ingeniero Cándido Tupa, quien también nos ha brindado una amplia explicación de lo que ha sucedido en este lamentable hecho. Escuchemos.
2: Bueno, indicar lo siguiente, que bueno, ha habido un accidente inicial por un mal cálculo, una volqueta se encunetó. Bueno, él va a pedir auxilio, bueno, le auxilian sus amigos y él en ese transcurrir parece que desaparece, se pierde. Sin embargo, el lugar donde está es una obra que ya se ha rescindido el contrato con la empresa. Entonces, bueno, nosotros estamos recién 2 meses y un poco más retomando todas las actividades pendientes que han dejado las anteriores autoridades de esta institución. Entonces, tenemos proyectos pendientes, estamos muy preocupados con los proyectos que tenemos con la alcaldía, la gobernación, principalmente lo que es el Tajarete, que bueno, se sigue trabajando, está en ejecución, está la empresa allí, y tenemos otro proyecto que es de la conclusión del lote 8-9 de junio y del EMAO. Entonces estamos enfrascados en ese trabajo de querer encaminarlo y lamentamos sobre el tema del accidente que ha ocurrido. Sin embargo, como EMAGUA hemos solicitado un informe pormenorizado a supervisión, ya que EMAGUA para este tipo de trabajo contrata a la empresa constructora, en todo caso de acuerdo a la experiencia, es una evaluación. De la misma forma se hace también a la supervisión, que es externo, no es de la institución, la supervisión tiene que cumplir con algunas obligaciones, tales como el acompañamiento social, ambiental, del vial, de infraestructura. Entonces, así que hemos pedido toda esa información y también estamos esperando alguna información por parte de la policía, de los investigadores, qué había ocurrido, qué condiciones, cómo ha sido el deceso. Sin embargo, nosotros seguimos encaminando el proyecto. Y de repente hay que revisar las causas, hemos aforado el nivel del agua en ese sector, bueno, alcanza 0,90 centímetros, no es mayor, en 0,90 algo habría que tendría que haber ocurrido. Eso es cuanto puedo informar, si alguna consulta más hubiese, estoy presto. No.
0: Muy bien, esa es la versión de EMAGUA, que es un brazo operativo del Ministerio de Medio Ambiente en el gobierno central. Ellos están ejecutando este embovedado en una primera fase del canal Tajarete. Lamentablemente, la empresa contratada no ha cumplido, es más, se ha rescindido contrato, dice. Entonces, prácticamente la obra estaría abandonada y por ello no hubo lo que es la señalización, poner algunos elementos que puedan identificar que en ese sector hay un hueco, un respiradero en este embovedado, y así evitar pues que ocurran este tipo de hechos en que una persona incluso ha perdido la vida.

0: Y bien, vamos a continuar con más información. Volvemos al municipio. Hoy la responsable de la unidad de gestión ambiental ha hecho conocer el trabajo que se ha desarrollado durante estas semanas de las vacaciones invernales, cuando los estudiantes estaban en casita, pues se ha cubierto al 100%, dijo, de la fumigación, desinfección de los ambientes o de las infraestructuras educativas en el municipio de Oruro.
1: La limpieza y desinfección de las unidades educativas, en lo cual hemos abarcado lo que son centros distintos de unidades educativas, ¿no?, con la brigada de la Dirección de Salud Ambiental en el lado norte.
2: ¿Cuánta era la meta?
1: Las 237 unidades educativas en su totalidad, ¿no?, en lo cual se ha trabajado con dos brigadas, la brigada del CEDES como también de la Dirección de Salud Ambiental, abarcando lo que son 117 unidades educativas, y en lo cual se ha cumplido en su totalidad en un 100%.
2: ¿Ha habido alguna dificultad?
1: Las dificultades en cuanto a los tiempos, sí. En lo que habíamos mencionado, ¿no?, que las distintas unidades educativas tendrían que esperarnos, ¿no?, en su hora, pero se ha tenido un tiempo, un percance, ¿no?, de 15 minutos, media hora, pero igual.
0: Hemos escuchado parte del informe que ha desarrollado la ingeniera de la unidad ambiental, de educación ambiental en el municipio, este trabajo que se ha desarrollado en las unidades educativas, la fumigación, la desinfección de las infraestructuras para que los estudiantes vuelvan a clases con mayor seguridad. Y con ese informe prácticamente hemos llegado al final de su revista informativa Nómada News. Estaremos el día de mañana en similar horario. Gracias por habernos acompañado estos minutos. Que tengan un descanso reparador. Permiso.

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0: Es la hora 4:34 minutos.
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0: 40 minutos.
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0: Es la hora 4:45 minutos.
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1: Bien, a la vez queremos informar a toda la población de Bolivia, de Cochabamba y de Sacaba, que desde marzo del 2025, mi persona, conjuntamente mi colega, la doctora Gaby Céspedes, y un equipo jurídico, hemos realizado la denuncia formal contra el señor Yamil Marcelo Gamboa Flores, quien es ex juez del Juzgado Civil Comercial número 3 de Sacaba. Este ciudadano, conjuntamente con su concubina, la señora Sandibel López Maturano, y su cuñado, Marco Antonio López Maturano, han ido realizando de forma sistemática varios procesos de usucapión con el objetivo de quitarles el derecho propietario a diversas personas de forma rápida. Han legalizado lo ilegal. Es decir, este juez, en su momento, cuando él fungía como autoridad, ha realizado usucapiones express, usucapiones que las ha realizado en un mes, 20 días, 4 meses. La usucapión más larga que ha realizado ha sido en 8 meses. Esto ha causado mucho daño a las víctimas. Nosotros somos abogados de las víctimas que han sido despojadas de su derecho propietario a través de este consorcio.
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4: Como la vacuna se aplica en unidades educativas, nosotros ya en el mes de abril deberíamos alcanzar por lo menos un 80%, ¿no? Porque estamos yendo a vacunar a una población cautiva, es decir, en grupo, no estamos yendo casa a casa, ¿no? Entonces, ahí tenemos una cobertura del 45% en niñas y 43% en niños, ¿no? Entonces, nos falta todavía cubrir al resto de los niños y niñas, ¿no? Entonces, esa situación es muy preocupante, considerando también que los varones son los que transmiten, ¿no? El VTH.
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2: Desde la Dirección Departamental, en los consejos técnicos que llevamos adelante, recomendaban que los talleres deben de tener un motor para que los estudiantes puedan aprender y así dar respuesta al certificado que ellos obtienen al terminar sus estudios. No olvidemos que los estudiantes salen con un certificado de técnico medio en mecánica automotriz. Tenemos que responder a ese certificado ante la sociedad.
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3: El día de hoy dejamos a favor de la unidad educativa República de México sea un aporte en la formación de cada uno de ustedes. Esta movilidad se los dejamos en calidad de un material pedagógico que les permita explorar y ampliar sus conocimientos en el sistema de funcionamiento de la parte mecánica, asimismo de la parte eléctrica. A partir de ello, cada uno de ustedes también

0: rendimientos productivos a través de la implementación de sus propios talleres o finalmente puedan continuar sus estudios superiores de formación profesional.
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2: Y gracias a las gestiones realizadas por el director departamental, el director distrital y las demás autoridades, se ha concretado que hoy la unidad educativa cuente con este camión NISA como una herramienta pedagógica para que los estudiantes de la carrera de mecánica puedan hacer la exploración, la integración e investigación científica en su formación.
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3: En mi calidad de presidente, quiero expresar nuestro más sincero agradecimiento por su presencia y también por el apoyo que nos brindan con la gestión del Nissan Cóndor. Para nosotros mexicanistas es un orgullo, es reconfortante saber que tenemos autoridades que se preocupan por brindar mejores oportunidades a los estudiantes. Nosotros, como mexicanistas, asumimos el reto de mejorar cada día con orgullo. Muchas gracias a todos.
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9: También promocionar lo que son los productos naturales, tradicionales, ¿no? Que elaboran y que hacen la atención nuestros prestadores de medicina tradicional, ya sean del área rural o del área urbana, ¿no? En la clasificación de médicos tradicionales tenemos lo que son los guías espirituales, médicos tradicionales, naturistas tradicionales y parteras y parteros tradicionales, ¿no? Quienes ellos van trabajando todos los días, ¿no? Según su experiencia y su conocimiento.
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9: 138 médicos tradicionales registrados, ¿no? Pero tenemos, ¿no? Más de 500 personas identificados como médicos o prestadores en medicina tradicional. Pues tenemos en el departamento de Oruro bastante materia prima, ¿no? De plantas medicinales, donde ellos pueden también recolectar y hacer el uso para poder elaborar productos y hacer las atenciones correspondientes.
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0: Es la hora 6 en punto.
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Muy buenos días, señoras y señores, amigas, amigos oyentes de la Red Pío 12. Estamos listos para presentarles esta edición informativa de la Red en todo el país. Y comenzamos señalando que la Cámara de Senadores sancionó el presupuesto general del Estado 2026 reformulado. Tras reanudar la sesión luego del cuarto intermedio y pasada las 22 horas 10 de la noche más o menos, el Pleno de la Cámara de Senadores sancionó por mayoría absoluta el proyecto de ley del presupuesto general del Estado reformulado para este año sin debate de la norma en grande y en detalle. La ley ha sido aprobada en estación en grande y en detalle. Queda concluido el proceso de aprobación de la presente ley. La misma debe ser remitida al Poder Ejecutivo con fines de promulgación, dijo finalmente el presidente de la Cámara de Senadores, Diego Ávila. Los 9 artículos y las disposiciones finales no fueron debatidos y se aprobaron en su totalidad por mayoría absoluta. Previo al tratamiento, una de las senadoras, la senadora Tomasa Yarwi, de Alianza Libre, ratificó el rechazo de su bancada al proyecto al sostener que el gobierno y la mayoría legislativa no incorporaron las 4 modificaciones que habían planteado al presupuesto. Señaló que esas propuestas buscaban beneficiar a gobernaciones y municipios principalmente mediante mayores posibilidades de financiamiento y afirmó que no existió voluntad política para incluirlas. La ley autoriza a municipios y gobernaciones a incorporar en sus presupuestos institucionales sus recursos específicos cuando los mismos superen el monto de su presupuesto vigente para el ejercicio fiscal. También inicia el proceso para que las empresas deficitarias estatales sean cerradas de acuerdo con la evaluación que realizará la Oficina Técnica para el Fortalecimiento de la Empresa Pública, OFEP, y estará a cargo de cada ministerio del que depende una determinada empresa. En respuesta al pedido de los senadores de Alianza, Ávila aseguró que sí hubo voluntad política, explicando que las bancadas acordaron tratar una ley corta para incorporar 3 de las solicitudes planteadas por Alianza Libre y otras fuerzas políticas, entre ellas disposiciones sobre prediarios y el bono de vacunación. Había un planteamiento ya de incluir la distribución del 50-50, pero no avanzó en nada. Entonces, el único punto que no fue aceptado fue la propuesta de duplicar el límite de endeudamiento de los gobiernos subnacionales, argumentando que de acuerdo con la explicación del Ministerio de Economía y las reuniones sostenidas durante la jornada, tanto el Gobierno Nacional como las entidades territoriales se encuentran altamente endeudados, por lo que aumentar o incrementar ese límite sería una medida irresponsable. Son algunos ajustes. El Senado sanciona el presupuesto general del Estado 2026 reformulado. Ahora falta la promulgación del presidente. Las 6 de la mañana con 3 minutos en todo el país. Las noticias en Cochabamba. Walter Unzueta, muy buenos días. Adelante.

0: Buenos días, Aurelio. Buenos días, Juan Carlos, y a todos nuestros amables oyentes en el país. Las informaciones en Cochabamba con Wilson Gisbert.
1: De las formas que había para reducir la brecha cambiaria del dólar, el gobierno ha optado por el aumento del tipo de cambio oficial, lo que ha denominado unificación cambiaria. Para el economista Omar Velasco, este no era el momento para que el gobierno flexibilice la cotización del dólar.
2: Yo lo que veo es que ha habido una demora en términos de lo que ha sido esta política de ajuste, porque de haberse realizado entre enero y abril de este año, el dólar se habría relativamente estabilizado en más o menos 8 hasta 9 bolivianos, y hoy no estaríamos con el dólar prácticamente en 12.
1: La decisión ya se tomó, y ahora la cotización del dólar sube todos los días, aunque el ministro de Economía dijo que bajará de precio.
2: Mira, el ministro de Economía decía hace unos días atrás que el dólar va a seguir subiendo hasta que la población se acostumbre. Esto me parece que no es, digamos, un mensaje de tranquilidad a la población. En realidad, el ministro, el 10 de julio, había dicho de que en 2 semanas iba a estabilizarse el precio del dólar porque iban a llegar recursos de la exportación provenientes de minería y la agroindustria.
1: ¿Qué hizo o qué no hizo el gobierno para que el dólar no tenga este incremento diario?
2: La segunda decisión que yo creo que ha influido mucho hoy en el comportamiento del dólar es que el gobierno ha dejado flotar la moneda sin un respaldo, sin un colchón financiero de dólares. Porque ha dicho, por un lado, un régimen de flotabilidad, es decir, que el dólar pueda subir o bajar en función a las fuerzas del mercado, pero al mismo tiempo ha hablado de 2 instrumentos complementarios. Una banda cambiaria, que básicamente debería ser un colchón de protección para que el dólar no suba de manera tan volátil ni baje. Sin embargo, esta banda cambiaria no lo han implementado hasta ahora, pese a la preocupación ya cada vez creciente de la población. Por otro lado, debería haber venido acompañado esta medida de la creación de un fondo de estabilización. Este fondo debería permitirle al Banco Central actuar cuando hay una tendencia especulativa al alza para poder frenar estas oscilaciones del dólar. De nuevo, esto no se lo ha implementado.
1: Bueno, las consecuencias de la elevación diaria de la cotización del dólar ahora pesa cada vez más en la población. El economista Omar Velasco hace la siguiente evaluación.
2: El día de ayer hemos tenido la devaluación más fuerte desde que comienza a funcionar este tipo de cambio flexible. Estamos hablando de una variación de 2,3% en un día, un acumulado de 21%, y si sumamos la unificación cambiaria, la moneda ha perdido valor de forma oficial en un 70%. O sea, a este ritmo de devaluación fácilmente el siguiente mes vamos a estar entre 13 bolivianos, incluso 13,50, lo cual, por supuesto, va a tener un impacto económico en términos del reajuste de precios. Este 20% de incremento del dólar solo en el último mes equivale a 2 años de devaluación que había en los años 90, cuando funcionaba el antiguo régimen de mini devaluaciones durante las políticas de libre mercado que han regido en el país.
1: ¿Cuál es el efecto más perverso de esta elevación constante de la cotización del dólar que está afectando a la población?
2: Aquí el problema está en que se está deteriorando de manera acelerada el salario mínimo nacional. Porque de pasar de valer alrededor de $450, estábamos dentro de la media regional. Hoy Bolivia está entre los 3 países con menor salario mínimo nacional de América Latina. Y esto es obviamente consecuencia de que el dinero está perdiendo cada vez mayor poder adquisitivo, porque los ajustes se traducen, por supuesto, en restricciones de gasto para la población, y esto
0: Ahí la nota especial de Wilson Gisbert sobre por qué es importante la cotización del dólar en la economía del país. Con esa nota de apertura vamos hasta siglo XX. Juan Carlos Enríquez está con más informaciones.
3: Las 6:08 a.m. Quien les habla es Héctor Mariancas Romero desde siglo XX en el norte de Potosí. Buenos días, Cochabamba. Buenos días, Oruro. Y buenos días, el departamento potosino. Vamos con informaciones desde esta región del norte de Potosí con Juan Carlos Enríquez, quien se encuentra en la provincia Chayanta, norte del departamento potosino, porque resulta que técnicos del Ministerio de Salud del Gobierno Nacional están inspeccionando los hospitales, los centros de salud de primer nivel para mejorar sus condiciones de atención en esta región. Juan Carlos, adelante, te escuchamos.
4: ¿Es posible tener un hospital de especialidades en Pocoata? Es la pregunta que le hemos hecho al doctor David Ajuacho, representante del Ministerio de Salud, que está visitando los hospitales de Uncía, Chuquiuta y también Pocoata. Ayer estuvo en el hospital o el Centro de Salud Integral Santa Bárbara del municipio de Pocoata. Lo que se vio es que se necesita infraestructura más grande, se necesita mejor equipamiento. Vamos a escuchar lo que decía luego de haber hecho este diagnóstico de la situación del Hospital Santa Bárbara. Sí,
5: ayer hemos estado en Chuquita y hoy nos toca Pocoata. Entonces, el último establecimiento que estamos visitando es este, por el tema de Ayuda en Paz. Y el diagnóstico es, ahorita hemos hecho una visita al establecimiento de salud, luego estamos viendo los recursos humanos, cuántos pacientes atienden, su capacidad de instalar, que se viera su infraestructura, equipamiento y recursos humanos. Es más que eso, luego se va a hacer un informe y eso se va a delegar a la ministra de salud y luego con eso se van a tomar decisiones en presidencia y bueno, y van a salir diferentes tenores. Con Pocoata es el último centro, pero ya se han entrevistado, ya se ha visitado tres más anteriormente.
6: Bien, doctor, preliminarmente, ¿qué puede decir habiendo visitado todos estos centros?
5: Visitando que hay que fortalecer el servicio del espacio físico de los diferentes servicios. Segundo, hay que fortalecer el servicio de radiología porque hay algunos puntos que hay que cumplir que normativamente que ahorita no están. Por encima, el espacio físico de los consultores hay que ampliarlos. Luego hay que ver laboratorio, por ejemplo, por encima tiene el Starpass, que es un equipo de laboratorio que hay que renovarlo, ¿no? Para que sea más rápido los análisis.
4: Bueno, ahora, lo que él dice es que Pocoata cumple con el requisito poblacional de contar con más de 30.000 habitantes si quiere mejorar este centro de salud y convertirlo en un hospital. Pero el presupuesto se va triplicar o cuadruplicar y eso corre a cuenta del gobierno municipal. Eso tendrán que ver sus posibilidades económicas, dijo este médico. Señaló además que esta visita se hace a centros de salud en territorio de los Ayllus en Paz, principalmente en el norte Potosí. ¿Es posible o no un hospital de segundo nivel en Pocoata? Esa fue la pregunta que le hicimos. Juan Carlos Enríquez, Red Pío 12.
3: Gracias, Juan Carlos. Y les informamos que el Viceministerio de Igualdad y Oportunidades hoy va a realizar la cumbre departamental de Potosí del Sistema de Protección de la Niñez y Adolescencia en el municipio de Yayagua. Daniela Suárez, del Viceministerio de Igualdad y Oportunidades, en la invitación dijo que el acto se va a llevar adelante en predios de la carrera de agronomía de la Universidad Nacional Siglo XX desde horas de la mañana de este día jueves.
7: Estamos llevando a cabo la cumbre departamental del sistema de protección, que tiene por objeto articular todas las instituciones del sistema de protección, jueces en materia de niñez y adolescencia, defensoría, gobernación, asimismo justamente un trabajo coordinado con la policía para que puedan estar presentes.
3: Varios temas sobre la niñez y adolescencia se van a abordar en este encuentro. Cambiamos de información y la Policía Regional de Yayagua hoy va a llevar a cabo la segunda feria de seguridad ciudadana con participación de las diferentes unidades que presta servicio a la población. Así nos dice el comandante de la Policía Regional del Norte de Potosí, Luis Alejandro Meneses, indicando que esto se va a llevar a cabo en la Plaza 10 de Noviembre en horas de la tarde de hoy jueves.
8: Llegando a los hechos donde es necesaria la presencia del equipo multidisciplinario, ¿no? Policía, médico forense, defensoría, que incluye psicólogos, sociólogos. Entonces, invitamos a toda la población que pueda estar presente.
3: Con esta información nos vamos hasta Oruro con las destacadas. Oruro, en este caso se encuentra Aurelio Núñez. Buen día, Aurelio.
9: ¿Qué tal? ¿Cómo te va, Héctor? Vamos a continuar informándoles, oyentes, amigas, amigos, en sala de prensa de Pío 12 Oruro. Nuestro compañero Wilson Cruz, buenos días, adelante.
10: ¿Qué tal, Aurelio? ¿Qué tal, compañeros de la red de Pío 12? Un saludo muy especial. Estas son las informaciones de esta sala de prensa. Oruro se prepara para el Día de la Limpieza y fomenta una cultura verde. Este próximo día domingo, Oruro se unirá a una jornada de limpieza en el marco de la ley municipal número 064, convocando a vecinos, instituciones y organizaciones a trabajar juntos por un entorno más limpio en una conferencia de prensa, el alcalde municipal de Oruro, Iván Quispe, destacó la importancia de coordinar esfuerzos para el manejo responsable de residuos sólidos y fortalecer la cultura del cuidado de los espacios públicos. Se invita a todos los a participar y adoptar pequeñas acciones que contribuyan a un Oruro más limpio y verde, como no botar basura en las esquinas y reducir la generación de residuos sólidos. En otra de las informaciones, el director del Servicio Departamental de Salud, doctor Marcelo Quilo, ha informado que existen reportes extraoficiales que señalan que los ítems de salud habrían sido distribuidos en distintos municipios sin un criterio técnico ni la participación de las instituciones. La autoridad ha lamentado que el Ministerio de Salud no esté respetando el decreto supremo que otorga al CEDES atribuciones en la distribución y asignación de ítems de salud. Finalmente, aquí lo ha anunciado que este viernes se va a desarrollar una reunión entre los colegios profesionales y el CEDES, el Comité Cívico de Oruro, para asumir una posición conjunta respecto a la actual actitud, en todo caso, del Ministerio de Salud. Y por último, el relleno sanitario de Guajara enfrenta nuevos desafíos ante su vida útil próxima a concluir. El gerente de la empresa municipal de aseo Oruro, Franz Hurtado, ha informado que el relleno sanitario de Guajara logró ser estabilizado. Esta mejora se produjo tras un periodo crítico donde se dejó de encapsular los residuos desde enero hasta el mes de junio. En este sentido, ha informado que el municipio impulsa la instalación de una planta industrial para el tratamiento de residuos sólidos. Este proyecto actualmente se encuentra en etapa de gestión. Hurtado ha expresado su confianza en que el proceso avance favorablemente y estimó que si se concretan los trámites previstos, en la ciudad podría contar con una planta industrial de funcionamiento dentro de los próximos días. Ese es el informe de esta sala de prensa. Regreso contigo, Aurel.
9: Y ahora nuestros auspiciadores de la edición informativa y enseguida habrá más noticias.
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3: Las 6:20 y la nota minera a continuación con nuestra compañera Irma Ramos. Irma, muy buen día.
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26: Gracias, muy buenos días. Esta jornada el sector minero cooperativizado se reúne con el ministro de Minería para presentar sus propuestas luego de haber trabajado en los 6 ejes temáticos. Se espera que en esta reunión puedan participar los 3 actores mineros del país. Así se ha manifestado el compañero José Luis Achacollo, presidente del Consejo de Vigilancia de la Federación Departamental de Cooperativas Mineras de Oruro.
27: Como FENCOMIN, como FEDECOMIN, hemos trabajado, ¿no?, en ese proyecto de las 6 temáticas y seguramente va a ser favorable para nuestro sector, ¿no? Entonces, el día jueves nos vamos nuevamente a reunir con el ministro, tenemos ya la audiencia correspondiente, seguramente ahí van a estar los 3 actores para poder abordar 6 ejes temáticos. Seguramente no va a ser un trabajo de un día, de 2 días, se tiene que trabajar, se tiene que consolidar por lo menos un mes o 2 meses, porque no va a ser nada fácil. Seguramente la estatal tiene también sus propuestas, la privada de la misma manera, y seguramente concursar y sacar un solo nuevo código a favor de todo el movimiento minero, seguramente va a ser un poco difícil y complicado, pero yo creo que tenemos buenos profesionales, buenos compañeros que hay de trayectoria, seguramente van a poder estar dando su granito de arena para que de alguna manera esto pueda llegar a un final feliz.
26: En otras informaciones, el compañero José Mamani, vicepresidente del Consejo de Administración de la FEDECOMIN Oruro, manifestó que las cooperativas mineras de nuestro departamento se van preparando para las actividades de la Chaya en agradecimiento a la Pachamama y asimismo las fiestas patrias.
28: Dos aspectos muy importantes se avecinan, hay una tradición grande que lo hacemos en cada rincón donde se encuentra una afiliada de nuestra FEDECOMIN, las cooperativas de base. El 31 vamos a hacer entregar de mesa como un agradecimiento ante los tíos, tías, por el cariño, por el desenvolvimiento de las vetas que nos está dando. Y también se hace una pequeña costumbre en cada rincón donde se encuentra cada cooperativa en las áreas dispersas, se hace una pequeña tradición en el marco de los vetas. Es bonita una fiesta que también vamos a hacer un agradecimiento ante los tíos y tías por las vetas que nos dan. Pero también hay lo que es las fiestas patrias, como todo boliviano que llevamos el corazón rojo, amarillo, verde, vamos a estar prácticamente partícipes de los desfiles, de todo lo que compete, ¿no es cierto?, que va a convocar nuestras autoridades políticas.
26: En el informe, Irma Ramos, para la Red Pío 12.
3: Gracias, Irma, y vamos con los datos de la cotización de minerales. Y esta es la cotización de los minerales. Cotización quincenal. El estaño se cotiza la libra fina en $23.80. El plomo libra fina en $0.83. El zinc $1.61. Cobre libra fina en $6.05. Y el oro, la cotización del oro se cotiza en 4.

0: 1811. Esos disparos que acaban de escuchar lamentablemente terminaron con la vida del sacerdote católico mexicano Miguel Hidalgo Costilla, quien fuera párroco de la iglesia Dolores en México. Las autoridades españolas le hicieron quitar la condición de sacerdote, luego de un año de prisión, de torturas y finalmente este día fusilarlo. Su cadáver será sepultado en lugar desconocido para que no sea venerado por los campesinos mexicanos y los rebeldes que buscan su libertad e independencia. Este sacerdote nació en Pénjamo, estado de Guanajuato, y cuando fue mayor de edad se le consideró como el padre de la independencia mexicana. El 16 de septiembre del año 1810, el padre Hidalgo encabezó el grito libertario de Dolores, con lo que se inició la Revolución Mexicana. Después de 3 victorias sobre los españoles, el ejército de los indios mexicanos perdió la batalla contra un fuerte ejército español. Luego este sacerdote fue sometido a juicio, degradado de su condición de sacerdote, y finalmente este luchador social fue fusilado el día de hoy.
1: Ahí estuvo la nota histórica y a continuación, noticias internacionales. Rubén Marconi se encuentra listo. Rubén, muy buen día.

Buenos días, este es el primer reporte internacional de la jornada. Eliminan a presunto líder de Sendero Luminoso en Perú. Un presunto cabecilla de los remanentes de la agrupación subversiva Sendero Luminoso murió durante una operación de las fuerzas de seguridad de este país en el Valle de los Ríos de Apurímac, en el que también resultó herido un militar, informaron fuentes oficiales. En la operación realizada

0: permanentes senderistas, según señaló un comunicado difundido por el Comando Conjunto de las Fuerzas Armadas. Pasamos al Caribe porque Cuba implementa transformaciones económicas pese al bloqueo de Estados Unidos.
1: El régimen abre numerosos sectores de su economía a actores inversores privados, por no nombrar todos los rubros, farmacias, gasolineras o geriátricos, por ejemplo.
2: El Parlamento cubano aprobó una batería de 176 medidas que permiten una apertura económica en medio de la grave crisis que afronta el país. Según las autoridades, más de 15.000 pequeñas y medianas empresas están autorizadas a iniciar sus actividades, lo que facilitará una apertura.
0: Pasamos, y la Federación Internacional del Fútbol abre un expediente a Argentina por incidentes en la final del Mundial. La FIFA presentó cargos disciplinarios contra tres jugadores argentinos por agredir a rivales españoles después de la final del Mundial y sancionó a la Federación Argentina de Fútbol por exhibir una pancarta sobre las Islas Malvinas tras la victoria ante Inglaterra. Entre los casos abiertos contra Argentina también se incluyen cánticos y gestos discriminatorios por parte de los aficionados, una presunta agresión por parte de un entrenador asistente después de la final y el lanzamiento de objetos por parte de los espectadores argentinos en relación con varios partidos en el máximo torneo de fútbol. La última, autoridades alertan sobre los riesgos en la salud debido al humo de los incendios en España.
3: Las imágenes satelitales muestran cómo la gran nube de humo provocada por los incendios cubre ya gran parte de la península ibérica. Son millones de partículas en suspensión altamente perjudiciales para la salud, algunas de ellas cancerígenas, desplazándose cientos de kilómetros sobre el territorio español y llegando a regiones como Cataluña o Andalucía. La ministra de Sanidad española, Mónica García, alertó de altos niveles de PM2,5, es decir, de partículas cuyo diámetro es inferior a 2,5 micras, unas 30 veces más finas que el cabello humano y que pueden permanecer en el aire durante semanas. Según informaciones publicadas por la Sociedad Española de Epidemiología este mes, su minúsculo tamaño las hace especialmente dañinas para el organismo porque pueden penetrar más fácilmente en los pulmones y de ahí pasar a la sangre, provocando enfermedades cardíacas, respiratorias y aumentando el riesgo de mortalidad. Algo.
0: Es el reporte internacional.
4: Gracias, Rubén. Las 6:28 minutos. Hacemos una pausa, amigos. Aguárdenos. Enseguida estamos con informaciones aún más desde Cochabamba, Oruro y la región del norte de Potosí.
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14: Ahora faltan 26 minutos para las 7 de la mañana en toda Bolivia. Continuamos con más informaciones. Autoridades de salud reportan descenso del 6% en infecciones respiratorias, pero también piden mantener medidas de prevención en las unidades educativas. Estas y otras noticias con Fabiola Aquino.
15: Gracias y muy buenos días a todo el país. El director del Servicio Departamental de Salud en Oruro, Marcelo Quilo, informó que los casos de infecciones respiratorias agudas registraron una reducción del 6% en comparación con la semana anterior. Sin embargo, insiste en mantener las medidas preventivas para evitar un nuevo incremento de contagios ante las bajas temperaturas.
16: Ha habido una disminución del 6% en relación a la semana 28. Ha habido una disminución significativa esta semana. Pues seguramente esta semana van a reportar. Ojalá que no aumente los casos, porque también han algo en la temperatura nuevamente y ha disminuido, entonces esperamos que los casos se mantengan y vayan en descenso, ¿no? Se recomienda siempre el cuidado necesario y acudir a los establecimientos de salud en el momento oportuno.
15: Respecto a las acciones preventivas, informó que se alcanzó aproximadamente el 97% de fumigaciones en las unidades educativas. Los menores de 12 años continúan siendo el grupo más afectado por las infecciones respiratorias, mientras que en el caso de las neumonías, los adultos mayores siguen siendo la población más vulnerable. La Feria Departamental de Medicina Tradicional reunió a representantes de 14 municipios del departamento para promover la atención basada en saberes ancestrales y difundir el uso de productos naturales elaborados por médicos tradicionales. La responsable del área de medicina tradicional, Lidia Huaita, informó que en Oruro existen 138 médicos tradicionales registrados mediante el Registro Único de la Medicina Tradicional.
0: Tenía guías espirituales, médicos tradicionales, naturistas tradicionales y parteras y parteros tradicionales, ¿no? Quienes ellos van trabajando todos los días, ¿no? Según su experiencia y su conocimiento, ¿no? En las comunidades, en el campo, en la ciudad, ellos hacen atenciones con las plantas medicinales. La medicina tradicional es amplia. La Constitución Política del Estado, la Ley 459, reconoce lo que es la práctica de la medicina tradicional ancestral boliviana. En Oruro tenemos 138 médicos tradicionales registrados, ¿no? Pero tenemos más de 500 prestadores en medicina tradicional.
15: El departamento de Oruro cuenta con una importante riqueza de plantas medicinales, lo que fortalece la producción de remedios naturales. Les informó Fabiola Quino desde Oruro para la Red Pío 12.
14: Y la falta de diésel afecta importación y exportación en el departamento de Oruro. Desde la Cámara de Industria proponen impulsar el transporte férreo. Wilson Cruz amplía más informaciones.
17: El presidente de la Cámara de Industrias, José Peñaranda, ha señalado que si bien se tienen dificultades a consecuencia de la flexibilización del dólar, otro de los problemas es la falta del diésel, ya que el transporte de carga pesada debe realizar filas hasta de 3 días para obtener este líquido.
18: Si bien importamos materias primas, pero esas materias primas están llegando 30, 40 días después. Tenemos problemas de abastecimiento de combustible. Hay vehículos que están parados en estaciones de servicio.
17: Además, señaló que las autoridades departamentales ya deben pensar en el transporte FSO para realizar el trabajo de exportación e importación de mercaderías.
18: Oruro es el departamento con la mayor cantidad de kilómetros del sistema de riel, pero no sabemos aprovechar. Podemos aprovechar el sistema para importación y exportación. Eso al sistema de transporte de pesado.
17: Finalmente, señaló que si se reactiva las exportaciones e importaciones CSEAS, no afectaría en gran medida al sector del transporte de carga pesada. Una comisión de asambleístas se reunió con autoridades nacionales en la ciudad de La Paz sobre la problemática de la falta de combustible, especialmente el diésel. El asambleísta Franz Choque Ulloa ha señalado que el ministro de Hidrocarburos se ha comprometido a solucionar el problema del diésel en 15 días.
19: Hemos hablado también sobre el laboratorio que debe implementarse en la ciudad capital para optimizar los tiempos de carga a las diferentes estaciones de servicio.
17: Además, señaló que aprovecharon en reunirse con el Ministerio de Desarrollo Productivo respecto al tema de la empresa de cemento de Oruro, Esbol, sobre el tema de la administración.
19: La transferencia de la fábrica de cemento Esbol a la administración departamental, se están barajando opciones de la modalidad de administración, están estudiando opciones como decretos supremos, proyectos de ley que puedan facilitar todo ello.
17: Finalmente, ha señalado que el tema de la planta de Esbol tendrá respuestas la siguiente semana, específicamente hablando del tema administrativo y el funcionamiento. Con este informe, regreso a este estudio, Wilson Cruz para la Red Pío 12.
14: Seguimos con más informaciones, ahora en Cochabamba, Walter Unzueta, adelante.

0: Gracias, compañeros. Estamos con informaciones desde Cochabamba. El diputado Rolando Pacheco propone al gobierno romper contratos con empresas importadoras de combustible. La información viene con Luis Vargas.
1: La justicia tarda, pero llega.
2: El diputado Rolando Pacheco de Alianza Popular señala que el exministro de Hidrocarburos, Mauricio Medinaceli, debe de responder a la justicia y revelar los acuerdos del Estado con las empresas que importan combustible al país.
1: El señor Medinaceli tiene mucha información. El señor Medinaceli tiene que hablar días antes que lo posesionen como ministro a él y al presidente. Ellos estaban en Estados Unidos, en reuniones con la empresa Transfigura y Vitol. Él tiene que hablar qué negociaron. ¿Por qué hasta ahora la empresa Transfigura y Vitol continúan vendiéndole al Estado, a los bolivianos, esa gasolina y ese diésel con sobreprecio?
2: El parlamentario además insistió que existen más de 100 personas que deben de asistir a la justicia a declarar en el caso del combustible desestabilizado.
1: No es una persona. Ahorita hay detenidos 10. Nosotros hemos solicitado que se citen a diferentes funcionarios, al señor Dorgatén, el de la anterior gestión también, y mucho más. Son más de 100 personas que están metidos en este gran megatumbe, megacorrupción, el cual el Estado está siendo perjudicado y todos los bolivianos, miles y miles de vehículos se han fregado.
2: A raíz de ese caso, también cuestionó el accionar del presidente.
1: El señor presidente es el primer alcahuete, porque él no hace nada, no lo cambia, ni la lengua. ¿Por qué no puede? El presidente debió iniciar un proceso. Desde enero los vehículos se están fregando en Santa Cruz de la Sierra, ha sido uno de los departamentos más perjudicados.
2: Y le sugirió tomar las siguientes medidas.
1: ¿Qué se tiene que hacer? ¿Cuál es la solución? Uno, modificar la ley de hidrocarburos. Dos.
0: Estamos con más informaciones. El transporte pesado en Cochabamba pide la libre importación de combustible y que esta sea con arancel cero.
2: El transporte pesado nacional en un ampliado se declaró en estado de quiebra al no poder trabajar por la escasez de diésel en el país, situación por la que piden al gobierno que la libre importación de combustible sea con arancel cero. Palabras del Ejecutivo Nacional del Transporte Pesado, Hugo Ramos.
3: Las determinaciones son claras. En tema combustibles, pedir al gobierno central de que pueda decretar libre importación con cero arancel y que dé seguridad jurídica a los empresarios que van a importar combustible. En tema carreteras, emplazar al ministro de Obras Públicas para hacer una inspección técnica de todas las carreteras a nivel nacional con la presencia de notaria de fe pública para que quede grabado esta situación. En caso de incumplimiento del ministro de Obras Públicas, nosotros nos iremos al no pago de peajes a nivel nacional. En deudas de los bancos, temas económicos, el transporte pesado al no tener combustible se declara en quiebra nacional. Por eso es justo y necesario reunirnos con el ministro de Economía para tocar temas álgidos al sector del transporte pesado.
0: Y desde Cochabamba nos vamos a Quillacollo con Guillermo Ríos. Las autoridades de ese municipio intentan poner orden en el transporte público de pasajeros en la Plaza Bolívar.
4: Gracias, buenos días. El Consejo Municipal de Quillacollo insiste en poner orden en el transporte público en esta ciudad provincial, pero hasta el momento sin resultados. La concejal Mabel Padilla volvió a referirse a esta problemática. Dijo que la situación caótica continúa en la Plaza Bolívar, el centro turístico que es visitado todos los días por turistas que llegan del interior y exterior del país. El transporte público no respeta los pasajes diferenciados, que debería beneficiar a los escolares, universitarios y adultos mayores. Nada de eso se cumple, pese al reclamo permanente de la población. Tampoco respetan sus rutas y paradas, expresó la concejal Padilla.
5: Eso sí es realmente es molestoso, ¿no? Que hasta el día de hoy no podamos tener una tarifa que respeten los mismos compañeros del autotransporte. En el tema de los estudiantes es lamentable, en los adultos mayores tampoco respetan, y peor aún con nuestros universitarios que están sufriendo esta clase de avasallamientos, no están cumpliendo las normas que realmente ellos mismos han sacado en su momento.
6: La corrupción ha calado hondo en la policía. El dirigente de los interculturales, Aquilardo Caricari, solicitó una investigación contra todos los excomandantes de la policía, mayores, coroneles y otros por denuncias de corrupción, recaudaciones millonarias reveladas por el actual comandante general de la policía, Mirko Sokol, quien aseguró que existen cobros destinados a apartarlo del cargo.
7: Muy preocupante lo que se ha conocido estos días, pero eso obviamente también ya es la reconfirmación de que acá la corrupción no solamente es individual, sino es estructural en el Estado, en todas las instituciones. Creo que no hay institución que se salve. Se habla de maletas y QRs en la Asamblea, se habla de coimas en lo que es el órgano ejecutivo, ahora se conoce esto al margen de los hechos de narcotráfico que permanentemente generaban escándalos al interior de la policía. Por tanto, lo que queremos es de que acá el Ministerio Público haga una investigación al respecto. Y además Sokol aporte a quienes se refería con los policías que pertenecen a este grupo Golden. Y lo que yo más bien sugeriría es, en primera línea, investigar fortunas, el patrimonio de todos los comandantes, excomandantes y el actual comandante de la policía, para saber si está dentro de la norma, de lo que establece, conforme al salario que ellos perciben.
0: Las 6:46 a.m. tenemos en Cochabamba una temperatura de 6 grados centígrados en este momento. Vamos a una pausa publicitaria. Enseguida estamos con más informaciones desde Siglo XX Potosí.
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8: Y en la recta final de esta edición informativa para hoy día jueves, vamos con noticias desde el departamento de Potosí. Las regalías mineras registraron un crecimiento histórico durante el primer semestre de este año 2026 en el departamento potosino, superando los 1,000 millones de bolivianos en recaudación a nivel nacional, según datos proporcionados por el Servicio Nacional de Registro y Control de Comercialización de Minerales, Senarecom. El responsable regional de Senarecom de Potosí, David Cruz, ha informado que hasta junio de la presente gestión se ha logrado recaudar cerca de 1,000 millones de bolivianos, cifra que representa un incremento considerable respecto al mismo periodo del año pasado 2025, cuando los ingresos se logró recaudar 675 millones de bolivianos. Hay un incremento considerable en cuanto a regalías mineras en el departamento potosino. Ante el incremento de las denuncias relacionadas por el robo de minerales en distintos yacimientos del departamento potosino, la policía boliviana ha reforzado los controles y patrullajes preventivos para combatir la actividad ilegal conocida como el juqueo. El comandante departamental de la policía, coronel Pampeo Sánchez, ha informado que en recientes operativos se ha logrado la aprehensión de 10 personas presuntamente vinculadas a esta actividad ilícita, entre ellas 2 menores de edad y 8 adultos, quienes fueron dispuestos a disposición del Ministerio Público. Y el Gobierno Autónomo Municipal de Potosí está desarrollando un estudio sobre el estado del Cerro Rico de Potosí con la finalidad de tener una visión clara respecto al deterioro que se está presentando debido a los trabajos de extracción de carga de niveles inferiores. El alcalde William Cervantes ha anunciado que se requiere la contratación de expertos para realizar dicho estudio del Cerro Rico de Potosí. Y el jefe de la Unidad de Epidemiología de Investigación del Servicio Departamental de Salud Sedes Potosí, Ismael Colque, ha informado que ante el descenso de los casos de infecciones respiratorias agudas en el departamento de Potosí, se mantiene la zona de seguridad dentro del canal endémico, quienes, de acuerdo a la información, dan cuenta a las autoridades de salud que se habrían incrementado los casos de neumonías. De acuerdo con el reporte epidemiológico del Sedes Potosí, durante la semana 29 se han registrado 7,222 casos de infecciones respiratorias agudas, mostrando un descenso del 5% en comparación a la semana anterior, en el que se han presentado 7,550 contagios. Y vamos con otras informaciones, esta vez hasta la provincia de Chayanta. Juan Carlos Enríquez, durante la jornada de ayer, estuvo participando de 2 talleres, uno en Macha y luego en Pocuata, con líderes ambientales que Radio Pío 12 está llevando a cabo un proyecto importante en esta región. Vamos a ir con Juan Carlos Enríquez a esta hora. Adelante, Juan Carlos, te escuchamos.
9: Buenos días, desde la población de Pocuata. Controlar explotación minera, captar mejores regalías mineras y reparar la contaminación. Eso se ha dicho ayer en la tarde en un taller que ha organizado Radio Pío 12 con líderes medioambientales, dirigentes sindicales, representantes cívicos, autoridades municipales, vecinos, vecinas de Pocuata. Esto, controlar la explotación minera, captar mejores regalías mineras y reparar la contaminación. Esto debe incluirse en la modificación de la ley minera, han señalado dirigentes, han señalado autoridades, líderes de Pocuata, en el seminario de análisis de la ley minera. Han mencionado que no se conoce, no hay información de si ingresan o no regalías mineras, pero hay la certeza de que hay cooperativas mineras que incluso están explotando oro. Es momento de negociar, se ha dicho, de pedir información a las autoridades, de exigir que las regalías mineras ingresen para educación, para salud y para beneficio de todo el municipio. A su vez, uno de los concejales municipales ha mencionado que están trabajando en un acuerdo intergubernativo con la gobernación de Potosí para mejorar el control de las regalías mineras, de las operaciones mineras y salida de minerales desde este municipio. Escuchemos partecita de lo que ayer decían los presentes en este taller de análisis de información sobre la ley de minería.
0: Estamos empezando como pocuateños y macheños. Entonces eso, como Radio Pío XII, quisiéramos que dé a conocer nacionalmente que estamos totalmente dolidos de que como pueblos pobladores estamos consumiendo agua contaminada, ¿no?
8: Radio Pío XII en Pocuata y Macha está formando desde hace bastante tiempo atrás líderes ambientales para cuidar el medio ambiente en esta región norte potosina. Con esta información le ponemos punto final, amigos oyentes, a esta edición. Enseguida a la Red Herbol con más noticias a nivel nacional.
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5: Es la hora 6:59 minutos.
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0: Muy buenos días, país. Son las 7 de la mañana, hoy jueves 30 de julio, penúltimo día de este séptimo mes de la gestión 2026. Iniciamos con las informaciones. El gobierno llegó a un acuerdo con el Fondo Monetario Internacional para obtener un crédito.
1: El ministro de Economía ha informado de que se ha alcanzado un acuerdo a nivel técnico con el Fondo Monetario Internacional, esto para un programa de 36 meses de apoyo al programa económico que se implementa en Bolivia. Escuchamos al ministro de Economía que explicó este acuerdo.
2: Hace unos minutos atrás, tanto el Ministerio de Economía como el Fondo Monetario Internacional han hecho público un acuerdo que hemos alcanzado después de varios meses de trabajo. Durante estos últimos 8 meses de gestión, nosotros hemos estado implementando un programa económico que permita, primero, la reconstrucción de la economía boliviana, la estabilización de la macroeconomía, siempre en un marco de estabilidad fiscal y monetaria, y con un objetivo, dos objetivos, me han dicho, muy claros. El primero de ellos, que tiene que ver con la recuperación de la competitividad, mejorar el clima de inversión, la productividad y la transparencia de las cuentas públicas. Esta es una primera meta que nos hemos planteado desde el inicio. Y obviamente todo esto tiene que hacerse en un marco de protección a los sectores más vulnerables. Este programa económico ha sido puesto en conocimiento del fondo ya desde el inicio de nuestra gestión. Hemos ido trabajando en los últimos meses con ellos un programa de financiamiento, que es lo que hemos anunciado el día de hoy. Ahora toca pasar a la Asamblea, pero en líneas generales este programa de financiamiento, que va a durar 36 meses, nos va a permitir la captura, o mejor dicho, la llegada de recursos que en principio con el fondo implican un poco más de 1.900 millones de dólares, pero que más importante que eso, permite asegurar un paquete de financiamiento para Bolivia de más de 5.000 millones de dólares, que es lo que habíamos anunciado en días pasados.
1: De acuerdo con la explicación del ministro de Economía, el programa respaldado contempla medidas para fortalecer las finanzas públicas, consolidar las redes de protección social, modernizar el marco monetario y financiero, mejorar la competitividad y reforzar la transparencia y la institucionalidad. Graciela Rodolano, Carbo La Paz.
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0: El gobierno llegó a un acuerdo con el Fondo Monetario Internacional para obtener un crédito. El Senado sancionó el presupuesto general del Estado 2026 reformulado. La norma pasó al órgano ejecutivo para su promulgación. Un fiscal de Santa Cruz ordenó la aprehensión de Evo Morales por el caso de los 50 días de bloqueos de caminos. El gobierno informó que, por el momento, no se registra ningún incendio forestal en el país. La Fuerza Antidroga incautó 1.643 botellas con cocaína líquida, camufladas como vinagre con destino a Europa. Un plan integral de seguridad en el municipio de Huanún y en Oruro busca frenar la violencia y fuga millonaria por el robo de mineral. Petrobras socializa la licencia ambiental del proyecto exploratorio Domo Oso X3 en Tarija, ignorando que el proceso de pausa ambiental aún no concluyó. La Universidad Mayor de San Andrés anunció que la próxima semana inaugurará su planta de oxígeno con capacidad para producir 100 botellones diarios, equivalente a cerca del 50% de la demanda de la ciudad de La Paz. Estas y otras informaciones aquí en su noticiero.
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0: 7:05 a.m. Un gran abrazo para usted y para usted también. Y por supuesto para ti. Gracias por estar en la sintonía de Bolivia en contacto. El Senado sancionó el presupuesto general del Estado 2026 reformulado. La norma pasó al órgano ejecutivo para su promulgación.
5: Tras reanudar la sesión luego del cuarto intermedio y pasadas las 22 horas de este pasado miércoles, el Pleno de la Cámara de Senadores sancionó por mayoría absoluta el proyecto de ley del Presupuesto General del Estado 2026 reformulado, sin debate de la norma en grande y en detalle. El presidente del Senado, Diego Ávila, informó que de forma inmediata fue remitido al Ejecutivo para su promulgación.
6: Queda concluido el proceso de aprobación de la presente ley. La misma debe ser remitida al Poder Ejecutivo con fines de promulgación.
5: Los 9 artículos y las disposiciones finales no fueron debatidas y se aprobaron en su totalidad por mayoría absoluta. Previo al tratamiento, la senadora Tomasa Yerwi de Libre ratificó el rechazo de su bancada al proyecto tras sostener que el gobierno y la mayoría legislativa no incorporaron las 4 modificaciones que plantearon en el presupuesto.
7: Seguimos con un presupuesto que no recoge las necesidades de nuestras regiones. Ahí podíamos haber liberado con esta propuesta de modificación una carga a los gobiernos departamentales porque se ha transferido competencias sin recursos naturales, perdón, sin recursos económicos, y eso obviamente nos preocupa. Además, el presupuesto no expresa el sentimiento de la población en general. Queremos sentar nuestra posición como bancada libre.
5: En respuesta, Ávila aseguró que sí hubo voluntad política y explicó que las bancadas acordaron tratar una ley corta para incorporar 3 de las solicitudes planteadas por Libre y otras fuerzas políticas, entre ellas disposiciones sobre prediarios y el bono de vacunación. El presidente del Senado, Ávila, precisó que el único punto que no fue aceptado fue la propuesta de duplicar el límite de endeudamiento de los gobiernos subnacionales. Argumentó que, de acuerdo con la explicación del ministro de Economía y las reuniones sostenidas durante la jornada, tanto el gobierno nacional como las entidades territoriales se encuentran altamente endeudadas, por lo que incrementar ese límite sería una medida irresponsable. Rodrigo Fernández, Herbol, La Paz.
0: Un fiscal de Santa Cruz ordenó la aprehensión de Evo Morales por el caso de los 50 días de bloqueos de caminos.
8: El fiscal de Santa Cruz, Brian Melgar, ha emitido este miércoles una orden de aprehensión contra Evo Morales para que comparezca por los bloqueos que se registraron en el país durante mayo y junio. El mandamiento se emitió en el marco del proceso iniciado por el Comité Pro Santa Cruz en contra de Evo Morales y otros dirigentes acusados de impulsar los bloqueos que derivaron en afectaciones a la economía nacional y la muerte de personas impedidas de recibir atención oportuna.
9: Hoy esta orden ya va a estar en las manos de la policía para que la ejecuten, para que no pase lo del fin de semana que él se pasea como Pedro por su casa, donde quiere y cuando quiere. Esta orden es una más para que la policía la pueda ejecutar, pero sobre todo el presidente le dé la orden al ministro de gobierno y este a la policía para que se actúe lo antes posible. Este delincuente no puede seguir en las calles.
8: En este caso se investigan los delitos de alzamientos armados contra la seguridad y soberanía del Estado, terrorismo, atentados contra la seguridad de los medios de transporte, asociación delictuosa, instigación pública a delinquir y atentado contra la seguridad de los servicios públicos. Se trata de una nueva orden de aprehensión contra Morales. El expresidente ya tiene en su contra un mandamiento en el departamento de Tarija por un caso de trata de personas. El expresidente Evo Morales, quien se encuentra refugiado en el trópico de Cochabamba por las 6 federaciones, no tardó en responder este nuevo revés de la justicia y afirmó que no será intimidado por la nueva orden de aprehensión emitida en su contra. Además, sostuvo que el gobierno busca responsabilizarlo de las movilizaciones sociales para ocultar una profunda crisis económica y social que atraviesa el país. Omar Escobar Mamani, Herbol, La Paz.
0: Son las 7 de la mañana con 9 minutos. Tras su nueva orden de aprehensión, Evo Morales aseguró que no será intimidado. La información a través del periódico digital del Bol. El expresidente Morales afirmó este miércoles que no será intimidado por la nueva orden de aprehensión emitida en su contra por la Fiscalía. esta vez en el marco de la investigación por los bloqueos registrados entre mayo y junio, en los que se le atribuyen presuntos delitos de terrorismo y alzamiento armado. A través de una publicación en sus redes sociales, Morales sostuvo que el gobierno busca responsabilizarlo de las movilizaciones sociales para ocultar el verdadero drama que vive Bolivia, una profunda crisis económica y social. El exmandatario aseguró que su postura ha sido respaldar a los sectores que sufren por la situación económica y cuestionó que los procesos judiciales sean utilizados para desviar la atención. 7:11, el gobierno informó que por el momento no se registra ningún incendio forestal en el país.
10: A la fecha, en Bolivia no registran incendios forestales activos, aunque existen 1.048 focos de calor, de los cuales el 90% se concentra en el departamento de Santa Cruz. Así lo ha dado a conocer el viceministro de Defensa Civil, Roberto Rivero, en una entrevista en el programa La Mañana en Directo de Herbol.
11: Quiero comunicarle que estamos con 1.048 focos de calor, 98 focos de calor en áreas protegidas, 77 nacionales, 12 departamentales y 9 municipales. Cercano a los bosques de reservas forestales tenemos 13. En este momento estamos con Santa Cruz prácticamente con el 90%, ¿no?, del foco, porque Santa Cruz se encuentra con 948 focos de calor. Entonces, es el 90% que tenemos concentrado en Santa Cruz, en Beni tenemos 89 y así sucesivamente las otras ciudades: La Paz 9, Cochabamba 5 y Pando tenemos 1. Eso sería en lo referente a los focos de calor. Incendios forestales prácticamente estamos en cero. Ahora, en este momento en Yacuces, en Puerto Suárez, Santa Cruz, estamos en ejecución un informe de los incendios que están trabajando 35 efectivos en este momento.
10: Por otro lado, el viceministro también anunció que se prevé alquilar helicópteros y aviones de tanque para fortalecer la respuesta ante posibles incendios forestales. Esto como parte de un plan de prevención y contingencia frente a la temporada de quemas y condiciones de sequía. La autoridad también ha señalado de que esta contratación se realizará mediante licitación pública.
11: Y a su vez también estamos comenzando al alquiler de nuevos helicópteros, más helicópteros, y en lo posible tener un avión sprayer que le llaman, o tanquero, depende de las características. Estamos estudiando las mejores características para la topografía boliviana, ¿no? No, nosotros todos esos alquileres los vamos a hacer por medio de licitación pública, ¿no? Esa es la normativa, a no ser que ya sea en caso de emergencia, recién se ejecutará diferente.
10: Por otro lado, también ha señalado que organismos internacionales y países aliados comprometieron apoyo para fortalecer la capacidad de respuesta ante emergencias. Graciela Torado Alano, Carbo La Paz.
0: Informaciones en el periódico digital del Bol. La Fuerza Antidroga incautó 1.643 botellas de cocaína líquida camufladas como vinagre con destino a Europa. Vamos con este informe a través del periódico digital del Bol. La Fuerza Especial de Lucha contra el Narcotráfico, FELCN, incautó 1.643 botellas con cocaína líquida ocultas en una carga declarada como vinagre balsámico de vino, que tenía como destino final Luxemburgo, en Europa. Durante la inspección, los efectivos antidroga detectaron inconsistencias en el contenido de varias botellas que no correspondían al producto declarado. Las pruebas de campo y el apoyo del CAN detector Niger confirmaron la presencia de cocaína líquida. El operativo se realizó en el recinto aduanero de Pisiga, en Oruro, donde fue inspeccionado un contenedor con 10 pallets de mercancía de exportación. La sustancia estaba distribuida en 137 cajas de cartón con un peso bruto de 1.852,1 kilogramos. Como resultado de la intervención, la fuerza antidroga procedió a la aprehensión del conductor y al secuestro del tractocamión, un teléfono celular y la carga con la sustancia controlada.
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0: Son las 7:19.
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0: Así es, estamos en la ciudad del Alto con José Chacolla de la red Pío 12 Herbol. José, muy buenos días, bienvenido, adelante.
2: Gracias, Hugo. Desde las ferias tradicionales que tiene la ciudad del Alto, como la feria de la zona 16 de julio, la zona de Pacajiscaluyo, Sencata, la litoral, en la Vallivián, prácticamente de lunes a lunes hay ferias en la ciudad del Alto, ya que esta actividad económica genera economía para la familia alteña. Señor, buen día. ¿Cómo estamos en las ferias? Aquí hay domingo y lunes. ¿Se está generando mejoras en la venta o continúa o no hay venta? Muy buenos días para la red Herbol.
3: Buenos días. Bueno, la verdad que las ventas se bajaron bastante. Tampoco están subiendo ahora porque los precios se siguen elevando. Entonces la gente que llevaba antes se lleva por cuarta, varias se llevan por media libra, una librita, porque ya no tienen mucha economía. Entonces las ferias están así en estos tiempos, están decayendo de a poquito.
2: ¿Usted solo vende en esta feria o tiene otro puesto en otra feria más?
3: Solo en esta feria. Acá vendemos los jueves y domingos.
2: Bueno, hay otros que sí tienen puestos en otras ferias.
3: Exactamente,
2: también, ¿no?
3: Sí.
2: Hay varios. Forma también de ganarse la vida, ¿no?
3: Claro, es la forma de ganarnos la vida, el pan de cada día, porque también tenemos hijos a quien llevar un pan a la boca, ¿no? Entonces, de esa manera trabajamos así, ¿no? En las ferias vendiendo nuestros productos.
2: Seremos indiscretos. El alteño no solo vive de la feria o la venta, también tiene otras actividades, por ejemplo, el magisterio, u otro tipo de actividades, el transporte. ¿Usted solo vive de las ferias o tiene otra actividad también?
3: Mi persona, yo vivo también de la música, soy músico, entonces me dedico también a la música.
2: Tiene dos actividades.
3: Exactamente.
2: Hasta tal vez una tercera más, ¿no?
3: No, esas dos actividades es la que tengo.
2: ¿Pero le dan para llevar economía a la familia?
3: Estamos haciendo la lucha, estamos haciendo todo lo posible, porque también tenemos... Yo también en particular tengo 3 hijos, entonces tengo que trabajar fuerte y duro, ¿no? Para llevarles el pan a mis hijos, sí.
2: Bueno. Muy amable, muy gentil, le decimos a nuestro querido amigo que se dedica a la venta en las ferias. Son cereales que va instalando el puesto de venta, granos que ofrecen también en las ferias que tiene nuestra joven ciudad del Alto, motor de economía alteña. Voy contigo hasta Bolivia en contacto, Hugo.
0: Muchas gracias, José Chacolla, conversando con la gente en la ciudad del Alto. Son las 7:22 y continuamos en El Alto, pero esta vez con nuestro compañero de trabajo, Edwin Apaza. Edwin, muy buenos días, bienvenido. ¿Por dónde te encuentras? Adelante.
4: Buenos días. Esta jornada nos hemos trasladado hasta el sector de la calle de los Cotillones, así conocido en la zona Villa Dolores. Recordemos que en este sector precisamente precisamente la mayoría de las tiendas realizan el fleite de diferentes trajes para distintos eventos, actividades, más que todo escolares. Recordemos que los desfiles y actos cívicos por la independencia de Bolivia, bueno, se celebrarán principalmente entre el 5 y 6 de agosto de esta gestión, destacando también la parada militar, desfiles escolares, inclusive departamentales. Pero acá en la ciudad del Alto se tiene previsto realizar lo que es el desfile escolar, bueno, entre el 5 y 6 de agosto en diferentes municipios, incluyendo la ciudad del Alto. Pero también en esta urbe se llevará adelante el desfile cívico militar, un acto que se llevará adelante este lunes 3 de agosto de la presente gestión y con una concentración en la avenida 6 de marzo y calle 7, entrada del aeropuerto, para concluir en la calle 2 de la avenida 6 de marzo. Sin embargo, los cotillones donde realizan el flete correspondiente precisamente van alquilando, fletando los uniformes que podemos apreciar precisamente. La mayoría son para los niños, que prácticamente son los que más muestran ese fervor cívico por la independencia de la patria. Señora, ¿cómo está? Buen día. Estamos en directo para las de Herbol. Hay diferentes trajes, ¿verdad? Se viene lo que es el desfile escolar. Usted también ya ofreciendo los trajes. ¿Qué tenemos para ofrecer, señora?
5: Bueno, nosotros ahorita tenemos lo que es los trajes que realmente se utilizan para estas fechas cívicas.
4: ¿Qué trajes podemos destacar? Acá hay inclusive bomberos, ¿verdad?
5: Sí, tenemos bomberos. Tenemos también lo que es Antonio José de Sucre. Simón Bolívar, la Madre Patria.

0: Villa Dolores, lado de Mapa, y tenemos a la venta como también al flete.
1: Bueno, hay novedades, cada año hay novedades, ¿verdad?
0: Sí, son novedades que tenemos. Ahorita Simón Bolívar y Antonio José de Sucre es lo que hemos sacado este año, entonces pues les invitamos a toda la clientela.
1: Muy bien, ¿el flete cuánto está? ¿O la 20 quizás?
0: Sí, tenemos, como le digo, a la venta y ya, que sería nuevo, y al flete, que sería ya con salidas también, pero están bien los trajes. Tenemos desde 20 bolivianos el flete hasta, dependiendo del traje, hasta los 50 bolivianos.
1: ¿Para qué edades precisamente?
0: Desde los 6 años hasta los 12 años.
1: ¿En qué horario ahora va a tener usted?
0: Desde las 8 en punto de la mañana hasta las 9 de la noche.
1: Incluyendo los fines de semana, me imagino.
0: Todos los días.
1: Sí. Muy bien. Gracias, señor. Le agradecemos. Son novedades, por cierto, que le ofrece también acá lo que son los cotillones, pero en este particular, eventos El Fiestón, donde usted puede adquirir estos trajes, como lo hemos mencionado. Son novedades que se está ofreciendo, más que todo para los niños, debido a que son los que obviamente son los más muestra del civismo, obviamente, en este tipo de actividades que precisamente reiteramos y presenciamos día o año tras año en estas fechas. Este es el informe que le podemos brindar desde la Ciudad de Alto, desde la zona Villa Dolores. Retornamos al Territorio Central.
2: Muchas gracias, Edwin. El reporte desde la Ciudad del Alto. Son las 7 de la mañana con 26 minutos. Vamos a trasladarnos imaginariamente. Vamos a volar rápidamente hasta Cochabamba.
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2: Bueno, y así inmediatamente ya estamos con Iván Camacho y esta feria que inicia, sí, la Feria de la COA en Cochabamba. Querido Iván, muy buenos días. Bienvenido. Adelante, por favor, te escuchamos.
4: Gracias, compañeros. Muy buenos días a todo el país. En este momento nos encontramos en la plazuela San Sebastián, en Cochabamba, próximo a la terminal de buses. Y lo que vamos a reflejar tiene que ver justamente con la llegada del mes de la Pachamama, el mes de agosto. Y para ello ya la Feria de la COA se va instalando en Cochabamba, porque da inicio el día de hoy. Y vamos a conocer justamente en torno a lo que viene siendo este ritual ancestral. ¿Cómo está? Muy buenos días. Estamos a través del Bol para todo el país.
5: Buenos días. Gracias por la visita, joven. Hermano, por venirnos a acompañar. Hoy día estamos empezando la Feria de COA desde las 9 de la mañana. ¿Por qué? Porque el mes de agosto es el mes de la Madre Tierra, Pachamama. Siempre hay que darle un agradecimiento porque nuestra Madre Tierra nos acoge, nos da alimento. Entonces, le damos a cambio una agüita, otros nos piden zulito, otros nos piden sin zulito. Entonces, para eso es este mes de agosto, porque los tíos también abren la boca. Entonces, para que no haya accidentes también para los transportes, para todo ellos preparamos agüitas.
4: ¿Los precios desde cuánto van a estar ofreciendo?
5: Los precios son desde 20 bolivianos, joven, como que todo un poquito ha subido, entonces desde 20 bolivianos, depende de cada cliente, de cuánto quiere hacerse preparar. Preparamos mesas completas, joven. Sí.
4: Acá entre los misterios estoy viendo que hay hasta para matrimonio. ¿Suele llevar la gente así bastante o no mucho?
5: Llevan para matrimonio, hay datos, como se dice, se va a casar o la familia, ¿no? El matrimonio esté bien estable, entonces se prepara una coita con la pareja, así, con matrimonio, siempre, pero pidiendo salud, trabajo y agradecimiento a la Pachamama. Después ponemos colca y bolsita, ¿para qué? Para que no les falte plata. Ahora este mes de agosto, los tíos abren su boca, entonces tenemos que agradecer también a los tíos, tía, tía, ponemos, y al tata Inti, Paxi Mama, que es la luna y el sol, agradecer porque ellos nos cuidan en el día y en la noche, papito.
4: Gracias. ¿Hasta cuándo van a estar con la feria?
5: Hasta el 7 de agosto vamos a estar, hasta el 7 de agosto. Primer viernes que es en Cochabamba, vamos a estar hasta el 7 de agosto.
4: Bien, gracias. Y esa es la invitación que se hace justamente a la plazuela San Sebastián en Cochabamba, donde se realiza esta feria. Con esto retornamos a los estudios.
2: Muchas gracias a Iván Camacho desde Cochabamba. Son las 7:29.

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16: 7:32. Ayer, el periodista de la Red Herbol, Rodrigo Fernández, recorrió populosas calles de la ciudad de La Paz, en las cuales se comercializa celulares, para conocer si la flexibilización del cambio del dólar afectó la venta de sus productos.
17: Sí, muchas gracias, Hugo. Me encuentro en la avenida Buenos Aires, donde se conocen los galpones, donde se comercializan los electrodomésticos y sobre todo celulares, equipos de celulares. Vamos a consultar también la afectación que, o no, si han tenido por la flexibilización del tipo de cambio del dólar. Por favor, querido amigo, la consulta, el tema de la flexibilización del cambio del dólar, ¿les está afectando o no, por favor, a lo que es la venta también de electrodomésticos, celulares, por favor?
18: Claro, porque sube el dólar, el mercado negro lo desvaría mucho, especulan, no hay un precio fijo. El precio fijo que saca lo que es el gobierno en la noche es, si sube, la gente, los librecambistas o los mayoristas aprovechan en subirlo también. Y ahí es donde, a su gusto, se puede decir así, porque el gobierno marca un límite o un referencial, ¿no ve? Pero ese referencial, si es que sube, ellos también ya lo suben, si es que bajan, también lo bajan, pero no lo bajan pues a lo que está cerca.
17: Más o menos, digamos, pone un referencial.
18: Es un peso más, digamos.
17: Un peso más.
18: Uh-huh. Porque si digamos está 10.53, ahorita nos están vendiendo 11.53, es un peso más.
17: El capital, digamos. Claro, el tema de las ventas, ¿qué les dicen los compradores? ¿Cómo les también ustedes fluctúan el precio ya de su capital?
18: Obviamente se llevan una sorpresa porque hay muchos que han venido el anterior mes, como quien sea, quien se cotiza para el siguiente mes o para cierto tiempo, que si se ahorra un dinero, que ya ha venido a preguntar. Quien sabe, yo le he dicho al principios de mes a 1.100. pero con lo que el dólar ha subido, entonces ya sube a unos 1.300. La persona que ha venido con ese monto se asombra y no le queda a veces otra que comprarse uno más bajo por necesidad o hacer un esfuerzo más y comprarse el que está buscando. Pero obviamente los saca de su presupuesto económico con el que ellos han venido.
12: Bien, Hugo, el panorama también en uno de los conocidos galpones acá en la Avenida Buenos Aires. Lo han escuchado, ¿no lo ven positivo este tipo de cambio, que es fluctuante la flexibilización del tipo de cambio del dólar?
16: Gracias, Rodrigo, por ese reporte que realizó el día de ayer en un recorrido por las calles populosas que hay en la ciudad de La Paz, en las cuales se comercializa celulares como los galpones, por ejemplo, para conocer si la flexibilización del cambio del dólar afectó o no la venta de sus productos. Ahí ustedes escuchaban este reporte de Rodrigo Fernández. 7:36 a.m. Vamos a volver hasta la ciudad del Alto.
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16: José, ¿por dónde te encuentras ahora? Adelante, por favor.
19: Gracias, Hugo. Continuamos recorriendo las ferias. Ahora nos encontramos en el sector de las verduras. ¿Cómo está en el tema de la venta de las verduras? ¿Bajó, no bajó? El tiempo de la helada, el invierno también afecta en la venta de los precios de las verduras. Muy buenos días, ¿cómo estamos con la venta? ¿Hay venta, no hay venta? ¿Bajaron los precios de los tomates, lechugas, cebollas? Buen día.
20: Buenos días. Sí, el precio de la verdura, literalmente de todo está subiendo, ya que la época de invierno está afectando mucho a los productores y por eso es que no está llegando mucho y lo poco que está llegando se están haciendo subir los precios.
19: ¿Qué ha subido?
20: La cebolla cabeza, la lechuga, tomate está empezando a subir y locoto, o sea, casi toda la verdura está empezando a subir de precio por el hecho de que el invierno se está llevando todo en los campos y a los productores eso mucho no les conviene ya que están teniendo muchas pérdidas.
19: ¿Cuánto está la libra de cebolla entonces?
20: La cuarta está a 20. Lo que estaba a 15 ha subido a 20.
19: ¿Tomate?
20: Tomate está a la libra 4, lo que estaba a 3.53 hasta a 4. Y la lechuga cabeza, una cabeza está a 10, entonces lo que antes costaba 8 está a 10 y está empezando a subir ya que, como dije, los consumidores han perdido mucho por estas épocas de invierno.
19: Los productores.
20: Por la helada que se lo está llevando las verduras y por eso es que a ellos no les conviene mucho rematar ya que no tienen mucha producción.
19: Bueno, muy gentil, muy amable, gracias por ese informe completo de cómo está el precio y el comportamiento de la economía en la venta de las verduras en las ferias alteñas, como el caso de esta feria 16 de julio, tan conocida y reconocida no solo en el Alto a nivel nacional. Retornamos hasta Bolivia en contacto, Hugo.
16: Gracias, José Chacolla, desde el Alto. 7:38 a.m, tome en cuenta la hora, por favor. Un plan integral de seguridad en el municipio de Huanuri, en Oruro, busca frenar la violencia y fuga millonaria por el robo de mineral.
21: El gobernador de Oruro, Edgar Sánchez, impulsa con el gobierno nacional un plan integral de seguridad para el Cerro Pozoconi, que se centra en declarar zona restringida a este yacimiento, su militarización y cercar la zona con la finalidad, en primera instancia, de frenar los hechos de violencia.
22: Y también hemos planteado al gobierno que declare como un sitio prohibido, ¿sí? Es decir, que no puede ingresar ninguna persona ahí excepto los trabajadores y con ello militarizar más. Es la única forma de evitar que vea enfrentamientos y que vea generación de violencia y hechos delictuosos como el que ha habido el fin de semana.
21: Señaló que este plan pretende evitar la fuga de recursos económicos por el juqueo, pues año tras año se tienen pérdidas aproximadamente de 20 millones de dólares.
22: Rescatar minerales que son recursos económicos que están jugando tanto al Estado Central como también. El día lunes vamos a volver a reunirnos, nos han pedido una semana un testeo de qué es lo que está pasando en Huanuni. según el informe, vamos a hacer el plan de seguridad integral.
21: Finalmente, ha señalado que ya no se debe permitir que personas ajenas puedan estar a los alrededores de la empresa minera de Huanón, y por esta razón se está buscando otras alternativas más para evitar el robo de mineral, informó Wilson Cruz, de Río 12, Herbolodudo.

0: Petrobras socializa la licencia ambiental del proyecto exploratorio Domo Oso X3 en Tarija, ignorando que el proceso de pausa ambiental aún no concluyó.
1: Para este viernes en Entre Ríos y sábado en la comunidad de Saicán, Petrobras convocó a las comunidades para socializar la licencia ambiental del proyecto exploratorio Domo Oso X3, ubicado al ingreso de la reserva de Tariquía, como dispusiera el Tribunal Ambiental. Pero el proceso aún no fue concluido. Además, a inicio de semana, junto con la convocatoria, entregaron 5 voluminosos libros, acción que los defensores observan, porque antes no querían dar información y ahora entregan voluminosos documentación sin el tiempo necesario para leerlo y menos socializarlo con las bases. En la declaración, la defensora Barbarita Mesa.
2: Pero nosotros lamentamos, ¿por qué? Porque esos libros, imagínense cómo lo vamos a leer todo esos 5 libros en una semana para dar a conocer a la base. Nosotros ya hemos hecho llegar una carta, ¿no?, a Petrobras que rechazando contundentemente la socialización que ellos van a realizar en la comunidad de Saicán, que nosotros no estamos de acuerdo con esa socialización porque no lo han hecho de buena fe.
1: Los defensores ratifican su rechazo al ingreso de la petrolera y piden respeto a la votación del 15 de octubre del 2024, en la que por formas democráticas propias y sin injerencia de terceros, la votación mayoritaria decidió ratificar nuevamente el rechazo a los proyectos de los hidrocarburos en la reserva y piden el pronunciamiento de las autoridades tarjeñas.
2: Hacer un llamado, ¿no?, a la gobernadora, que ella en campaña dijo defender Tariquía. Bueno, nosotros queremos llamarle nuevamente a ella que se pronuncie como ella se ha comprometido, y también a todos los asambleístas, ¿no?, a todas las autoridades que son del departamento, que digan algo y que no dejemos que la empresa ingrese sin el consentimiento de donde tiene que ellos pedir, tocar la puerta antes de entrar.
1: Elizabeth Rendiz Farfán, Herbol, Tarija.
0: La Universidad Mayor de San Andrés anunció que la próxima semana inaugurará su planta de oxígeno con capacidad para producir 100 botellones diarios, equivalente a cerca del 50% de la demanda de la ciudad de La Paz.
3: La rectora de la Universidad Mayor de San Andrés, María Eugenia García, anunció que la próxima semana, después de las fiestas patrias, se inaugurará la ampliación de la planta de oxígeno que tiene esta institución académica para abastecer aproximadamente el 50% de la demanda en la ciudad de La Paz. La rectora informó que se hizo la inversión aproximadamente de 1 millón de bolivianos para triplicar la producción de esta planta de producción de oxígeno que tiene funcionando desde la pandemia.
4: A raíz de toda la problemática que hemos vivido y los bloqueos de los anteriores días, es que se ha decidido hacer una inversión para tener una planta muchísimo más grande, triplicar nuestra producción hasta llegar al número de aproximadamente 100 botellones por día, que representa aproximadamente casi el 50% del requerimiento que tiene la ciudad de La Paz en cuanto a provisión de oxígeno. Esta planta ya ha llegado a la ciudad de La Paz, la vamos a instalar, ya se está trabajando en aquello y la vamos a inaugurar pasadas las fechas patrias próximamente.
3: Así, la rectora de la UMSA, María Eugenia García, informó que incluso ya se tienen algunas solicitudes de contrato para hospitales públicos y privados en función a distintos requerimientos. Rodrigo Fernández, Herbol, La Paz.
5: Enseguida retornamos con el noticiero que une al país.
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0: Siete con 46 minutos. El periodista de Herbol, Rodrigo Fernández, también consultó en puntos de venta de electrodomésticos en La Paz si la flexibilización del cambio de dólar afectó la venta de los productos. Es decir, estamos hablando de la línea blanca, refrigeradores, lavadoras, secadoras, cocinas. Bueno, en fin, a ver, Rodrigo nos va a informar.
17: Bien, gracias. Hugo, nuevamente nos encontramos ya en el sector de la Calatayud, donde se venden distintos artefactos electrodomésticos, para seguir consultando si esta medida de la flexibilización del tipo de cambio del dólar afecta o no. Bien, gracias, amigo. Por favor, este tema de la flexibilización del tipo de cambio del dólar, ¿cuánto les está afectando en el comercio de electrodomésticos? Por favor.
18: Pues a gran escala sí afecta mucho. Uno, para empezar, porque los productos que costaban, póngale una de 32, unos 1.200, ahora ya está 1.400, 1.500, y va subiendo paulatinamente, ¿no? Eso es lo que afecta muchas veces acá en el mercado. Y ya eso afecta en grande en televisores de 85 pulgadas, que antes costaban unos 9.000, 10.000, ahora ya se han tirado y cuestan ya unos 14, 15 mil bolivianos.
17: Eso en cuanto a los televisores.
18: En cuanto,
17: ¿no?,
18: a televisores, las ventas, sí, ¿no? Exactamente.
17: Pero muchos dicen, se importó con tal precio, debería mantenerse. ¿Eso es así o no se maneja en el tema del comercio?
18: Por ejemplo, muchos acá, los mayoristas que manejamos, utilizan en este caso lo que es consignaciones. Lo que ni bien allá sube el dólar en Chile, acá tiene que subir sí o sí, porque no van a perder en este caso, no vamos a perder, ¿no? Porque no vamos a poder comprar al mismo precio los televisores allá en Chile. Entonces sí o sí nos regimos al exterior. Nunca nos hemos regido acá al 6.99, y actualmente a lo que creo está haciendo Paz con 11 punto y algo, creo,
17: sí,
18: está manejando.
17: Es referencial, ¿no?
18: Es referencial, pero ahorita nosotros lo estamos cotizando al 12.5. Entonces varía y afecta mucho, la verdad, esto, porque nos tenemos, si importamos más, si es de Chile, si importamos con un precio y allá los consignadores nos dan así, tenemos que seguir subiendo los precios.
17: Bien, Hugo, ¿no? Parte también de lo que es ya la experiencia directa de los importadores, en este caso de televisores, lo han escuchado, cómo esas consignaciones en importaciones los obliga a estar con los nuevos tipos de cambio del dólar que van subiendo día a día, por lo menos en estos en esta coyuntura.
0: Bien, muchas gracias, Rodrigo. Y por cierto, para hoy el tipo de cambio del dólar es de 11.89 bolivianos. Estamos a 10 minutos de las 8 de la mañana. El Servicio Departamental de Salud de Oruro exigió que los nuevos ítems del sector sean administrados con transparencia y por concurso de méritos.
19: El director del Servicio Departamental de Salud, Marcelo Quiló, cuestionó que la asignación de los nuevos ítems de salud se esté realizando sin coordinación con el ente rector. Informó que se desarrollará una reunión interinstitucional para definir una posición conjunta.
20: El Ministerio de Salud y el CEDES no ha habido ninguna coordinación al respecto. La coordinación que ellos han hecho es directamente con el con AMDEOR. Han llegado algunos ítems aparentemente, pero de manera no sé, a los municipios. Tenemos una información extraoficial. Vamos a exigir a nivel departamental los ítems a través de la rectoría, que es el Servicio Departamental de Salud, y que estos ítems sean dispuestos a nivel departamental por concurso. Nosotros queremos que ingresen los mejores profesionales a nuestro departamento con todos los méritos y examen de competencia, de manera transparente.
19: Entre las demandas se encuentra que los nuevos ítems sean entregados al Servicio Departamental de Salud y que su asignación se realice mediante convocatorias públicas y examen de competencia.
20: No está respetando el Decreto Supremo 25233, ¿no? Porque ahí nos da potestad al Servicio Departamental de Salud para que nosotros podamos hacer las designaciones correspondientes a través de un concurso de méritos y examen de competencia. No, es general.
21: Allá.
20: General, es general, por ejemplo, administrativos, porque generalmente los administrativos el Ministerio de Salud no genera, solamente es el personal de salud que genera el Ministerio de Salud. Entonces, por eso es que no nos han comunicado y de manera unilateral con el municipio está trabajando, ¿no?
19: Finalmente dijo que el CEDES debe ejercer la rectoría en la administración de estos recursos humanos para asegurar que los mejores profesionales ingresen al sistema de salud del departamento. En el informe, Fabiola Quino, Repío 12, Herbol Oruro.
0: Muchas gracias a Fabiola Quino de la Repío 12 en Oruro. 7:51, informaciones a través del periódico digital del Bol. La empresa cementera Sobose alertó que el caso Fancesa afectaría de manera irremediable la capacidad de atraer inversiones a Bolivia. Vamos a dar lectura a esta información que usted encuentra en el periódico digital del Bol. La Sociedad Boliviana de Cemento Sobose advirtió este miércoles que la eventual ejecución de la sentencia que le ordena pagar cerca de 744 millones de bolivianos a la Fábrica Nacional de Cemento Fancesa afectaría de manera irremediable la capacidad de Bolivia para atraer inversiones extranjeras y tendría consecuencias para la economía nacional. Mediante un comunicado, la empresa sostuvo que el fallo generaría un precedente que debilitaría la seguridad jurídica y dificultaría el acceso del país al financiamiento internacional. Según Sobose, la sentencia incorpora como criterio indemnizatorio el concepto de daño al proyecto de vida en favor de una sociedad comercial, figura que corresponde exclusivamente a personas naturales. A juicio de la empresa, ese precedente sería vinculante y abriría la posibilidad de su aplicación en otros procesos contra empresas. La cementera indicó que la ejecución del fallo también pondría en riesgo la continuidad operativa al afectar sus niveles de liquidez e inversión. Recordó que participa en el mercado boliviano de capitales como emisor de valores y mantiene obligaciones con inversionistas, tenedores de bonos y entidades del sistema financiero. Estamos a 6 minutos de las 8:00 a.m. Vamos a otros temas. El diputado Rolando Pacheco pidió al comandante general de la policía alejarse del cargo para ser investigado por el audio filtrado y al presidente el cambio del alto mando policial.
22: Entonces, el general Sokol no es un santo. El general Sokol está encubriendo diferentes hechos de corrupción y narcotráfico.
23: El diputado de Alianza Popular, Rolando Pacheco, acusó al comandante general de la policía, general Mirko Sokol, de encubrir hechos de corrupción y narcotráfico, por lo que a la vez solicitó su alejamiento del cargo para ser sujeto de investigación.
22: Que él encubre. ¿Cuándo lo hemos visto al general Sokol denunciando un hecho de corrupción o por lo menos iniciando un proceso de investigación? Nunca. cuando él es la primera autoridad de la policía, él maneja pues la inteligencia del Estado. Se robaron las maletas, se robaron los relojes, todos los días actos de corrupción, no dice nada. El señor Sokol tiene que afrontar la justicia. El señor Sokol tiene que hacerse a un lado de su cargo, porque el señor Sokol se le viene en día negro. El señor Sokol tiene mucha información y el señor Sokol tiene que rendir cuenta ante la justicia. El general Sokol no está cumpliendo sus funciones. Hoy la policía boliviana vive su peor crisis interna, penetrada por la corrupción y el narcotráfico. Tiene que haber un cambio en el alto mando policial. Si no, va a continuar los hechos de corrupción, ¿no? Entonces, el señor Sokol, esperemos que estos días se haga a un lado de su cargo, porque estamos seguros que él va a entrar preso.
0: 7:55, escuche bien la siguiente nota. En la ciudad del Alto cayó una banda criminal cuando realizaba una chaya de lo que había robado.
1: La policía del Alto desarticuló una organización criminal integrada por 6 personas, 5 hombres y una mujer, acusadas de cometer robos agravados haciéndose pasar por policías. Los sospechosos fueron aprehendidos cuando, según la policía, realizaban una chaya y dividían el dinero obtenido en un reciente atraco.
2: Una es del 15 de marzo en la zona 16 de julio, una autoventa donde estas personas llegan a ingresar y llegan a sustraer más de 800 mil bolivianos. El vehículo ha sido plenamente identificado, se encuentra en las cámaras y coinciden plenamente con el vehículo que ha sido secuestrado el día de ayer. Y el otro es en la zona Germán Buch. Lo propio, ingresan, hacen un simulacro que están haciendo una revisión de drogas y llegan a sustraer 70 mil bolivianos y otros bienes.
1: El director de la Fuerza Especial de Lucha contra el Crimen del Alto, coronel Jorge Sologurén, informó que el grupo ingresaba violentamente a domicilios portando armas de fuego y placas policiales, simulando operativos por supuestos delitos para intimidar a las víctimas y apoderarse de dineros y otros bienes.
2: Hemos encontrado 2 armas de fuego, una es real, la de la calibre 22, la otra es una réplica que a simple vista, ustedes se percatan, parece un arma real. 2 machetes, hemos encontrado un bastón PR-24, agente químico en aerosol, las placas policiales y una serie más de artefactos. Hemos encontrado dinero falso.
1: De acuerdo con el jefe policial, los investigadores ubicaron a los sospechosos en el momento en que festejaban el dinero sustraído y realizaban la división del botín. En el lugar se encontraron latas de cerveza, las cuales se presume que fueron consumidas por los antisociales para su chaya.
2: Hemos llegado a dar con el lugar justamente en el momento en que estas personas estaban, si vale el término, festejando la sustracción de dinero que habría tenido y estaban haciendo ya la división del monto económico.
1: Omar Escobar Mamani, Herbo La Paz.
0: Enviaron al penal de Chonchocoro en La Paz al presunto autor del feminicidio de una joven en el municipio de Chulumani. Otros 2 implicados también fueron cautelados.
1: El presunto autor del feminicidio de una joven de 28 años de edad en la comunidad de Cobaya del municipio de Chulumani fue enviado con detención preventiva por tiempo indefinido al penal de máxima seguridad de Chonchocoro. Además, el padre del acusado recibió 3 meses de detención preventiva en San Pedro y otro implicado obtuvo una detención domiciliaria, ambos investigados por presunta complicidad, informó el director departamental de la Fuerza Especial de Lucha contra la Violencia, coronel Miguel Zambrana.
4: El autor del feminicidio, que ha sido ya aprehendido, han determinado su detención en la cárcel de Chonchocoro por un lapso indefinido, esa es la decisión del juez, y las otras personas que están en el municipio de Chulumani han determinado detención preventiva para el padre por el lapso de 3 meses en San Pedro, y el sujeto que ha proporcionado la comunicación está con detención domiciliaria y las otras personas en calidad de testigos. Esa es la determinación.
1: Zambrana recordó que el hecho se registró la mañana del domingo y tras conocer el caso se realizó el levantamiento legal del cadáver. Inmediatamente se iniciaron las investigaciones para dar con el presunto autor del crimen.
4: En la madrugada del día martes, y lo han trasladado hasta estas instalaciones, y de esa manera ya hemos dado como casi resuelto el caso, pero obviamente ya viene el juicio.
1: El jefe policial informó que en lo que va del año se registraron 18 casos de feminicidio en el departamento de La Paz. De ese total, 15 ya fueron encarcelados y 3 continúan en etapa de investigación. Aseguró que la Fuerza Especial de Lucha contra la Violencia mantiene un trabajo permanente para identificar a los responsables de estos delitos. Omar Escobar Mamani, Herbo La Paz.
0: Son las 8 de la mañana. Llegamos al final, amigas, amigos, oyentes. Que tenga una jornada realmente excelente. Que Dios bendiga a su familia. Que Dios bendiga a la patria.

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2: 8 de la mañana, 6 minutos, 22 segundos. A continuación, audiencia de la emisora, les dejamos con el programa Hablemos de Salud.
3: Hola, ¿qué tal? Un saludo muy cordial a cada uno de ustedes, amables radioescucha, quienes en este momento nos están escuchando y están en sintonía nuestra desde diferentes lugares, desde diferentes puntos del país. Gracias por estar en sintonía de nosotros. Vamos a comenzar este espacio hablando acerca de la salud. Hemos venido haciendo diferentes programas en diferentes medios de comunicación, y recuerde que si desea comunicarse y contactarse con nosotros, lo puede hacer a través de nuestra línea telefónica. El número es el 68842218. Recuerde, 68842218. También se puede comunicar al 713006 93. Repito, 68842218 o al 713006 93. Mi querido amigo, vamos en este preciso instante a comenzar hablando acerca de la salud, de las principales molestias que se están sumergiendo dentro de nuestro cuerpo y que están haciendo de que nuestros órganos en múltiples ocasiones se enfermen, se estresen y vivamos pues un estilo de vida desagradable. Porque ¿a quién le gustaría vivir enfermo? Es mi pregunta. A nadie. Entonces, a partir de este momento vamos a estar dando tips de cómo curar y prevenir estas enfermedades que sin lugar a duda nos están haciendo a veces sentir un poco mal. Bienvenidos a este espacio Hablemos de Salud. Si bien es cierto, hoy en día, en este preciso instante, estamos sufriendo una variación en cuanto a las condiciones climatológicas, lo que va a provocar que en diferentes integrantes de nuestra familia, digamos, en los más pequeños del hogar, de repente tenemos a un primo, a un tío, y resulta que se nos ha enfermado, se le está irritando la garganta, le voy a dar un consejito ahorita, un consejo muy común. Un remedio muy tradicional, muy práctico, muy popular. Cuando una persona tiene problemas de garganta irritada, un consejo casero sería, bueno, primero quiero que anote, que agarre un papel y un lápiz y vaya anotando. O de repente tiene su teléfono, escríbalo, porque estos consejos son muy importantes. Es un consejo de este día. Mire, para la garganta irritada, como le decía, primero, ponga usted, mi querido amigo, a calentar una tacita de agua ya. Perfecto. Cuando esta ya esté tibia, agarre una cucharadita de miel. Mire, una cucharadita de miel que sea 100% natural y efectiva. Y de paso le va a colocar 7 gotitas de limón. 7 gotitas de limón. Lo va a mezclar y se lo va a tomar despacio. A como usted pueda. No es que va a estar hirviendo. No, no, no. A como usted sienta que pueda tomarlo, y va a ver cómo a la primera hora, a la segunda hora, esa garganta irritada va a quedar un espectáculo, va a volver a estar de nuevo como al principio. 100 puntos, mi querido amigo. Si usted de repente, amiga que me está escuchando, usted de repente hoy día tuvo un compromiso arduo, tuvo todo el día fuera de su hogar y de repente le tocó comer bastante, y por compromiso tal vez lo hizo, o se excedió de repente en las comidas, va a hacer lo siguiente: va a hervir una tacita de agua, va a agarrar la manzanilla y le va a poner una cucharadita, solo la pura pulpa de la manzanilla, y lo va a dejar reposando por unos 30 minutos. Cuando el agua ya esté un poquito media tibiecita, se la va a tomar. Va a ver cómo de inmediato esa digestión va a comenzar a circular, va usted a descansar placenteramente. Son tips, consejos que le estoy dando en este momento, que nos han servido de mucho, que nos han ayudado durante muchos años. Porque acaso, ¿cómo se curaban nuestros antepasados? ¿No era a través de la medicina natural? ¿No era a través de la medicina tradicional? Entonces, mi querido amigo, con ese espacio vamos a comenzar hablando ahora acerca de la próstata. Mi querido amigo y madre de familia, usted que me está escuchando a través de este medio de comunicación, mire, si usted en algún momento, cuando yo comience a hablar acerca de los síntomas, y los síntomas se le hacen bastante común y bastante familiar, porque de repente su esposo, su padre, alguien está atravesando con alguno de estos problemas, es el momento de que nosotros hagamos algo por lo que está sucediendo. Los problemas en la próstata no es un juego. Los problemas en la próstata no es algo que está de paso, no es algo peregrino, no es algo efímero, no es algo que se va a pasar por el decir, se me va a quitar de aquí a mañana con el paso de los días. No es así. Mi querido amigo, la próstata es el órgano reproductor de nosotros los varones. Lastimosamente, cuando la próstata comienza a inflamarse, a enfermarse, a llenarse de infecciones, de muchas patologías, ¿qué sucede? El hombre no va a estar bien. El hombre comienza a demostrar síntomas que lo hacen, sin lugar a duda, llenarse de uno, de estrés. Segundo, de estas tormentosas enfermedades llamadas hiperplasia prostática benigna, prostatitis, y estas dos, por si acaso, al varón lo convierten a ser candidato a sufrir cáncer en la próstata. La pregunta es, ¿quiere usted tener cáncer en la próstata? Si yo le hago esta pregunta en este instante, obviamente usted me va a responder que no. Nadie quiere enfermarse de problemas en la próstata. Por esa misma razón, mi querido amigo, es que yo me estoy dirigiendo hacia usted en este preciso instante para hacer concientización de lo que está sucediendo, de lo que estamos viviendo, porque un varón que está orinando conchoso, fétido, nauseabundo, apestoso, eso no está bien, eso no puede ser así. Si al momento de estar orinando usted ve que eso está levantando así como espuma, eso es un claro síntoma de que su próstata está enferma. Mi querido amigo, ¿para qué sirve la próstata? Lo dije hace un momento, la próstata es el órgano reproductor de nosotros los varones, donde vamos a tener familia, donde nuestro apellido se va a seguir creciendo, donde nuestro apellido se va a seguir proliferando. Si usted es de apellido Justiniano, su apellido va a seguir siendo Justiniano. Si su apellido es Saldaña, su apellido va a seguir creciendo. Si su apellido es Mamani, va a seguir creciendo. Si su apellido es Chambi, va a seguir creciendo. Entonces, mi querido amigo, porque justamente la próstata es encargada de proteger a los espermatozoides, que cuando usted tiene una vida sexual íntima, lo que hace es fecundar el óvulo de la mujer, y es ahí donde la mujer queda embarazada. Mi querido amigo, por eso es muy importante que nosotros cuidemos nuestra próstata. Pero ¿qué sucede? Cuando la próstata está enferma, el varón comienza a demostrar muchos síntomas. Uno de ellos es levantarse constantemente, orinar por las noches. Pero vamos a ver por qué se enferma la próstata, antes de que nos saltemos al siguiente punto. ¿Por qué se enferma la próstata? Normalmente, cuando nosotros los varones estamos tal vez muy expuestos a las altas temperaturas del sol, eso es uno de los detonantes más primordiales de que hacen que la próstata se enferme. Por esa razón, mi querido amigo, siempre le voy a recomendar, si usted puede, siempre trate de estar bajo sombra, no se exponga mucho a las altas temperaturas del sol, no se siente en lugares calientes, evite ese tipo de problemas. Cuando su pareja, su cónyuge, esté enferma del periodo menstrual, evite mantener una relación sexual íntima. ¿Por qué le digo? Porque el hombre va a ser el que más afectado salga durante toda esa relación. Por eso, mi amigo, usted que me está escuchando, me está escribiendo ahorita una persona al número 68842218 y me está preguntando qué síntomas aparece cuando tengo prostatitis. Mire, normalmente el varón siempre va a sufrir de hiperplasia prostática o de prostatitis. Hiperplasia prostática benigna, por sus siglas en inglés, como el HPV. La palabra benigna significa de que puede contrarrestarse con algún tratamiento. Y siempre yo voy a recomendar, si es natural, este es mejor, es más efectivo, no tiene efectos secundarios, no tiene efectos contraproducentes, lo que va a hacer que su próstata comience a trabajar de la mejor manera. Mi querido amigo, ¿cuáles son los síntomas que aparecen? O más bien, yo tengo que aprender a identificar cuándo tengo problemas de prostatitis y cuándo tengo problemas de hiperplasia prostática benigna. El HPV, la hiperplasia prostática benigna, ¿usted qué va a comenzar a ver? Vamos a hacer un ejemplo muy común. Usted está trabajando durante todo el día. Trabaja durante todo el día y resulta que está expuesto a las altas temperaturas del sol. Es chofer y pasa todo el día sentado. Por eso siempre es recomendable dejar el sedentarismo y aplicar ejercicios físicos gradualmente en nuestra vida. Siempre el ejercicio nos va a ayudar. Evite, por favor, el exceso de alcohol. Evite el tabaquismo. Entonces, mi querido amigo, usted es chofer. La próstata se calienta porque justamente está ubicada en un huesito, debajo de los testículos, en un huesito que se llama pubis. Ahí dentro descansa la próstata. ¿Qué sucede allí? Se calienta. Comienza luego de eso a inflamarse. Se estrangula. Pero eso no es que aparece de la noche a la mañana, no. Esto es un problema que ya viene durante muchos días, meses y quizás años, porque todos los organismos son diferentes. Entonces, ¿qué pasa allí? El varón comienza a hacer que su próstata se inflame. Se inflama también la vejiga. El tracto urinario que va por en medio, se lo voy a poner a modo de ilustración, comienza a estrangularse. ¿Qué sucede allí? Por eso es que el varón, cuando durante todo el día ha hecho sus labores cotidianas de ir a trabajar y para llevar el sustento a su hogar, llega a las 9 de la noche, el varón ya quiere irse a descansar, quiere ir a dormir, pero resulta que a las 12 de la noche el varón tiene ganas de miccionar, tiene ganas de orinar. ¿Y cuál es la pregunta en ese momento? ¿Será que tomé bastante agua? ¿Por qué me estoy levantando otra vez a orinar por las noches? Imagínese, la pareja de nosotros, que está al lado de nosotros, digamos nuestros hijos estén durmiendo por ahí cerca, todos están roncando, todos están durmiendo placenteramente, pero usted trabajó durante todo el día, a las 12 de la noche se está levantando a orinar. Eso no es vida, eso no es descansar en paz, mi amigo. Luego de eso, a las 2 de la mañana, otra vez más se levanta a orinar. Otra vez a las 4 de la mañana. Y resulta que en ese intervalo que está levantándose a orinar, usted no puede conciliar el sueño, pues. Se está desvelando y al siguiente día va todo ojeroso, va mal genio. Y eso se le atribuye el nombre de hiperplasia prostática benigna, que es el agrandamiento anormal. No es normal, anormal de la próstata. Por esa misma razón, mi querido amigo, cuidemos nuestra próstata, evitemos el sedentarismo, evitemos el consumo de alcohol, evitemos el consumo de tabaco. Porque todas estas cosas son detonantes, factores principales de que se inflame. Amigo, escríbame por favor si tiene alguna duda, alguna pregunta al número 68842-218. 68842-218. Amigo y amiga que me está escuchando en este momento, tal vez estos síntomas que he nombrado a continuación se le hacen bastante familiar porque de repente su esposo se está levantando a cada rato y tampoco puede dormir porque siente que él se está levantando, ¿no? Y por ende, uno también se va a despertar. Mi amigo, ¿cuál es el otro síntoma? Al momento de miccionar el varón, que orina poquito, porque siente que no ha evacuado lo suficiente, ese síntoma es muy notorio. El otro síntoma es que orina la punta de su zapato. El chorro se ha hecho tan débil, se ha vuelto tan débil que ya no orina tal vez a los 3 metros que antes orinaba. Ya no orina a los 2 metros, ni a 1 metro. Ahorita está orinando en las puntas de sus zapatos. Perdóneme la expresión, tal vez parece como que fuese un poco chistoso, pero tengo que hacer que usted me entienda. Usted que yo sé que me está entendiendo en este momento, se está orinando la punta de los zapatos. ¿Y qué sucede allí? Eso se vuelve incómodo pues para el varón. Orina a doble chorro, orina conchoso, pestilento, nauseabundo. Eso no es normal, mi amigo. Yo le digo porque soy varón, pero si yo tuviera esos problemas, corriera de inmediato a hacer algo, a ver qué está sucediendo dentro de mi próstata. Y bueno, la otra tormentosa molestia se la atribuye a la prostatitis. La prostatitis, que es nada más y nada menos que la irritación de la próstata. Cuando la próstata está irritada, mi querido amigo, usted al momento de miccionar siente ardor, siente como que le está quemando todo el tracto urinario, como que le arde su miembro al momento de orinar. Y es más, hemos escuchado casos de varones que al momento de orinar, orinan con sangre. Eso no es normal, mi amigo. Incluso les da miedo volver a orinar. Imagínese, mi amigo, estarse levantando varias veces por las noches. Imagínese que le esté ardiendo el tracto urinario. Su próstata está enferma. ¿Y qué está haciendo usted? Porque somos hombres, no hacemos nada. Decimos, bueno, después se me va a pasar. O me voy a tomar una agüita que me recomendaron por acá. Mi amigo, tenga mucho cuidado. Este es otro punto. Tenga mucho cuidado con lo que está haciendo. Porque usted no puede agarrar cualquier planta que le ha dicho un amigo, que la vio por internet, y ponerla a hervir y tomarla. Tenga mucho cuidado, porque no todas las plantas tienen propiedades curativas. Hay unas que tienen propiedades tóxicas, que en vez de curar los temas de la próstata, lo que va a hacer es hacer que su hígado comience a trabajar de una manera exacerbada, que no es la normal. Mi amigo, podemos estar intoxicando nuestros órganos, nuestro cuerpo, y poner en riesgo nuestra vida. Por eso, mi querido amigo, si usted me está escuchando en este momento, evita hacer ese tipo de situaciones. Si tiene alguna duda, algún comentario, escríbame al 68842218. Recuerde, 68842218. Me están escribiendo en este instante y me preguntan si tiene algo que ver con los problemas de eyaculación precoz. Mi amigo, todos los problemas íntimos que están sucediendo en su vida, en su relación, en su pareja, tienen que ver con la próstata. ¿Por qué? Cuando la próstata está enferma, dentro de la próstata, ingresa a Google si usted desea en este instante, y va a escribir ahí qué significa la hormona testosterona. Vamos a hablar acerca de esa hormona. Cuando la hormona testosterona, producto de la inflamación de la próstata, comienza a desaparecer, porque siempre va a suceder eso, la próstata se inflama y la hormona testosterona comienza a desaparecer, ¿qué pasa allí? El varón no siente apetito sexual. La hormona testosterona es la encargada de la producción del apetito sexual. Cuando el varón ya no siente afecto, ya no siente esas ganas de estar con su pareja, es porque su próstata está inflamada, su próstata está enferma. Por eso hemos visto casos de varones que nos llegan hacia nuestra persona y nos hacen la consulta, nos escriben acerca de estos problemas, de que no se le levanta ni con un gato hidráulico, vea, ni porque le jalen con un guinche y le amarren una 4x4, no levanta. No hace nada. ¿Sabe por qué? Porque la próstata está enferma. Los niveles de testosterona están desapareciendo y en múltiples casos ya desaparecieron. Hay varones que cuando antes de que le suceda eso, vea, simplemente hacen al gallito. Tiki, tiki, tiki, sube rapidito y se termina el show. Se terminó el espectáculo tan rápido, más rápido en que caiga un rayo. Mi querido amigo, es el momento de que usted haga algo por los problemas en la próstata. Por esa misma razón es que su próstata le está pasando factura en este momento. ¿Qué debo de hacer? Es la pregunta. ¿Qué debo de evitar? Ya le dije, evite el sedentarismo, evite el tabaquismo, evite el consumo de alcohol, evite el exceso de comida grasosa. Cuide su alimentación, cuide su próstata, mi querido amigo. Cuide su próstata, que es el órgano reproductor de nosotros los varones. Y lastimosamente, yo le quiero decir algo. Mire, cuando usted deja que los problemas en su próstata avancen, es lamentable la situación que sucede luego después. ¿Qué pasa? Usted se expone a que le coloquen sonda. Usted se exponga a que cuando vaya a hacerse una ecografía, le diga al especialista,

0: y al BioPros este producto, él ya está bien. Vamos a escuchar ahora otro testimonio de nuestro amigo, que tenemos, nuestro amigo Mateo.
1: Me enfermé de la próstata, se me inflamó, ya no pude orinar. Es verdaderamente doloroso, no había quien me llevara al hospital, la vejiga casi me revienta. Me dijo el médico, yo no entiendo por qué usted no se desmayó, siempre la gente se desmaya cuando sucede este tipo de problemas. Y me pusieron una sonda, jamás en mi vida había tenido una sonda. Duré casi 3 meses, es imposible, no puedo caminar, es mucho dolor cuando tienes una sonda. Incluso cuando bajas, viajas en el transporte, es verdaderamente doloroso. Quien ha padecido esto me comprenderá.
0: Mi amigo Mateo, ¿y qué hizo luego de usted que recibió la caja con el BioPros? Coméntenos.
1: Fue que al cuarto y quinto día noté que mi orina salía clarita y ya no sentía el ardor, porque aunque tenía la sonda, sentía ardor cuando bajaba la pipí. Y noté mucha mejoría. Fui a ver a un médico particular y me dijo, ¿puedo retirarle la sonda? Le cobro 800 pesos. Si se tapa, viene en la tarde y se la ponemos nuevamente. ¿Cuánto me cobraría por el mismo precio? No, serían otros 800. Entonces yo fui al hospital general y le dije a las personas, ¿sabe qué? Que me retiraran la sonda, dice. Le dije, el doctor me la quitaba, pero me cobra 800. Y me dijo la doctora, me retiraron la sonda, los 2 primeros días sangraba y tenía incontinencia. Tenía que ir rápidamente al baño porque me ganaba la pipí. Al tercer día ya no sentí eso, sentía unos ligeros ardores muy leves. Al cuarto, quinto, séptimo día, bien, hoy ando normal, normal. No me gana del baño, hago orino muy bien. Y todavía tengo una cita ahorita el día 19, que me van a hacer una revisión, pero me he sentido muy bien.
0: ¿Qué tiempo tiene tomándolo, don Mateo?
1: Tengo tomándolo menos de 3 meses, tengo 2 meses tomándolo. Y obviamente por eso empecé a recomendarlo. Yo les mando mi corazón, mi testimonio es verídico, tengo cómo demostrarlo.
0: Y bueno, ahí estuvimos... el impactante testimonio de este señor. Y bueno, les agradezco por esta prueba que le han dado, el espacio que le han dado al producto natural del BioPro. 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

¿Qué tal, amigos? ¿Cómo están? Muy buenos días. Hoy es 30 de julio de 2026. Nosotros iniciamos con el programa de hoy.

Atención, amigas y amigos, a esta invitación a feria, el Sindicato Agrario de la Comunidad de Jancoñuñu, municipio Caracollo, provincia Cercado, con motivo de celebrar los 289 años de creación, tiene el agrado de invitar a residentes de todo el país, comunidades de Ataraque, Pasto Grande, Pucaruma, Calacaja, Jatita, comunidades aledañas, Mañazos de la Huachaca, Sica Sica, Caracollo, comerciantes mayoristas y minoristas y a toda la población orureña a participar de la gran feria anual que se llevará a cabo el día domingo 2 de agosto en la misma comunidad. Podrá disfrutar de la exposición de venta de productos agrícolas de la región, también ganado vacuno, ovino del productor al consumidor, además de degustar los exquisitos platillos del lugar.

Y continuamos con más aquí en el programa En Tome Nota, el espacio servicial de la Radio Pío 12. Atención a esta invitación. Invitación a otra feria, invitación a Feria Agropecuaria Ganadera. Las autoridades originarias de la comunidad de Tolapampa, Ayllupacaje, provincia Popó, invitan a los Ayllus Cabeza, Segunda, Mojón, Caranja, Toraca, Quelia, Puñaca, comunidades aledaños como Coribiri, Vilaque, Machacoya, Irupata, Sorasora, municipio de Machacamarca, Huanuni, población orureña, Mañazos de la Huachaca, Caracollo, Sica Sica, comerciantes mayoristas y minoristas. Asimismo, se hace la extensiva invitación a las casas comerciales agropecuarias con insumos, maquinaria, tecnología y novedades para fortalecer la producción a participar de la Gran Feria Agroganadera y Comercial Tolapampa 2026. 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Este domingo 2 de agosto en la comunidad originaria de Tolapampa, municipio de Popó, que está ubicado a solo 45 kilómetros de la ciudad de Oruro, sobre la carretera Panamericana. Tomar transporte con destino a Popó de las calles Ayacucho y Tarapacá. 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

Seguimos con más atención a esta publicación del Servicio Departamental de Riego Oruro. A esta inspección para la otorgación de registro colectivo de fuentes de agua para riego. El director departamental ejecutivo del Servicio Departamental de Riego Oruro, Cederi Oruro, dentro del marco de la ley número 2878 del 8 de octubre de 2004 y sus reglamentos del decreto supremo número 28817 y el 28818 del 2 de agosto de 2006, referidos al reconocimiento y otorgación de derechos de uso y aprovechamiento de recursos hídricos para riego, comunica la inspección técnica jurídica de campo a las fuentes de agua a ser registradas y la validación de documentos presentados ante el Cederi Oruro, a efectuarse de acuerdo al siguiente cronograma y detalle. Organización solicitante, Organización Territorial de Base, Comunidad de Huaylacochi, del Departamento de Oruro, de la provincia Popó, del municipio de Popó. Tipo de registro solicitado, registro colectivo. Fuentes de registro, a su derivador de vertientes, sector Palca, también la vertiente Miyujochi. Lugar de inspección, fecha y hora. Organización Territorial de Base, Comunidad de Huaylacochi, el día de hoy, jueves 30 de julio de 2026, a horas 8 de la mañana. Y la organización solicitante, Comunidad Portuma de la Subcentral Ticaña, del Departamento de Oruro, de la provincia Popó, del municipio de Antequera. Tipo de registro solicitado, registro colectivo. Fuentes de registro, galería filtrante de vertientes sector Culcuyu. Y lugar de inspección, fecha y hora, Comunidad de Portuma de la Subcentral Ticaña. El día de hoy, jueves 30 de julio de 2026. A horas 2 de la tarde. Invitación, invitados a todos presenciar la inspección, la organización solicitante, autoridades, comunidades vecinas y público en general. Y presentación de objeciones se hace conocer a la opinión pública en general, terceras personas naturales y jurídicas que, en el plazo de 10 días hábiles, a partir de la última publicación, pueden apersonarse en forma escrita ante las oficinas del Cederi Oruro para hacer conocer sus objeciones, afectación a derechos o intereses legítimos. A efecto de notificaciones se fija domicilio la Secretaría del Cederi Oruro. Oficina Central, calle Pagador, esquina Aldana, número 6417, edificio ex hotel prefectural. Teléfono de la oficina 5275410. Acta firmado por el ingeniero Gonzalo Pumazanga, director departamental ejecutivo del Servicio Departamental de Riego Oruro.

continuamos con más. Son las 8 de la mañana con 50 minutos. 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

0: continuamos con más antes de despedirnos. Atención a esta invitación a feria. El Sindicato Agrario de la Comunidad de Jancoñuño, municipio Caracollo, provincia Cercado, con motivo de celebrar sus 289 años de creación, tiene el agrado de invitar a residentes de todo el país, comunidades de Ataraque, Pasto Grande, Pucaruma, Calacaja, Jatita, comunidades aledañas, Mañazos de la Huachaca, Sica Sica, Caracollo, comerciantes mayoristas, minoristas y a toda la población orureña, a participar de la gran feria anual que se llevará a cabo el día domingo 2 de agosto. En la misma comunidad podrá disfrutar de la exposición de venta de productos agrícolas de la región, ganado vacuno, ovino, del productor al consumidor, además de degustar los exquisitos platillos del lugar. Y amigas y amigos, muchas gracias por acompañarnos en esta mañana. Nos reencontramos el día de mañana. Permiso.
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0: penúltimo día del mes de julio. Mañana vamos a terminar ya el mes de julio 31. Hoy es 30, día jueves 30. 9 de la mañana con un minuto. Ya estamos comenzando el programa en directo. Amigas, amigos, oyentes, permítannos saludarles a través de la radio. Muy buenos días para cada uno de ustedes. Y queremos darles la más cordial bienvenida. Hoy es día jueves, así que nos acompañamos hasta las 11:30 de la mañana. Quizá un poquito más, dependiendo de las noticias, las novedades, los acontecimientos en Oruro, el país y también en el mundo. ¿El clima? Bueno, el clima, 1 grado bajo cero, la temperatura mínima. Ya no se siente mucho frío, 1 grado bajo cero nada más el día de hoy. En este momento tenemos 6 grados de temperatura, la máxima será 18. Eso quiere decir que tendremos un día caluroso, 18 grados. Y la humedad relativa del medio ambiente, el 30%. Claro, es comprensible porque, como decimos todos los días, estamos en invierno. El invierno termina el 21 de septiembre. O el 20 de septiembre, 21, ya comenzaremos primavera. Bien, comenzamos entonces el programa de hoy y muchos ciudadanos, muchos trabajadores y también a muchas personas seguramente se preguntan cómo está el tema de los feriados para la próxima semana. Sí, tendremos un largo fin de semana, porque en Bolivia el jueves 6, el viernes 7 de agosto son feriados nacionales con suspensión de actividades públicas y privadas. Bueno, feriado nacional inamovible en el Día de la Independencia de Bolivia. Cae el jueves 26 de este año, jueves 2026, es día jueves. Y el viernes 7 de agosto es feriado nacional excepcional establecido por un decreto, el decreto supremo número 5438, con el propósito de incentivar el turismo y la participación en los actos cívicos, porque el 7 es el día de las Fuerzas Armadas. Entonces hay un descanso extendido. Se forma un fin de semana largo de 4 días consecutivos, del jueves 6 al domingo 9 de agosto de este año. Y en el trabajo de lineamientos laborales en materia de compensación, trabajar en estas fechas requiere también un acuerdo previo con los empleados o sindicatos y se debe remunerar con el pago doble por ser feriado nacional. El gobierno ha confirmado que el jueves 6 y viernes 7 de agosto serán días feriados nacionales por el mes de la patria. Según el ministro de Trabajo, William Bascope, la medida busca impulsar la reactivación económica y fomentar el movimiento turístico comercial durante estos días. Esto es lo que dice el ministro de Trabajo.
1: Es lo que tenemos que hacer. La reactivación económica es el primer impulso que se está haciendo, la primera preocupación del presidente. Sé que estamos viviendo momentos muy duros y difíciles del tema de la reactivación económica. Y justamente pensado en aquellos este tema del feriado, ¿no?
0: Pensando en ellos, son los días de feriado, dice el ministro de Trabajo. Que no les quepa la menor duda entonces, la gente que estaba dudando preguntaba, ¿es feriado o no es feriado? ¿Cómo planifico mis actividades? Ya saben, jueves, viernes, el jueves, claro, el 6 de agosto es el Día de la Patria, de manera que es feriado. El viernes 7 de agosto, feriado nacional excepcional establecido por el Decreto Supremo 5438, con el propósito de incentivar el turismo y la participación de la ciudadanía también en los actos cívicos por el Día de las Fuerzas Armadas. Esta es la información que queremos compartir con ustedes, amigas, amigos del programa, en el inicio de nuestro trabajo en esta jornada.

Mañana viernes 31 tenemos una campaña de reciclaje de bolsas plásticas aquí en la Avenida Cívica de nuestra ciudad. Tenemos que prepararnos. Hay muchísimas novedades al respecto. Habla regalos, intercambios, si ustedes traen bolsas plásticas. De ello vamos a ocuparnos en cuestión de minutos para hablar ampliamente referente a esta situación, por una parte. Y por otro lado, también el día domingo, la campaña de limpieza de nuestra ciudad, que también vamos a abordar. ¿Cuál es la realidad de los municipios? Muchos municipios están ya comunidades rurales que sienten esta época seca, no hay agua para riego, para consumo animal, peor para el consumo humano, hay problemas. Las autoridades están declarando emergencias en varios municipios como Toledo. Vamos a estar en contacto con la autoridad. Y claro, referente a los preparativos para el 5 o 6 de agosto en la celebración del Día Patrio, también en el sector de los municipios rurales están preparándose ya para este fin de semana, porque el 2 de agosto es la fecha que se realza como el Día de la Revolución Agraria. Entonces, en muchas localidades, en muchos pueblos rurales, es la fecha más importante también en la celebración del aniversario patrio. De ello también nos ocuparemos en los próximos minutos aquí en la radio.

0: Y la cartelera musical para esta mañana, vamos a disfrutar de la música de Los Magios, de Marcela Morelo, también de Pasión Andina, de Oscar de León, de Julio Iglesias. Vaya, tenemos una cartelera de música agradable para poder disfrutar en esta mañana. Así que entonces, enseguida nomás, estamos con todas estas melodías musicales. Ustedes que siempre tienen la necesidad de disfrutar buena música, claro, aquí en la radio tenemos muy buena música.
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1: Y en la ciudad de Oruro tenemos un verdadero desafío. Oruro con cero bolsas de bolsas plásticas. Es un proceso que comenzó en nuestra ciudad y para este día viernes está previsto otra actividad que nos permitirá asumir mayor responsabilidad. Mañana tenemos una campaña precisamente de reciclaje, así que preparemos nuestras bolsitas, nuestras bolsas que tenemos ahí, que hemos hecho uso, en fin. ¿Cómo está la organización? ¿Qué es lo que va a ocurrir el día de mañana? ¿A qué hora comienza? ¿Dónde? A ver, algunos detalles más con Tatiana Caballero. Ella es la responsable de la unidad de comunicación de la Secretaría Departamental de Medio Ambiente, que comenzó con un plan de educación ecológica, ambiental, pero muy agresiva, por cierto, en el sentido de avanzar, porque eso es lo más importante. ¿Cómo estás, Tatiana? Te habla Aurelio de Radio Pío 12. Adelante, ¿cómo están los preparativos para mañana?
2: ¿Cómo está, licenciado? Muy buenos días. Siempre agradecer a Radio Pío 12, que forma parte también del Consejo Departamental de Medio Ambiente, como es CODEMA, y conjuntamente gracias a ustedes se puede mostrar estas actividades que nosotros venimos realizando como secretaría, conjuntamente con el programa Educación Ambiental, ¿no? Que es un programa que inició esta gestión. Usted lo decía, ¿no? La generación excesiva de residuos plásticos, que prácticamente no es uno de los principales desafíos ambientales a nivel mundial. Un impacto negativo que ocasiona los ecosistemas y cuerpos del agua, suelos y la calidad de vida de la población. Y es por ello que nosotros, ante esta preocupación y contaminación de medio ambiente, estamos realizando lo que es prácticamente en su quinta versión Oruro Libre de Bolsas Plásticas, la feria departamental, con la participación de varias instituciones públicas, privadas, además de ello organizaciones, ¿no? Y también autoridades, el caso de la Asamblea Departamental, que también está trabajando conjuntamente con nosotros con este tipo de campañas y actividades, con el fin de concientizar, de sensibilizar, porque eso es lo que se quiere, ¿no? Y además de ello, la educación y la participación de la ciudadanía, que puedan promover hábitos responsables, siempre incentivando a la reducción del uso de las bolsas plásticas.
1: Tatiana, mañana, ¿a qué hora comienza la actividad? ¿Cómo puede participar la población, la ciudadanía, para que tengan la información más amplia?
2: Mañana la feria se va a realizar en la explanada de la Avenida Cívica. A las 10 de la mañana estamos iniciando con el acto de inauguración de la feria. La ciudadanía puede venir, la secretaría, el caso de la secretaría, 4 botellas PET y se lleva una bolsa ecológica de regalo de la secretaría. Hay otras actividades también, como el caso de JCI, es otra de las instituciones que traen su ecoladrillo, 2 ecoladrillos, y se llevan de igual forma su bolsa plástica. También está Fedecomín, que va a tener también otra actividad, que va igual forma va a estar obsequiando también lo que son las bolsas ecológicas. Esto con el fin de que la población reduzca el uso de las bolsas y prácticamente generamos, ¿no?, nosotros el espacio de información, de reflexión y compromiso ambiental. Eso es lo que se quiere con esta campaña que vamos a realizar el día de mañana.
1: Dice que Oruro genera 250 toneladas de basura y una gran cantidad de estos residuos son las bolsas plásticas, ¿no? Las bolsas plásticas que, sí. Bueno, ahora de todo tenemos que reclamar, bolsita, póngame la bolsita, no me da la bolsita, en fin. Entonces, ¿qué más se puede hacer, Tatiana? ¿Qué hay en el plan para que Oruro realmente entienda cómo se puede hacer el tratamiento de las bolsas?
2: Trabajar con las empresas, con los supermercados, con los mercados, ¿no? Con tema de capacitación, el que entiendan también de que ellos mismos exijan sus bolsas, ¿no? A las personas que llevan sus bolsas para no estar pidiendo una bolsa. Compramos, por decir, 1 kilo de tomate, pedimos bolsa. Compramos locoto, pedimos bolsa. Compramos cebolla, compramos. Entonces, ¿qué es lo que se quiere, no? De que se reduzca ese uso de las bolsas, pero como nosotros con las capacitaciones concientizar. Ahora el trabajo lo vamos a realizar en los supermercados y mercados, ¿no? Para poder concientizar también a las señoras que venden y a los mismos, educar a través de esta feria a los ciudadanos de que cuando vayan a comprar, lleven su bolsita, porque hay puedes llevar tu bolsa ecológica, puedes llevar tu, y no estar acumulando bolsas y bolsas, ¿no es cierto?
1: Ahora, para que la gente no tenga un pretexto, diga, bueno, he ido a las 4 o 5 de la tarde, pero no había nada. Es importante saber las horas de esta actividad.
2: Vamos a estar desde las 10 de la mañana hasta la 1 de la tarde.
1: Ah, ya.
2: Hasta las 13 horas. Pues posiblemente se extienda un poco hasta las 2, pero ese es el programa, ¿no? Y el espacio también que nosotros hemos solicitado para hacer uso de la explanada en la Avenida Cívica.
1: Claro. Ahora, ¿cuál será el grado de participación de instituciones, organizaciones que trabajan con el cuidado del medio ambiente en nuestra ciudad? ¿Han comprometido su presencia?
2: Sí, más de 20 instituciones, aparte de empresas también que van a formar parte de esta campaña, que al verle el lanzamiento que lo hemos realizado la semana anterior, muchas empresas se han sumado también para ser parte de esta fe. Como el caso de, hay empresas que trabajan con el tema de reciclaje, hay una óptica también que entrega su material y sus trabajos en bolsas de Tocuyo. Entonces, mañana también va a estar presente, entonces, varias empresas que se sumaron aparte de las instituciones que forman parte de Codema.
1: Qué bueno. Tatiana, esa es una primera acción para el cuidado del medio ambiente. Hay otra, hay una campaña sostenida. ¿Cómo está marchando eso con la participación de las unidades educativas que se hizo el lanzamiento hace más de un mes?
2: Ah, sí, con el ECO Oruro 2026 se está trabajando con 17 unidades educativas. Los mismos que ya vamos a hacer el recojo. Ahí nos falta un poco allí de coordinación, ya vamos a tener reuniones porque como estaban en receso, los estudiantes, entonces ya vamos nuevamente pasando esta serie a coordinar con las unidades educativas para también ahí dar un incentivo, ¿no? Las empresas que están a cargo del recojo de los residuos es EMAO y Carton Ball.
1: ¿Qué reciclan?
2: Es botellas PET, cartón, bolsas plásticas y papel. Son 4 residuos.
1: ¿Cuándo termina esta campaña?
2: Finales de septiembre.
1: Ah, perfecto. El día domingo, por ley municipal, hay una campaña de limpieza mano a mano por Oruro Limpio y Verde. Codema y la gobernación, ¿cómo participan en esta campaña?
2: Estamos participando como gobernación con una cantidad, con una gran cantidad de funcionarios y también con el apoyo de barbijos y guantes, ¿no?, para esta campaña. Como cada año se realiza como institución, nosotros debemos estar presentes porque estamos trabajando con el tema del cuidado del medio ambiente y debemos ser parte, no porque solamente la ley nos obliga, sino porque hay un compromiso como gobernación de participar cada año y también estar en lo que todo es referente a lo que es el medio ambiente y el cuidado de nuestra madre tierra, ¿no? Entonces vamos a estar presentes con Codema. Hay varias instituciones que forman parte también de esta actividad del Oruro Mano a Mano por un Oruro Limpio y Verde. Entonces de igual forma se van a sumar para ser parte de esta campaña de limpieza que es en todo el departamento de Oruro.
1: Tenemos un verdadero compromiso con nuestra ciudad, definitivamente, Tatiana. Gracias por este contacto, que nos vaya muy bien hasta cualquier instante.
2: No, a usted, licenciado, muchas gracias y gracias a Pío 12 siempre por el apoyo y la cobertura.
1: Mañana, desde las 10 de la mañana hasta las 13 horas, 1 de la tarde o quizá un poquito más. Entonces, ya tenemos un compromiso con nuestra ciudad, ya mañana y el día domingo, lo propio. Mañana es la feria del reciclaje de bolsas plásticas. Oruro libre de bolsas plásticas es el lema, la meta, y para el fin de semana, para el día domingo, la campaña de limpieza. Son las noticias para tomar en cuenta porque eso amerita participar en todas las acciones que se tiene en nuestra ciudad. Ya volvemos enseguida.
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2: Y nuestra colega de trabajo, Sonia Damián, ya se conecta con nosotros, está en el Consejo Municipal. Sonia, voy contigo, adelante. Te estamos escuchando, Sonia. Adelante, buenos días.
3: Bien, estamos acá en el Consejo Municipal junto a la concejal secretaria Claudia Garnica. Ha presentado una iniciativa para el tema de convenios y contratos que anteriormente se aprobaron en el municipio orureño. Explíquenos, por favor, concejal. Bienvenida.
4: Muy buenos días, licenciada. Muchas gracias por este espacio que nos da y por intermedio de usted saludar a la población orureña. Bueno, mi persona, el 6 de julio de 2026, se ha presentado una proposición de iniciativa legislativa de modificación a la Ley 204 del 3 de octubre del 2023, Ley Municipal de Contratos y Convenios del Gobierno Autónomo Municipal de Oruro. Esta ley, en su artículo 16, da la facultad al alcalde para poder elaborar contratos y convenios sin necesidad del Consejo hasta 25 millones de bolivianos. Mi persona ha presentado justamente esta iniciativa para modificar el tema del monto, proponiendo 2 millones de bolivianos.
3: Muy bien. ¿Dónde está ya esta iniciativa? ¿En comisiones o recién la está
4: pasando? Esta comisión ya ha sido pasada a la comisión legal. Estamos a la espera de que la comisión legal presente su informe, ¿no? Y con la esperanza de que, como somos un nuevo consejo municipal y queremos transparencia, y también se ha notado que el alcalde está con la misma predisposición de trabajar en transparencia, entonces yo espero de que la comisión también tenga que, bueno, elabore ese informe en respuesta a la ciudadanía, porque tenemos que tener también presente de que está dentro de nuestras facultades esto de la aprobación de los contratos y convenios, y que nosotros como consejo tenemos esa obligación de conocer contratos y convenios.
3: Muy bien, muchísimas gracias, concejales. En informe volvemos a estudios.
2: La señora concejal secretaria Claudia Garnica, entonces hablando sobre la presentación de esta iniciativa legislativa local para modificar la Ley de Contratos y Convenios, que amerita ampliar, sí, una mejor explicación para entender esta situación. Seguimos en el departamento de Oruro a esta hora de la mañana, revisando lo que pasa no solamente en la ciudad de Oruro, sino también en otras en municipios, en provincias del departamento de Oruro, porque la situación del cambio climático nos trae muchísimos problemas. La sequía en Oruro es una preocupación permanente para las autoridades, para las poblaciones, sequía en Oruro, porque ocurre principalmente por el cambio climático, la escasez de lluvias, el aumento de las temperaturas que secan los ríos, los lagos, fuentes de agua. Entonces surgen los problemas. El alcalde municipal de Toledo, en la provincia de Saucarí, don Noel González, expresa su preocupación por la falta de agua, elemento líquido vital, no solamente para el consumo humano, sino también para la producción ganadera, agrícola. El alcalde señala que los productores incluso llegaron a reducir su ganado al 50% para poder abastecer. Vaya qué realidad, ¿no? Don Noel González, alcalde municipal de Toledo, informa que la Unidad de Prevención de Riesgos, Atención de Desastres o Emergencias, UPRADE, está realizando la dotación de agua en cisternas y el municipio cubre una contraparte con la compra de combustible. Don Noel González, alcalde municipal, nuevo alcalde municipal de Toledo, pues explica una verdadera realidad que se vive realmente en Toledo. Vamos a escucharle al alcalde municipal.
5: Estamos totalmente preocupados como autoridad, yo me siento preocupado junto con mis autoridades originarias, corregidores, agentes, porque ya estamos viviendo la sequía en estos tiempos. Nosotros como municipio somos productores del ganado ovino. más que todo el ganado ovino. Tenemos ganado camelio también, pero más que todo el ganado ovino en el distrito 2 y 1 estamos sufriendo de esta sequía. Entendemos que va a ser más, ¿no? Y nos va a faltar los recursos. De las 36 comunidades estamos siendo afectadas, 28 a 29 comunidades, pero exclusivamente seco. Nuestras vigiñas lamentablemente están secas ya y estamos trabajando en aquello. No solamente Oruro va a ser afectado, porque nosotros proveemos lo que es la carne ovina y la carne de camello, ¿no? Ustedes bien saben, por día hemos ido trayendo unas 4 o 5 cisternas, ¿no? Para poder solventar a las 36 comunidades que tenemos en mi municipio. Un poco nos ha perjudicado lo que es el combustible. Ustedes bien saben, ha escaseado el diésel y hasta ahora sigue escaseando, pero sin embargo, hemos tenido que aunar esfuerzos, amanecer en las filas para poder llevar el combustible. Puesto sin este combustible no podemos llevar el agua. Nuestros restaurantes a nivel departamental y nacional son apetecidos nuestro cordero del ovino. Vamos a afectar terriblemente, puesto de que nuestros hermanos productores, a falta de agua y a falta de forraje, están matando, se podría decir, están degollando al ganado para reducir la cantidad. Uno que tenía 500, 600 ya lo ha eliminado a la mitad, al 50%. Solo están con 300, 250, ¿no? Para poder apalear este tiempo, porque la oveja no espera, corretea por agua, corretea por forraje y muy preocupados por esta situación. Va a ocurrir un desabastecimiento si es que esto ocurre y si es que no logramos el apoyo de, no solamente del nivel departamental, también requerimos a nivel nacional. En este tiempo, como ya no hay el agua y todo eso, han empezado a enflaquecer nuestro ganado. Y cuando enflaquece el ganado, bueno, no es apetecido tampoco. Es por esa razón que se está reduciendo nuestras tamas de ganado ovino, está reduciéndose al 50%. El municipio, nosotros estamos dando el combustible, ¿no? El combustible para las cisternas. La gobernación nos apoya con 4 o 5 cisternas, dependiendo de la necesidad que haya en determinada comunidad, ¿no? Entonces nosotros corremos al 100% de lo que es el combustible y también si es que se arruina algún repuesto o algo de la cisterna, nosotros tenemos que reponer eso. Esa es nuestra contraparte.
2: El alcalde municipal de Toledo, don Noel González, explicando la situación muy complicada que se vive en este municipio y las comunidades rurales, y está ya trabajando una declaratoria de estado de emergencia por la sequía que afecta no solamente el consumo de agua para las personas, para los habitantes, sino también agua para el riego y peor aún agua para el consumo de los animales, el ganado ovino, vale decir, las ovejas. Esta es la situación que tiene el municipio de Toledo, Choro lo mismo y también otras comunidades rurales de nuestro departamento. Recordemos que esta semana se desarrolló un diálogo departamental referente al tema de los recursos hídricos. ¿No nos recuerdan ustedes?

0: Al ingeniero Galo López, quien es el secretario departamental del Servicio de Riego en Oruro, hablas referente a las necesidades que se planteó, la problemática que se vive en Oruro por la falta de agua y además los programas que están previstos para llevar a cabo durante este año. Escuchemos al secretario departamental de Riego.
1: Bueno, se han trabajado en 5 mesas de diálogo con la participación de varios actores, entre autoridades, beneficiarios y directores de SEDERI, SEDACIR y otras instituciones que son de la gobernación.
2: ¿Cuál importante es este tipo de diálogos que se llevará al planteamiento a la cumbre? ¿Ya se tiene una conclusión algo? ¿Cómo fue participando los actores, por ejemplo, el departamento?
1: Se ha hablado mucho acerca del recurso agua, que es algo de preocupación a nivel nacional y sobre todo con el fenómeno del Niño que se acerca en los siguientes meses, sobre la contaminación, manejo de proyectos de manera integral acerca de que intervienen con el manejo del agua. También todo esto ha sido organizado por el Viceministerio de Recursos Hídricos, mediante la viceministra, ¿no?, del actual gobierno.
2: ¿Cuál es la realidad de nuestros recursos hídricos en Oruro, las cuencas? ¿Cómo está? Hay municipios que no tienen agua por falta de lluvia, ¿no?
1: Sí, justamente la gobernación tiene varios proyectos en diferentes direcciones, UNASBI, UPRADE y SEDACIR, que se encargan de varias temáticas que tienen que ver con el uso de agua. Tres están proyectos MIX, que se llaman, manejos integrales de cuencas, también perforación de pozos por parte de UNASBI, anticipación a cualquier posible urgencia respecto al río Desaguadero en el brazo izquierdo y derecho por parte de UPRADE también.
2: ¿Qué programas hay, qué planes para encarar este tiempo de sequía desde la gobernación?
1: Bueno, UPRADE, yo no soy director de UPRADE, pero obviamente coordinamos con ellos porque son parte de la gobernación. Ellos tienen un proyecto de dragado y limpieza del río Desaguadero que siempre se ha realizado en todas las gestiones. Lo mismo en esta gestión. También SEDACIR coordina con la ALT, con la Agencia del Lago Titicaca, que es un convenio entre los dos países de Bolivia y de Perú. Realizamos mediciones del caudal del río Desaguadero, que están en nuestro departamento, en el brazo izquierdo y brazo derecho, y se coordina esto con la Agencia del Lago Titicaca, ¿no?
0: Galo López, secretario departamental del Servicio de Riego, en contacto con Pío XII, explicaba los planes y programas que se van a ejecutar. Pero la situación es más preocupante porque se anticipa que el fenómeno denominado ahora Super Niño, antes era el niño o la niña, ahora llaman Super, porque es una fase extremadamente cálida e intensa del ciclo climático natural del Niño, tiene una característica por un calentamiento anómalo, ¿no?, en las aguas del Océano Pacífico. Entonces, eso provoca graves alteraciones climáticas globales, como las sequías o severas inundaciones que puedan ver también en otras regiones. Mientras en una parte del país o de esta parte de Sudamérica hay lluvias, exceso de lluvias, inundaciones, en otras partes hay severas sequías, como en el altiplano boliviano. Entonces, este diálogo de recursos hídricos que recoge las demandas de los territorios, de los actores, de la población, para luego llevar a una cumbre nacional de recursos hídricos donde se van a definir seguramente políticas públicas, se va a hablar de inversión, cuánta plata se necesita realmente, por ejemplo, para perforar pozos, dónde, cuáles son las prioridades. Entonces, estos son los elementos que se está trabajando. El ingeniero Severino Lima, uno de los participantes en el diálogo departamental del agua, también hizo un resumen de las mesas de trabajo y las necesidades que tiene Oruro referente a este recurso.
3: Había una actividad muy importante del Viceministerio de Recursos Hídricos, en la cual se ha trabajado en mesas de trabajo. había de recursos hídricos, había cómo hacer una guía para proyectos de preinversión, cuencas, ¿no? Entonces había bastante participación de todas las instituciones, del departamento, organizaciones, todo eso. Nosotros hemos participado, FEDJUVE, en cada mesa. En el caso de nosotros, hemos participado la construcción de la guía para la elaboración de los proyectos de preinversión, ¿no? Entonces, donde cual hemos dado nuestra inquietud, porque prácticamente las normas no nos permiten para poder acceder, más que todo en la área rural, los proyectos pequeños, ¿no? De poblaciones de 100.000, 200, 500. Entonces, como el viceministerio nos ha planteado de que podamos modificar eso bajo una norma nacional y dar los insumos, porque a veces las guías para elaboración de proyectos lo hacen un general, muy genérico, y no lo zonifican como el altiplano, valle o el trópico, así, sacan un solo guía, y entonces prácticamente eso dificulta para que puedan acceder en nuestro departamento los pequeños municipios, ¿no? Entonces hemos dado nuestra inquietud para que se modifique, ¿no? Y sean ya la elaboración mínima para los proyectos de preinversión.
2: Este diálogo que sirve para hacer una cumbre nacional en septiembre, ¿realmente ha recogido necesidades del pueblo?
3: Bueno, sabemos muy bien que se está elaborando, se tiene elaborado el plan nacional y para eso se están mejorando. Ya se tuvo un evento anterior, ¿no?, en donde se habló de su plan de gobierno del Ministerio de Planificación. Y esto ha sido más específico para sacar insumos para las guías, ¿no?, para elaboración, ¿no? Y entonces el plan. Y pese que esto debería hacerse después de nuestros PADs, de nuestros planes autónomos departamentales o municipales, que eso el Ministerio de Planificación exige, ¿no? Entonces antes era los PTDIs, ¿no? Entonces, ahora para eso debería ser primero y luego recién plantearlos estos, ¿no? Pero al revés se está haciendo, pero bueno, la institución ha respondido y ha participado, ¿no?
2: Ahora, ¿cuáles son las necesidades, cuáles son los mayores problemas en el tema de recursos hídricos o agua?
3: A ver, prácticamente el tema agua, recursos hídricos, no tenemos un plan, un estudio general de todo el departamento para abastecer en los próximos años el agua, tanto superficial y subterránea, ¿no? Pese que tenemos un gran potencial con Sela, que se ha identificado zonas acuíferas que prácticamente tenemos nomás garantizado como departamento, ¿no?, de agua potable. Pero el problema es en las áreas rurales, ¿no?, que prácticamente no es suficiente. Se necesita tener estudio para poder garantizar el consumo para las comunidades, ¿no? Prácticamente eso es justamente por la topografía, por el suelo que tenemos y la parte de que está contaminado, ¿no? Somos mineros, pero hay contaminación que prácticamente existe. Las normas que nuestras autoridades no dan a hacer cumplir, ¿no? Y por esas razones el problema. Porque sí, usted sabe muy bien tanto la distribución del oro, la explotación de minerales, todo eso, se requiere bastante agua. Y entonces ahí es las empresas grandes que se lo consumen el agua y entonces es la escasez que los municipios tienen, ¿no? Y la parte de riego también, que es importante, que están contaminadas, ¿no? Entonces son temas macros como departamento que tenemos que empezar a ver en lo futuro para garantizar que nuestra producción no se disminuya, ¿no?, y el abastecimiento para la seguridad alimentaria.
0: Sin lugar a dudas, las autoridades locales, departamentales, regionales tienen que ya empezar a gestionar este riesgo. Primero, diseñar planes de contingencia de manera específica, crear estrategias locales. Hay que hacer declaratorias de emergencia oportunas para agilizar los trámites, para declararse oficialmente en emergencia si es necesario, permitiendo activar de manera inmediata el apoyo y presupuestos de las gobernaciones Luego, la articulación interinstitucional, coordinar mesas de trabajo entre las áreas de infraestructura, salud, medio ambiente, desarrollo productivo. Los municipios o los gobiernos municipales, los actores en los municipios, deben prepararse ante la llegada del superniño mediante una activación inmediata de planes de contingencia preventivos. Y eso tiene que ser adaptado a las condiciones de cada territorio, debido a que este fenómeno extremo, por cierto, va a generar sequías severas, olas de calor e incendios en algunas regiones. En algunas partes, como las tierras altas o Amazonías, intensas lluvias e inundaciones. En otras, la preparación debe centrarse en la acción anticipada y la protección de los servicios esenciales. Ese es el trabajo que tienen que hacerse, porque no hay otra, prepararse. Bueno, en el próximo bloque vamos a hablar ampliamente de los hechos en nuestro país. La Cámara de Senadores aprobó ya la ley del presupuesto general del Estado, esta anoche concretamente. También hablaremos sobre el tema de hidrocarburos, porque el exministro de hidrocarburos está esperando su audiencia de medidas cautelares esta jornada. También hablaremos sobre cómo está la situación, la relación entre Samuel Doria Medina y el presidente del Estado Plurinacional. Tenemos mucha información del panorama nacional enseguida. Antes, una pausa publicitaria para dar paso a nuestros patrocinadores.
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1: La hora a las 10 de la mañana con un minuto en Bolivia.

0: Así transcurrimos la mañana de los minutos de esta jornada de jueves, cuarto día laboral de la presente semana.
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0: A ver, rápidamente un vistazo de lo que pasa en nuestro país. El vocero de Unidad Nacional, Roberto Moscoso, rechazó que el gobierno atribuya exclusivamente al movimiento al socialismo los 53 días de bloqueo y aseguró que varios sectores movilizados, incluidos campesinos, que respaldaron la candidatura del presidente Rodrigo Paz, hoy manifiestan su descontento por sentirse excluidos. Sostuvo que el Ejecutivo debe consolidar un gobierno de unidad y atender las demandas sociales que, según afirmó, también motivaron las protestas, aunque reconoció que los bloqueos causaron un grave perjuicio a nuestro país. El exministro de Hidrocarburos Mauricio Medina Celi está esperando la audiencia de medidas cautelares por el caso de la denominada gasolina de mala calidad, mientras la Fiscalía solicitó su detención preventiva en la cárcel de San Pedro por los presuntos delitos de incumplimiento de deberes y conducta antieconómica. En las últimas horas, autoridades del gobierno expresaron su respaldo a la exautoridad, el ministro de Obras Públicas Mauricio Zamora, el vocero presidencial José Luis Gálvez, destacaron su trayectoria profesional y manifestaron confianza en que podrá presentar sus descargos, aunque remarcaron que respetarán las decisiones que adopte el Poder Judicial. Samuel Doria Medina, líder de la Alianza Unidad, señaló al expresidente de YPFB como el principal responsable de la importación y comercialización de gasolina desestabilizada, vale decir, la gasolina llamada basura. Desde luego, él es el responsable directo, el que ha firmado todos los contratos, dice Doria Medina, en contacto con los medios. Asimismo, Doria Medina mostró preocupación sobre la aprehensión del exministro de Hidrocarburos Mauricio Medina Celi y afirmó que existen más personas implicadas en este caso. Tras el acuerdo a nivel técnico alcanzado entre Bolivia y el Fondo Monetario Internacional, el Banco Mundial expresó su disposición de fortalecer su cooperación en Bolivia. La vicepresidenta para América Latina y el Caribe del organismo, Susana Cordeiro, afirmó que el entendimiento con el Fondo Monetario Internacional representa un paso clave hacia la estabilidad macroeconómica y la reactivación del crecimiento. Aseguró que el Banco Mundial está listo para profundizar su alianza con Bolivia para impulsar inversiones, generar empleo y apoyar el desarrollo económico. Entre tanto, el vicepresidente Edman Lara pidió al gobierno transparentar el contenido del acuerdo técnico alcanzado con el FMI y hacer público los documentos que respaldan la negociación. La autoridad afirmó que el país tiene derecho a conocer la letra chica del acuerdo, incluyendo las condiciones del financiamiento, posibles ajustes económicos, el costo real de la deuda y las obligaciones asumidas por el Estado, además de solicitar que el tema sea debatido en la Asamblea Legislativa Plurinacional. El gobierno deja en manos de la Asamblea Legislativa la aprobación del crédito que gestiona con el Fondo Monetario Internacional de 1.900 millones de dólares para estabilizar la economía. Escuchen bien la cifra, 1.900 millones de dólares es lo que va a prestar el Fondo Monetario Internacional a Bolivia. En ese marco, el ministro de Economía, José Gabriel Espinosa, estima que en 3 o 4 semanas se pueda alcanzar los acuerdos necesarios en ese órgano para aprobar el programa y permitir la pronta llegada de los recursos económicos a las arcas estatales. En ese marco, el ministro de Economía reveló que el gobierno boliviano podía concretar una cifra superior de crédito con el Fondo Monetario Internacional, pero redujo su previsión. Pudimos optar por un financiamiento mayor todavía, pero hacia el final de las negociaciones consideramos que era mejor mantenerse en un nivel por debajo de los 2.000 millones de dólares, dice el ministro de Economía a la prensa. El señor José Gabriel Espinosa expresó su optimismo de que estos recursos ayudarán muchísimo al país.
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1: Las 10 de la mañana, 10 de la mañana con 11 minutos en toda Bolivia y seguimos en el programa en esta mañana compartiendo con ustedes las novedades, los hechos, los acontecimientos en nuestro país y qué pasa a nivel local. Ya estamos en contacto con nuestras unidades móviles. Rápidamente vamos en comunicación inicialmente con Wilson Cruz. Wilson, adelante.
2: Asambleísta, muy buenos días. ¿Cuáles eran las conclusiones, propuestas que se ha tenido en esta asamblea por el en el tema hídrico?
3: Bueno, esta asamblea por el tema hídrico que hemos tenido, particularmente ha sido, digamos, bien acogido por todos los que hemos participado, en vista de que hemos podido tal vez enriquecer, opinar. También en las diferentes mesas, se han hecho 4 mesas, en la misma que hemos establecido que para preservar y conservar y además recuperar el recurso hídrico en épocas de lluvia, se tienen que hacer algunas medidas quizás no estructurales, como en el tema de algunos atajados, vigiñas, particularmente estos contemplados en los proyectos manejo integral de cuencas, ¿no? Que no solamente cuencas de zonas altas, sino también cuencas como el río Desaguadero, que están en la planicie, que tienen una característica especial aquí en las comunidades que están por el sector. Particularmente, estas tienen suelo, digamos, aguas subterráneas saladas, y la única forma de poder, digamos, conservar este recurso hídrico es a través de las vigiñas o atajados, para que puedan acceder a este recurso nuestro ganado ovino y camélido, ¿no? Entonces, ya las cuencas en zonas altas, hemos visto de que en épocas de lluvias también nos causan una erosión hídrica, un poco afectando a nuestras zonas agrícolas, dos, afectando a nuestros bofedales, y bueno, eso hace mismo de que el forraje sea comprometido para nuestras alpacas y nuestras llamas. Eso es lo más importante, es que se ha mencionado y se ha concluido de que las futuras guías que salgan para hacer este tipo de proyectos, manejo integral de cuencas, sean adecuadas a nuestro clima y a nuestra región, puesto que estas guías desde el 2014-2016 se han implementado a la talla y a la medida de los valles de Cochabamba o en su caso de Santa Cruz, ¿no? Climas completamente distintos. A ver, un ejemplo, para hacer una campaña de deforestación y reforestación, nosotros en el municipio de Oruro mínimamente las especies tendrían que estar correctamente aclimatados, tal vez producidas en el altiplano, y esto hace que esto en unos 2 inviernos por lo menos puedan salir, digamos, al campo definitivo. En cambio, en Cochabamba, desde el almácigo, creo que ni un año, ¿no? Ya a una altura de 0,60 a 0,70 ya están saliendo, ¿no? Entonces, los cuidados no es tanto como se debiera hacer en el altiplano, puesto que aquí requiere un manejo especial, ¿no? O sea, no es plantar por plantar, sino que hay que considerar el manejo que va desde el riego, el refallo, el control fitosanitario, colocar los sustratos, digamos, en el momento de la plantación, como es el tema de la turba, una tierra agrícola, y algo muy importante, el tema del hidrogel, ¿no? El cual nos permite, digamos, absorber este recurso hídrico, el agua, almacenarlo y posterior, por un proceso de una ósmosis inversa, la planta a través de sus raíces observa. Entonces, cuando se pone el hidrogel, esto hace de que las plantas se puedan regar, digamos, a mayor plazo. Si se hacía cada semana, ahora podemos hacer cada 21 días, ¿no? Entonces, estos presupuestos no estaban contemplados en esta guía, el cual sin duda, digamos, subía este ítem de forestación y deforestación porque había que tomar estas medidas. En cambio, en Cochabamba no se contemplaba el cerco, la protección, quizás algo de hidrogel, pero minimizaba los costos, ¿no? Entonces, son cosas que se han hablado, se han conversado. Y bueno, la viceministra se ha comprometido a estar la segunda, la tercera semana de agosto para también sociabilizar este con miras a este taller del agua, con miras a la cumbre del agua, no solamente a las personas que han estado, porque había gran cantidad de personas que inclusive había sobrepasado la estimación de ellos, lo cual nos llena de alegría al saber que este recurso hídrico ha sido tomado en cuenta y es muy importante para nuestro departamento, ¿no? Entonces, ellos van a estar la tercera semana de agosto, van a hacer una invitación a todos los alcaldes y también hemos pedido que los asambleístas seamos partes de esta socialización del agua con miras a la cumbre, porque nosotros, dentro de nuestras competencias de legislar, fiscalizar, también está el tema de gestionar, ¿no? Entonces, podemos colaborar de gran manera, particularmente los asambleístas que somos por territorio.
2: ¿No se tiene fecha todavía para la
3: cumbre? No, ellos van a programar, van a avisar con mucha anticipación para que podamos sociabilizar y, bueno, estar presentes con todo nuestro, digamos, nuestros técnicos, políticos y administrativos, como nuestros alcaldes, técnicos y también autoridades originarias que se vean interesados, digamos, en esta cumbre, ¿no?
4: Bien, es la palabra del asambleísta Freddy Flores, quien ha dado a conocer detalles sobre este tema, este diálogo que se ha tenido sobre el tema hídrico con miras a lo que va a ser la cumbre del agua. No se tiene fecha, ha mencionado, van a estar los técnicos del ministerio en las próximas semanas para socializar este tema. Con ese detalle regreso a este estudio sobre...
1: La cumbre nacional del agua está previsto para el mes de septiembre. Ahora dependerá cómo va a ser el trabajo de los diálogos departamentales que tiene que abarcar todo el país, los 9 departamentos, y claro, desde el planteamiento territorial con los actores, entonces, después poder entregar todas las propuestas que se recojan a nivel nacional, porque no debe ser lo mismo. Mientras en algunos lugares hay sequía, falta de agua, en otros habrá mucha agua. Bueno, septiembre entonces, la cumbre nacional. Gracias, Wilson, hasta cualquier momento. En un día más comenzamos el mes patrio, agosto, para los bolivianos y bolivianas, ¿no? Esta celebración llegará con muchísimas actividades, sobre todo recordando la fundación y la independencia de la nación, de la República de Bolivia, ahora Estado Plurinacional. Hay actividades, hay preparativos, desfiles escolares, Isla de la Bandera, actos oficiales en diferentes instituciones, organizaciones. Bueno, ya poco a poco también el ambiente ya cambia en alguna medida. Por ejemplo, vemos en nuestra ciudad, a pocas horas, pocos días de iniciar el mes patrio, comienza la venta de los símbolos patrios. ¡Qué interesante! Ahí está nuestra colega de trabajo, Fabiola Aquino. Adelante, te escuchamos.
5: Aurelio, gracias. Sí, continuamos con la información. Nos encontramos en este momento en puestos de venta donde se comercializan los símbolos patrios. Ya estamos a poco de iniciar el mes patrio y es por ello que, bueno, vemos la tricolor ahora reluciendo por diferentes lugares. Vamos a acercarnos también al comercio para averiguar también acerca de los precios y cuáles son los artículos que están llegando para esta temporada. A ver, intentemos conversar. Señora, ¿cómo está? Buenos días. Disculpe, la Red Pío 12 le saluda. Ya vendiendo los símbolos patrios para este mes patrio del 6 de agosto. ¿Hay novedades que llegaron? Buenos días.
6: Buenos días. Sí, han llegado, digamos, las escarapelas así con brillo, los bandos con dorados. Y también tenemos los bandos con plástico forrado.
5: Ahora solo las promociones para desfilar, ¿no?
6: Sí, eso lo he entendido, ¿no? Pero igual está vendiendo. Están comprando, ¿no? Mayormente vienen desde el campo y eso está normal.
5: Ah, ya. ¿Y qué tal están los precios?
6: Están como siempre, manteniéndose.
5: Se está manteniendo.
6: Ya está bien.
5: Bien, ahí está, ¿no? La palabra de las señoras en la venta, a propósito también, ¿no? De las fiestas patrias, hay de grandes tamaños, hay muchas banderitas en realidad, pero vamos a seguir conversando con la gente a ver qué nos dice también. Señorita, buenos días, disculpe, la Red Pío 12 les saluda, ya iniciamos el mes patrio con la venta de estos artículos, ¿no? ¿Qué estamos ofreciendo?
7: Ah, hay banderas, escarapelas y de todo, banderas chiquitas, hay también estos para los que son mejores alumnos, todo completo hay.
5: ¿Qué? ¿Ya está comprando la gente?
7: Sí, ya están empezando a comprar todo, por docenas están llevando algunos a las escuelas, yo creo, para hacer horas cívicas, frescos.
5: Ahora, ¿no va a haber desfiles solo de promociones?
7: No sabría decirle, pero están comprando.
5: ¿Y qué tal están los precios?
7: No, están casi los mismos que el año pasado, nomás, no han hecho subir, no.
5: Le agradezco.
7: ¿Ya?
5: Bien, ahí está, ¿no? La palabra de nuestros comerciantes, Aurelio, que ya están, bueno, en este momento aperturando los puestos de venta, aunque aún persiste el frío también, ¿no? Pero a ver, vamos a seguir conversando con la gente si tenemos suerte también. Señorita, buen día, disculpe, la Red Vía 12 le saluda. Y a la venta de las escarapelas grandes para las 6 de agosto.
8: Sí.
5: ¿Y qué tal están los precios?
8: Bien, accesibles.
5: ¿Así? ¿Y la gente está comprando?
8: Sí, ya está saliendo.
5: ¿No ha subido el precio de esto?
8: Más o menos, pero se mantiene.
5: Sí, muy bien, le agradezco. Bueno, ahí está, ¿no? La gente también, Aurelio, que nos va comentando acerca de los precios, ¿no? Y la gente también que ya se va acercando para realizar sus compras en cuanto a las banderas, escarapelas, entre otros, ¿no? Para estas fiestas patrias. Con este reporte, Aurelio, vuelve a sus estudios.
1: Bueno, ya está el ambiente, ya se crea un ambiente patriótico para el 6 de agosto, ya la tricolor nacional, los símbolos patrios, sí, el rojo, amarillo y verde, fundamentalmente en lugares más visibles, ¿no? La música folclórica, habrá de todo, elementos artesanales también que forman parte de lo que es la representatividad máxima del sentimiento cívico que tenemos los bolivianos y bolivianas. Bueno, nosotros vamos a tener una programación muy especial, por cierto, a partir de este fin de semana, cuando comencemos el mes patrio. Y a propósito del mes patrio, Fabiola, también hablan del símbolo del himno nacional. A ver, voy a retornar contigo, adelante.
5: Aurelio, gracias. Y vamos a continuar con información. Nos encontramos en este momento con el vicepresidente del Consejo Municipal de Oruro, el concejal Franklin Carizaya. Ayer se ha presentado una norma municipal para la entonación del himno y el izado de la bandera también los días lunes. Pero vamos a conocer mayores detalles porque hay una norma municipal. Concejal, buenos días. Les repito, 12 les saluda.
9: Buenos días a toda la gente de Pío 12 y muchas gracias. Un abrazo fuerte a la distancia, siempre con la bendición del Señor. Hoy día estamos continuando con nuestro trabajo acá desde el Consejo Municipal de Oruro. Sí, previa, nosotros ya en pasados semanas habíamos presentado al Pleno esta proposición de iniciativa primero de ley municipal, que ahora, gracias a Dios, se ha viabilizado ya luego de elevarla a la comisión correspondiente y presentarla al Pleno. Entonces ya tiene su resolución concejal municipal, que es la número 080-2026, la institucionalización de la realización del acto cívico protocolar de el primer lunes de cada mes de la ISA de la bandera boliviana y también de nuestra bandera del rojo carmesí. O sea, se institucionaliza, vamos a cantar el himno Bolivia y el himno a Oruro todos los lunes de cada mes. O sea, el primer lunes de cada mes se va a institucionalizar. Entonces, el lunes, este primer lunes, empezamos con esa actividad. Esto se vuelve en una ley municipal. Es la 080.
5: Perfecto. Ahora eso sería importante también socializarlo con las instituciones, aunque las unidades educativas ya lo hacen, ¿no?
9: Sí, pero ahora propiamente nosotros ya hemos empezado con mandar las notas correspondientes a todas las autoridades. Ayer propiamente quiero agradecerle al gobernador que nos ha recibido ayer tarde-noche. Hemos conversado con el gobernador Edgar Sánchez, a quien le saludo. Nos ha recibido en su despacho a la concejal secretaria con la cual me ha acompañado. Hemos podido conversar y el gobernador me dice una situación: ¿por qué no la vuelves ley departamental? Y así la vamos a volver ley departamental y se da en las 16 provincias y la contamos también en todo Oruro. Entonces ya es municipal, entonces en todo Oruro se va a dar. Y entonces me ha propuesto eso y la voy a preparar que en tiempo y materia, tal vez el lunes ya la presente en el mismo acto para que se vuelva ley departamental. Entonces estoy muy feliz, muy contento, porque yo decía siempre, ¿no? Vamos a entrar al Consejo Municipal a poner los puntos sobre las is, lo estamos haciendo, pero me parece muy propicio empezar por el tema cívico. Ayer justamente hablábamos con el arquitecto Fernando Dene, que vino acá al Consejo, ¿no? Yo pienso que hay que escuchar a las personas. Y ellos aplaudían que es importante recuperar el ámbito cívico en el municipio y, ¿por qué no?, en el departamento. Entonces, nosotros invitamos a todos los orureños de bien, a todos los orureños amantes del rojo carmesí, a que nos acompañen el lunes 8 de la mañana a poder entonar las sagradas notas del himno nacional y las sagradas notas de nuestro himno Oruro, van a estar diferentes autoridades, a las cuales con mucho respeto les estamos invitando desde Vicepresidencia y la iniciativa para poder llevar adelante. Pero ha sido también apoyo de nuestros colegas concejales, quienes unánimemente han apoyado esta situación de poderle dar realce a este acto cívico.
5: Ahora que empieza también el mes patrio, ¿no?
9: Claro que sí, claro que sí. Entonces, este primer lunes, qué lindo, con la bendición del Señor, empezando agosto, le damos el realce necesario desde el Consejo Municipal de Oruro.
5: La palabra del vicepresidente del Consejo Municipal de Oruro, Aurelio, amigos oyentes, con relación a esta iniciativa, ¿no? Y bueno, a partir del día lunes, entonces, se va a entonar el himno, pero no solamente este lunes, ¿no? Todos los lunes de cada, el primer lunes de cada mes. Con este reporte, Aurelio Balbás Estudios.
1: Es una muy buena iniciativa. Es que los seres humanos a veces necesitamos reglas, normas, leyes, decretos para hacer algo que debía ser espontáneo. La pregunta es, ¿qué significa izar la bandera o cantar el himno nacional? Hay que colocarlo en el programa y, bueno, por cumplir. ¿Alguna vez se han preguntado ustedes, cuando cantan el himno nacional, qué sienten? Cuando ven un acto de izar la bandera, ¿qué sienten? Bueno, la iza de la tricolor nacional, la bandera boliviana, ¿saben qué significa? Significa rendir homenaje a la patria. Significa demostrar civismo y recordar la unidad, la libertad y la historia del país. Subir la bandera a lo alto de un mástil es un acto de respeto profundo al símbolo patrio o a los símbolos patrios. Porque es civismo y amor a la patria. Muestra nuestro orgullo y el compromiso de los ciudadanos bolivianos, ciudadanas bolivianas con la nación. También representa la unidad nacional de todos los bolivianos bajo un mismo emblema e identidad común. Es la memoria histórica porque recuerda los sacrificios y las luchas por la libertad de nuestro país. Eso significa. Más allá de un himno, se canta el himno nacional y el himno a la bandera mientras el emblema sube. Es el acompañamiento musical, ¿no? Entonces, si eso se lleva adelante con una ley municipal o departamental, es muy bueno. Buena iniciativa, por eso decimos, para que así podamos aprender a amar a la patria. Bueno, ya tendremos muchos días para hablar de los símbolos patrios también, pero anticipamos algo a razón de esta información que acaba de brindarnos nuestra colega de trabajo, Fabiola Aquino. 10:29, enseguida volvemos con mucho más.
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3: Es la hora 10:36

0: 5 minutos.
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0: Marcela Morelo y Ladelio Valdés junto a Soledad cantando No me lastimes. Vaya qué trío de artistas de Argentina. Disfrutamos de la buena música en la mañana. Vamos a continuar rápidamente. Vamos con Sonia hablando de limpiezas de nuestra ciudad. ¿Quién está hablando?
1: Muy bien, amigos de Radio Pío 12, habla en estos instantes la secretaria de Desarrollo Humano de la Gobernación, Silvia Padilla, sobre la limpieza en los alrededores del estadio.
2: Estamos organizando la Villa Deportiva, estamos recuperando espacios, estamos procediendo a la limpieza, pero también a la desinfección.
1: Gracias. Hablando de limpieza, Silvia, ¿cómo se va organizando y coordinando para el 2 de agosto, que hay una campaña masiva en toda la ciudad de Oruro?
2: Eso es a través del medio ambiente, de la Secretaría Departamental de Medio Ambiente. Sí, ellos lo están trabajando.
3: Silvia, hoy aquí en la gobernación.
1: Muy bien, también se refiere a este tema de un taller del tema del racismo y discriminación, un taller que se realiza acá. Escuchemos.
2: Que es director general de racismo, toda forma de discriminación, descolonización y despatriarcalización del Viceministerio de Igualdad de Oportunidades del Ministerio de la Presidencia. La semana pasada hemos estado en la Ciudad de La Paz acordando algunas tareas porque tenemos que trabajar conjuntamente, que no hay colores políticos, estamos en un gobierno de unidad, como es el eslogan de la gobernación, y el mandato de nuestro gobernador es en esa línea. Entonces, el doctor Álvaro Daza hoy día va a impartir con otros colaboradores de dicho viceministerio este taller, que está dirigido a los funcionarios más bien de la gobernación. Sin embargo, hemos aperturado también a la prensa, porque ustedes se constituyen en replicadores de toda esta información. Es importante hablar de racismo, es importante hablar de toda forma de discriminación, conocer las conceptualizaciones, los alcances, y cuál es la ruta que debe seguir quien se siente víctima, ¿no? Sabemos que está en vigencia la ley 045, así que por favor, este seminario que va a durar 3 horas, además tiene valor curricular en la entrega de los certificados. Les invitamos a que participen.
1: También la palabra de la secretaria de Desarrollo Municipal, de Desarrollo Humano, más bien en la gobernación, sobre este taller de socialización con la ley 045, ley contra toda forma de racismo y forma de discriminación. Con ese informe volvemos a estudios.
0: Y seguimos rápidamente ahora con Wilson Cruz dialogando con el defensor del pueblo en Oruro.
4: Doctor Juan Carlos Magno Arroyo, el tema preocupante es el tema de las cárceles, hacinamiento en las cárceles. ¿Quiénes son los que están llenando más las cárceles? ¿Son las personas que entran por robo de mineral o otras personas? ¿Por qué delitos, doctor?
5: Bueno, sí, a ver, básicamente nos preocupa mucho el tema del tema del hacinamiento, ¿no? En esta emergencia. Y respondiendo a tu pregunta, quienes más hacinan el tema de las cárceles son las personas que están relacionadas con delitos de violencia hacia mujeres, niños, niñas o adolescentes, ¿no? Esto tiene que llamar la atención en virtud a que de repente la privación de libertad tiene que estar no sé si sustituida, por lo menos también acompañada de un otro tipo de medidas de rehabilitación que tengan que precisamente corregir estos temas, ¿no? Después tenemos las personas que están relacionadas con delitos de la ley 1008 de narcotráfico, y en tercer lugar están pues también como grupo importante las personas que roban minerales, quienes pues ya en grandes cantidades pues también están ahí llenando nuestra cárcel de Oruro principalmente, ¿no? En esa emergencia, pues las medidas que se han tomado desde el Estado, como el tema de la ley de indulto, básicamente han sido mínimamente paliativas, ¿no? Se logró más o menos atender, entiendo, unas 180 solicitudes, ni 200 solicitudes, de las que pues han procedido unas 164, si no me equivoco, ¿no? En todo caso, pues esta ley de indulto, perdón, todavía sigue vigente, pues sí, seguramente una vez que la misma cumpla los plazos estaremos viendo la efectividad de estos, ¿no? Pero también hay otras medidas desde el Ejecutivo que podían también ayudar a desasinar las cárceles, como es la ley de manillas electrónicas, ¿no? Entonces este tema
6: ya ha sido solicitado por el Defensor del Pueblo, pueda considerarse por parte de la nueva administración de gobierno.
4: Ahora, doctor, en el tema de los indultos, ¿habría que cambiar alguna ley? ¿Cómo estaría esa situación, doctor?
5: leyes de indulto que se sacó en las gestiones pasadas, esta última ley, ¿no? En todo caso, no sé si haya espacio donde flexibilizar más, pero sin embargo eso, hay otras iniciativas como la ley del jubileo, que básicamente pretende que la condición de adulto mayor sea también una circunstancia que permita que las personas, independientemente del delito que hayan cometido, puedan salir de las cárceles, ¿no? Esto está, entiendo, en tratamiento legislativo, y seguramente pues serán nuestros legisladores quienes valoren esa circunstancia, ¿no? Pero más allá de aquel hecho, creo que está... ser una medida para corregir nuestras conductas, sino también el sistema de educación al cual tenemos que todos nosotros acogernos.
4: Ahora, si hablamos de datos, doctora, más o menos, ¿cuántos están en la cárcel actualmente?
5: Bueno, en la cárcel de San Pedro estamos fluctuando entre las 1.750 personas, ¿no? Aproximadamente cada día, esto entenderá María, en razón a que hay personas que salen y hay personas que entran, ¿no? Entonces, en esa emergencia estamos manteniendo más o menos ese promedio, ¿no? Y en la cárcel de la Merced pasamos las 300 personas, principalmente mujeres, de las cuales también, pues, gran parte de ellas están con detención preventiva.
7: ¿Y esas cárceles estaban diseñadas para
5: cuándo? No, básicamente en el caso de San Pedro estamos hablando de una infraestructura de más o menos 130 años, 120 a 130 años, en la cual, pues, estaba diseñada para otra cantidad de población, otro tipo de sistema penitenciario, y lo cual no responde, ¿no? En el caso de la Merced ya tiene como 15 años, pero igual, ¿no? Las condiciones principalmente de servicios básicos hace que estas no sean adecuadas para ese contexto, ¿no? En esa emergencia también habrá que pensar, tienen las autoridades a nivel nacional, en asumir una política penitenciaria clara para precisamente dar las condiciones de rehabilitación a las personas privadas de libertad.
4: Listo. Y bien, es la palabra del doctor Juan Carlos Magno Arroyo, dando a conocer detalles sobre este tema, el hacinamiento en las cárceles. Con detalles, regreso hasta estudios.
0: Estamos revisando datos del Código Penal en cuanto refiere a los delitos de violencia contra la mujer en Bolivia, porque nos llama la atención lo que dice el defensor del pueblo, regional Oruro, que hay más varones que han cometido el delito de violencia familiar. Entonces, la violencia contra la mujer en Bolivia se sanciona con penas de 2 hasta 30 años de privación de libertad, dependiendo del tipo y la gravedad, claro, de la agresión. Por ejemplo, el delito de feminicidio se sanciona con 30 años de prisión sin derecho a indulto. Ahora, el delito de violencia familiar o doméstica se sanciona con reclusión de 2 a 4 años para agresiones físicas, psicológicas o sexuales que no constituyan delitos más graves. Y las lesiones graves y gravísimas, las agresiones que provocan daños severos o incapacidad prolongada, se castigan con penas que van desde 5 hasta 12 años de cárcel, según la gravedad del daño físico o psicológico. Eso es lo que dice la ley 348 y el Código Penal. La violencia contra la mujer en nuestro país, son estos los años de sanción. Cuando nuestro compañero Wilson pregunta al señor Arroyo quiénes llenan más las cárceles, dicen los hombres que incurren este delito de violencia contra la familia, contra la mujer. Seguimos recorriendo nuestra ciudad. Ahora vuelve Fabiola Aquino con otras novedades. Adelante.
8: Aurelio, gracias. Vamos a continuar con la información. Ahora vamos a hablar del tema deportivo. Vamos a conversar con Joel Ramírez, el jefe de la unidad de deportes de la alcaldía. Hace instantes se ha realizado la presentación de la convocatoria para este campeonato deportivo, para el nivel inicial. Pero escuchemos un poco su palabra.
9: Todas las canchas deportivas obviamente no han sido aperturadas, ¿no? Según reglamento, las canchas que han sido aperturadas han sido las canchas de cemento y las canchas al aire libre, como ser, no sé si conocen la cancha Magallanes, la cancha del Dragón, la cancha de los Gallineros. Esos han sido aperturados para la población, ¿no? Para nuestros niños y jóvenes, para el disfrute de ellos justamente.
8: Por favor, favor, hoy se ha realizado la presentación de un campeonato para el nivel inicial. ¿Por cuántos años se realiza? ¿Cuál es la aceptación de la gente?
10: Ya habían realizado en anteriores gestiones los campeonatos de la SOMEI y también otros campeonatos. Y nosotros queremos impulsar, ¿no? Teniendo nuevas ideas, teniendo nuevos proyectos para los niños, impulsando al deporte, que el deporte es salud, y apoyando, ¿no? Como siempre.
8: Muy bien, ¿cuándo inicia? ¿Cuántas categorías? ¿Qué disciplinas, por favor?
10: Tenemos las categorías de nivel, ¿cómo se podría decir? Kinder y pre-kinder. Y tenemos las disciplinas de fútbol, básquetbol, fútbol 8, ciclismo y carrera pedestre.
8: ¿Cuándo va a iniciar?
10: Va a iniciar el 12 de septiembre.
8: ¿Y dónde? ¿En qué escenario deportivo lo van a desarrollar?
10: La inauguración va a ser en el polifuncional, ¿no?, del estadio. Y en las diferentes canchas que nosotros tenemos vamos a realizar el campeonato.
8: ¿Palacio de los Deportes?
10: Exacto.
8: Bien, bueno, usted ha escuchado, Aurelio, amigos oyentes, que bueno, se está desarrollando precisamente la presentación de esta convocatoria, ¿no? Que bueno, tiene como protagonistas a los más pequeñitos, es decir, primer, inicial y kinder, que van a participar de este encuentro deportivo en sus diferentes disciplinas, ¿no? Y le reitero el nombre de esta actividad, Aurelio, y pues ha sido denominado Actividades del Bicentenario de Bolivia del 17º Campeonato de Educación Inicial, Deporte Sano y Saludable, Libre de Violencia. Así es denominado este encuentro deportivo. Con este reporte vuelvo a sus estudios.
0: Fomentar el deporte es una muy buena idea. Están preparando entonces un campeonato deportivo para los niños, niñas del pre-kinder y el kinder a nivel municipal será el próximo mes de septiembre.
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0: Faltan ahora 9 minutos para las 11 de la mañana.
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0: Y ahora el panorama nacional, después de conocer las actividades, los hechos aquí en Oruro, ¿qué pasa en nuestro país? El abogado penalista Eusebio Vera cuestionó la actuación de la policía, la fiscalía y los responsables del caso Fondo Indígena por la situación de la ex ministra Nemesia Achacollo, quien cuenta con un refugio provisional en Brasil. El jurista afirmó que existió inacción de las autoridades al no ejecutar el mandamiento de aprehensión emitido en febrero y señaló que esta situación impide su traslado al país para responder ante la justicia boliviana. El expresidente Evo Morales Aymas rechazó las acusaciones en su contra por el caso de los 53 días de bloqueo y aseguró que demostrará su inocencia. Vamos a demostrar que no he sido culpable de ninguno de estos delitos, afirmó Morales. También envió un mensaje al ministro de Gobierno, Marco Antonio Oviedo, al señalar: estoy aquí, no estoy detenido y estoy con vida todavía. El exmandatario sostiene que el proceso responde a una persecución política en su contra. El exgobernador Santos Quispe señala que al parecer Evo Morales es intocable en el país. Pareciera que le tienen miedo. Manifiesta a tiempo de pedir que se cumpla con la aprehensión del expresidente, pero ya. El ministro de Trabajo, William Bascopé, critica la actitud selectiva de la Fiscalía. Cuestiona que, por un lado, la Fiscalía es desproporcionada con el exministro Mauricio Medina Celi, pero por otro es contemplativa con autores de bloqueos registrados en el país. El presidente del Comité Nacional de Buses, Richard Martínez, advirtió que el transporte interdepartamental podría iniciar movilizaciones ante la falta de diésel y el incremento en los precios de los repuestos. Una ola de atracos se registra en el país, luego de que en los últimos 10 días se reportaran varios atracos a mano armada que afectan principalmente a dos departamentos. Según los datos, son al menos 7 los atracos que se han suscitado en estos días, de los cuales 4 se encuentran en Santa Cruz, mientras que los otros 3 se registran en Cochabamba, donde uno falleció en inmediaciones de la terminal de buses. La creciente inseguridad alarma a la población, ya que no son hechos aislados, sino muchos son violentos, poniendo en riesgo incluso la vida de las personas.
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0: La música de Julio Iglesias Quijote, titula la canción.
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0: 11 de la mañana con 5 minutos en el país. La mañana de hoy, jueves 30 de julio, se registró un accidente de tránsito en la carretera que conecta La Paz con Oruro, a la altura de la localidad de Montecani y Ayoayo, en este tramo, Montecani y Ayoayo. Hasta el momento, las autoridades de tránsito no han emitido todavía un reporte oficial sobre el número de personas fallecidas ni las circunstancias exactas del siniestro. Equipos de emergencia, personal policial se encuentran en el lugar realizando labores de rescate y peritaje correspondiente. Mientras tanto, se recomienda a los conductores tomar vías alternas y extremar precauciones ante el tránsito vehicular que hay en el sector. Estamos pendientes de saber, de conocer información referente a las personas heridas o fallecidas y las circunstancias de este accidente de tránsito en la carretera que une Oruro con La Paz.

0: Tinguipaya, municipio potosino, es otro de los municipios que está siendo azotado por la sequía. No hay agua ni en las escuelas, ni en el hospital o centros de salud, según las autoridades municipales que están haciendo una evaluación para declarar emergencia en el municipio de Tinguipaya del departamento de Potosí. La población de Popó expresa su preocupación por el alza permanente de los precios de los productos, de los artículos de primera necesidad. Juan Verdeja es miembro del Comité Cívico de Popó, que habla sobre la realización de un cabildo, pero lo más antes posible, siendo esta la instancia, el espacio donde se abordarán temas que interesa a la población, a la ciudadanía, la elevación de pasajes, de los productos de consumo diario, y dicen que también disminuyó bastante el tamaño o el peso del pan de batalla en el municipio de Popó, es lo que dice el señor Verdeja.
1: Siempre saludar a nuestro municipio de Popó, ¿no? A los compoblanos, vecinos, ¿no? Bueno, es verdad, ¿no? La canasta familiar está subiendo. Yo creo que esto debía haber un control, pero es la competencia de la superintendencia, ¿no? Lo que los precios tienen que fijarse, lo que es en el mercado central, también, ¿no? Están subiendo todo este, ¿no? Entonces, es verdad, ¿no? También el pan está muy chiquitito, la verdad, aquí en nuestro municipio hemos tenido esas quejas, ¿no? Están muy chiquititos y no es el peso cabal donde uno tiene que ser, ¿no? Entonces también las panaderías yo creo que debía ir a hacer ese control, ¿no? La superintendencia, ¿no? Y también como la carne y todo el demás están subiendo, ¿no? Los precios. Pero yo creo que nomás necesitamos un cabildo, como están pidiendo los compoblanos también, pero ya se tenía que llevar este cabildo. Hay muchas cosas que hablar de nuestro municipio de Popó, ¿no? Se ha suspendido por el tema de que hay muchas actividades también en nuestro municipio. Ya teníamos nosotros programado para el 19 de julio, ¿no? Llevar nuestro cabildo, pero como había muchas actividades, como había una feria fin de semana, como es la feria de camélidos, ¿no? Entonces, y también el anterior fin de semana había, como es Santiago, son usos y costumbres de nuestro municipio de Popó, y este fin de semana también ya es otras ferias que tenemos también, ¿no? Aquí en Tolapampa, el 2 de agosto tenemos, ¿no? La feria anual en nuestra comunidad de Tolapampa, ¿no? Entonces, el otro fin de semana ya es agosto, ¿no? Los desfiles cívicos, ¿no? Que tenemos en nuestro municipio de Popó, por eso nos está llevando el cabildo, porque también nuestras autoridades como el alcalde, concejales, autoridades originarias, están agendados, ¿no? Para poder participar en ese.
0: Escuchaban ustedes a don Juan Verdeja, miembro del Comité Cívico de Popó, expresando su preocupación que hay la necesidad urgente de llevar a cabo un cabildo para hacer una evaluación de toda la realidad que pasa en Popó, sobre todo los precios elevados que se tienen en los productos de consumo diario. Bueno, las autoridades tanto del municipio y de la gobernación de Oruro han previsto para esta jornada el lanzamiento oficial del programa de actividades de celebración del bicentenario del departamento de Oruro. Saben, Oruro, los orureños, orureñas, conmemoramos 200 años desde la creación oficial de nuestro departamento, que fue en 1826, un 5 de septiembre, así que estamos a un mes un poquito nada más. Además, la región celebra otros hitos históricos claves de bicentenarios de instituciones emblemáticas. Hace días atrás celebró el bicentenario de una de las unidades educativas, como es el Colegio Simón Bolívar, por ejemplo. Bueno, el departamento de Oruro fue creado por una ley nacional precisamente el 5 de septiembre de 1826, ¿no? Entonces se impulsa el establecimiento de esta fecha como feriado departamental, a ver cómo va. Bueno, lo cierto es que 200 años que es historia del departamento de Oruro. Y en ese sentido, las autoridades han previsto el lanzamiento de un programa general de actividades para celebrar este hecho, este acontecimiento, que es parte de la historia de los pueblos de nuestro país, en este caso el departamento de Oruro. El 5 de septiembre cumple 200 años desde la creación, ¿no?, el departamento de Oruro. Estaremos pendientes que actividades se han programado, cómo se va a celebrar. Y hablando de celebraciones, 201 años de Bolivia, el 6 de agosto, desde la firma de la independencia, ya están preparando, ¿no?, algunos actos. Wilson, voy contigo.
2: Aurelio, volvemos con más información. Estamos acá con el presidente de la Asamblea Legislativa Departamental de Oruro. Nos va a dar a conocer detalles sobre los preparativos para el mes patrio. Se va a tener una sesión de honor. Presidente, ¿cómo está? Muy buenos días. Radio Pío 12 le saluda.
3: Muy buenos días. A través de su medio, también saludar a todo el pueblo orureño. Sí, como de costumbre, por las fiestas patrias se está organizando. En este caso, el día martes 4 de agosto, vamos a organizar sesión de honor en conmemoración a los 201 años de vida de nuestra patria, ¿no? Entonces, esta actividad se va a realizar aquí en el Hall de la Gobernación a las 2 de la tarde. Y para ello, obviamente, estamos haciendo un preparativo conforme a un programa especial. También invitaremos a todas las autoridades, ¿no?, de nuestro departamento, de las instituciones correspondientes.
2: ¿Invitados nacionales?
3: Como ustedes sabrán también, todos los departamentos están celebrando. Cuánto a nosotros nos gustaría que sea parte de nuestras autoridades nacionales. Sin embargo, seguro que va a ser un poco complicado eso, ¿no? Pero de todos modos vamos a cursar la invitación, ¿no? Y más bien, yo a través de sus medios quiero invitar también, ¿no?, que nos acompañen, porque finalmente todos somos bolivianos y como buenos bolivianos tenemos que celebrar como corresponde, ¿no?
4: ¿Desde la Asamblea habrá una comisión que se va a dirigir a Sucre, presidente?
3: A ver, estamos en eso. Existe una invitación. Nos gustaría acompañar, ¿no?, la directiva, tal vez hasta Sucre, pero también para nosotros es importante nuestro departamento, ¿no? Y si existe, pues, si nos organizamos bien nuestro tiempo, acompañaremos. De lo contrario, estaremos aquí junto a nuestro departamento, ¿no?, celebrando las fiestas patrias.
2: Presidente, aprovechando su presencia como autoridad, ¿qué es ser boliviano?
3: Ser boliviano es todo, ¿no? Cultivar tu identidad, ¿no? El patriotismo, ¿no? El civismo. Bolivia tiene todo. Si nos damos un paseo por todo Bolivia, vas a encontrar todo. O sea, gastronomía, ¿no? Identidad cultural, identidad deportiva y diferentes lugares, ¿no? O sea, estamos en este momento en altiplano. Y aquí, a ver, podemos ver algo característico, nuestro carnaval de Oruro, nuestra identidad cultural, ¿no? La vestimenta, la música, ¿no? Por todo ese sector, nuestra producción agrícola, ¿no? Y vamos también por Valle, ¿no? Tarija, Cochabamba, Sucre, también tienen sus identidades culturales. Y nos vamos a las tierras bajas, ¿no? Santa Cruz, Beni Pando, también sus costumbres. O sea, por eso Bolivia es, o sea, completo. O sea, lo que no tienen otros países.
2: Debemos ser querendones de nuestro país.
3: No, con todo, tenemos que amar a nuestro patria, porque Juan Enrique Jurado, ¿no? Sí. Él canta una canción, La Patria. Y ahí se refleja, creo, ser boliviano, ¿no? Y él dice en una de sus canciones, dice, de afuera quiere venir porque no tienen ellos lo que nosotros tenemos.
2: Muchísimas gracias. Y bien, es la palabra del presidente de la Asamblea Legislativa Departamental de Oruro, dando a conocer detalles sobre los preparativos. Esta sesión de honor que se va a realizar en el mes de agosto, además ha dado a conocer detalles. ¿Qué es el sentimiento de ser boliviano? Cosa Italia, regresó a este estudio.
0: Ya llega el mes patrio, el mes aniversario de Bolivia, agosto. Mañana terminamos julio, ya el sábado recibimos entonces el mes de agosto. Seguiremos hablando al respecto. Ahora vamos con nuestra colega de trabajo, Fabiola Aquino, que tiene más novedades, hablando con el secretario municipal de Asuntos Jurídicos. A ver, adelante, Fabiola.
5: Aurelio, gracias. Y continuamos con información. Nos encontramos con el secretario municipal de Asuntos Jurídicos, quien refiere a tema de límites, específicamente con el municipio del Choro. Escuchemos.
6: Y dentro de un procedimiento por la unidad de límites de la gobernación, pues habrían convocado en primera instancia a establecer los parámetros de la conciliación que se tendría que dar en cuanto a los límites o el problema de límites que tendríamos con el municipio del Choro. En ese sentido, ya se participó en una primera reunión donde el suscrito estuvo presente para delimitar las condiciones en las que, las reglas y las condiciones en las que se va a desarrollar este proceso de conciliación en primera instancia. A ver, para ser un poquito más amplio, se ha establecido un cronograma donde se está estableciendo de manera directa la fecha para el inicio del ingreso al campo como tal. Tanto la comunidad del Choro como nosotros como municipio de Oruro vamos a ingresar a las comunidades donde se estaría estableciendo que existiría una irregularidad dentro, en realidad una disconformidad en cuanto a los límites que tenemos como municipio de Oruro. Lamentablemente las diferencias entre las superficies que nosotros tenemos como municipio de Oruro que tiene el municipio del Choro es realmente abismal, no es algo pequeño que podríamos subsanar simplemente en mes. Sin embargo, ya tenemos una normativa que establece el procedimiento. En ese sentido, ya tenemos las fechas que serían la segunda quincena del mes de octubre para que nosotros nos constituyamos en los sectores, podamos realizar la socialización y conforme a lo que establece la normativa, podamos empezar punto por punto a establecer y a firmar actas de conciliación y a establecer límites de acuerdo a los antecedentes que cada municipio tiene.
0: Bueno, hay mucho trabajo que hacer en la búsqueda de soluciones también, entonces, de los conflictos, de límites que hay con algunos municipios. 11 de la mañana con 18 minutos en toda Bolivia. 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Y aprovechamos este instante para enviar saludos a toda nuestra audiencia, por ejemplo, a quienes en este momento laburan en una tienda de motos eléctricas, Marasa Electric. Ahí tenemos oyentes que nos escuchan, así que saludos, un abrazo para cada uno de ustedes. Y también en las tiendas de barrio, un poquito más en la zona sur, donde nos escucha la radio, el programa, como todos los días. Felicidades, ¿ah? En oyentes en la calle Soria Galvarro, Sucre, Murguía, en la zona norte lo propio, también en la zona este, y más allá de la ciudad de Oruro lo propio, en algunas comunidades rurales a esta hora de la mañana. Un abrazo, gracias por sintonizar la radio. Nosotros nos encargamos de brindarles toda la información que tenemos en Oruro, en el país, y ustedes se mantienen muy bien informados.

Bueno, en el accidente que ocurrió en la carretera Patacamaya-La Paz, en el sector de Ayo, hay varias personas fallecidas. Todavía la policía no ha hecho conocer un reporte oficial. Sin embargo, en las fotografías se observa en la carretera, son como 4 o 3 personas fallecidas y también hay personas heridas. Se trata de un minivan, vale decir, un trufi, como llamamos, ¿no? Un trufi que viajaba de Patacamaya hasta La Paz. Entonces, a razón de este accidente de tránsito, carretera Oruro-La Paz, hay varias personas fallecidas y heridas. Vamos a estar ampliando en cualquier momento la información, claro, para ustedes, amigas, amigos del programa. Y muchos amigos dicen, ¿y la música qué tal? Aquí don Ernesto nos está solicitando una versión musical del Puma. ¿Quién es el Puma? José Luis Rodríguez. ¡Ah! ¡Qué bonita canción! Para nuestro amigo Ernesto que sintoniza la radio en el sector de Vinto. ¡Qué bueno! El tiempo se nos va, dice el Puma.

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1: 11 de la mañana con 23 minutos en el país. ¿Saben? Entre las buenas noticias, queremos contarles que el cielo boliviano conquista a la NASA. Una imagen del altiplano es reconocida a nivel mundial. ¡Qué bueno! La captura del astrofotógrafo boliviano Gonzalo Lacerna muestra el bucle de Bernard uniendo los volcanes Parinacota y Pomerape junto a la nebulosa de Orion. Impactó prácticamente a la NASA en el cielo boliviano, que comienza a conquistar a la NASA entonces esa imagen. Imagen del altiplano que es reconocida a nivel mundial. ¡Qué bueno!
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1: ¿Qué pasa en nuestro país? El presidente de la Cámara de Senadores, Diego Ávila, afirmó esta mañana de jueves que Bolivia accederá únicamente a los recursos que requiera y descartó la solicitud de montos exorbitantes ante el crédito del Fondo Monetario Internacional. Será lo necesario, dice el presidente de la Cámara de Senadores. Con el objetivo de modernizar sus servicios y ofrecer una alternativa más ágil a los usuarios, la Agencia Nacional de Hidrocarburos lanzó oficialmente la plataforma virtual Siscarguío. Este nuevo sistema digital promete eliminar la burocracia y los antiguos formularios impresos para la compra de gasolina en bidones. Estos son los tres pasos que tenemos que seguir. El primer paso es el registro único virtual. Sí, el primer paso consiste en ingresar al sitio web oficial habilitado por la institución. El sitio web es siscarguio.gob.bo. Repito, siscarguio.gob.bo. Allí deberán llenar sus datos personales por única vez. Es muy importante tomar en cuenta que toda la información que se registre tiene carácter de declaración jurada, por lo que debe ser completamente verídica. Es el primer paso. El segundo paso es esperar la aprobación. Una vez enviado el formulario digital al sistema de la Agencia Nacional de Hidrocarburos, procesará la información y tras ser evaluado y aprobado su registro, quedará habilitado de manera permanente en la base de datos nacional de hidrocarburos. Y el tercer paso es la compra directa, solo con el carnet. La principal ventaja de este sistema se da en las estaciones de servicio. Una vez que ya se haya registrado, ya ha sido aprobado, ya no necesitará llevar ningún papel ni formulario físico. Al llegar al surtidor, solo deberá presentar su cédula de identidad vigente para que el operador verifique su autorización en el sistema y proceda a la venta de la gasolina en bidón. Para asistir a la población durante la implementación de esta herramienta, la Agencia Nacional de Hidrocarburos ha habilitado una línea exclusiva de soporte técnico. Si tienen consultas o necesitan orientación, pueden escribir un mensaje de WhatsApp a este número. Apunten el número del celular. 671-99-491. Repito, 671-99-491. A tomar en cuenta que este canal atiende únicamente mediante chat y no recibe llamadas telefónicas, por si acaso, solamente hay que escribir. Entonces así serán o tendrán una respuesta. Esto es lo que señala concretamente el sistema. La diputada Adriana Jiménez de Alianza Libre estima un daño al Estado de 1.000 millones de bolivianos solo en tres obras Elefantes Blancos en Cochabamba. Citemos, en Cochabamba está la Villa Sudamericana, luego está la sede de UNASUR y posteriormente Condominios Pirua, que está en Tolata, en la región del Valle Alto. los cuales se encuentran abandonados y deteriorados, por lo que exige que se haga una investigación. Es lo que dice la diputada Adriana Jiménez, del partido Alianza Libre. Le expresó su, o ella mejor dicho, manifestó su preocupación frente a esta realidad que se vive.
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0: 11 de la mañana con 36 minutos en Bolivia, el dato de la hora. Seguimos en el programa porque tenemos muchísimas novedades más para contarles, para brindarles información a esta hora de la mañana. En un recinto aduanero de Pisiga, en el departamento de Oruro, se incautó gran cantidad de droga a través de un operativo de control ejecutado por la Fuerza Especial de Lucha contra el Narcotráfico. Se frustró el envío de un cargamento de cocaína líquida camuflada en botellas declaradas como vinagre balsámico. Sí, es lo que dicen, vinagre, ¿no? De vino, cuyo destino final era Alemania, Luxemburgo. La intervención se realizó en el recinto aduanero de Pisiga, departamento de Oruro, donde fue inspeccionado un contenedor con 10 pallets de mercancía de exportación. Revisaron los efectivos antidroga, detectaron inconsistencia en el contenido de varias botellas que no correspondían al producto declarado. Una vez realizadas las pruebas de campo, se confirmó la presencia de cocaína líquida, hallazgo corroborado por la alerta positiva emitida por el CAN detector también. Se han incautado, ¿saben cuánto? 137 cajas de cartón con un peso bruto de 1.852 kilogramos que contenían 1.643 botellas plásticas con una sustancia líquida de color café oscuro, la cual dio positivo para cocaína líquida. Incautan 1.600 botellas con cocaína líquida ocultas en carga de exportación hasta Europa. Hay una marcha de padres de familia en nuestra ciudad a esta hora de la mañana, ¿no? Fabiola, voy contigo.
1: Aurelio, gracias. Y vamos a seguir con la información y en este momento nos encontramos con padres y madres de familia que están realizando una protesta, ¿no? Ellos están pidiendo y exigen una pronta solución en cuanto al ingreso al nivel inicial, ¿no? Para los estudiantes más pequeñitos. Están pidiendo una respuesta del ministro de Educación. Voy a conversar con algunas de las mamás, una veintena de madres de familia que se encuentran acá. ¿Cómo está? Buenos días. La Red Pío 12 les saluda en protesta en esta ocasión, los padres de familia.
2: Sí, buenos días. Sí, estamos los padres de familia movilizados, no solamente a nivel departamental, sino a nivel nacional, junto con los otros departamentos. El día de hoy hemos salido a una movilización pacífica a nivel nacional, todos, cada departamento concentrado en la departamental de educación de su departamento. Ahorita estamos de venida de la departamental de educación. Asimismo, la próxima semana ya nos vamos a dirigir nuevamente, le diré, al Ministerio de Educación a exigir la respuesta a las notas que hemos presentado, ¿ya? En sentido de que los padres estamos movilizados a nivel nacional rechazando la resolución 01/2026 en el cual establece en el artículo 26 párrafo 2 que niños que cumplen 4 años hasta el 31 de diciembre de la gestión 2026 solo ellos ingresarán a nivel inicial la gestión 2027. ¿Qué perjuicio es este? Son niños de enero, febrero, marzo, del primer semestre que se van a ver perjudicados más de medio año, es decir, postergados en su educación. Y en ese sentido nos hemos organizado, estamos en movilización, estamos pidiendo audiencia, hemos pedido audiencia con el Departamental de Educación hace dos semanas atrás, con respectivas notas, dos notas. El día de hoy, al no tener respuesta, el día de hoy nos hemos ido a parar ahí. Gracias, gracias a Dios nos han recibido, no el director departamental, no ha dado la cara el director departamental, pero sí nos han recibido el subdirector de Educación Regular, la técnico de nivel inicial y el asesor legal de la departamental, con el cual hemos conversado, nos ha pedido nuevos estudios que nosotros como padres de familia lo vamos a tener que realizar de manera urgente, porque ya se va a empezar a trabajar también con lo que es las preinscripciones y nuestros hijos prácticamente quedarían excluidos. Ahora, el ministro de Educación ya le hemos dejado la nota el 20 de julio. A la fecha no tenemos respuesta, es por eso que nuestras movilizaciones han sido sincronizadas a nivel nacional. Este ministro de Educación manifiesta, ¿no?, que esta resolución ha sido sacada en base a argumentos y estudios neurocientíficos, estudios psicológicos, en el cual establece que un niño de 3 años o que esté desde los 3 años y medio y demás no está preparado ni está facultado para iniciar en la etapa escolar. Pero también hablamos de los tratados internacionales, los cuales forma parte Bolivia, tratados en educación, estudios en los cuales forma parte, también ha sido parte Bolivia, sin ir lejos los estudios que realiza la UNESCO, también tenemos UNICEF, en los cuales establece que en Latinoamérica la edad escolar es desde los 3 años y lastimosamente en Bolivia y a nivel Latinoamérica, sí, sin ir lejos, en Perú, ¿a los cuántos años ingresan a preescolar? Son 3 años. Ahora en Bolivia se manejaba esa misma hermenéutica, pero lastimosamente este ministro, con las resoluciones que ha sacado y las ha ratificado mediante su comunicado de Facebook, está postergando a nuestros hijos prácticamente casi un año. Los está perjudicando. Los que deberían ingresar al año no van a ingresar, sino directamente el 2028. ¿Qué va a generar esto? Tal vez la población no está entendiendo nuestra preocupación. Es de que al año haya poca afluencia de estudiantes en nivel inicial y el 2028 haya un hacinamiento total en los niveles iniciales. Se van a sobrecargar. Asimismo, van a estar mezclados en aulas, niños que van allá prácticamente con 5 años y niños con 1 año y en 1 año de diferencia. Entonces, esa ha sido nuestra preocupación. Ahora, al no darnos respuesta al ministro de Educación, más las declaraciones que ha hecho, realmente nos ha molestado, nos molesta a los padres de familia, porque no fundamenta su resolución, no la fundamenta, no muestra. Nosotros como padres de familia vamos a nuestras entrevistas, llevamos los estudios, los tratados que tiene Bolivia en relación a educación, pero este ministro va, y no solamente eso, la manera de cómo se refiere a nuestros hijos, a los padres de familia, más nos hace pensar que este ministro está pensando en el recorte presupuestario público y jugando con el futuro y en la educación de nuestros hijos.
3: ¿Su nombre me reitera?
2: Lisbeth Leo.
3: Bueno, de esta manera usted, Aurelio, ha escuchado la palabra de los padres de familia, ¿no? Y están acá padres y madres de familia en una protesta. Ellos están pidiendo y exigen el derecho a la educación, ¿no? En contra de esta resolución ministerial en cuanto a la edad para el inicio, para ingresar a nivel inicial, ¿no? Con este reporte, Aurelio, vuelvo a los estudios.
0: Y seguirá la protesta mientras no haya respuestas de parte de las autoridades de educación. Vamos ahora con Sonia Damián para hablar de la empresa de cemento Ecebol. Sonia, adelante.
4: Muy bien, amigos de Radio Tío 2, estamos acá en la Asamblea Legislativa Departamental de Oruro junto a la secretaria de la directiva, la asambleísta Jocelyn Flores, con quien vamos a conversar puntualmente cómo han sido los resultados del diálogo en la ciudad de La Paz a propósito de la transferencia de la fábrica de cemento para administración departamental. Bienvenida.
5: Muy buenos días. En cuanto al tema de Ecebol, nosotros nos hemos apersonado al Departamento de La Paz a sostener una reunión con el Viceministerio de Desarrollo Productivo, tomando en cuenta de que al CEDEM se habían mandado notas con una petición de informe escrito, unos pies, a los cuales no hemos tenido respuesta, ¿no? Ya son más de 3 semanas, tomando en cuenta la problemática que nos aqueja a toda la población orureña.
0: Muy bien, Sonia, volveremos contigo más luego para completar la información. David Espinosa, presidente del Banco Central de Bolivia, está en una conferencia de prensa a esta hora de la mañana. Vamos a escuchar a él.
6: Buen día, presidente. Carlos Villena de Unitel. Presidente, con el anuncio del crédito de la llegada de los 1.900 millones de dólares del FMI inicialmente, según la proyección del Banco Central, ¿desde cuándo se podrían empezar a calmar, a controlar, si vale el término, las expectativas en este tipo de cambio flexible? Eso por un lado, presidente. Y después, una vez que ya lleguen los 1.900 millones de dólares, primero lo hacen al Banco Central. Si nos puede explicar un poco el tema del procedimiento y si es que le han informado estimadamente cuándo estarían llegando estos 1.900 millones de dólares a las arcas del ente emisor. Gracias, presidente.
7: Bien, los 1.900 millones de dólares, como ya se informó el día de ayer, llegan cuando el directorio ejecutivo del fondo firma el convenio y también cuando es aprobado aquí por la Asamblea Legislativa. Apenas se cumplan esos dos requisitos, el desembolso es inmediato. Esos recursos llegan a las reservas internacionales del Banco Central de Bolivia y forman parte de un aporte, un soporte a la balanza de pagos. Por eso es que en ese gráfico hemos mostrado, tenemos 600 millones de dólares y van a haber muchos más dólares del fondo y de los organismos que sostengan esta política cambiaria. Entonces, eso, ¿cuándo llega? Nosotros quisiéramos que llegue este mes, próximo de agosto, para que ya podamos contar con esa, con esos recursos. ¿Pero de quién depende? Del directorio ejecutivo del fondo, que firme, pero más que todo que la asamblea también apruebe este crédito.
8: Muy bien, vamos recibiendo las últimas preguntas. Dos más, por favor, adelante.
9: Buenos días, presidente. Mi nombre es Sergio Mendoza, periodista de Bloomberg. Uh-huh. Dos consultas, por favor. La primera es, entendí que llegarían los 1.900 millones de dólares de una sola vez. No hay un front-loading, como usualmente se llama, es decir, no hay un primer desembolso. Y si es que lo hay, ¿cuándo se daría el primer desembolso y de cuánto estaríamos hablando de este crédito total de 1.900 millones de dólares? Esa es la primera consulta, por favor. Y la segunda es que se había proyectado más o menos recibir hasta 3.000 millones de dólares del Fondo Monetario Internacional. En algún momento se hablaba de eso. Al ser una cifra menor, ¿se va a considerar acudir a los mercados internacionales con la emisión de bonos soberanos en el segundo semestre de este año, como se lo hizo en el primer semestre? Esa es la segunda consulta, por favor.
7: Gracias. Bien, en cuanto a la forma de desembolso de los 1.900 millones de dólares, esto está ya en las negociaciones finales para ver si es un desembolso total o si viene por tramos, ¿no? Eso, una vez que firmemos con el directorio ejecutivo del fondo, también será informado a ustedes. Eso está en la última parte de la negociación. Pero los 1.900 millones como paquete total ya está asegurado. Eso la población tiene que estar informada. Segundo, se hablaba de alguna cifra mayor. Esto tiene que ver con otro tipo de mecanismos que hay con el fondo. Por eso eran montos mayores. No, el país ha tomado la determinación de ir con este mecanismo, el ESAF, que nos brinda la posibilidad de los 1.900 millones. No hay un hueco, porque todo lo demás en recursos que requiere el país van a ser desembolsados por los organismos internacionales, que ante ya la inminencia de este acuerdo con el fondo van a empezar a hacer los desembolsos. El gobierno ha calculado 5.000 millones de dólares en total. Creemos que con esa cifra es más que suficiente para solventar toda la parte de la política cambiaria y toda la parte de reactivación del aparato productivo. Entonces, no va a haber emisión de bonos por este tema, ¿no? Con los 1.900 millones con el fondo y con todo lo demás que viene con los organismos internacionales, tenemos más que suficiente en cuanto a disponibilidad en reservas.
8: Última pregunta, por favor, penúltima pregunta.
10: Buen día, presidente. Erika Segales, del Deber. Una consulta, bueno, tres consultas en realidad. ¿Cuál es el techo que el BCB tiene proyectado para, respecto al alza del dólar? ¿Cuál es el límite para que el BCB intervenga? Y según, bueno, por último, quisiera que nos explique un poco respecto a este mecanismo de subasta que se observaba en las diapositivas.
7: Bien, ya hemos explicado, no hay techo, no hay piso, ¿no? Esto vamos a ver la fluctuación y si vemos sobresaltos vamos a intervenir. En consecuencia, no vamos a establecer ni techos ni pisos en la evolución del dólar. El mecanismo de compra y venta, el reglamento de compra-venta de dólares que hoy está aprobando el director del Banco Central, tiene dos mecanismos. Uno es el de la compra y venta directa, como su nombre lo indica, ¿no? Vamos a decir, Banco Central va a vender dólares a un tipo de cambio y los bancos vendrán, harán su oferta y se adjudicará. En venta, en compra y venta, exactamente lo mismo. El mecanismo de subasta es un mecanismo que seguramente lo vamos a efectivizar, a utilizar en una segunda etapa, que es donde los bancos, sin que el central ofrezca los dólares, tanto de compra o de venta, van a venir y ellos van a ofrecer, compran y venden. Y sobre esa parte, la segunda etapa ya es la adjudicación. Entonces, es un mecanismo que con seguridad vamos a estar comentándolos a nivel de detalle, pero que en una primera instancia no lo vamos a utilizar. Ya va a estar habilitado. Creemos que lo que primero vamos a hacer, tal vez muy pronto, en función a la evolución del tipo de cambio, es la compra o venta directa.
0: Escuchaban ustedes la declaración del presidente del Banco Central de Bolivia, David Espinosa. no hay un límite en este momento, no hay un techo. ¿Cuándo se haría la intervención? Si hay sobresalto, si hay necesidad, lo haremos, dice, para parar la elevación de la cotización del dólar. Pero ¿qué dice el ministro de Economía ante el alza en la cotización oficial del dólar, que para este jueves llegó a 11 bolivianos 89 centavos, el ministro de Economía y Finanzas, José Gabriel Espinosa, considera que el escenario todavía es controlable y que el Banco Central de Bolivia tiene la capacidad de intervenir cuando haga falta. El Banco Central de Bolivia está monitoreando constantemente los precios y tiene la capacidad de intervención. Lo va a hacer en caso de que haga falta, dice Espinosa. Eso lo dijo hoy jueves. Espinosa evitó mencionar en qué situación intervendría el Banco Central de Bolivia. Sin embargo, consideró que en la actualidad se está todavía en un escenario controlable. La autoridad insistió que en la actualidad el Banco Central de Bolivia tiene las herramientas y los recursos, pues se tiene más de 600 millones de dólares de reservas líquidas, que en su criterio es una cifra muy importante que incluso será reforzada los siguientes días y meses. El ministro de Economía consideró que lo más importante en este momento coyuntural es que el mercado termine de acostumbrarse al nuevo escenario, porque son más de 40 años en el que se tuvo un tipo de cambio flexible. Hay un proceso de aprendizaje de los actores económicos porque son 40 años de régimen de cambio. Se dejó atrás las reglas de fijación, dice el ministro. Además, adelantó que esta medida permitirá avanzar en otro tipo de reformas. Sin embargo, evitó mencionar cuáles. Bueno, eso es lo que explica el ministro de Economía, al igual que el presidente del Banco Central de Bolivia, a propósito de todos los días sube la cotización del dólar en nuestro país. Otra información antes de irnos del programa, comienza la sesión de diputados, dos créditos y una ley de convenios intergubernativos están en la agenda. El Pleno de la Cámara de Diputados sesiona este jueves y tiene en su agenda dos créditos y la ley de acuerdos que se debe firmar. Los préstamos son para el programa de ampliación de la red de Mi Teleférico para una movilidad eléctrica sostenible e inclusiva para la paz, suscrito entre Bolivia y el Banco Interamericano de Desarrollo, 62 millones de dólares, que fue gestionado durante el gobierno de Luis Arce. Eso van a tratar los diputados. Y el otro, sobre el convenio financiero para el programa Cosechando Agua, Sembrando Luz, suscrito entre Bolivia y la entidad italiana Casa Depositi, con el cual se busca captar recursos por un valor de 28 millones de dólares, gestionados por el gobierno de Rodrigo Paz. Y finalmente, lo que interesa, por ejemplo, a Oruro, la agenda de los diputados incluye el proyecto de ley número 081, quebrado 2025 al 26, con el cual se declara de necesidad estatal el proyecto minero Carangas, ubicado en el municipio de Carangas del departamento de Oruro. Este proyecto de ley ya ha sido aprobado en la comisión respectiva y ahora pasa a la plenaria de los diputados para su aprobación. Es la noticia para Oruro. Bueno, ya no hay más tiempo. Faltan ahora 6 minutos para las 12 del mediodía.

0: Nos vamos esta mañana de jueves. Muchísimas gracias por su atención. Mañana nos reencontramos. Mañana viernes a partir de las 9 de la mañana. Tengan un lindo día, amigas, amigos oyentes. Hasta el día de mañana.
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4: Es la hora 11:59 minutos.
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0: ¿Qué tal, amigos? ¿Cómo están? Bienvenidos a las informaciones en este día jueves, penúltimo día de julio. A continuación, nuestros titulares.
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0: El ministro de Trabajo critica selectividad de la Fiscalía y señala que es desproporcionada con el exministro de Hidrocarburos, Mauricio Medina Celi. El Senado aprueba una ley corta que traspasa de las gobernaciones al nivel central el peso de pagar prediarios, bonos de vacunación y diplomas de bachiller. La diputada de Libre, Adriana Jiménez, denuncia un daño de 1.000 millones de bolivianos solo en 3 obras, Elefantes Blancos en Cochabamba. El transporte pesado da un plazo de 15 días para que el gobierno solucione la falta de combustible. En Chuquisaca, 2 policías son aprehendidos por presunto cobro de soborno para dejar pasar un cargamento de marihuana. El gobernador Leonardo Loza denuncia que existe persecución política contra Evo Morales y asegura que existen varios dirigentes en la lista para ser aprehendidos. La Confederación Nacional de Panificadores se declara en emergencia y señala que su sector es afectado por la flexibilización en el cambio del dólar y la falta de combustible. La Cámara Inmobiliaria pide una revisión caso por caso de bienes inmuebles afectados por la aplicación de la flexibilización del dólar. Chuquisaca se declara en emergencia y denuncia discriminación por los recortes de vuelos de Boliviana de Aviación hacia Sucre. Estas y otras informaciones aquí en su noticiero.
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0: Un gran abrazo para todos, amigas, amigos, oyentes. Bienvenidos una vez más a esta segunda emisión de Bolivia en contacto. El ministro de Trabajo critica selectividad de la Fiscalía y señala que es desproporcionada con el exministro de Hidrocarburos, Mauricio Medina Celi.
3: El ministro de Trabajo y constitucionalista William Bascopé cuestionó el accionar de la Fiscalía porque considera que ha sido desproporcionada con el proceso al exministro de Hidrocarburos, Mauricio Medina Celi, mientras que en otros casos, como de los bloqueos, es más contemplativa.
4: El exministro Medina Celi es una desproporción y una afrenta a la dignidad de cualquier ciudadano boliviano. Y para aquellos sujetos que han bloqueado, están perseguidos por el tema de narcotráfico, todas cosas, a veces están pidiendo un tema de arresto domiciliario. Por favor, seamos serios, ¿no? Yo creo que el pueblo boliviano necesita la seriedad que la Constitución manda y que el Ministerio Público tiene que ser, pues, serio en aquello.
3: Vasco Pérez se pronunció después de conocer que la Fiscalía pidió la prisión preventiva para el exministro Medina Celi por el caso Gasolina Basura, mientras que recientemente solicitó arresto domiciliario para el exdiputado Freddy Mamani, implicado en los bloqueos, y además emitió una segunda orden de aprehensión contra Evo Morales sin poder ejecutarla.
4: Necesita la seriedad que la Constitución manda y que el Ministerio Público tiene que ser, pues, serio en aquello. No puede estar siendo selecto y complaciente en algunas cosas, y eso que no puede ser. Es decir, o vamos a luchar realmente contra la gente que ha bloqueado los 53 días y ha promovido, o es que estamos dando alguna señal cuando se aprende una persona que ha estado en el Ejecutivo y se está investigando. Yo creo que el exministro Minicelio no merecía ese trato, ni un otro profesional. Pero
3: Vasco Pérez ratificó que el exministro Medina Celi no merecía ese trato, mientras que la ley debería aplicarse como debe ser para los que han bloqueado el país durante 53 días. Omar Escobar Mamani, Herbo La Paz.
0: Son las 12:04. El Senado aprueba una ley corta que traspasa de las gobernaciones al nivel central el peso de pagar prediarios, bonos de vacunación y diplomas de bachiller.
5: La Cámara de Senadores aprobó una ley corta para devolver competencias de pago al Ejecutivo Nacional En los prediarios carcelarios, el bono de vacunación, además de los diplomas de bachilleres. El diputado de Libre, Leonardo Roca, pondera la aprobación de la ley corta que velará la salud financiera de las gobernaciones, porque este aspecto no pudo ser incluido en el reformulado del presupuesto general del Estado.
6: Ellos aceptaron de manera también positiva las tres propuestas de Libre, en el cual vuelven los prediarios, vuelve el bono de vacunación y el pago de la impresión de los títulos de bachiller, que eran competencia exclusiva del nivel central, pero que lamentablemente los pagaban con presupuesto de las gobernaciones, en todo caso, y los municipios, en el caso del bono de vacunación.
7: ¿Se tiene un aproximado de cuánto de mis recursos va a ayudar esto?
6: No lo hemos sacado a detalle completo, pero han quedado bastante conforme los gobernadores, que era lo que a nosotros le teníamos más presión, porque prácticamente están quebradas. Esto le va a dar una soltura.
5: El senador de Libre, Leonardo Roca, indicó, de acuerdo al consenso político, esta ley corta debe ser viabilizada por dispensación de trámite en la Cámara de Diputados para que vaya a la par del reformulado del presupuesto general del Estado. Rodrigo Fernández, Herbol, La Paz.
0: Bien, muchas gracias a Rodrigo Fernández por ese informe. Son las 12:06. Ya estamos en contacto junto a Wilson Gisbert desde Cochabamba a través de Radio Pío 12. Wilson, buenas tardes.
8: Muy buenas tardes, Hugo. Un saludo cordial para todos desde Cochabamba. El gobernador Leonardo Loza denuncia persecución política contra Evo Morales y asegura que existen varios dirigentes en la lista de gobierno para ser aprehendidos.
9: El gobernador de Cochabamba, Leonardo Loza, atribuye la nueva orden de aprehensión en contra del expresidente Evo Morales por liderar las movilizaciones que se prolongaron por 50 días en el país a una persecución política del gobierno a la exautoridad.
10: Bueno, no, esto es para mí, ayer ya expresé a algunos medios, esto es parte de una política de persecución política, que lamentablemente, en lugar de resolver los graves problemas de nuestro país, pues tratan de distraer al pueblo boliviano con órdenes de aprehensión. Es parte de una persecución política. Hace mucho tiempo atrás empezó contra Evo Morales.
9: Cuando a Leonardo Loza se le consultó si no teme ser aprehendido o que caigan órdenes de aprehensión en su contra, contestó lo siguiente.
10: Bueno, estoy seguro, varios estamos en la lista, ¿no? Varios dirigentes, incluidos nosotros. Recibimos amenazas todos los días, así que, bueno, yo no estoy de acuerdo. En Bolivia debe primar el respeto a la Constitución, la democracia, la libertad, y no una persecución política que se aplique en este momento bajo una recomendación, yo diría, extranjera.
9: Según el gobernador de Cochabamba, los objetivos que persigue esta orden de aprehensión en contra de Morales son...
10: Acabar con sus líderes de nuestros pueblos, así como Evo Morales.
9: Informó Luis Vargas, Red Pío 2, Herbol, Cochabamba.
8: 12 del mediodía con 8 minutos.
0: Vamos a este contacto con nuestro compañero de trabajo, Omar Escobar.
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0: Estamos con nuestra Unidad Móvil. Ex dirigente Vicente Salazar se encuentra declarando en la fiscalía. El mismo es procesado por los bloqueos en el país. Omar, buenas tardes, bienvenido. Adelante, por favor.
11: Gracias. Buenas tardes a toda la audiencia de Bolivia en contacto. En este momento nos encontramos en el Ministerio Público, en el piso 4. En estas instalaciones, el ex dirigente de la Confederación de Campesinos de Tupac Katari, Vicente Salazar, se encuentra prestando su declaración informativa o ampliatoria, en este caso, entendemos, en el marco de las investigaciones por los más de 50 días de bloqueo. En esa movilización se pedía la renuncia del presidente Rodrigo Paz, bajo el argumento de que él mismo no se encontraba cumpliendo los compromisos electorales. producto de los bloqueos se han registrado más de 10 personas fallecidas, quienes no han podido acudir a centros médicos, deterioros considerables en las carreteras, centralmente en el occidente del país. El dirigente o ex dirigente Vicente Salazar ha sido identificado como uno de los promotores de estos bloqueos que han generado perjuicios, desabastecimiento centralmente en la sede de gobierno. Recordemos que el mismo se encuentra cumpliendo una detención preventiva en el penal de San Pedro por más de ya casi un mes luego de que han ocurrido estos acontecimientos en el país. Él mismo ahora se encuentra prestando su declaración informativa. Estamos aguardando una versión oficial respecto a qué proceso está declarando el mismo, o si ha decidido ampliar su declaración informativa en el marco de estas investigaciones. Omar Escobar Mamani, Herbo La Paz.
0: Muchas gracias, Omar Escobar. Son las 12:11. Vamos con esta siguiente información. La diputada de Libre, Adriana Jiménez, denuncia un daño de 1.000 millones de bolivianos solo en 3 obras, Elefantes Blancos, en Cochabamba.
12: La diputada de Libre por Cochabamba, Adriana Jiménez, indicó que solicitó información escrita al Ministerio de Obras Públicas sobre 3 presuntos elefantes blancos que se habrían construido durante la gestión del Movimiento al Socialismo, los cuales implicarían un daño lesivo económico al Estado de aproximadamente 1.000 millones de bolivianos.
13: En relación a los elefantes blancos que se tienen, no solo a nivel nacional, sino específicamente en Cochabamba, hemos hecho las inspecciones y solo en 3 obras que han sido construidas pues de manera lesiva al Estado, se tiene prácticamente un daño económico de 1.000 millones de bolivianos. Estamos hablando de lo que es la Villa Sudamericana, estamos hablando de UNASUR y también ahora de un proyecto que es denominado Condominios Pirua, que está en la localidad de Tolata del departamento de La Paz, donde se han construido bloques para vender departamentos hace ya más de 10 años y hasta la fecha no se tiene el PH regularizado, no se tiene las condiciones mínimas de habitabilidad y lamentablemente pues el ministro de Obras Públicas solo está yendo a hacer visitas y no está iniciando las acciones legales que corresponderían porque ellos tienen toda la documentación.
12: La diputada de Libre, Adriana Jiménez, sugirió que se realice una comisión especial para hacer una auditoría forense y determinar responsabilidades para que se puedan resarcir daños al Estado.
13: Y abogados pueda constituirse a todas y cada una de las infraestructuras que han sido construidas durante la gestión del Movimiento al Socialismo y que a la fecha no tienen ningún uso y están obviamente siendo deterioradas y lamentablemente aún se siguen haciendo inversiones en refacciones para que nadie las use. Ojalá que pueda ser de una vez por todas iniciados los procesos penales, porque no solo es aparecer en cámara haciendo denuncias, sino también hacerlo de manera legal para que la justicia de una vez por todas obligue a las personas a resarcir el daño económico causado por tantos millones de bolivianos.
12: Rodrigo Fernández, Herbol La Paz.
0: El transporte pesado da un plazo de 15 días para que el gobierno solucione la falta de combustible. El informe de Graciela Dorado.
14: Gracias. Efectivamente, en esta jornada el principal representante de la ilustre Confederación de Transporte Pesado Nacional e Internacional, Domingo Ramos, ha informado que su ampliado en Cochabamba había determinado dar un plazo de 15 días. Esto para ver las soluciones y los compromisos en cuanto a combustible aduana se refiere. De lo contrario, han manifestado de que ellos se declararán en quiebra y no estarían pagando peajes, entre otras medidas.
15: Caso contrario al incumplimiento de estas peticiones de los 15 días, si no se diera ningún punto avanzado sobre estos temas, el transporte pesado advierte declararse en quiebra nacional, a no pagar peajes, a no pagar bancos ni impuestos, porque como primera autoridad del país debe atender al sector del transporte pesado que surca las carreteras dentro y fuera del país. Es dado en la ciudad de Cochabamba a los 29 días del mes de julio de este mismo año. El gobierno tiene las autoridades correspondientes, ministros, tienen un plazo de 15 días para atender a este sector que ha mandado la quinta nota misiva al señor presidente Rodrigo Paz. En caso de que no cumplan, también estamos preparando ya con asesores jurídicos a los ministros incapaces de yacimientos, ministro de obras públicas, procesos penales por incumplimiento de deberes, porque realmente este sector está totalmente azotada por la incapacidad de estos ministros.
14: De esa manera, el representante ha manifestado de que esta es la quinta carta que se estará, que se habría enviado en todo caso para que las autoridades nacionales puedan cumplir además con estos compromisos. Gracias, la verdadera no cargo la paz.
0: Son las 12:16.
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0: El coronel Iván.
28: Nido habrían sacado un monto de dinero para no intervenir en ese momento este vehículo. Se tiene conocimiento que habrían acudido a un cajero para sacar dinero.
0: Según la autoridad, la investigación se inició tras el decomiso de la droga en un operativo realizado la madrugada del lunes por la policía caminera. Durante las indagaciones, se estableció que antes de que el vehículo fuera finalmente requisado, había sido intervenido en la tranca de la Zapatera por dos policías que se encontraban de servicio.
28: Y haberse beneficiado ilícitamente de este dinero. El monto todavía no se estableció. fallecido posiblemente sea entre 10,000 a 20,000 bolivianos.
3: El coronel Costas señaló que existen indicios de que los involucrados incluso se dirigieron a un cajero automático para retirar el dinero con el que se habría concretado el pago ilícito.
28: Inmediatamente al conocimiento de este hecho, se ha procedido a realizar la denuncia ante el Ministerio Público. Inmediatamente se ha tramitado.
3: El monto aún no fue determinado, aunque preliminarmente se estima que oscila entre los 10,000 y 20,000 bolivianos. Iván Ramos, Periodismo que Cuenta.
0: Son las 12:20.
4: En trata y tráfico de menores, Cochabamba registra más de 150 casos y refuerza la prevención.
5: En el Día Mundial contra el Tráfico y Trata de Personas, el Servicio Departamental de Políticas Sociales, SEDEPOS, informó que atendió más de 154 casos de trata, tráfico de niños, niñas y adolescentes, ubicando a Cochabamba en el tercer lugar a nivel nacional por este delito. La institución realizó una feria informativa para sensibilizar a la población y fortalecer las acciones preventivas del tráfico y trata de personas. Así informa el director del SEDEPOS, Juan Manuel Mariscal.
6: Bueno, lamentablemente Cochabamba ocupa el tercer lugar. Si bien Cochabamba cuenta con un poquito más de 2,000,000 de habitantes, pero la cifra nomás resulta alarmante, porque el año pasado hemos cerrado aproximadamente con 154 denuncias, ¿no? Y eso nos pone en el tercer lugar y más o menos con el 17% a nivel nacional. Quizás para el departamento de Cochabamba parezca un número pequeño, pero sin duda no es un número pequeño para las familias que han sufrido precisamente de este delito de trata y tráfico, ¿no? Es por eso que las instituciones, a través del Consejo Departamental de Lucha contra la Trata y Tráfico, hemos tomado y adoptado la decisión de un trabajo articulado para trabajar sobre todo en el tema de prevención.
5: Las redes sociales son el medio más utilizado para captar a las víctimas de tráfico y trata, principalmente mujeres que son buscadas con fines de explotación laboral y sexual. Las víctimas en Cochabamba provienen de los departamentos de Oruro, Potosí y Santa Cruz. Los destinos internacionales son principalmente Perú y Chile.
6: Que sabemos que las redes criminales utilizan a las redes sociales para querer captar ya sea a niños, niñas, adolescentes, incluyendo a personas mayores, hombres y mujeres, ¿no? Con falsas promesas en muchos casos de fuentes de trabajo y que al final terminan en explotación laboral, explotación sexual y algunos casos también se podría decir, obviamente, perdiendo la vida.
5: Walter Unzueta, Red Pío 12, Herbol, Cochabamba.
4: 12:23.
0: La Confederación Nacional de Panificadores se declara en emergencia y señala que su sector es afectado por la flexibilización en el cambio del dólar. Graciela Dorado con los detalles.
7: En esta jornada, Iber Baltasar, el presidente de la CONAPABOR, ha llegado hasta La Paz precisamente para sostener una reunión con el sector del gobierno nacional. El sector también ha manifestado de que se declaran en emergencia porque distintos sectores de distintos departamentos también habrían advertido de que se han incrementado los precios, en este caso de la harina. Han manifestado de que estarían perdiendo y registraron ya pérdidas de 40 hasta 60 bolivianos por quintal, así lo ha manifestado. Esto por el tema del cambio flexible del dólar. Han pedido también de atención a las autoridades. De lo contrario, han señalado de que el pan estaría incrementando a 1.30 bolivianos, tomando en cuenta la reestructuración de su hoja de costos.
8: La Asociación Nacional de Panificadores Artesanos de Bolivia, la CONAPABOR, y sus federaciones, estamos en estado de emergencia. Es por eso que estamos aquí. Teníamos una reunión programada del jueves pasado para este jueves 30, para seguir avanzando el proyecto que tiene para el sector panificador, el proyecto de fortalecimiento, ¿no? Lamentablemente la reunión lo han suspendido el día de hoy, donde la cual yo vine personalmente y no vine acompañada por las demás federaciones para exigir la nota de reprogramación para esa reunión. Como ustedes saben, lamentablemente la harina está subiendo semana a semana y es un gran perjuicio para nosotros. Porque seremos realistas, cuando el gobierno sí ha entrado, ha ido de bajada la harina, estaba entre 250, 260 bolivianos, pero ahora están sobre los 320, 325 bolivianos. Nosotros ya tenemos una pérdida de entre 50 y 60 bolivianos por quintal, y la mayoría de mis afiliados trabajan arriba de 4, 8 hasta 10 quintales. Imagínense el que El que trabaja solamente 4 quintales estarían perdiendo ya mínimamente 200 bolivianos por día. Bueno, que hay una respuesta positiva o negativa del gobierno. Caso contrario, si hay una respuesta negativa, tendríamos que actualizar las hojas de costo a nivel nacional. Vamos a llamar a un empleado a nivel nacional y ahí van a sacar las conclusiones todas las federaciones a qué precio legalmente va a subir el precio del pan.
9: ¿A cuánto pero ya costaría el pan?
8: Ahorita legalmente, actualizando nuestra hoja de costo, está sobre los 1.30 centavos la unidad de pan con los costos actuales de ahora. Y nosotros seguimos con los 0.80 centavos. Como les digo, mi sector nunca va a alarmar. Queremos algo formal y legal de parte del gobierno. Si no hay, bueno, lamentablemente, como les digo, los platos rotos tienen que pagar la población. Tendría que haber otra nivelación del precio del pan.
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0: La Cámara Inmobiliaria pide una revisión caso por caso de bienes inmuebles afectados por la aplicación de la flexibilización del dólar. Vamos con este informe a través del periódico digital de Herbol. La Cámara Boliviana de Desarrolladores Inmobiliarios pidió que los contratos de compra-venta de bienes inmuebles afectados por la aplicación del nuevo régimen de tipo de cambio flotante sean analizados caso por caso y no mediante criterios generales. El pronunciamiento surge en medio de la controversia por denuncias de compradores que cuestionan incrementos en sus cuotas. En este contexto, Defensa del Consumidor anunció la revisión de contratos. A través de un pronunciamiento institucional, la CBDI señaló que cualquier solución debe construirse mediante el diálogo y con estricto respeto al ordenamiento jurídico. Cada contrato responde a condiciones y obligaciones específicas. Por ello, cualquier análisis o solución debe realizarse caso por caso, considerando lo expresamente pactado, la normativa vigente y las particularidades de cada relación contractual, señaló la CBDI. La organización advirtió que la aplicación de criterios generales a situaciones jurídicas distintas podría generar mayor incertidumbre y afectar la seguridad jurídica. Son las 12:27.
1: Para el senador Aldo Villegas, el préstamo del Fondo Monetario Internacional va a permitir que la cotización del dólar se estabilice en el país.
2: El senador de Libre, Aldo Villegas, señaló que el préstamo del Fondo Monetario Internacional anunciado por un valor de 1.900 millones de dólares que beneficiará al país será un hecho positivo. Mismo permitirá al gobierno estabilizar la moneda de intercambio comercial que es el dólar en el país.
3: Bueno, en primer lugar decir que son muy buenas noticias. Poco tardías, después de casi 9-10 meses de empezada la gestión. Esto era a principio de gestión, teníamos que llenar los dólares. Y viene bien la noticia porque el tipo de cambio a hoy 11.89, ayer 11.80 y el incremento acelerado que ha tenido desde el 9.73 del 29 de junio. Un poco ha preocupado a la población en general, pero con la llegada de estos dólares que causa expectativa, visto desde el ámbito económico, va a ser que el dólar baje. Es una realidad y lo decimos de forma clara, va a bajar el dólar y con la llegada de los 5.000 millones que se pretende con otros organismos internacionales, aún más. Hay que llenar muchísimo más. Nosotros, como Libre, habíamos mencionado que debería ser esto de 12.000 millones de dólares. Y lo decíamos porque teníamos que tener un tipo de cambio estable. Ahí teníamos que nombrar el tema de la flexibilidad cambiaria. Lo hicieron antes, causó toda esa expectativa, pero creemos que son buenas noticias y que el tipo de cambio va a mejorar y sobre todo la llegada de dólares. Hay que fortalecer a los exportadores, a los inversionistas. Conocimiento que han estado reunidos el ministro de Finanzas con inversionistas, con algunas cámaras, hablando de la ley de los inversionistas, y eso nos parece totalmente favorable.
2: Informó Luis Vargas, Red Pío 12, Cochabamba.
1: 12:30.
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2: Con 33 minutos, avanzamos con las informaciones en esta segunda emisión de su noticiero Bolivia en Contacto. Chuquisaca se declara en emergencia y denuncia discriminación por los recortes de vuelos de Boliviana de Aviación hacia Sucre.
3: La presidenta de la Brigada Parlamentaria de Chuquisaca, Lenny Calderón, informó que el departamento se declaró en emergencia y denunció un nuevo acto de discriminación por parte de Boliviana de Aviación, BOA.
4: Hay un trato discriminatorio a nuestra región. Nos sacrifican por el eje central. Entonces es un tema que lo hemos dicho así, sin pelos en la lengua, abiertamente, porque acá tenemos que recibir un trato igualitario.
3: Según la legisladora, la aerolínea estatal, única línea aérea comercial que opera en el país, volvió a reducir las frecuencias y combinaciones de vuelos hacia Sucre.
4: Todos los departamentos tenemos derecho a nuestro desarrollo y a nuestra conectividad aérea. Más aún un departamento como Chuquisaca, que vive grandemente del tema turístico, y ese es un efecto que mueve nuestra economía en gran escala.
3: Lenny Calderón sostuvo que esta decisión provoca graves perjuicios económicos para Chuquisaca, debido a que limita la conectividad aérea y afecta directamente a una ciudad cuya economía depende en gran medida del turismo, así como la actividad institucional, académica y de negocios.
4: Nos estamos declarando en emergencia por esta situación. Este pronunciamiento ha sido firmado por todas las autoridades del departamento, pero también estamos pidiendo la restitución inmediata de todos los vuelos que se tenían antes a la ciudad.
3: Iván Ramos, Periodismo que Cuenta.
2: 12:35.
5: La Cámara del Transporte Pesado de Oruro coincide con el gobierno en que la corrupción al interior de YPFB ha originado el conflicto del combustible.
6: El presidente de la Cámara Departamental del Transporte Pesado de Oruro, Jorge Gutiérrez, ha mostrado su preocupación sobre el desabastecimiento de combustibles y señaló que el problema de fondo, según habrían indicado las autoridades, es la corrupción campeante al interior de yacimientos petrolíferos fiscales bolivianos que está afectando a todo el país.
7: En algún momento el presidente decía, ¿no? Aquí hay un sabotaje. Sí, porque una vez que ha asumido el mando del país, y nosotros como dirigentes hemos sostenido algunas reuniones, ¿no?, con las instituciones que de verdad queremos resolver el problema, estaba la misma gente y sigue está la misma gente, ¿verdad? Seguramente o por medio del sindicato o por medio de las leyes están bien protegidos ellos.
6: La gente de los transportistas ha señalado que paulatinamente algunos funcionarios de YPFB están siendo denunciados por corrupción y se espera que se siga con este trabajo.
7: Sabemos de la corrupción, cómo funciona, sabemos, pero lamentablemente nadie ha podido con ellos, y ojalá, creo que también estamos viendo, ¿no?, en los diferentes noticieros de que algunos están cayendo. Y ojalá esto continúe, ojalá de verdad se quise.
6: Finalmente, ha señalado que existen trabajadores al interior de la estatal que se creen dueños de la empresa, que desvían el combustible, y existe un sabotaje, ya que gente del anterior gobierno se les agarraron contra el gobierno de Rodrigo Paz, informó.

0: Wilson Cruz, el Pío XII, Herbóruro.
1: 12 del mediodía con 37 minutos.
2: El transporte de Potosí se declara en estado de emergencia por falta de diésel y gasolina.
3: La dirigencia del sindicato de microbuses 16 de noviembre de Potosí anunció públicamente que el sector se encuentra en estado de emergencia debido a la escasez de diésel y gasolina, situación que afecta de manera directa a los transportistas y al normal desarrollo de sus actividades. El dirigente Jesús Oros lamentó que las autoridades nacionales y departamentales únicamente se limiten a emitir compromisos verbales sin asumir medidas concretas para resolver el problema.
4: Transporte urbano masivo, estamos muy preocupados y estamos, y quiere que se quede claro en esto, estamos en estado de emergencia. Ya seguramente esta semana que viene vamos a llevar una asamblea general para poder definir qué vamos a hacer realmente en el tema del combustible, porque hay compromisos por todo lado, pero al final no se cumple. Última reunión que hemos hecho, más con la brigada parlamentaria, en el cual se comprometió y se redactó una nota dirigida al ministro de Hidrocarburos para que nosotros tengamos más cupo en la ciudad de Potosí, porque hoy actualmente está llegando 7.200.000 mensuales. Entonces, cuando generalmente debería haber llegado 8 millones, pero aún por eso es las colas que están creciendo y los compañeros del transporte están pernoctando una hasta dos noches, toda la noche. Ya, entonces, presumo que estos días va a llegar la respuesta del ministro de Hidrocarburos para que lo que se ha pedido el aumento de cupo para Potosí. Entonces, en todo eso vamos a bajar a una asamblea general para poder, digamos, que las bases definan.
3: En el informe, Daniel Mogro, Radio Líder, Herbol Potosí.
2: Nos vamos un poco más al sur de nuestro país. Estamos en la Churra Tarija. El transporte destaca el reinicio de obras en un tramo caminero.
5: Es parte del corredor bioceánico central sur y este cambio nos va a permitir salir hacia Villamonte.
6: Es el presidente cívico Marco Guaywa. Se refiere a la orden de reinicio de las obras del proyecto carretero Río Isiri La Central hacia el Chaco, en específico hacia Villamontes. Cabe recordar que este tramo, a pesar de que es competencia nacional, lo construye la subgobernación de Villamontes con un crédito de 90 millones de bolivianos. El reinicio de obras se hace en un subtramo del proyecto.
5: De un subtramo número uno de 18 kilómetros que es Isiri La Central, ¿no? Es un importante proyecto que se está desarrollando por parte de la subgobernación de Villamontes, el Ejecutivo Seccional de Villamontes, y este proyecto se está reanudando, ¿no? Para el departamento de Tarija lo vemos con muy buenos ojos, porque al fin vamos a tener concluida una carretera de al menos 18 kilómetros, ¿no?
6: Como este camino es de competencia nacional, lo que queda asfaltar y construir para llegar a Villamontes será responsabilidad de la administradora boliviana de carreteras, dijo el dirigente cívico del transporte.
5: Y los restantes 12 kilómetros, bueno, es ya se ha devuelto la competencia hacia la administradora boliviana de carreteras y lo va a concluir la ABC.
6: Elizabeth Rendiz Farfán, Herbol Tarija.
2: Estamos a 20 minutos de las 13 horas.
1: El presidente del Consejo Municipal de Cercado Cochabamba afirma que el presupuesto general del Estado es positivo, pero pide gestionar más créditos para enfrentar la crisis económica.
7: El presidente del Consejo Municipal de Cochabamba, Mauricio Noya, calificó como positiva la aprobación del presupuesto general del Estado. Sin embargo, sostuvo que el gobierno debe gestionar préstamos internacionales para garantizar la economía nacional. Señaló que la falta de dólares, la escasa liquidez, la crisis de hidrocarburos y la inflación evidencian la necesidad de nuevas fuentes de financiamiento para el país.
8: Porque esto evidentemente nos hable primero la posibilidad de recurrir a organismos internacionales para buscar financiamientos. Esto es urgente, pensando en la economía del país. Hoy estamos con un dólar fluctuante, pero con la ausencia de la moneda en los mercados, y está ocasionando serios problemas a importadores, a exportadores, y ahí tenemos precios que están también fluctuando, como el dólar. Ojalá que este tema ya pueda concluir rápidamente para que tengamos un elemento importante para el manejo económico y financiero del país.
7: La aprobación del presupuesto general de la nación debe permitir la redistribución de los recursos.
8: Bueno, nosotros vamos a estar mirando a nivel nacional algo que nos parece muy importante en la distribución de recursos, el cumplimiento del 50-50, la apertura de diálogo entre autoridades departamentales y nacionales nos abre esa posibilidad. Ojalá que el gobernador haya ido con planteamiento. proyectos importantes y con una defensa de esta oferta para que se cumpla y sea de beneficio de instituciones departamentales y también municipales. Nosotros, como Consejo Municipal afiliado a la ACB, estamos también con una agenda en el afán de que se mire este aspecto del 50-50 y otro referido a la retención de recursos producto del IDH que no han llegado a los municipios y que son importantes para tareas de salud y educación.
7: Walter Unzueta, Red Pío 12, Herbol Cochabamba.
9: 12 con 42 minutos.
2: El Banco Central de Bolivia asegura que, al igual que en otros países, el dólar se irá estabilizando.
10: En esta jornada, el presidente del Banco Central de Bolivia, David Espinosa, se ha referido al tema del dólar y ha asegurado que, al igual que en otros países, el dólar en Bolivia va estabilizando en el tema de la fluctuación del tipo de cambio del dólar. Y para ello se tiene preparado un reglamento para la compra y venta de dólares y que hoy aprobarán este reglamento.
11: ¿Cuál es el mensaje? Estamos conscientes de que este primer periodo podía darse en la evolución del tipo de cambio. No es un porcentaje grande. Lo han vivido los otros países. Y también el Banco Central va a efectuar las acciones necesarias para que, como en los otros países, tengamos ya una estabilidad en la fluctuación del tipo de cambio. Tenemos que dejar de lado ya que el Banco Central va a controlar un tipo de cambio que esté ahí estable. No, se va a mover, va a venir hacia arriba y va a venir también hacia abajo. Nosotros sí vamos a controlar en los límites de que estas fluctuaciones no afecten la actividad económica. Entonces, ¿cómo vamos a hacer eso en el ámbito cambiario? El Banco Central el día de hoy está aprobando un reglamento que hemos denominado de compra y venta de dólares. Es un mecanismo de intervención en el mercado, a través del cual vamos a garantizar que el mercado cambiario, que opera libremente, evite episodios de sobrereacción en el tipo de cambio. No hay una gran sobrereacción en el tipo de cambio actualmente, pero el Banco Central ya tiene un reglamento aprobado, que lo aprobará hoy día, y a través del cual, si hay necesidad de intervención, lo vamos a hacer, para evitar sobrereacciones en las operaciones que realice la banca. Escuchamos también en algún momento de que el Banco Central no tiene las divisas. Tenemos. Son 639 millones de dólares que tenemos actualmente para, en base a esos montos que ustedes pueden ver diariamente que se...
10: Por otro lado, ha pedido a la población a sacarnos el chip de que habrá baja en las cotizaciones. Graciela Dorado, Alonso, Carbo La Paz.
12: Enseguida retornamos con el noticiero que une al país.
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2: Estamos a 14 minutos de las 13 horas. En pleno invierno, productores de trigo de Chuquisaca reciben un balde de agua congelada de EMAPA, que descartó la compra de su producto.
20: En pleno invierno y en una etapa clave para la comercialización de la cosecha, los productores de trigo de Chuquisaca recibieron un duro golpe. La empresa de apoyo a la producción de alimentos, EMAPA, les comunicó que este año no comprará su producción.
21: Pero hace un par de días nos dicen que no se va a comprar. Pueden comercializarlo y no vamos a comprar, y les comunicamos. Yo todavía inclusive estoy pidiendo que me pasen en forma escrita el tema para pasar a todos los productores.
20: La decisión dejó sin comprador asegurado a cerca de 3.000 toneladas de trigo almacenadas en silos y puso en incertidumbre a alrededor de 1.500 familias productoras que ahora buscan alternativas para vender su cosecha y recuperar la inversión realizada durante este ciclo agrícola.
21: Porque ya estamos con preocupación, el rojo aprovecha en el mes de septiembre hacia adelante, es difícil combatirlo. Entonces,
20: el delegado de los productores de trigo, Félix García, explicó que durante gestiones anteriores, EMAPA compraba gran parte de la producción departamental a un precio de 243 bolivianos por quintal. En los mejores años, la empresa estatal llegó a comprar entre 5.000 a 6.000 toneladas de trigo de Chuquisaca. Informó que este año EMAPA no comprará ni un solo grano de trigo.
21: Pero me dicen, no, ya es comunicación oficial, no vamos a comprar.
20: Iván Ramos, desde Sucre.
2: Son las 12:48.
1: El comandante general de la policía, Mirko Sokol, denuncia que audios que lo vinculan con actos de corrupción son manipulados con intención de dañar la institucionalidad de la policía.
22: El comandante general de la policía, Mirko Sokol, en contacto con medios de comunicación, en un acto oficial de la policía en Cochabamba, señaló que audios que lo vinculan con un presunto acto de corrupción son manipulados con la intención de dañar a la institución y sacarlo del cargo.
23: Como había señalado en una conferencia anterior, es una charla doctrinaria que se tuvo con posgraduantes de la Universidad Policial. Yo voy a señalarles cuál es el contenido real, porque la gente que está presentando este tipo de audios lo único que pretende es generar polémica, pretenden tal vez buscar una confrontación con autoridades de gobierno, lo cual no va a ocurrir ni está ocurriendo. Como dije en mi discurso, la policía boliviana está más cohesionada, más fuerte que nunca, y estamos más unidos con nuestro pueblo, estamos más unidos con nuestras autoridades y estamos más unidos como institución. Lo único que pretende esta gente es buscar mi cambio, porque quieren que vuelva la corrupción, quieren que vuelva el apoyo y la complicidad con las organizaciones criminales, principalmente relacionadas al narcotráfico, y por eso están desesperados.
24: ¿Problema con el ministro?
23: En absoluto no hay ningún problema con ninguna autoridad de gobierno. Yo me refería a ministros de gestiones anteriores, y ustedes lo conocen, la población lo conoce, ustedes veían a diario a estos ministros saliendo a explicar operativos policiales cuando no habían participado siquiera de estos operativos, solamente tal vez por otras intenciones. Está editado, está descontextualizado, por eso yo le pido a la población ya no darle credibilidad a este tipo de audios. Y si tienen alguna duda, alguna pregunta hacia su comandante general, vengan y yo les voy a hacer conocer la versión oficial de todo lo que está ocurriendo, porque lo que le interesa a la gente que está muy desesperada es de generar polémica y generar un daño al comandante general para que pueda salir de su cargo. Pero eso no va a ocurrir, y ustedes lo han escuchado, existe el apoyo de las autoridades de gobierno, de muchas instituciones, porque lo que queremos como bolivianos es que se erradique la corrupción de nuestro país, de la institución policial y de otras instituciones, para que podamos tener un país realmente grande, grandioso, que pueda desarrollar, porque la corrupción es un cáncer que hace mucho daño al país.
22: Informó Luis Vargas, Red Pío 2, Herbol, Cochabamba.
1: 12:51.
2: El diputado Marcelo Solís plantea un gran acuerdo parlamentario ante los cambios en la Asamblea.
20: Tras los cambios en el mapa político de la Asamblea Legislativa por el alejamiento de la bancada de Samuel Doria Medina, el diputado de Libre, Marcelo Solís, afirmó que ahora es más necesario lograr acuerdos para garantizar la aprobación de leyes estratégicas.
25: Rodrigo tiene que preocuparse porque se acaba el estado de excepción. Necesitan ingresar nuevas leyes al país, no solamente las minerías, sino la ley de inversión, la ley de hidrocarburos, la ley de litio, etcétera, y para eso necesita tener una correlación de fuerzas dentro de la asamblea, y para eso uno de los factores principales que tendrá que tomar en su momento es conformar una bancada transversal
20: que cambie en el panorama político y económico del país,
25: que le ayude y sobre todo ayude al país para que estos proyectos puedan ser aprobados. Creo que hay una gran necesidad en el país de la transformación legislativa, y van todas las campañas, todas las propuestas casi de todos los candidatos, llámese Tuto, llámese Doria Medina, Rodrigo Paz, estaban enmarcados en una transformación legislativa.
20: Marcelo Solís señaló que una de las normas prioritarias en la agenda es el presupuesto reformulado que permita ejecutar inversiones y atender las necesidades del país.
25: ¿Y cómo se hace? A través de la asamblea, y para eso necesita llegar a acuerdos y consensos. Le queda un trabajo difícil. El tiempo empieza a correr, ya ha dado a luz 9 meses ya que está en gestión, y ahora sí o sí necesita resultados, y para eso necesita la conformación de esas bancadas.
20: Iván Ramos desde Sucre.
2: 12:53.
1: La Asociación de Radio Taxis de Cochabamba pide al gobierno aplicar la tarjeta de identificación del conductor para garantizar la seguridad de los pasajeros del país.
0: El representante de la Asociación Departamental de Radio Taxis, ADERTA, Julio Pérez, lamentó que hasta el momento no se esté trabajando desde el nivel central en garantizar la seguridad de los pasajeros al momento de abordar un taxi, porque todavía no se tiene la tarjeta de identificación del conductor, TIC.
3: Este señor viceministro de Seguridad Ciudadana poco o nada le interesa, hasta ahora no implementa la tarjeta del TIC, la tarjeta de identificación. Realmente ahora cualquiera puede trabajar aquí, le ponen su lechero de taxi, pueden violar, pueden matar, pueden hacer lo que les da la gana y no hay ningún control. Realmente parece que estuvieron en tierra de nadie. Esto es la verdad, la nueva directora departamental de tránsito, la coronel Leida Vargas Peñaranda, tiene toda la voluntad, pero en La Paz todo le frenan. Este señor viceministro, viceministra, poco o nada le interesa. El TIC es a nivel nacional, es una ley, no es una ordenanza municipal ni un decreto.
0: Pérez agregó que debido al estado de excepción no pueden asumir medidas de presión, pero viajarán hasta la ciudad de La Paz para iniciar acciones legales por incumplimiento.
3: Esta ley de excepción no nos permite hacer ningún tipo de acciones, pero vamos a ir a la ciudad de La Paz hacer la denuncia de este viceministro de Seguridad Ciudadana. Él es el culpable porque hasta ahora no manda a tránsito todo lo que tiene el material, las tarjetas de operación. Ahora indica que tenía que ser digital, tampoco no hay nada.
0: En el informe, Iván Camacho de Radio Cancha Parlaspa, Herbol, Cochabamba.
1: Estamos a 5 minutos de las 13 horas.
2: Trabajadores del sector salud en la ciudad de El Alto informan que la atención a pacientes en centros médicos y hospitales municipales redujo en un 40% por la falta de personal.
4: Max Callagua, ejecutivo de la Federación Sindical de Trabajadores en Salud Pública de El Alto, afirmó que ante la falta de recontratación o contratación de personal, los centros de salud y hospitales municipales hacen que no haya una atención adecuada hacia los pacientes. Y es preocupante la situación, afirmó.
5: Los centros de salud han sido afectados, nuestros hospitales han sido afectados. No hay la dichosa de incorporación, de contratación o contratación de nuevo personal que anunciaba nuestro alcalde. Sin embargo, los trabajadores estamos cumpliendo con nuestra función. Cierto que lo han visto ustedes ya en nuestros distintos centros y hospitales, la afectación es importante, se ha reducido la atención a la población, las filas son largas, tenemos personal que está cumpliendo doble función, está haciendo de secretaria, está haciendo de limpieza. Entonces la idea es tratar de cubrir, pero no vamos a poder sostener y brindarle la atención que merece la población.
4: La atención se redujo en un 40%. La población y avisora que la atención como cirugías necesariamente serán reprogramadas ante esta falta de personal, aclaró el dirigente.
5: Por lo menos en un 40% se ha reducido en nuestros hospitales y de la misma forma en nuestros centros de salud.
6: ¿Cuál es la afectación real que está teniendo? Bueno, de manera responsable nuestros directores, el personal de los hospitales han decidido solamente atender cirugías de emergencia y llevar adelante este tipo de cirugías, y las cirugías programadas se han suspendido hasta que el personal nuevamente pueda ser completado en nuestros distintos centros de salud y hospitales.
4: En el informe de Una Pasa, Herbol del Alto.
2: El exgobernador de La Paz, Santos Quispe, señala que al parecer Evo Morales es intocable en el país. Parecería que le tienen miedo, manifestó. Vamos con la nota de nuestro compañero de trabajo, Edwin Apaza, en la ciudad de El Alto.
4: El exgobernador del departamento de La Paz, Santos Quispe, señala que al parecer el expresidente Evo Morales es intocable en el país y que pareciera que le tienen miedo, a tiempo de pedir que se cumpla con la aprehensión de la exautoridad.
7: Está viviendo en su paraíso, ¿no? Paraíso que nadie lo puede tocar, es un hombre intocable. Hasta los policías le saludan, parecía que continúa manejando el país, pero está mal eso, porque cualquier persona que tiene aprehensión lo meten a la cárcel. Estás saliendo de tu trabajo, de tu casa, te agarran directamente a la FEDC. Pero no, es al contrario lo que vemos a Evo Morales. Pareciera que lo tienen miedo, no lo están agarrando, porque la justicia tiene que llegar para todos. No tiene que ver prestigio a nadie.
4: Reiteró que personal de inteligencia de la policía debería concretar la aprehensión de Morales.
7: Tenemos la inteligencia. Por eso la palabra inteligencia, pues son más inteligentes, que estudian todo donde vives, se disfrazan todo para capturar a una persona. Y eso, mira, ya pasa más de un año, más tiempo, y hasta el día de hoy no la han capturado. Y eso tenía que estudiarse muy bien y de una vez capturar, silenciosamente, no estar con un uniforme, ¿no? Por algo hay una inteligencia que puede estar capturando, ¿no? Cualquier uniformador no lo
4: hace. En el informe de La Pasa, Herbol del Alto.
2: Amables oyentes de Bolivia en Contacto, un fuerte abrazo para cada uno de ustedes en este día, 30 de julio. A quienes están almorzando, buen provecho. Un abrazo para todos, vamos a reencontrarnos en cualquier momento.
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0: Exactamente, ahora son las 13:07, señoras y señores. Bienvenidos, bienvenidas, siempre sean todos ustedes a POC en Contacto Mediodía. Hoy estaremos dándoles a conocer varias actividades, informaciones que se han generado en esta primera jornada de día jueves 30 de julio de la gestión 2026. Rápidamente les presentamos nuestros titulares.
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0: Padres de familia nuevamente hicieron conocer su rechazo de la resolución que indica que los niños que cumplan 4 años de edad hasta el mes de diciembre podrán inscribirse al nivel inicial. La Asamblea Departamental de Oruro prepara la sesión de honor con invitados departamentales municipales por la efemérides patrio. El delegado defensorial de Oruro ha señalado que a consecuencia de que personas que son acusados de robo de mineral y por violencia familiar ingresan con detención preventiva y existe hacinamiento en las cárceles. Y por la creación de Oruro el 5 de septiembre, la gobernación está preparando diferentes actividades culturales y cívicas. Con la presencia de autoridades nacionales se realizó una socialización en contra del racismo y toda forma de discriminación. Esta y otras informaciones más adelante.

0: Y cuando el reloj marca exactamente las 13 horas con 9 minutos, les presentamos el desglose informativo. Hoy por la mañana, en el hall de la gobernación, en presencia de autoridades departamentales, municipales, instituciones, como el caso de la Diablada Auténtica, se ha realizado la presentación oficial de las actividades que formarán parte de este tema tan importante que es la creación de nuestro departamento, el 5 de septiembre. El gobernador de Oruro, Edgar Sánchez, ha dado a conocer estas actividades que se van a realizar a partir de la fecha, ya con los preparativos a esta fecha tan importante, 5 de septiembre, creación del departamento de Oruro.
1: Departamento lo quiere, pero no lo realzamos como quisiéramos y como deberíamos hacerlo. Nuestra plaza 10 de febrero se llama así porque ha habido en 1781 una revolución. La primera emancipación libertaria ha surgido aquí en Oruro y esta es la plaza, es el testigo vivo. Si esta fue este fue el escenario del primer grito libertario, ¿por qué no lo realzamos así de esa forma? 1781. Casi 30 años después, la revolución de 1809, del 25 de mayo, 16 de julio, 14 de septiembre, 24 de septiembre, 10 de noviembre y otras fechas históricas. La primera junta para crear y fundar nuestra República de Bolivia fue convocada aquí en la ciudad de Oruro, en 1825. Pero diferentes acciones no han permitido hacerlo. La Paz y Sucre en 1899 se disputan la capital y la sede de gobierno. Y se encuentra aquí en la ciudad de Oruro la firma, el acuerdo de pacificación de esta denominada Guerra Federal. Y desde esa fecha, Sucre se queda con la capital y La Paz como sede de gobierno, con Zárate Huilca a la cabeza. Y así, escenarios como este, hay muchísimos a nivel departamental. Por eso hemos decidido nosotros a nivel de la gobernación del departamento hacer importantes eventos. Eventos que puedan realzar la categoría histórica de nuestro departamento y de nuestra ciudad. Este bicentenario que vamos a cumplir el 5 de septiembre, la fundación, la creación del departamento por un decreto supremo del mariscal Antonio José de Sucre, del 5 de septiembre de 1826, hoy vamos a recordar este bicentenario. Lo hemos hecho con el Colegio Bolívar y ahora nos toca nuestro departamento. Vamos a hacer actividades en Paria, en Carangas y en Oruro. No solamente actividades culturales, sino también folclóricas. Actividades que puedan generar un realce histórico de nuestro departamento. Por esa razón yo quiero pedirle públicamente a mi secretario de Culturas que hagamos los esfuerzos necesarios, los esfuerzos máximos para que nuestro 5 de septiembre sea una fecha histórica y esta fecha sea recordada por todos. Finalmente, público en general, tenemos actividades. Según el informe, más de 85 actividades culturales, folclóricas, históricas que vamos a tener, y dentro de ellas están varias, pero quiero comunicarles a todos ustedes, todo el frontis de la gobernación se va a convertir en una galería de la cultura, todo el frontis. Ahí vamos a poder apreciar toda nuestra cultura, nuestro folclore, toda nuestra historia. Y en un futuro mediano, el edificio que tenemos acá tiene que convertirse en un museo histórico, en un museo de relevancia de nuestra cultura, de nuestro folclore y de todo lo destacado de nuestro departamento. Ojalá podamos lograrlo en esta gestión.
0: Y respecto a este tema, las actividades que se van a realizar en torno a esta fecha tan importante para todos los orureños, el secretario departamental de Cultura y Turismo, Rolando Barrientos, ha dado a conocer detalles. ¿Qué es lo que vamos a tener? ¿Qué es lo que se va a realizar en el tema cultural?
2: Sí, que hemos reunido a varias instituciones. Son más de 85 actividades culturales artísticas de un año completo de celebración. No queremos solamente puntualmente el 5 de septiembre celebrar y que se olvide. No, queremos hacer un año completo de actividades. Entre las más importantes, el Festival del Bicentenario, el Festival de la Obra Maestra. Vamos a estar con diferentes capacitaciones, vamos a estar con seminarios, vamos a mostrar lo que significa realmente. Hemos hablado con la parte de la dirección distrital, lo que significa esta fecha y la importancia que tiene para nuestro departamento desde que se ha erigido. Tres áreas: uno, a las escuelas, evidentemente a los colegios. Otros más académicos, vamos a estar en las universidades, y otros también generales para la población, para todos los que quieran ver un poquito más acerca de la creación de nuestro departamento. Artísticos, por otro lado, también tenemos, vamos a tener encuentros de pintura, vamos a tener encuentros de arte, vamos a tener encuentros musicales, de todo. En realidad son, como les digo, más de 85 actividades. Y no le miento, hasta el día de ayer en la noche seguían llamando a algunas instituciones, queremos hacer parte del Bicentenario. No nos estamos cerrando para nada, y eso quiero quedar claro. El día de hoy se está presentando, si bien más de 85 actividades, pero algunas instituciones se quieren seguir sumando, nosotros vamos a apoyar todo aquello. Muy lindo, linda pregunta, porque como Oruro, su creación es en tres lugares principalmente, con las tres provincias que se ha creado, entonces vamos a hacer Paria, Carangas y Oruro como los tres centros principales, desfiles cívicos militares, y a partir de las 2 de la tarde aproximadamente vamos a empezar lo que es el Festival Cultural del Bicentenario, un festival que va a tener gastronomía, va a tener artesanía, va a tener danza. Hoy día hemos mostrado un poquito las diferentes danzas, hemos traído por ejemplo los Puñaca Tinta María, que son urus del lago Popó. Esa variedad queremos mostrar en el Festival Cultural del Bicentenario, que no se apague, que existen este tipo de manifestaciones culturales en todo el departamento. Ahí es donde nosotros también tenemos que dar el énfasis de mostrar toda nuestra riqueza, que espero que llegue, tiene que dar realce, es la creación de nuestro Bicentenario. Ayer justamente hemos estado en Jirira hablando mucho respecto a aquello. Creo que la gente está dando mucho de su parte en las comunidades, pero también espera mucho del gobierno, y eso es lo que nosotros tenemos que luchar, tenemos que ser ese nexo.
0: Exactamente ahora son las 13:18. Y respecto a este tema de actividades culturales, cívicas, el presidente de la Asamblea Legislativa Departamental de Oruro ha dado a conocer detalles sobre la preparación de la sesión de honor, conmemoración a los 200 años de nuestro querido país Bolivia.
3: Por las fiestas patrias se está organizando. En este caso, el día martes 4 de agosto vamos a organizar sesión de honor en conmemoración a los 201 años de vida de nuestra patria, ¿no? Entonces, esta actividad se va a realizar aquí en Hall de la Gobernación a las 2 de la tarde. Y para ello, obviamente, estamos haciendo un preparativo conforme a un programa especial. También invitaremos a todas las autoridades, ¿no?, de nuestro departamento, de las instituciones correspondientes. Como ustedes sabrán también, todos los departamentos están celebrando. Cuánto a nosotros nos gustaría que sea parte de nuestras autoridades nacionales. Sin embargo, seguro que va a ser un poco complicado eso, ¿no? Pero de todos modos vamos a cursar la invitación, ¿no? Y más bien yo, a través de sus medios, quiero invitar también, ¿no?, que nos acompañen, porque finalmente todos somos bolivianos y como buenos bolivianos tenemos que celebrar. A ver, estamos en eso. Existe una invitación, nos gustaría acompañar, ¿no?, la directiva, tal vez hasta Sucre, pero también para nosotros es importante nuestro departamento, ¿no? Y Si existe, pues, si nos organizamos bien nuestro tiempo, compañeros, de lo contrario, estaremos aquí junto a nuestro departamento, ¿no? Celebrando los... Ser boliviano es todo, ¿no? Cultivar tu identidad, ¿no? El patriotismo, ¿no? El civismo. Bolivia tiene todo. Si nos damos un paseo por todo Bolivia, vas a encontrar todo. O sea, gastronomía, ¿no? Identidad cultural, identidad deportiva y diferentes lugares, ¿no? O sea, estamos en este momento en altiplano. Y aquí, a ver, podemos ver algo característico, nuestro carnaval de Oruro, nuestra identidad cultural, ¿no? La vestimenta, la música, ¿no? Por todo ese sector, nuestra producción agrícola, ¿no? Y vamos también por Valle, ¿no? Tarija, Cochabamba, Sucre, también tienen sus identidades culturales. Uh-huh. Y nos vamos a las tierras bajas, ¿no? Santa Cruz, Beni, Pando, también sus costumbres. O sea, por eso Bolivia es, o sea, completo. O sea, lo que no tienen otros países.
0: Debemos ser querendones de nuestro país.
3: No, con todo tenemos que amar a nuestro patria, porque... Juan Enrique Jurado, ¿no? Él canta una canción, La Patria. Y ahí se refleja, creo, ser boliviano, ¿no? Y él dice en una de sus canciones, dice, de afuera quiere venir porque no tienen ellos lo que nosotros tenemos.
0: Exactamente ahora son las 13 horas con 21 minutos. Continuamos con más información. Si hablamos de la asamblea, también tenemos que hablar del Consejo Municipal, que ellos también están preparando actividades en conmemoración a las fiestas patrias. El vicepresidente del Consejo Municipal de Oruro se ha referido a este tema. Van a realizar actividades cada lunes a partir de la fecha del mes de agosto, en todo caso, va a ser la iza de la bandera, además de la entonación del himno nacional. Escuchemos.
4: Sí, previa, nosotros ya pasados semanas habíamos presentado al Pleno esta proposición de iniciativa primero de ley municipal, que ahora, gracias a Dios, se ha viabilizado ya luego de llevarla a la comisión correspondiente y presentarla al Pleno. Entonces ya tiene su resolución concejal municipal, que es la número 080-2026, la institucionalización de la realización del acto cívico protocolar de el primer lunes de cada mes de la ISA, de la bandera boliviana y también de nuestra bandera del rojo carmesí. O sea, se institucionaliza, vamos a cantar el himno Bolivia y el himno a Oruro todos los lunes de cada mes. O sea, el primer lunes de cada mes se va a institucionalizar. Entonces, el lunes, este primer lunes, empezamos con esa actividad. Esto se vuelve en una ley municipal. Es la 080. Ahora, propiamente, nosotros ya hemos empezado con mandar las notas correspondientes a todas las autoridades. Ayer, propiamente, quiero agradecerle al gobernador que nos ha recibido. Ayer, tarde-noche, hemos conversado con el gobernador Edgar Sánchez, a quien le saludo. Nos ha recibido en su despacho a la concejal secretaria, con la cual me ha acompañado. Hemos podido conversar y el gobernador me dice una situación: ¿por qué no la vuelves ley departamental? Y así la vamos a volver ley departamental y se da en las 16 provincias y la contamos también en todo Oruro. Entonces ya es municipal, entonces en todo Oruro se va a dar. Y entonces me ha propuesto eso y la voy a preparar, que en tiempo y materia, tal vez el lunes ya la presente en el mismo acto para que se vuelva ley departamental. Entonces estoy muy feliz, muy contento, porque yo decía siempre, ¿no? Vamos a entrar al Consejo Municipal a poner los puntos sobre las is, lo estamos haciendo, pero me parece muy propicio empezar por el tema cívico. Ayer justamente hablábamos con el arquitecto Fernando DN, que vino acá al Consejo, ¿no? Yo pienso que hay que escuchar a las personas. Y ellos aplaudían que es importante recuperar el ámbito cívico en el municipio y, ¿por qué no?, en el departamento. Entonces, nosotros invitamos a todos los orureños de bien, a todos los orureños amantes del rojo carmesí, a que nos acompañen el lunes 8 de la mañana a poder entonar las sagradas notas del himno nacional. y las sagradas notas de nuestro himno Oruro, van a estar diferentes autoridades, a las cuales con mucho respeto les estamos invitando desde Vicepresidencia y la iniciativa para poder llevar adelante. Pero ha sido también apoyo de nuestros colegas concejales, quienes unánimemente han apoyado esta situación de poderle dar realce a este acto civil. Claro que sí, entonces, este primer lunes, y qué lindo, con la bendición del Señor, empezando agosto, le damos el realce necesario desde el Consejo Municipal de Oruro.
0: Ahora son las 13:25 y cambiamos de información para contarles rápidamente que nuevamente los padres de familia han salido hasta el sector de la plaza principal a hacer conocer su rechazo contundente respecto a esta resolución ministerial a 01/2026 que indica que la edad para el ingreso al nivel inicial es cumplir los 4 años hasta el mes de diciembre. Los padres de familia se encuentran muy preocupados.
5: Padres de familia movilizados, no solamente a nivel departamental, sino a nivel nacional, junto con los otros departamentos. El día de hoy hemos salido a una movilización pacífica a nivel nacional, todos, cada departamento concentrado en la departamental de educación de su departamento. Ahorita estamos de venida de la departamental de educación. Asimismo, la próxima semana ya nos vamos a dirigir nuevamente, le diré, al Ministerio de Educación a exigir la respuesta a las notas que hemos presentado. ¿Ya? En sentido de que los padres estamos movilizados a nivel nacional rechazando la resolución 01/2026, en el cual establece en el artículo 26, párrafo 2, que niños que cumplen 4 años hasta el 31 de diciembre de la gestión 2026, solo ellos ingresarán a nivel inicial la gestión 2027. ¿Qué perjuicio es este? Son niños de enero, febrero, marzo, del primer semestre, que se van a ver perjudicados más de medio año, es decir, postergados en su educación. Y en ese sentido nos hemos organizado, estamos en movilización, estamos pidiendo audiencia, hemos pedido audiencia con el Departamental de Educación hace dos semanas atrás, con respectivas notas, dos notas. El día de hoy, al no tener respuesta, el día de hoy nos hemos ido a parar ahí. Gracias. Bueno, gracias a Dios nos han recibido, no el director departamental, no ha dado la cara el director departamental, pero sí nos han recibido el subdirector de educación regular, la técnico de nivel inicial y el asesor legal de la departamental, con el cual hemos conversado, nos ha dado, nos ha exigido, bueno, nos ha pedido nuevos estudios que nosotros como padres de familia lo vamos a tener que realizar de manera urgente, porque ya se va a empezar a trabajar también con lo que es las preinscripciones y nuestros hijos prácticamente quedarían excluidos. Ahora, el ministro de Educación ya le hemos dejado la nota el 20 de julio. A la fecha no tenemos respuesta. Es por eso que nuestras movilizaciones han sido sincronizadas a nivel nacional. Este ministro de Educación manifiesta, ¿no?, que esta resolución ha sido sacada en base a argumentos y estudios neurocientíficos, estudios psicológicos, en el cual establece que un niño de 3 años o que esté de los 3 años y medio y demás no está preparado ni está facultado para iniciar en la etapa escolar. Pero también hablamos de los tratados internacionales, en los cuales forma parte Bolivia, tratados de educación, estudios en los cuales forma parte, también ha sido parte Bolivia, sin ir lejos los estudios que realiza la UNESCO, también tenemos UNICEF.
0: Exactamente, ahora son las 13:28, continuamos con más información y si hablamos en el tema educativo. Autoridades municipales están preparando un campeonato deportivo para pre-kinders y kinders. Escuchemos el informe.
6: Todas las canchas deportivas obviamente no han sido bien aperturadas, ¿no? Según reglamento, las canchas que han sido aperturadas han sido las canchas de cemento y las canchas al aire libre, como ser, no sé si conocen la cancha Magallanes, la cancha del Dragón, la cancha de los Gallineros. Esos han sido aperturados para la población, ¿no? Para nuestros niños y jóvenes, para el disfrute de ellos justamente. Ya habían realizado en anteriores gestiones los campeonatos de la SOMEI y también otros campeonatos, y nosotros queremos impulsar, ¿no?, teniendo nuevas ideas, teniendo nuevos proyectos para los niños, impulsando al deporte, que el deporte es salud, y apoyando, ¿no? Tenemos las categorías de nivel, ¿cómo se podría decir? Kinder y pre-kinder. Y tenemos las disciplinas de fútbol, básquetbol, fútbol 8, ciclismo y carrera pedestre.
7: ¿Cuándo va a iniciar?
6: Va a iniciar el 12 de septiembre. La inauguración va a ser en el polifuncional, ¿no?, del estadio. Y en las diferentes canchas que nosotros tenemos vamos a realizar el campeonato.
0: Continuamos con más información y usted recordará que en pasados días se ha realizado el diálogo sobre el tema hídrico con la presencia de autoridades nacionales. Hoy por la mañana el asambleísta Freddy Mollo ha dado a conocer detalles sobre este tema, las conclusiones, además con miras a lo que va a ser la cumbre del agua, que va a ser en el mes de agosto, pero no se tiene fecha. Escuchemos.
8: Tal vez enriquecer, opinar. También en las diferentes mesas se han hecho 4 mesas. En la misa que hemos establecido que para preservar y conservar y además recuperar el recurso hídrico en épocas de lluvia, se tienen que hacer algunas medidas quizás no estructurales, como en el tema de algunos atajados, vigiñas, particularmente estos contemplados en los proyectos manejo integral de cuencas, ¿no? Que no solamente cuencas de zonas altas, sino también cuencas como el río Desaguadero, que están en la planicie, que tienen una característica especial, que en las comunidades que están por el sector. Particularmente, estas tienen suelo, digamos, aguas subterráneas saladas, y la única forma de poder, digamos, conservar este recurso hídrico es a través de las vigiñas o atajados, para que puedan acceder a este recurso nuestro ganado ovino y camélido, ¿no? Entonces, ya las cuencas en zonas altas hemos visto de que en épocas de lluvias también nos causan una erosión hídrica, un poco afectando a nuestras zonas agrícolas, dos, afectando a nuestros bofedales, y bueno, eso hace mismo de que el forraje sea comprometido para nuestras alpacas y nuestras llamas. Eso es lo más importante, es que se ha mencionado y se ha concluido de que las futuras guías que salgan para hacer este tipo de proyectos, manejo integral de cuencas, sean adecuadas a nuestro clima y a nuestra región, puesto que estas guías desde el 2014-2016 se han implementado a la talla y a la medida de los valles de Cochabamba o, en su caso, de Santa Cruz, ¿no? Climas completamente distintos. A ver, un ejemplo, para hacer una campaña de deforestación y reforestación, nosotros en el municipio de Oruro mínimamente las especies tendrían que estar correctamente aclimatados, tal vez producidas en el altiplano, y esto hace que esto en unos 2 inviernos por lo menos puedan salir, digamos, al campo definitivo. En cambio, en Cochabamba, desde el Almácigo, creo que ni un año, ¿no?, ya a una altura de 0,60 a 0,70 ya están saliendo, ¿no? Entonces, los cuidados no es tanto como se debiera hacer en el altiplano, puesto que aquí requiere un manejo especial, ¿no? O sea, no es plantar por plantar, sino que hay que considerar el manejo que va desde el riego, el refallo, el control fitosanitario.

0: contacto con nuestra unidad móvil. Sonia Damián, muy buenas tardes. ¿Dónde se encuentra? Adelante, por favor.
1: ¿Cómo están, amigos de Radio Tío 12? Muy buenos días. Vamos a conocer información desde la Asamblea Legislativa Departamental junto al asambleísta Franz Choque. Muy buenos días, bienvenido. Por favor, infórmenos. Hay una iniciativa legislativa a nivel nacional que beneficiaría a los departamentos en cuanto se refiere a no gastar más recursos. Explíquenos, por favor.
2: Sí, estamos haciendo seguimiento a todo lo que tiene que ver con el proceso autonómico y con el pacto fiscal. Nos alegra mucho que esta mañana, hace horas atrás, se ha aprobado en el Senado Nacional un proyecto de ley sobre obligaciones públicas que libera de alguna manera los gastos, las obligaciones públicas que tenía la gobernación, las gobernaciones de todo el país, por ejemplo, con el pago de prediarios, con el bono salud, con el título de bachiller y otros. El problema es de que hace años atrás el gobierno del Movimiento al Socialismo emitía decretos supremos comprometiéndose a diferentes obligaciones, pero se los endosaba a las gobernaciones que tenían que pagar con sus propios recursos. En este caso, este proyecto de ley le dice al gobierno nacional que ellos asuman con sus propios recursos del Tesoro General de la Nación estas obligaciones. Y de esa manera le alivia, le libera económicamente a las regiones. Yo estimo que si este proyecto de ley que ha pasado a la Cámara de Diputados, si es aprobada y sancionada, posteriormente promulgada, estará liberando al departamento de Oruro, a la gobernación de Oruro, con aproximadamente unos 20 millones de bolivianos que pueden servir para otros usos más prioritarios.
1: Muy bien, muchísimas gracias.
3: Cuando retornemos.
0: Cuando retornemos, les estaremos contando sobre el hacinamiento que existe en nuestras cárceles, especialmente las dos que tenemos en nuestro departamento. Más adelante, los detalles.
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0: Exactamente ahora, son las 13 horas con 39 minutos. Continuamos con más información y contarles rápidamente que el delegado defensorial de Oruro, Juan Carlos Magno Arroyo, va a conocer detalles sobre este tema tan preocupante, el tema del hacinamiento. ¿Quiénes son los que ingresan, en todo caso, si hablamos del tema judicial, con detención preventiva a las cárceles? El doctor Juan Carlos Magno Arroyo ha dado a conocer que son personas que estarían inmiscuidos en el tema de robo de mineral y algunas personas que ingresan por el tema de violencia.
1: Básicamente nos preocupa mucho el tema del hacinamiento, ¿no? En esta emergencia. Y respondiendo a tu pregunta, quienes más hacinan el tema de las cárceles son las personas que están relacionadas con delitos de violencia hacia mujeres, niños, niñas o adolescentes, ¿no? Esto tiene que llamar la atención en virtud a que de repente la privación de libertad tiene que estar no sé si sustituida, por lo menos también acompañada de un otro tipo de medidas de rehabilitación que tengan que precisamente corregir estos temas, ¿no? Después tenemos las personas que están relacionadas con delitos de la ley 1008 de narcotráfico, y en tercer lugar están también como grupo importante las personas que roban minerales, quienes en grandes cantidades también están ahí llenando nuestra cárcel de Oruro principalmente, ¿no? En esa emergencia, las medidas que se han tomado desde el Estado, como el tema de la ley de indulto, básicamente han sido mínimamente paliativas, ¿no? Se logró más o menos atender, entiendo, unas 180 solicitudes, 1.200 solicitudes, de las que han procedido unas 164, si no me equivoco, ¿no? En todo caso, esta ley de indulto, todavía sigue vigente, y seguramente una vez que la misma cumpla los plazos estaremos viendo la efectividad de estos, ¿no? Pero también hay otras medidas desde el Ejecutivo que podían también ayudar a desacinar las cárceles, como es la ley de manillas electrónicas, ¿no? Entonces este tema de leyes de indulto que se sacó en gestiones pasadas, esta última ley, ¿no? En todo caso, no sé si haya espacio donde flexibilizar más, pero sin embargo eso, hay otras iniciativas como la ley del jubileo, que básicamente pretende que la condición de adulto mayor sea también una circunstancia que permita que las personas, independientemente del delito que hayan cometido, puedan salir de las cárceles, ¿no? Esto está, entiendo, en tratamiento legislativo, y seguramente serán nuestros legisladores quienes valoren esa circunstancia, ¿no? Pero más allá de aquel hecho, creo que está ser una medida para corregir nuestras conductas, sino también el sistema de educación al cual tenemos que todos nosotros acogernos.
0: Ahora, si hablamos de datos, doctora.
1: Bueno, en la cárcel de San Pedro estamos fluctuando entre las 1.750 personas, ¿no? Aproximadamente cada día, esto entenderán, varía en razón a que hay personas que salen y hay personas que entran, ¿no? Entonces, en esa emergencia estamos manteniendo más o menos ese promedio, ¿no? Y en la cárcel de la Merced pasamos las 300 personas, principalmente mujeres, y de las cuales también gran parte de ellas están con detención. No, básicamente en el caso de San Pedro estamos hablando de una infraestructura de más o menos 130 años, 120 a 130 años, en la cual estaba diseñada para otra cantidad de población, otro tipo de sistema penitenciario, y lo cual no responde, ¿no? En el caso de la Merced ya tiene como 15 años, pero igual, ¿no? Las condiciones principalmente de servicios básicos hace que estas no sean adecuadas para ese contexto, ¿no? En esa emergencia también habrá que pensar, tienen las autoridades a nivel nacional, en asumir una política penitenciaria clara para precisamente dar las condiciones de rehabilitación a las personas privadas de libertad.

0: Exactamente, ahora son las 13:44. Continuamos con más información. Y hoy por la mañana, llegado a autoridades nacionales, a nuestro departamento y en ambientes de la gobernación, se ha realizado un taller de lucha contra la discriminación. En Bolivia todavía existe discriminación. Las autoridades nos respondieron que sí.
1: El día de hoy estamos en un evento, una capacitación referente a racismo y discriminación para que la población y los servidores públicos conozcan realmente qué es racismo, qué es discriminación, cuáles son sus alcances y de qué manera esto afecta a un ser humano. De esta manera, como servidores públicos, somos el rostro del Estado y tenemos que tener este conocimiento clave para poder atender a toda la población sin ningún tipo de sesgo de racismo o tema de discriminación. Efectivamente, el racismo y discriminación muchas veces es invisibilizado y es excusado dentro de la cultura o la idiosincrasia. Sin embargo, esto puede darse en cualquier comentario, cualquier ademán, cualquier acción que muchas veces se invisibiliza, pero sin embargo daña a otra persona. Decir un insulto que tal vez para tu amigo no es un insulto, pero que escucha al lado, sí puede ser un insulto. El de salud, desarrollo productivo, el director de deportes y demás, para poder coordinar acciones en conjunto, porque estos casos de racismo y discriminación son transversales. Bien sabemos también que la violencia de género es una forma de discriminación hacia la mujer, por eso tenemos que atenderlo en todas las vertientes para combatir cualquier tipo de racismo o discriminación en cualquiera de sus vertientes. Discriminación por raza, por sexo, orientación sexual, ideología política, por edad, por color, por convicción económica y demás enmarcadas en la 045 que la población y sobre todo los servidores públicos tienen que conocer. Porque de esta manera, si ellos no lo conocen, no lo van a poder aplicar y sin darse cuenta van a cometer actos de racismo y discriminación, y la 045 sanciona esto, tanto de manera administrativa como de manera penal. Entonces tenemos que evitar, antes de sancionar, tenemos que prevenir. Pero si aún conociendo la normativa, ellos, un servidor público o un ciudadano, comete estos actos, pues lamentablemente tiene que someterse a un procedimiento.
2: ¿Hay personas ya?
1: Actualmente, hace poco me he reunido con lo que es el coordinador del CEPTAVI de la ciudad de Oruro, y me ha comentado que en la ciudad de Oruro hay 3 juicios activos por casos de racismo y discriminación. Como dirección general, vamos a personarnos en estos casos para hacer el debido seguimiento y ver exactamente la consistencia de estos casos para ver de qué manera podemos coadyuvar en que esto tenga un resultado real.
0: Exactamente, ahora son las 13:47. Con este informe nosotros hemos llegado a la parte final de Pío C en Contacto Mediodía. El encuentro el día de mañana con más información. Permiso y que tengan un resto de jornada, reparador.

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2: Es la hora 13:59 minutos.

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0: Hola amigos, ¿cómo están? Tengan todos ustedes muy buenas tardes. ¿Qué tal su tarde? ¿Qué tal su día jueves? Queremos saludar a cada uno de ustedes en este día jueves 30 de julio. Ya estamos finalizando, ¿sí? Ya estamos en la recta final de este mes de julio. Hoy es un día jueves, bastante agradable también el clima, le digo, porque hace un calorcito, pues muy pero muy agradable, ¿no? Bueno, aquí algunos compañeros también de trabajo están pues calurosos, ¿no? Sí, sí, hace calor en nuestra ciudad y bueno, la temperatura está mejorando todos los días. Sin embargo, como siempre les digo, ¿no? Y especialmente en horas de la mañana, horas de la noche, hace mucho frío y es momento que, bueno, nos empezamos a abrigar, ¿no? Especialmente en la noche siento más frío que en la mañana. Aunque hoy también nos estuvimos congelando, ¿no? Junto con Janet al momento de realizar la cobertura, nos congelábamos, ¿no? Pero ha ido mejorando bastante. En cuanto a la temperatura hoy en Oruro, atención, atención. En la ciudad capital tenemos una temperatura de una mínima de 6 grados bajo cero, la máxima de 19 grados, ¿sí? En horas de la mañana una temperatura de 11 grados, en la tarde pues alcanza ya los 19 grados, ¿no? Y en la noche tendremos un cielo despejado. Durante todo este día jueves vamos a tener un cielo despejado, así que esto nos ayuda bastante a realizar algunas actividades, ¿no? Un cielo soleado que tenemos el día de hoy. Y los vientos que poseen velocidades de 9 a 10 kilómetros por hora. Ha ido también reduciendo, ¿no? Los vientos. Probabilidad de precipitaciones el 0% y la humedad en Oruro del 11%. Estos son los datos de la temperatura, señor, señora, para que lo tome muy en cuenta en esta jornada. Que tendremos el día de hoy, como siempre, buena música. Tenemos entrevistas, tenemos novedades, actividades que se van a desarrollar este fin de semana. Y bueno, que ya están alistándose también para la celebración de las fiestas patrias, ¿no? Sí, ya se viene el mes patrio. Así que bueno, tendremos mucha novedad durante el programa. Vamos inmediatamente a la parte musical. Sí, a ver qué canción tenemos para el inicio. Estuvimos escuchando música nacional. Vamos a seguir con este ritmo, ¿sí?
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0: Vamos a iniciar el programa con este buen ritmo, Chayanteñita, dice el grupo Baleno, para ponerle ritmo este día jueves y acompañarle a usted, amigo, amiga, donde se encuentre, con el mejor ritmo.

para iniciar zapateando, ¿no? Junto al grupo Baleino y la canción que dice Chayanteñita. Las calles de nuestra ciudad, lo veo, lo noto un poco más coloridas, ¿no? ¿Qué piensa usted? Sí, porque ya vemos que en diferentes lugares de nuestra capital, especialmente mercados, ya vemos reluciendo la tricolor, ¿no? En diferentes formas, en banderas, escarapelas, hay otro, ¿qué se llaman? Unos bandos, ¿no? Bueno, hay de todo ahí. Tuta, hemos visto también la huipala. Y es que este mes, especialmente ya desde esta semana, pues iniciaron la venta de estos importantes símbolos patrios, ¿no? Porque ya estamos ingresando al mes patrio, por lo que se van a desarrollar, imagino, también diferentes actividades en unidades educativas. Así lo han anunciado desde la Dirección Departamental de Educación. Si bien no se va a desarrollar como antes los desfiles, porque, bueno, recordará también las disposiciones en educación, la promoción, ¿no? Las promociones, los sextos de secundaria, pues realizarán este desfile. Sin embargo, los demás cursos y niveles realizarán actividades de manera interna en los establecimientos educativos. Así que bueno, tendrán también esta oportunidad entonces de rendir ese homenaje a nuestra querida patria en los próximos días. Para ser exactos, amigos, estamos ya en el penúltimo día, ¿no? Sí, penúltimo día. Mañana es el último día del mes de julio y cerramos uno de los meses más fríos del año. Así que, bueno, aquí en la radio, especialmente en la tarde en directo y también en el programa Bueno, Bonito, Barato, estaremos pues disfrutando también la música nacional boliviana, ¿no? Resaltando un poco de las danzas bolivianas, pero también vamos a rescatar la música boliviana al ritmo o al género de la cumbia, ¿no? Que también nos parece importante esa contribución que realizan nuestros artistas, ¿no? En todo el país. Quiero invitarles a ustedes, amigos y amigas, que nos sintonicen a partir de las 3 de la tarde y algunos minutitos más, ¿sí? Porque 3 en punto tenemos la noticia de la hora junto a la Reader Ball. Posteriormente estaremos iniciando nuestra transmisión en vivo a través del TikTok. Y como el día de ayer, vamos a pedirles que se vayan conectando tempranito, ¿sí? Para que alcancemos también con el pedido de las canciones que ustedes van a ir solicitando. Vamos a aperturar nuestra línea móvil y la línea telefónica, ¿sí? Para que se comuniquen con nosotros.

Qué buen ritmo, qué buen ritmo. Aquí estamos bailando, estamos bailando. Ya en minutitos nos van a ver. Tal vez usted allá en casita o en el trabajo nos esté escuchando y le da ganas, ¿no? De bailar. Nosotros igual. Bailamos, bailamos aquí solito. Amigos, hoy hemos tenido actividades muy interesantes en el tema cultural. Le paso el dato que más adelante la vamos a detallar también. Se ha realizado, por ejemplo, una presentación en danza, ¿sí? Bueno, son espectáculos de danza folclórica boliviana. Esto para celebrar también un poco y, bueno, resaltar la riqueza cultural y el talento artístico que tiene nuestro departamento. Una de las actividades que se ha desarrollado durante esta jornada, pero otra que nos parece también sumamente importante destacarlo, es precisamente esta actividad que ha sido denominada Sabores, Tradición y Cultura se unen en Oruro. A ver, se llama Domingos de Arte, Sabor y Cultura, Sabores de mi Patria. ¿No? Y bueno, una de las actividades que se va a desarrollar también en los próximos días, la gobernación a través de la Secretaría Departamental de Cultura, pues tiene ya, ¿no? Entendemos una agenda pues bastante trabajada, porque hoy también se ha realizado la presentación de las actividades del Bicentenario de la Creación del Departamento de Oruro. ¿Qué le parece? Y escuchábamos que son un poco más de 80, ¿no? Así que bueno, hay un trabajo interesante que están realizando todo el equipo de la Secretaría Departamental de Cultura. Más adelante yo voy con este tema también, ¿sí? Porque queremos también que ustedes participen. A veces nos quejamos, ¿no? Y decimos, no, pero en Oruro no hay actividades. Hay actividades. Ahora creo que están un poco más. Y todo pasa también de los administradores, quienes se encuentran en este momento en estos cargos, ¿no? El interés que le ponen, el compromiso con nuestra tierra, con nuestro departamento, con nuestro país. Y nos alegra bastante, bastante, porque la agenda que va realizando desde la Secretaría de Cultura es pues impresionante. Comparten imágenes de pinturas, el realce de cada organización de arte en nuestro departamento, nos parece muy, muy interesante. Así que bueno, queremos que ustedes también participen, pero más adelante voy con esta noticia, ¿sí? Para que ustedes también participen. A ver, ¿qué tenemos a continuación? 14:54. Bueno, nos vamos inmediatamente a la parte publicitaria con este buen ritmo, junto al grupo Aira Bolivia, ¿sí? Más adelante continuamos con mucho más junto a la tarde en directo. No se vaya, enseguida volvemos.

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2: Es la hora 15 en punto.
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1: Cuatro personas perdieron la vida y cinco resultaron heridas en un accidente de tránsito en la carretera La Paz Oruro. Según informó a Herbol, el subcomandante departamental de la Policía de La Paz, coronel Martín Galvez.
3: Se ha producido un hecho de tránsito en lo que es la carretera La Paz Oruro, en el sector de Mantecani, donde lamentablemente un vehículo de servicio público que desarrollaba la ruta a La Huachaca hacia La Paz tuvo un vuelco de costado, se podría decir. Estamos esperando la determinación técnica de tránsito, donde lamentablemente perdieron la vida cuatro personas y cinco personas resultaron heridas, las cuales han sido trasladadas al Hospital Sagrado Corazón de Jesús de la ciudad del Alto para que reciban la atención pertinente. Estamos esperando las determinaciones de tránsito para poder saber qué ha originado este lamentable hecho en la carretera, ¿no?
1: En Cobija, directores y profesores son capacitados en prevención de violencia escolar y consumo de drogas.
4: El Plan Yamachí es una iniciativa de seguridad escolar en Cobija, Apando, para prevenir la violencia y el microtráfico. Su nombre viene del Tacana y significa bolsa de bejuco. El objetivo es frenar la violencia y el consumo de drogas en los colegios.
5: Esta primera etapa en el marco de la prevención de acciones interinstitucionales, recordando que es un plan integral, ¿no? Y tiene etapas de prevención, también operativas en las propias unidades educativas. Bueno, ya hemos iniciado la capacitación a docentes y directores de unidades educativas. Durante toda la semana vamos a estar en este trabajo diferentes instituciones, la Defensoría de la Niñez de Presencia, el Tribunal Departamental de Justicia, la Fiscalía Departamental de Pando, también el Tribunal Electoral Departamental y la Defensoría del Pueblo.
4: En el informe de Osiris Onay, Radio Frontera, Herbol Cobija.
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1: La noticia internacional llega a través de la agencia EFE.
6: La científica nicaragüense Li Xinglau lidera en la Universidad Internacional de Florida una investigación que podría mejorar la eficacia de una de las terapias más prometedoras contra el cáncer. El estudio propone modificar un escudo de azúcares que recubra las células del sistema inmunológico para fortalecer su capacidad de combatir los tumores y a futuro hacer que los tratamientos sean más accesibles para los pacientes. Así lo explicó la nicaragüense.
7: Al modificar estas azúcares, hemos visto que esta terapia es más eficaz que la terapia que las células que no están modificadas.
6: La investigación busca optimizar una inmunoterapia que utiliza glóbulos blancos del propio paciente para combatir el cáncer. En los ensayos, los animales tratados con las células modificadas sobrevivieron más tiempo que quienes recibieron la terapia convencional.
8: Este fin de semana se corre el circuito Oscar Crespo en Sucre. Vamos a escuchar a Juan Pablo Merino, un hombre muy relacionado con el deporte motor en el país. Decía esto de la competencia que hoy ha comenzado con la revisión técnica.
9: Felices de participar nuevamente de un Oscar Crespo, ¿no? Las emociones y la expectativa siempre son altísimas para este circuito.
10: ¿Cuál es ya que todo ya está listo, hasta este momento ya todo listo, ¿verdad? ¿Cómo es la emoción de tener ya todo el auto preparado, usted ya preparado? ¿Cuál es el sentir?
9: Bueno, tenemos que seguirnos preparando, ¿no? Todavía hay que ver algunos detalles del coche y nosotros tenemos que ir al camino para hacer la hoja, hacer reconocimiento. Pero bueno, creo que toda la ciudad ya empieza a sentir esa adrenalina, que es lo que caracteriza al Oscar Crespo.
8: La palabra de Juan Pablo Merino, uno de los participantes del circuito Oscar Crespo 2026 en Sucre. Marcelo de la Cruz, Arbol Deportes.
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Y es la participación de la agrupación La Ruta 66 junto a David Ticona. Es una nueva canción, ¿no? Que lo estamos disfrutando, lo estamos promocionando. A ver, ¿cuándo se viene por acá, por Estudios David Ticona? Le enviamos un saludo muy especial. Y por supuesto también al grupo La Ruta 66. Lindo tema musical, les reitero, ha sido poco menos de una semana, tan solo 5 días que se ha presentado este material. Y revive una de las canciones más icónicas de David Ticona, ¿no? Amor que mata. Qué linda canción. Y ahora vamos a compartir precisamente este género musical, ¿sí? Un poco de la cumbia, así que si nos va a llamar, si quiere alguna canción, le sugiero que sea del género de la cumbia, ¿sí? Habilitamos nuestra línea telefónica, atención, el 5276163, 5276163, está totalmente habilitada, y la línea de WhatsApp también, sí, la vamos a habilitar enseguida. El 718-80700, 718-80700, vamos compartiendo la transmisión en vivo también, ya estamos en vivo a través del TikTok. Sí, ya estamos en vivo a través del TikTok, así que el saludo muy especial, un abrazo muy fuerte para ustedes, amigos y amigas, quienes se van sumando a la sintonía a través de esta plataforma digital que nos permite llegar a diferentes lugares, no solamente en la ciudad, ¿no? Sino también en todo el país y el mundo. Hay muchas personas que nos han escrito desde Chile, desde Perú, ¿desde dónde más nos escribieron? Desde Brasil, ¿no? Qué bien, nos alegra bastante. Fuentes León dice, buenas tardes, señorita, está linda. Dice, oh, muchas gracias. Fuentes, a ver, Fuentes León, ¿cómo estás? Buenas tardes. ¿Alguna canción que quiera compartir junto con nosotros? Saludos cordiales para todos quienes se van conectando. Otra de las recientes canciones que lo hemos compartido tan solo un día, horas creo que fue, ¿no? Una canción de Tus Románticos, ¿no? Pasado un tiempo, quitaron de la plataforma de YouTube, pero entiendo que nuevamente ha sido publicado, ¿sí? Tus Románticos y esta nueva sugerencia musical. Ya vi comentarios, buscaba la canción también para volverlo a escuchar y veía algunos comentarios que decían, no, ¿por qué lo quitaron de YouTube? Pero ahora ya está, creo que por el tema de derechos de autor, ¿no? Sé que te amo, dice la canción, al estilo musical, ahora de voces masculinas, ¿no? De los Tus Románticos. A ver, disfrutemos un poquito.

0: ¡Qué linda canción! Tenemos contacto a esta hora de la tarde. Aló, aló, buenas tardes. Uy, uy, uy, creo que me colgaron. A ver, nuevamente habilitamos línea móvil, ¿sí?
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0: Qué linda canción. Estoy cantando, aquí estoy gritando. Tenemos contacto. Aló, aló, buenas tardes. Uy, algo sucede. No me cuelgue, aguárdeme, ¿sí? Me parece que es cuestión de señal, ¿no? Porque le contesto, pero no me escuchan. A ver, yo le llamo. A ver, tenemos otra vez el contacto. Uy, uy, uy. No me puedo contactar. Qué terrible. Creo que la señal. A ver, revisemos un poquito la señal. Aquí estoy con buena señal. Ahora sí, tiene que ser. Esta tiene que ser la vencida. A ver. Aló, buenas tardes.
1: Señorita Fabiola, buenas tardes.
0: Don Remigio, al fin lo escucho. ¿Cómo está? Buenas tardes. ¿Qué tal está su tarde?
1: Muy apenas en el centro, este ratito. Ayer igual entraba, pero no contestaba así. Se colgaba, señorita.
0: Sí, la señal creo que está mal, no sé por qué, pero ayer había muchas llamadas que estaban ingresando. Quería devolverle la llamada, le devolví hace instantes, pero no ingresa la llamada. Algo sucede con el internet, ¿no? ¿Cómo está don Remigio? ¿Qué está haciendo?
1: En este momento estoy en mi trabajo allá en Sillota y siempre estoy en el lugar, ¿no? Ahí vivo, ahí estoy, entonces, trabajitos que tengo, ahí estoy ahorita en este momento.
0: Qué bueno, en sintonía de la radio entonces, con buena musiquita, ¿no?
1: 4 de la mañana, desde 4:30 de la mañana, seguimos con el Radio Pío 12.
0: Qué bueno, don Remigio. Ahora, ¿qué novedades para las fiestas patrias allá en Sillota?
1: En este momento yo creo que van a alistar ya, ¿no? Porque este es un costumbre, ¿no? Que siempre 6 de agosto es de toda Bolivia, entonces, pero mañana pasado nosotros vamos a tener reunión y ya nos participarán, pero eso es sabido cada año.
0: Ah, sí, qué bien. Entonces, bueno, hay que estar atentos también, ¿no? A las actividades que van a ir a desarrollar en diferentes comunidades y provincias, don Remigio. A ver, qué bonito Sillota, sí. Imagino que ya están también organizándose.
1: Ah, sí, como ella es subalcaldía, 4 años estamos, entonces, igualito que en el aniversario van a estar, pero van a estar un rato nomás, pero no todo el día, ¿no? El desfile vendrán de cada comunidad, así he escuchado, ¿no? Esta mañana con la corregidora estaban ahí, entonces hablaba así, entonces yo pienso que va a ser 1 o 2 horas, ¿no?
0: Ah, bueno, hay que estar entonces atentos. Muy bien, don Remigio, ¿tienes saluditos o alguna canción que quiera compartir?
1: Bueno, en este momento yo quiero saludar a mi esposa que está en La Paz, ha viajado esta mañana con mis hijos más. Al rato me llamaron que ya están queriendo llegar a la visita de mi hijo en Cuatera, hasta le comentaba, ¿no es cierto?
0: Sí. ¿Cuándo?
1: Han ido a visitar de un mes, ¿no? Entonces, ayer lo habían llamado.
0: Sí.
1: Necesito esto. Entonces, domingo me toca guardia. Entonces, esta mañana vamos a ir, han ido a La Paz a visitar.
0: Ah, qué bueno.
1: Me han llamado, entonces. Pues quiero mandar saludos, que vuelvan sin novedad.
0: Claro que sí, ¿no? Va a ser así. Con la bendición de Dios va a llegar sanito, ¿ya? Lo de la familia también, don Remigio.
1: Lo anterior me debe, pues, alabancitas, señorita Fabiola, por ahora, en este momento, pues, voy a escuchar de Lágrimas por Cristo, hermanita.
0: Ya, ahora sí la voy a poner, ¿ya? Enseguida sale.
1: Ya estoy estar atento. Bueno, pues, hasta luego. Cualquier momento, mañana, sábado, me le voy a llamar.
0: Muy bien, voy a esperar el sábado su llamada. Ya tenemos programa especial, por cierto.
1: Hasta luego, gracias.
0: Chao.

0: Bonita canción, ¿no? Bonita canción. Y esta canción, pues, también lo escuchábamos al estilo musical de Corazón Serrano. Y posteriormente Corazón Serrano junto a María Becerra, ¿no? Bonita la canción. Tenemos en línea móvil habilitada, señores. Línea telefónica también, el 5276-163. 5276-163. Ahora sí, ya tengo el teléfono habilitado. Y la línea móvil, 718-80700. 718-80700 está habilitada. Tengo mensajitos que ya nos van llegando. Dice, buenas tardes, la tarde en directo. Fabiola, por favor, de Jack de Manta, Laberinto de Amor. De antemano, muchas gracias. Saluditos. Quiero enviar un saludo muy especial a mis amigos y amigas en las diferentes oficinas en esta tarde. Y por supuesto también a mis amigos y amigas en el servicio de transporte público, ¿sí? Muchas gracias por escucharnos y estar junto a nosotros. Tenemos contacto. Aló, aló, buenas tardes. ¿Cómo está, señora Bernardina? Buenas tardes, ¿qué novedades?
1: No hay nada.
0: Todo tranquilo. ¿Qué cancioncita vamos a escuchar con usted?
1: ¿Puedes saludar?
0: Ya, vamos adelante.
1: Ya, saluditos para don Pablito Saavedra, a todos los que llaman. Desde también ahorita ha llamado don Vinicio, ¿no?
0: Sí.
1: Saluditos para él también, si me olvido él. Sabe saludar, pero ahora no ha saludado.
0: Ya, ¿para quién es más?
1: Después para la firma, Patricia, después Aida Cayosa, después doña Alicia, doña Honoria, después don Vicente Miguel, Timoteo, Gregorio, José Verdeza, después don Enrique, a todos ellos, saluditos.
0: Perfecto. Ahora sí, ¿qué canción escuchamos, señora Bernardina?
1: Un canzoncito. ¿Qué cosita será? Puede ser.
0: Cumbia. David Castro, Gastón Sosa. Pero va a bailar, ¿ya?
1: Ya, voy a bailar, pues.
0: Listo. Un abrazo muy fuerte, señora Bernardina. Se va a cuidar mucho, ¿ya?
1: Ya está. Listo. Gracias, igualmente.
0: Listo. Chao. Sigamos con más música. Álvaro Rodríguez. ¿Cómo estás, Álvaro? Buenas tardes. ¿Dónde te encuentras ahora? Imagino que está de calor, ¿no? Hace fuerte calor. Ya en las calles, ¿no? ¿Qué tal tu tarde, Alvarito?
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0: 15 horas con 22 minutos. Sigamos con más música. Ahí me están haciendo recuerdo. Tengo una canción, ¿no? Ya, lo hago entonces. Lo difundimos enseguida, guárdeme.

A ver, vamos a intentar contestar. Aló, aló. Oh, oh. Algo sucede con el celular nuevamente. A ver, tenemos una canción que nos han ido solicitando, ¿no? Junto a Don Remigio. Esta canción que ya nos ha solicitado anteriormente, pero ahora sí, la vamos a compartir completito, ¿ya? Para que tenga una excelente jornada laboral también el día de hoy, desde donde nos esté escuchando también Don Remigio. Creo que cayó la señal. Ahora sí, ya lo tengo.

Les recuerdo, amigos y amigas, que el día de mañana hay una actividad bien bonita, muy bonita. Es esta campaña de recolección, o en este caso, poder llevar todo el material plástico que tenemos, especialmente las bolsitas, ¿no? Ayer nos han visitado nuestras amigas y si usted estuvo atento a la 99.7, pues vinieron jóvenes de JCI para poder socializar esta feria Oruro Libre de Bolsas Plásticas. Nos han mostrado las bolsitas ecológicas que van a obsequiar. Son de gran tamaño, son grandecitas, útiles, no solamente para una vez, sino para varias veces, ¿sí? Mañana los van a esperar a partir de las 10 de la mañana. Usted tiene que llevar estos ecoladrillos. El ecoladrillo, ¿sabe cómo se elabora? Es una botella PET, tamaño 2 litros y medio. Y lo llena, por favor, con cada una de las bolsitas, ¿sí? Las bolsitas, en este caso, yogur, puede ser bolsa plástica, bolsa negra, la bolsa blanquita, todos los plásticos que tenga. Tiene que estar durísimo. Y si usted le da el ladrillo ecológico, le van a obsequiar una bolsita ecológica para que realice sus compras. ¿Sí? Así que bueno, les hacemos la cordial invitación a ustedes, amigos, también, para que puedan participar. Habrá la presencia de diferentes instituciones, ¿no? Así que bueno, los premios serán diversos. Saben, mañana, viernes 31 de julio, en la Avenida Cívica San Ginés Vincente, a partir de las 10 de la mañana. Y el día domingo, hablando un poco del medio ambiente, se aproxima también esta feria, bueno, en este caso la campaña de limpieza, mano a mano por Oruro Limpio y Verde, ¿no? Esta campaña que nos permite limpiar nuestra zona. A veces, ¿cómo somos los seres humanos? Tenemos que esperar una invitación o una campaña para iniciar a limpiar. Ecuador y el mundo. Pero es un cambio, ¿no? Bueno, hay que también responder de manera positiva a estas convocatorias que se realizan. Son diferentes instituciones y gracias a la Universidad Técnica de Oruro, que ha iniciado con esta idea de poder realizar o destinar un día al año para poder limpiar todas nuestras zonas, ¿no? Junto a la Dirección de Vinculación se va promocionando, se hace el llamado a la gente para que participe y haciendo un recorrido por las calles. Algunos me decían, no sabía mucho de la feria, decían, o no sabía mucho de la campaña de limpieza. Y yo les hago recuerdo ahora, el día viernes 2 de agosto se va a realizar esta jornada de limpieza, así que todos están cordialmente invitados a participar, limpiando su zona, su casa, su acera, su junta vecinal, de repente sector de su oficina, puede ser su trabajo también. Hay que limpiar. La empresa municipal de aseo en Oruro va a disponer todo su personal y también los vehículos. Y habrá otros vehículos también de las instituciones. Así que será una fiesta importante este día domingo para limpiar nuestra ciudad, la casa común.

0: Y algunos mensajitos que nos llega, dice Igual Arte, apoyando la radio, buena compañía. Muchas gracias, muchas gracias. A ver si nos sugieres alguna canción para disfrutar en esta tarde, ¿sí? Saludos, saludos a quienes se van sumando a la sintonía a través de la transmisión en TikTok. Bueno, exactamente 15 horas con 28 minutos. Amigos, permítanos realizar un pequeño paréntesis publicitario, ¿sí? Enseguida volvemos con más. Tenemos muchas canciones que vamos a ir compartiendo con ustedes.
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Gracias, gracias a mis queridos amigos quienes se van comunicando con nosotros a través de los comentarios en la transmisión en TikTok, ¿no? Un saludo muy especial, amigos y amigas. Gracias por estar junto con nosotros y estar en sintonía de la radio, ¿sí? Me pedían esa canción, ¿no? Me pedían esa canción. A ver. Wal Arte me escribe y dice... ¿dónde está? Disfruto la frecuencia de la Pío 12. ¡Qué bien, qué bien! ¿Algún temazo de Luis Carrión? ¿Qué te parece esta canción que hemos elegido? Otro de los comentarios me dice: busco trabajo de chofer, tengo categoría B. El número de contacto es el 651-00448. Entiendo que es para la ciudad de La Paz, ¿no? La Paz, dice Rodrigo. Lo voy a reiterar, ¿sí? Busco trabajo de chofer, dice, tengo categoría D. El número de contacto es el 65-100-448. 65-100-448. Saludos desde la zona norte, en La Aurora. ¡Qué bien! Desde La Aurora nos están viendo. Hasta allá, un abrazo muy fuerte. Gracias por estar con nosotros. Ya está tu canción, ¿no? SM Kids dice: hola, ¿cómo estás? ¿Qué estás contando? Seré curioso. Sí, estaba contando unas miniaturas. Seguí nomás contando. No te vayas a equivocar. Ya me he equivocado, pues. Mentira. Saluditos. Muchas gracias. Lindos temas. Dice: gracias a ti.

Tenemos más mensajitos. Saludos a mi esposa Eva Calizaya. Muy buena programación desde La Paz. El saludo. Gracias, Edgar Apaza. Saludos para ti, querido Edgar, para tu querida esposa también, Eva Calizaya. Muchas gracias por observarnos allá desde La Paz. Saluditos, saluditos. Ahí está la canción junto a Miguel Orías y Luis Carrión, la canción que dice Regrésame, un estreno musical del año 2023, ¿no? Pero nos han solicitado más canciones. A ver, me escriben al número móvil y dice: hola, buenas tardes, Radio Pío 12, felicitarte por su lindo programa. Por favor, quisiera solicitar una canción de Vilmita Corazón, Nairita Massa. Con esta canción, saludar a todo el transporte masivo, micros y colectivos celestes y anaranjados, en especial a la línea EH, Escorpiones y Halcones. ¡Oh, qué bien! Nos están escuchando. A ver, ¿esta será la canción? Voy a ver, permítame 2 minutitos. Sí, creo que es esta, Vilmita Corazón, ¿no? La canción que dice Nairita Massa, Hiwakiwa, ¿no? ¿Es esta? Saluditos, saluditos entonces a todos.

los amigos y amigas que nos están escuchando del transporte masivo, micros y colectivos celestes y anaranjados, en especial a la línea E, H, Escorpiones y Halcones. Nos han escrito a la línea móvil. Qué bien. Saluditos, chicos. Muchas gracias a todos los amigos del servicio de transporte.

Qué bonita canción y un ritmo bastante pegajoso, ¿no? Saludos, saludos a mis amigos entonces del transporte masivo, micros y colectivos celestes y anaranjados, especial a la línea EH Escorpiones y Halcones. A mis amigos del servicio de transporte público en los diferentes operadores, un saludo muy especial. Y por qué no a los queridos pasajeros, ¿no? Tal vez nos están escuchando también. Saludos, saludos amigos, esperemos que tengan una excelente tarde. No se olvide sintonizarnos todos los días a partir de las 14 horas con 30 minutos a través de la 99.7, ¿sí? La red Pío 12. Junto al programa La Tarde en Directo. A partir de las 3 de la tarde hasta las 4 de la tarde, pues, tenemos una tarde musical, ¿sí? Más adelante vamos a ir combinando un poco más la tarde con información, noticias, invitaciones. Tenemos mucho. Tenemos algunos mensajitos que no. ¡Wow! Se están sumando más a la sintonía. Muchas gracias, muchas gracias. Ahora, hoy creo que es uno de los días con suerte. A ver, nos escriben, dice Boris, ¿cómo estás, Boris? ¡Ay, qué bien que estés con nosotros! Fabiola Preciosa, gracias por iluminar con tu radiante belleza la tarde de feria jueves. Muchas gracias, Boris, muchas gracias. Mil gracias por tus mensajitos. Hola, amiga, nos dice José Enrique. ¿Cómo estás, José? A ver, ¿alguien me llama? ¿Aló? No, ¿qué pasó? ¿Qué pasó? A ver, ¿dónde está? ¿Dónde está? No puedo contestar. A ver, aguárdeme un segundito. Sí, enseguida voy con con el contacto que nos está ingresando en este momento. Bien, hay algunos mensajitos. José, muchas gracias por estar con nosotros. Saludos, saludos a todos los del Ignacio León, que hoy estamos de aniversario, 103 años de aniversario. ¡Qué bien, José! ¡Qué bien! Me alegra bastante. Y también el Colegio San Ignacio de Loyola y Claudina Tevenir. 31 de julio, salud. Con mucho orgullo. Mi querido colegio también está de aniversario. Juanqui, hola, buenas tardes, saluditos. ¿Cómo estás, Juanqui? Buenas tardes. Y César, hola, Fabi, no pusiste mi tema ayer de elefante. Ay, me olvidé. Ahora sí, lo pongo, ¿sí?

0: Tenemos contacto. Aló, buenas tardes. ¿Con quién tengo el gusto?
1: Hola, Fabi. Buenas tardes. Habla doña Severina Figueroa. Estoy hablando de aquí, de Chile, y sí, ¿qué?
0: ¡Oh! ¿Cómo estás, Severina? Me estás llamando desde Chile. Nos estás viendo, imagino, por la transmisión, ¿no?
1: Siempre, mi querida Fabi.
0: ¡Qué bien! ¡Qué gusto escucharte! Realmente me siento muy feliz y gracias por llamarnos. Te voy a esperar ahora todos los días, no sé.
1: Yo voy a estar llamando. Fabicita, quería pedirle un favor grande.
0: A ver,
1: mira, que vinimos de visita unas amistades, ¿no? Aquí a Chile, y se retornaron el día domingo.
0: Ya.
1: Partieron a mediodía de aquí y llegaron a las 11 de la noche. Y supuestamente la terminal dice que estaba cerrado y la flota los dejó afuera. Y mire, perdieron muchos equipajes, ¿no? Y ahorita acabo de enterarme, realmente soy... Me renegué.
0: Claro.
1: Me renegué porque muchas veces uno viaja y siempre hay personas que se lo alzan lo que no es.
0: Sí,
1: ¿no?
0: Verdad.
1: Y lamentablemente se perdió una cantidad de herramientas de trabajo y quería, ¿no?, decirles que tengan siempre cuidado cuando viajan la gente. Tienen que contar con cuánto equipaje están y siempre cuidarlos. Mire, realmente a mí me da pena porque ayer con razón yo fui a visitarle a la hermana y cuando de pena ella y le dije qué pasó, no me dijo nada y hasta ahorita acabo de enterarme.
0: Qué terrible, ¿no? Una situación bastante complicada y es algo que sucede a veces con frecuencia. Pedimos también seguridad.
1: Sí, y de alguna manera quizás la persona que haya alzado son herramientas de trabajo.
0: Claro que sí. A ver, Severina, si tuvieras algún número de contacto tal vez para que la gente de repente de buen corazón lo haya visto o desee devolver tal vez las herramientas de trabajo, ¿con quién se pueden comunicar? Tal vez aquí en Oruro.
1: Sí, eso precisamente yo al interno voy a escribir, Fabi,
0: ¿ya?
1: Pero de todas maneras quería hacer esa recomendación,
0: sí,
1: de que tengan mucho cuidado porque hay gente que está viendo lo ajeno siempre, Fabi. Hay corazones que te devuelven también, hay buenos corazones de las personas que recuperan,
0: sí,
1: ¿no?
0: Sí.
1: Entonces uno no tiene que perder también la esperanza, ¿no? Porque Dios ayuda al que más necesita, al que nada hace daño, nada, ¿no? Porque son unas buenas personas ellas las que llegaron acá y me da penita realmente. Así, Fabi, sigue con tu programa bonito que yo siempre estoy viéndote en TikTok.
0: Muchísimas gracias, Severina. Un abrazo muy fuerte para ti hasta Chile. Te vas a cuidar mucho y siempre mantén en contacto si llegas por acá.
1: Sí, voy a estar visitándoles cuando yo vaya para allá, Fabi. Bendiciones a la familia Pío 12.
0: Muchas gracias.
1: Que siempre están haciendo con buena música, informando, haciendo reír. Yo a veces río con los programas. Bueno, Fabi, gracias. Bendiciones. Al interno por cualquier cosa, voy a dejar los datos.
0: Muy bien.
1: Muchas gracias.
0: Muchas gracias. Te cuidas.
1: Bueno,
0: chao. Y su canción, me olvidé pedir su canción. Ustedes escucharon, amigos, las recomendaciones, ¿no? Y es que hay que tener mucho cuidado al momento de viajar. Y esto no solo ocurre en Oruro, en La Paz, en el país, ¿no? Hay que estar siempre atentos. Y rogamos también a las personas que de repente se llevaron este material de trabajo, puedan devolverlo, ¿no? Puedan devolverlo. La familia está preocupada, imagínese usted, en una situación bastante difícil, perder tus herramientas de trabajo es bastante complicado, ¿no? Quiero mandar un saludo muy especial hasta Chile. Muchas gracias por escucharnos, por vernos y estar junto a nosotros a través del TikTok. Miren que nos permite también llegar a diferentes lugares, ¿no? Qué alegría realmente. A ver, ¿qué me dijeron en los mensajes? Saludos a todos los del Ignacio León, que hoy estamos de aniversario, 103 años. Salud, 31 de julio. Salud. Juanqui, buenas tardes, saluditos. Saluditos, Juanqui. César, no pusiste mi tema. Ya está registrado, ¿sí? Juanqui, saludos para mi ex colegio, Ignacio León. Esta noche nos vemos en el desfile. Uy, hay dos desfiles entonces. Cuidado, nos estemos chocando. Mentira. Vamos a estar también atentos a los desfiles. ¿Tengo alguna canción pendiente? Sí, Elefante. Y esta canción que dice Ángel. Antes de cerrar la transmisión, ¿te parece, César? Para seguir un poco con la música cumbia, ¿sí? Si ya no tenemos más mensajitos, pues nos vamos a ir con tu canción, ¿ya? Tenemos más mensajes. Aló, aló, Fabi, ¿cómo estás? Buenas tardes. Saludos a la familia López. Una canción, por favor, de... ¿De quién? Ya, la canción entonces enseguida. Coralí dice. Ya, enseguida, a ver si nos alcanza el tiempo. Saludos a la familia López. Muchas gracias por escribirnos. ¿Vas a desfilar vos, Fabi? Dice. Dije, si hay tiempo, si alcanzo, voy a ir. Quisiera desfilar con mi promo. Fabiola Preciosa, feliz aniversario, loyolista de corazón, claro. A ver, vamos con esta canción.

Qué linda canción, qué linda. A ver, vamos con esta canción junto a Coralie. A ver, y más adelante me despido con Elefante, ¿sí? Con esta agrupación que nos han ido también solicitando nuestros amigos. Hoy ha sido nuestro día de suerte porque han estado conectados cerca 50 personas. Muchísimas gracias de todo corazón por estar con nosotros a través del TikTok y estar también en sintonía de la 99.7. Tengo más mensajitos que nos llegan gracias a la línea del 718-80700. WhatsApp siempre está habilitada.

Tengo mensajitos y dice: hola, muy buenas tardes. Por favor, quisiera que me complazca una canción de Magdaleno Ceballos, y lo cito de la canción. Escrito está, dice: saludar a la banda internacional Collas de Oruro, que nos presentaremos en la poderosa morenada de Achicarriba. Para cualquier contacto, anótense, señores, si ustedes quieren también algún contacto con la banda internacional Collas de Oruro. 786-14-197, le reitero, 786-14-197. Te invito a escucharnos los días sábados a partir de las 10 de la mañana hasta las 12 del mediodía. Son 2 horas el sábado que tenemos un programa que se llama Bueno, Bonito, Barato y Buen Trato, donde vamos dando el espacio así abiertamente a todo tipo de negocios, emprendimiento, como las bandas, pueden ser peluquerías, salones, mercado, lo que sea, lo que usted quiera vender, venda su charque los días sábados, ¿sí? A partir de las 10 de la mañana. Necesito urgente otro amor, Coralí, siempre Coralí, dice. Ahora sí, nos vamos, amigos, nos vamos. Quiero agradecer a cada uno de ustedes por acompañarnos a través del TikTok. Muchísimas gracias. Los invito, por favor, a sintonizarnos a través de la 99.7. Todos los días, a partir de las 3 de la tarde hasta las 4 de la tarde, estamos en las redes sociales. Y me voy con esta canción que nos ha solicitado César. Espero que sigas por aquí. Y saludos a mi hijita y a mi esposo, dice Chelita, tú eres, ¿no? Creo que sí. Saludos para ti también, Chelita. Nos vamos un pequeño paréntesis publicitario. Más adelante continuamos con mucho más.

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1: Tras lo que calificó como 20 años de destrucción Evo-arcista. En Santa Cruz, la Cámara Agropecuaria del Oriente pidió que el gobierno solucione de fondo el desabastecimiento de combustible. Escuchemos las declaraciones del presidente de la Cámara Agropecuaria del Oriente, Klaus Ferklin.
2: Esto es de nunca terminar, ¿no? Tenemos muchos problemas con el diésel. Ustedes ven que ya las colas esta semana han sido interminables. Sabemos que el provisionamiento de diésel esta semana ha sido mucho menos que la anterior. Entonces, por eso las colas están más largas. Yacimiento tiene que dar una solución de fondo, una solución definitiva. Ahora a las 4 de la tarde va a haber una reunión con Yacimiento de nuevo para que cumplan el compromiso firmado con el sector productivo nacional, que es el que ayuda a mover la cadena económica, y que veamos qué solución de fondo va a dar. No podemos bloquear un precio del diésel, pero si no hay combustible en el país.
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1: La información internacional llega a través del portal Infobae. Crece la crisis en el fútbol mundial. La Confederación de Norteamérica, Centroamérica y el Caribe de Fútbol se unió a la postura de la UEFA, Confederación Europea de Fútbol, y rechazó el plan de la FIFA. La crisis que se desató en el fútbol mundial tras el proyecto que impulsa la FIFA para involucrar financiamiento privado en la Copa del Mundo sumó un nuevo capítulo este jueves tras el boicot que encabezó la UEFA, las 41 federaciones que componen la Confederación de Norteamérica, Centroamérica y el Caribe de Fútbol, CONCACAF, se reunieron para debatir el proyecto y decidieron rechazarlo. Durante la reunión, los miembros expresaron su profunda preocupación por la falta de garantías procesales en torno a la propuesta, el plazo artificialmente corto impuesto y la ausencia de cualquier revisión o aprobación por parte de los órganos de gobierno pertinentes de la FIFA. Además, se cuestionó la necesidad de inversión de capital privado para financiar los programas FIFA Forward, nuevos y existentes tras la Copa del Mundo de la FIFA, más rentable de la historia, argumentaron en el comunicado que difundieron para anunciar el rechazo.
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3: Después de todos los resultados de la última fecha de la división profesional, quedó Real Tomayapo en el último lugar del torneo de la división profesional. ¿Qué dice el profe Hinojosa? Están preocupados en Tarija.
4: A ver, sí, lamentablemente quedamos en ese lugar. Creo que sí fue el peor partido que hicimos. Veníamos haciendo dos buenos partidos que considero yo de visitante eran un empate, tanto con GB, que se nos da el último minuto, como contra Blooming, que no lo pudimos empatar al final. Y este sí con Nacional Potosí, que fue un partido en el que no nos pudimos encontrar, ¿no? Los primeros 20 minutos tuvimos la pelota y ya después no pudimos encontrar la pelota y se nos complica. Sí, quedamos ahí abajo, pero ahora se nos vienen dos partidos de local, uno visitante con Guavirá. Entonces tenemos que buscar sumar los 6 puntos de local y poder ir a Guavirá y tratar de sacarle los puntos allá también, ¿no?
3: Está intranquila la gente en Tarija con Hinojosa, que llegó, pero no está sumando como se esperaba. Marcelo de la Cruz, Arbol Deportes.
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0: Qué linda canción, ¿no? La que estamos disfrutando junto a Magdaleno Ceballos, El Osito del Amor, la canción que dice Escrito Está. Así había sido completito el título de la canción que hemos disfrutado. Y es una canción que nos ha solicitado, ¿no? Nuestros amigos. En este caso, quienes son parte de la banda internacional Collas de Oruro, ¿no? Con esta canción quieren enviar un saludo a la banda internacional Collas de Oruro, que se van a presentar con la poderosa morenada de Achicarriba.
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0: Tengo más mensajitos. Muchas gracias, de verdad, amigos, por escribirnos y estar siempre atentos al programa. Me escriben, dice, saludos, Fabiola. Buenas tardes. Favor, el tema Escándalo de Rafael. Gracias. Enseguida sale tu canción, ¿ya?

0: Bueno, amigos, quiero hacerles una invitación. Se vienen actividades, le decía, para este fin de semana, ¿no? Específicamente hablando un poco del mes patrio. Bueno, desde la Secretaría Departamental de Cultura están socializando diferentes actividades y una de ellas que nos parece, la verdad le digo, nos parece muy interesante porque destaca bastante la gastronomía, los fines de semana. Y de verdad que nos llega o nos llena de bastante alegría que existe este tipo de iniciativas, ¿sí? Es esta actividad que le había anunciado, Domingos de Arte, Sabor y Cultura, Sabores de mi Patria. Así ha sido denominada esta actividad. Hoy se ha realizado la presentación de esta actividad que se dará lugar en la Avenida Cívica, un lugar muy importante, por supuesto, para los orureños, ¿no? Muy conocido, además. A ver, vamos a escuchar rápidamente la invitación que realizaban y la presentación también de este evento que se va a desarrollar durante un domingo totalmente diferente, con música, con sabor, con tradición, con cultura, ¿no? A ver, escuchemos a Hilda Huanca, quien nos ha brindado los detalles también a propósito de esta actividad. Escuchemos.
1: Soy señora Silvia Colque.
2: Vamos a iniciar con varias actividades. Esta feria, particularmente gastronómica, va a tener la característica de que van a haber platos típicos de todas las regiones del país. Entonces vamos a poder degustar de una variedad gastronómica propia de Bolivia. Y de la misma manera vamos a disfrutar de una exposición de libros y una venta de libros para siempre promover lo que es el hábito de la lectura. Vamos a estar con artesanías, vamos a tener un desfile por el centro de Guarmes y Paricuna. Están participando también las Collitas Emprenden. Entonces estas tres instituciones van a ir de la mano para que sea un domingo diferente, iniciando lo que son las fiestas de agosto.
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2: La actividad Guarmis y Anaparicuna gastronómica. Sin embargo, esta es especial porque es por las efemérides patria y vamos a procurar, bueno, de seguir manteniendo esta dinámica, ¿no? De promover siempre la cultura, el arte, la gastronomía en nuestro departamento.
0: Iniciando entonces, ¿no? Iniciando el mes de agosto, ¿no? Un domingo diferente en la explanada de la Avenida Cívica a partir de las 9 de la mañana, entendemos, en este lugar, ¿no? Habrá la participación de las Guarmis y Anaparicuna, ¿no? Es un tradicionalmente con la comida andina.
2: Ubicados en la Avenida Cívica para que todos puedan acceder y visitarnos a partir de las 9 de la mañana.
0: Ahí está la invitación, señores. Todos están cordialmente invitados, ¿no? Ahora música, exposición también, ¿no? Cultura, ay, de todo. Y qué lindo, qué lindo. Así que tenemos ya la cita este día domingo también. Amigos y amigas, sigamos disfrutando más canciones. Me pidieron la canción de Rafael, Escándalo, ¿sí? Vamos a cambiar un poquito el ritmo musical. Ahora disfrutemos esta canción que nos han solicitado nuestros amigos oyentes también y están atentos al programa.

0: Escándalo, dice la canción, y junto a Rafael, ¿no? Ahora en las redes sociales, pues, es complicado, ¿no? Nadie se libra, dicen, de las redes sociales. Hay escándalo por todo. Y hablando de redes sociales, bueno, hoy recordamos el Día Mundial contra la Trata de Personas, 30 de julio, ¿no? Y es que, bueno, la Comisión Nacional de los Derechos Humanos ha señalado que los riesgos de ser víctimas de trata de personas se deben a factores como la presencia del crimen organizado, altos niveles de pobreza y patrones irregulares de migración de niños, niñas, jóvenes en condiciones de pobreza, mujeres indígenas o jóvenes migrantes. Además, ahora, hoy en día, pues, un factor muy importante también es las redes sociales, ¿no? Y usted puede ver también que exponemos o nos exponemos de gran manera en las redes sociales, brindando toda nuestra información, y esto, pues, tiene que ser supervisado, especialmente en los niños. Hay una nueva ley que se está socializando por parte de la Fiscalía, esto que sanciona también aquellos hechos vinculados a los delitos también vinculados a las redes sociales. A ver, quiero compartir con ustedes la palabra de la abogada Patricia Landaeta, de la Fiscalía Departamental, quien el día de hoy nos ha informado acerca de esta jornada. Ellos se han realizado una socialización sobre esta norma. Además, nos parece importante también poder informar a la población cuáles son estas leyes que nos protegen de algunos momentos, ¿no? Es decir, de algunos delitos. A ver, vamos a escuchar la palabra de la doctora, quien nos ha brindado algunos detalles.
1: De trata y tráfico. En esos antecedentes es que el Ministerio Público está socializando principalmente con relación a este delito que está siendo en estos últimos tiempos en muchas oportunidades, principalmente en contra de aquellas víctimas que son menores de edad, que posteriormente están siendo explotadas sexualmente. De la misma manera, el Ministerio Público está socializando lo que vendría a ser la ley 1636, que recientemente ha sido aprobada, y con relación también a la ruta de actuación interinstitucional. La ley 1636 es la ley para la protección de la integridad sexual de niños, niñas y adolescentes en entornos digitales. Esta ley ha permitido incorporar 5 nuevos tipos penales al Código de Procedimiento Penal, en los cuales se está privilegiando principalmente a las víctimas que vendrían a ser menores de edad en cuanto a aquellos delitos que se cometen en entornos digitales. No solamente ahora el hecho de tener el contacto físico implica este delito, sino que ahora solamente el hecho de poder tener algún contacto mediante redes sociales con las víctimas ya implica un delito. Es así que el Ministerio Público está realizando acciones de coordinación con todas las instituciones que están inmersas dentro de la RAI, este afecto de poder socializar es principalmente a las escuelas, a los colegios, a los padres de familia, para que tengan conocimiento de esta ley, toda vez que inclusive dentro de esta ley están implicados los menores de edad, que vendrían a ser también infractores y que son sancionables con esta ley. Por lo tanto, estamos en los planes, más que todo, de coordinación para realizar este tipo de socialización en los colegios. También vamos a hacer énfasis en con relación al Día Mundial de la Trata y Tráfico, que se recuerda el día de hoy, y como Ministerio Público se está realizando todas las jornadas, principalmente de prevención y también de socialización con relación a este tipo de delitos, para que se pueda socializar en las familias y también en los colegios con relación a este tipo de explotación que emergen desde la trata y tráfico, ¿no? Explotación sexual y también servidumbre, que es lo que más se está llevando a cabo en la ciudad de Oruro.
2: ¿Ha habido ley y ha habido casos sancionados con esta nueva ley?
1: Sí, específicamente ya tenemos varias, inclusive sentencias condenatorias con relación a este tipo de delitos. En principios de año se ha llevado una operación a nivel nacional, esto mediante la Fiscalía General, que ha sido denominada Roma 1, en la cual se ha podido identificar lugares en los cuales se ha encontrado a estas personas que estaban cometiendo estos delitos. Los mismos han sido sometidos ya a una investigación y han derivado en un procedimiento abreviado. Ya se cuenta con sentencias condenatorias, los cuales inclusive ya están cumpliendo la misma en el penal de la Merced.
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0: Y es que es importante socializarlo, ¿no? Socializarlo con especialmente unidades educativas, puede ser la universidad también, diferentes instituciones. Esta nueva ley, la ley número 1636 del 10 de septiembre del 2025, protege la integridad sexual de niñas, niños y adolescentes en Internet. Hay diferentes objetivos, por ejemplo, identificar, investigar, sancionar los delitos contra la integridad sexual de menores usando la tecnología, ¿no? Y las redes sociales. Tiene también como principal objetivo crear planes de prevención, ayudar y recuperar a víctimas, ¿no? Y es que le decía, en las redes sociales, pues ingresamos y exponiéndonos a diferentes personas, ¿no? Y esta nueva ley, pues ya está, se está aplicando, ya hay algunas sentencias, nos decía la abogada Patricia Landaeta, momento de socializarla durante esta jornada con la población y bueno, también a momento de recordar el Día Mundial contra la Trata de Personas, que la recordamos cada 30 de julio. En todos los años, ¿no? Bueno, amigos, exactamente 16 horas con 27 minutos. Nos vamos inmediatamente a un pequeño paréntesis publicitario. Al retorno estaremos ingresando ya en la recta final. Bueno, el último bloque del programa. No se vaya. Enseguida estamos de retorno.
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1: Y exactamente 16:31. Sigamos avanzando en la tarde en directo. Vamos a establecer el contacto directo hasta estudios de la Pío 12. Aurelio Núñez está en contacto. Aurelio, buenas tardes. Adelante, por favor, lo escuchamos.
2: Gracias, Fabiola, en la cabina número 2 de la radio, a esta hora de la tarde, como todos los días, para brindarles información a ustedes, amigas, amigos oyentes de la radio. Muy buenas tardes. Comenzamos señalando que el ex dirigente de la Federación de Campesinos, Túpac Katari, del Departamento de La Paz, Vicente Salazar, tras prestar su declaración ampliatoria, fue trasladado por la policía al penal de máxima seguridad de Chonchocoro, donde guardará detención preventiva, tal cual fue la decisión de la Administración de Justicia. Por otra parte, la Federación Nacional de Cooperativas Mineras de Bolivia decidió retirarse de las mesas o diálogos sectoriales convocados por el gobierno y decidió vetar a la Federación de Cooperativas de Oro en La Paz y también a la Federación de Cooperativas Mineras del Departamento Paceño, FECOMAN. La resolución también expresa el malestar de las cooperativas afiliadas a FENCOMIN por el desarrollo de las mesas sectoriales sin la participación de los tres actores que, según FENCOMIN, deben integrar el diálogo minero. No avanza la cumbre que se había instalado la semana pasada. Hay sectores que se resisten a su participación, como es el caso de la dirigencia de las cooperativas mineras del país. Vamos a otros hechos. La extrema violencia que azota la región de Los Llanos. Sube a 4 los muertos por el ataque armado en San Matías. El saldo del atentado asciende a 4 personas fallecidas, mientras las autoridades mantienen la búsqueda de 2 mujeres que continúan desaparecidas en San Matías. La violencia desatada en la estancia Campo Nuevo, en el municipio fronterizo de San Matías, cobró una 4ta víctima fatal. Rildo Achaval, quien permanecía internado en un hospital de la ciudad brasileña de Cáceres tras resultar gravemente herido en el ataque armado de ayer, falleció esta mañana de jueves a consecuencia de múltiples impactos de arma de fuego de grueso calibre. De manera que con Rildo Achaval son 4 las personas que perdieron la vida en este ataque. Entre tanto, los decapitados en Yapacaní encuentran una nota de advertencia junto a las víctimas. Para todos los secuestradores, van a acabar así. Ese es el mensaje escrito de advertencia que dejaron cerca de los cuerpos decapitados de 2 hombres quienes fueron hallados en una comunidad del municipio de Yapacaní. El macabro hallazgo se registró la madrugada de hoy jueves

0: Comunarios de la zona han señalado inicialmente que los fallecidos no pertenecen al lugar y tampoco saben quiénes son. Y en el ámbito económico, 5,000 millones de dólares basta para sostener la política cambiaria y reactivar la producción. Eso es lo que dice David Espinosa. ¿Quién es David Espinosa? El presidente del Banco Central de Bolivia. El Banco Central de Bolivia anunció este jueves, a través de su presidente, la aprobación de un reglamento de compra y venta de dólares, mediante el cual el ente emisor contará un mecanismo para evitar la sobrereacción en la variación del tipo de cambio oficial. El anuncio se hizo cuando el tipo de cambio ha experimentado permanente alza sostenida desde su implementación, el 29 de junio pasado, hace un mes, ¿no? Y además han surgido presiones de preocupación de parte de sectores sociales, económicos y políticos. Entonces el presidente del Banco Central de Bolivia salió al paso a través de una conferencia de prensa, el señor David Espinosa, aclarando que no se está implementando bandas para controlar la variación del dólar, es decir, no habrá pisos ni techos, sino un mecanismo que se analizará en función a un tipo de cambio real. Cuando intervengamos va a ser una clara señal de que el central ha visto que hay una sobre reacción en la evolución de este tipo de cambio, y eso tenemos que corregir, dice David Espinosa. Además, precisó cuando no daría esta intervención, pero anticipó que podría ser muy pronto, pero no puso una fecha, no sabe cuándo, qué mes. De acuerdo con la evolución del tipo de cambio, de todas maneras, seguro que el Banco Central comunicará al respecto. ¿Qué quiere decir esto? Que la cotización del dólar va a seguir subiendo. No habrá una intervención del Banco Central de Bolivia, eso lo ha descartado, a no ser que sea necesario y haya una sobrereacción, dice David Espinosa. A ver, esperemos qué va a pasar hasta este fin de semana o la próxima. Asimismo, pidió a la población quitarse el chip de que el tipo de cambio tiene que bajar porque en realidad debe oscilar, subir. David Espinosa explicó también que la devolución habilita en realidad dos mecanismos para la intervención en el mercado de dólares. El primer mecanismo es la compra y venta de dólares. Explica que el Banco Central va a vender dólares a un tipo de cambio y los bancos vendrán, harán su oferta y se adjudican. El segundo mecanismo es de subasta, el cual consiste en que los bancos ofrezcan una cotización para llevar adelante la compra y venta de los dólares. Aclaró que este segundo mecanismo no se utilizaría por ahora, pero ya está habilitado para una segunda etapa. Eso es lo que pasa con la cotización del dólar en el sistema flexible que lo han denominado desde el 29 de junio pasado. Panorama Nacional de las Informaciones, amigas, amigos oyentes, para compartir con ustedes a esta hora. Fabiola, dicho esto, vuelvo contigo a cabina central.
1: Muy bien, Aurelio, muchas gracias. El informe completo de este estudios de la Pío 12 junto a Aurelio Núñez. Y es exactamente las 16 horas con 38 minutos. Agradecemos a quienes aún se siguen comunicando con nosotros. Muchas gracias. Dicen, muy buenas tardes, muy lindo programa. Señorita Fabiola, por favor, quisiera escuchar una morenada del grupo Aira Bolivia, la canción Identificando Nuestro Amor. Muchas gracias. Saludos cordiales a la distancia, dice. Ah, qué bien, qué bonito. A ver, enseguida sale la canción, ¿sí? Momento de la parte musical, amigos y amigas. Disfrutemos buen ritmo musical a esta hora de la tarde. Tan solo nos restan 20 minutos, ¿no? Para finalizar el programa.
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la canción, y es una canción que nos han ido solicitando a través de la línea móvil que siempre está habilitada, 718-80-700, sí, siempre está habilitada por si usted también quiere comunicarse con nosotros.

¿Usted recuerda, amigo oyente, la historia de este perrito que lo llamaron Rex? Sí, ¿verdad? Uno de los animalitos, que un perrito que se ha viralizado mucho en las redes sociales, especialmente por comandar también, ¿no? Y liderar, encabezar de repente a todos los policías que se encontraban en pleno trabajo de desbloqueo, ¿no? Durante estos conflictos sociales que se ha vivido en el país. Un perrito que ha sido rescatado, sí, no tenía dueño, ha sido rescatado por los efectivos policiales que decidieron darle una oportunidad a este animalito, que ya no camine en las carreteras, ¿no? Sin ningún dueño, sin alimento. Ahora resulta que de perrito callejerito, ahora se ha convertido en un héroe policial. Rex fue condecorado. Ahora ingresó a la Fuerza Especial de Lucha contra el Narcotráfico. El gang que acompañó a los efectivos policiales durante los desbloqueos en Parotani se ha ganado el cariño de los uniformados, ha sido adoptado por la policía y ahora forma parte oficial de la institución. Rex, el perrito que se hizo conocido, ¿no?, por acompañar a los efectivos durante los operativos de desbloqueo en Cochabamba, ha recibido jueves una condecoración del comandante general de la institución, Mirko Sokol. Además, ha sido incorporado oficialmente a la Fuerza Especial de Lucha contra el Narcotráfico. El acto se realizó por el Bicentenario de la Policía Boliviana. Es un perrito criollo, ¿no? Se convirtió en uno de los protagonistas de los operativos realizados el pasado fin de semana en Cochabamba, donde permaneció junto al contingente policial mientras se restablecía el libre tránsito en las carreteras bloqueadas. Esa lealtad a los uniformados fue tal que la institución no dudó en adoptarlo, ¿no? Todos quieren llevárselo porque es un perrito muy cariñoso, activo y obviamente muy valiente, dijo el capitán Wilson Flores en ese momento, ¿no? Incluso los efectivos contaron que pese a que se trasladaban de zona, el perro continuaba siguiéndolos. Este acto de lealtad no solo quedó en Cochabamba, sino que las acciones de Rex se viralizaron, especialmente en las redes sociales, y se ha convertido en uno de los símbolos de los operativos desarrollados en Cochabamba durante el estado de excepción, cuando se levantaban los bloqueos instalados en distintas rutas del país. Como reconocimiento a esa lealtad, la policía lo distinguió durante la celebración de estos 200 años de creación y oficializó su incorporación a la FELCN. Muchas fotografías del animalito con los efectivos policiales, ¿no? Imagino que después de tener también una serie de adiestramiento, ¿no? Y bueno, conocer también muchos parámetros. Ha sido un cambio radical también, ¿no? De vivir en la calle, ahora ser parte de esta institución del Verde Olivo.

Les recuerdo mañana, señores, mañana a partir de las 10 de la mañana se va a realizar precisamente esta actividad de la Feria de las Bolsas Plásticas, ¿no? ¿Alguien me llamó? ¿Qué pasó? ¿Me colgó? Bueno, le decía, mañana se desarrolla esta feria, una feria en Oruro, ¿sí? El objetivo es de que pongamos fin a las bolsas plásticas. La feria Oruro Libre de Bolsas Plásticas. Así se denomina la actividad. Hemos tenido la visita de nuestras amigas de JCI. Quieren también que usted participe. Hay grande la expectativa de que mucha gente acuda con sus botellas plásticas, con las bolsitas. Conozca un poco más acerca de la información de las bolsas plásticas, cuánto tiempo demoran en degradarse. Puedan intercambiarlo por bolsitas ecológicas que nos va a servir para ir al mercado, comprar pancito y por verduras. ¿Para qué más? Yo lo uso para diferentes cosas, ¿no? Para llevar de repente, no sé, la ropa deportiva, llevar algunos cuadernos, nos sirve para todo. Y lo bueno es que podemos reutilizarlo, lavarlo, reutilizarlo. Mañana a partir de las 10 de la mañana en la Avenida Cívica, San Ginés Vicente, y todos están cordialmente invitados. Tenemos contacto. Buenas tardes, señorita Fabiola. Muy bonito su programa, por favor. Si me podría complacer con un tema del grupo Hachamalcu, Morenada con un besito te voy a dejar. ¡Oh, qué canción! Enseguida, ya lo voy a buscar. Vamos a despedirnos con esa canción.

Y mañana también se va a realizar un acto conmemorativo por el 23º aniversario de la FEDEMIPE. ¡Qué bien! Felicidades de manera anticipada. Mañana ya se celebran con un acto, con la presencia de las autoridades, pero también harán el lanzamiento de la Feria de Integración FEXPO MIPE 2026. Vamos a tener más detalles de esta actividad porque hay mucha expectativa y sobre todo tenemos que apoyar también la producción local.

¿Será esta canción? ¿Será esta canción? Creo que sí, ¿no? Gracias, gracias amigos que nos siguen llamando a través de la línea móvil. Muchas gracias. Mañana volvemos a partir de las 14 horas con 30 minutos. Y no se olvide que a partir de las 3 de la tarde, a partir de las 3 hasta las 4, estamos a través de las redes sociales, del TikTok, y nos permite pues hablar de diversos temas, ¿no? Así que están cordialmente invitados. Nos vamos bailando, nos vamos bailando. Esta debe ser la canción, ¿no? Lucy. Sí, espero que sea la canción que nos ha solicitado. Y bueno, con esta canción nosotros le ponemos fin también al programa. Saludos a mis amigos y amigas del Ignacio León, en este caso, y también de San Ignacio de Loyola. Están de aniversario, hoy hay desfile, así que hay que tomar los recaudos al momento de dirigirnos a casa, transitar por las calles, habrá desfiles, cuídense mucho. Nos vamos, un gusto acompañarles el día de hoy, mañana volvemos a la misma hora. Que tenga un excelente día jueves. Hasta el día de mañana, amigos. Permiso.

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7: De Radio Pío 12, tengan muy buenas tardes. ¿Cómo esté esos ánimos en casa? ¿Cómo esté ese ánimo saliendo de su trabajo? Muchos de nuestros compañeros mineros de seguro, pues ya están en casita, nuestros compañeros del volante, detrás del volante también, siempre pendientes de Radio Pío 12, tu compañera permanente. Pero de usted, compañera, también que está en su puestito de venta, también siempre, pues, acompañada de su Radio Pío 12. Y en la tarde, a partir de las 5 hasta las 6 de la tarde, el programa más minero de la tarde, la Caipirina Minería en Acción.

0: mandamos un saludo a todos nuestros amigos y también un salto hasta la ciudad de Oruro para dar un apretón de manos a nuestra compañera de trabajo. ¿Qué tal, Irma? ¿Cómo estás? Muy buenas tardes, vamos contigo.
1: ¿Cómo estás, Eric? Muy buenas tardes. Un saludo cordial a toda nuestra gentil audiencia. Bienvenidos a este espacio donde pues hablamos todo relacionado a lo que es minería, ¿no es cierto? Nuestros saludos para quienes están en la sintonía en diferentes puntos de nuestro departamento y allá en Potosí, a nivel nacional, claro que sí. A nivel nacional también nos escuchan, ¿no es cierto?, en diferentes puntos. Y pues nuestros saludos desde acá, desde la ciudad de Oruro, en esta temporada de medio como que frío, como que calor, Erika, así estamos, ¿no? Pero lo importante es de que hay que abrigarnos, nada más, ¿no es cierto? Saludos para quienes están en controles, saludos para Yolanda, saludos para María, que estaba ya por las calles también allá en siglo XX, realizando el trabajo correspondiente, ¿no? Saludos entonces desde acá, Eric, esperando siempre que todo esté bien también, ¿no es cierto? Adelante, Eric.
0: Pero claro que todo está bien, se siente la alegría de nuestros jóvenes nuevamente en las calles, ya que han vuelto a clases, claro que sí, esta semana ya están en su cuarto día de clases y la alegría se siente, la juventud está nuevamente llenando nuestras calles acá en el norte de Potosí, de seguro a nivel nacional en diferentes distritos. Pero ¿qué tal si adelantamos con un temita musical dedicado a todos nuestros amigos con Rompe Monteras de María Juana?

0: 5 de la tarde con 9 minutos. Estamos aquí con nuestro compañero de trabajo Luis Yucra en controles, en Oruro Irma Ramos, en las calles nuestro compañero de trabajo Héctor Mariaca, porque ¿qué les tenemos preparado para el día de hoy? Fencomín se reunió con el ministro justamente para analizar, en esta reunión técnica, para analizar la propuesta que tiene Fencomín sobre la modificación de la ley minera, pero también ¿qué está pasando en Amaya Pampa? Nos preguntamos. Más adelante vamos a tener contacto con nuestro compañero de trabajo Héctor Mariaca, vamos a estar en contacto con él justamente para conversar de este tema, pero como todos los jueves abordamos temas de medio ambiente. Así es, los jueves hablamos de medio ambiente, hablamos de gestión ambiental, hablamos de qué están haciendo nuestros compañeros mineros en relación a este tema tan importante y asimismo acciones que se van promoviendo por parte de medio ambiente. ¿Ya estamos en contacto? ¿Sí? Antesitos de hablar de tema de medio ambiente, vamos a entrar directamente en contacto con el tema de Amaya Pampa, con nuestro compañero de trabajo Héctor Mariaca. Héctor, ¿qué tal, hermano? ¿Cómo estás? Buenas tardes, vamos contigo.
1: Gracias, muy buenas tardes. A esta hora, bueno, vamos a darles a conocer la información que tiene que ver con relación a la mina de Amaya Pampa. La mina de Amaya Pampa, a través de la administración de la unidad productiva Amaya Pampa, dependiente de la Corporación Minera de Bolivia, dio a conocer un comunicado a la opinión pública, bueno, local, regional, y bueno, dando a conocer que está prohibido el ingreso a la mina de Amaya Pampa a partir de hoy. No habrá la conocida Pacoma, que sabe cumplirse el 31 de julio, primero y segundo y 2 de agosto. Entonces, como ha habido ya problemas la gestión anterior relacionado a la Pacoma o el robo de mineral, como se lo conoce, bueno, la administración de la unidad productiva de Amaya Pampa dio a conocer un comunicado. Pero antes vamos a ir con nuestro compañero Gregorio Calatayú. Él es reportero popular de la mina de Amaya Pampa, reportero popular de Radio Pío 12, y esto es lo que nos daba a conocer Gregorio a esta hora de la tarde. Adelante, te escuchamos, don Gregorio.
2: ¿Por qué no hacer a nivel nacional? Para todos los radioescuchas, buenas tardes. Evidentemente aquí la empresa Comibol sacó un comunicado diciendo que los días 1 o 2 de este mes de agosto de 2026 es prohibido el ingreso de personas particulares al distrito minero de Amaya Pampa. Por otra parte, también informaron en coordinación con las autoridades de la población de Amaya Pampa, amas de casa, el sindicato con su presencia de la Comibol, también en una reunión dijeron, también estamos coordinando con los demás cabildos, que es Cabildo Antofagasta y Cabildo Choqñuma. Dijeron que a partir de hoy día se cierra todos los accesos a la entrada de la población de Amaya Pampa. Especialmente habrá control para aquellas personas ajenas que quieren ingresar con motivos de cualquier índole. Ellos dijeron que años pasados pasó problemas, pasó dolor y llanto para toda la población y para todos también los que ingresan. Pasó accidentes, nos culpamos entre nosotros, se culpan entre ellos, que diciendo ellos son los culpables. En ese caso, la población decidió, no hay culpables ni culpados en este sector. Por eso estamos tildados entre vecinos, entre bolivianos, que En esta población de Amayapampa hay gente malo. No es tanto así. Aquí traen la mina, que es la mina de Amayapampa, a otras personas ajenas. Por lo tanto, dijeron que a partir de hoy día no ingresa ninguna persona ajena a la población de Amayapampa o al distrito minero de Amayapampa. Ellos se organizarán de acuerdo a sus roles de control en cada sector de la entrada a la población de Amayapampa para evitar problemas y accidentes que vienen de exterior a las personas. Esa es la novedad desde la población de Amayapampa, reportó Gregorio Calatayud Solís. Vuelvo hasta Radio Pío 12. Buenas tardes.
3: Bien, gracias Gregorio Calatayud desde la mina de Amayapampa, que nos daba a conocer ese comunicado. Pero nosotros tenemos entre manos el comunicado, dice de la siguiente manera, para reiterar y que la población tome en cuenta esta nota. Dice: Corporación Minera de Bolivia, Unidad Productiva Amayapampa, CITE, Amayapampa 06-5063-2026. Por el medio del presente, la unidad productiva de Amayapampa comunica que por las fiestas patrias de agosto de la presente gestión está terminantemente prohibido a todos y a todas los pobladores y no pobladores de Amayapampa incurrir a la denominada Pacoma, que este año no habrá en la mina de Amayapampa. En toda esta área minera, en la unidad productiva Amayapampa, perteneciente a la Comibol, razón por la cual se advierte que se actuará conforme a los artículos 226, 231, 232 del Código Penal Boliviano, el cual se constituye como delito el robo de mineral, que los mismos serán sancionados de 1 a 15 años de cárcel. Por tanto, se instruye de la siguiente manera en estos puntos. Primero, el hurto de mineral, robo de mineral, está, bueno, estipulado y sancionado por el Código Penal Boliviano de 1 a 15 años de privación de libertad. Segundo, quien o quienes sean sorprendidos sustrayendo mineral de manera irregular dentro del área minera de la unidad productiva de Amayapampa serán posibles a procesos penales, civiles y administrativos. Tercero, por otra parte, debido a la inestabilidad y riesgo y de derrumbes en las áreas de extracción de la unidad productiva Amayapampa, no se responsabiliza de cualquier accidente suscitado en los predios pertenecientes a la unidad productiva de Amayapampa, siendo de entera responsabilidad de las personas que incurran o intenten ingresar al área mencionada. Cuarto, queda terminantemente prohibido el ingreso o salida de los predios de la unidad productiva Amayapampa sin registrarse en las trancas. Caso contrario, serán posibles a ser procesados penalmente, ya sea de forma civil o administrativamente, dice el comunicado, que lleva el sello de la Corporación Minera de Bolivia, del Sindicato Mixto de los Trabajadores Mineros de Amayapampa y, bueno, de la unidad productiva de Amayapampa, que hace conocer este comunicado a la opinión pública. Por tanto, no habrá la conocida Pacoma en Amayapampa. Desde hoy día ya están instalando unos controles hacia la mina de Amayapampa. Por tanto, las personas que se atrevan a ingresar a la mina van a tener que, uno, registrarse, justificar los motivos de ingreso a la mina, y si no justifican, no les van a dejar entrar, porque el año pasado hubo una cantidad de gente que se fue con sus movilidades para realizar esto de la conocida Pacoma, que les han permitido en cierta medida realizar trabajo de minero en esa zona, que es muy arriesgado, además, en el que se han reportado personas que han corrido el riesgo de perder la vida. Por tanto, la gente que ni se anime, dicen este comunicado, porque no les van a dejar ingresar a la mina de Amayapampa, mucho peor a las áreas de trabajo de la unidad productiva de Amayapampa. Es el comunicado que ha hecho conocer la Corporación Minera de Bolivia. La información que compartimos a esta hora de la tarde contigo, Ergi Guillén, hasta Estudios Centrales y hasta
0: Gracias, Héctor. Pero estamos justamente también en contacto con el compañero Ritmar Moreno, segundo al mando del Sindicato de Trabajadores Mineros de Amaya Pampa, en relación a la prohibición del Pacoma. Por favor, compañero, cortito nomás, en relación a esta prohibición, por favor, ya estamos aquí en contacto. Adelante.
4: Bien, compañeros, de nuestra emisora Piedosa y a toda la audiencia, ¿no? Primero les digo un saludo cordial y revolucionario del Distrito Minero de Amaya Pampa. Sí, es verdad, compañero, ¿no?, que se ha tomado la decisión de que no haya más el tema de la Pacoama en el mes de agosto. Claro, evidentemente, en el mes de carnavales existe esa Pacoama, esa costumbre, pero lo cual aquí en Amaya Pampa, el mes de agosto, ya lo estaban volviendo costumbre. Y por lo tanto, de acuerdo a los acontecimientos sucedidos las gestiones pasadas por muertes, no por hurto, todo aquello. Entonces, en este momento, la Corporación Minera de Bolivia, a la par del Sindicato Mixto de Trabajadores Mineros de Bolivia, la Federación, han tomado la decisión de que no exista más esa costumbre en el mes de agosto.
0: ¿Están tomando alguna medida de seguridad, por decir, plantarse en la bocamina o en los alrededores de Amaya Pampa para prohibir el acceso a personas ajenas a que quieran realizar el Pacoma? ¿Se está tomando este tipo de estrategia? ¿Están tomando apoyo también por parte de la policía? ¿Cómo están llevando esta situación?
4: Sí, evidentemente, hemos tenido reuniones con estas autoridades originarias de las comunidades Chaunuma, Puzú, Tajantapalga, Puzú, Tajantapalga, Apoyo, y nuestras autoridades, ¿no?, que también tenemos de la población, por la cual hemos tenido reuniones de coordinación. Por lo tanto, ya desde hace más dos horas antes ya está procediendo al tapado de camino con carga y al resguardo también por parte de las amas de casa.
0: Bien, listo, gracias, compañero. Estaremos hasta un nuevo contacto de cómo se ha de llevar también esta tradición que vivimos acá en el norte de Potosí, cómo se va a resguardar el distrito de Amaya Pampa. Hasta un nuevo contacto, gracias.
4: Hasta luego.
0: Bien, ahí teníamos, le hemos dedicado un buen tiempito a este tema. Esperemos que se haya entendido a todos nuestros amigos que están escuchando el norte de Potosí o desde diferentes distritos que vienen a este distrito de Amaya Pampa. No hay Pacoma. El año pasado hemos tenido un terrible accidente en Interior Mina, justamente, y de seguro esto está derivando a que se está prohibiendo el Pacoma en Amaya Pampa. No van a poder ingresar, se va a tomar seguridad y tomen las precauciones necesarias. 5:22 p.m. Irma, vámonos contigo hasta la ciudad de Oruro.
5: Muy bien, son exactamente las 17:23 ya, Eric. El tiempo pasa volando y la verdad son situaciones que hay que tomar muy en cuenta, ¿no? Las declaraciones que han hecho los compañeros en relación a este tema. Y a diferencia, pues, acá en las diferentes cooperativas y también las diferentes empresas mineras van a realizar esto, este tradicional chaya que se realiza el 31 por la noche, ¿no es cierto? Van a realizar las costumbres correspondientes. Allá es diferente por la situación que nuestros compañeros o nuestros oyentes han escuchado. Las razones son muy importantes y hay que tomar muy en cuenta también esa situación, ¿no? Bueno, ya estamos casi para irnos a lo que es la tanda publicitaria. Luego de esto estamos retornando con mucho más para continuar hablando sobre el tema medio ambiente, sobre todo porque hay importantes novedades también en relación a este tema. Nos vamos a la tanda publicitaria.
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0: 5 de la tarde con 34 minutos. Estamos en la segunda parte de nuestra programación de la Caipirinha Minería en Acción. Como todos los jueves, temas de medio ambiente. Pero vámonos un salto hasta la ciudad de Oruro. Irma, ¿qué tenemos en medio ambiente? Adelante.
1: Muy bien, vamos a hablar de medio ambiente y otros aspectos que también son importantes, Eric. El día martes se ha realizado acá en Oruro el diálogo departamental de recursos hídricos. Imagino que también se va a realizar en Potosí, en los otros departamentos. Le han indicado, la viceministra Viviana ha venido y ella nos ha indicado de que este departamento ha sido el tercero o cuarto departamento más o menos que han hecho las visitas, porque ya están iniciando con la recolección, diríamos, de datos, de preocupaciones, inquietudes, propuestas en relación a los recursos hídricos. Y pues dentro de las ponencias que hubo específicamente de los participantes, porque se ha contado con más de 150 participantes en este evento, han venido de las comunidades, de las provincias, de las instituciones ambientales, los vecinos, en fin, han estado mucha gente. Vamos a escuchar, a ver, una de las intervenciones que hemos escuchado, que hemos podido grabar en este caso, era de una ama de casa, quien hizo conocer su preocupación sobre el uso del agua en nuestro departamento, en nuestra ciudad más propiamente. A ver, la vamos a escuchar.
2: No los haremos reciclar, no los haremos guardar. Ahora, el uso de lavado de autos, ¿qué hacen? Lo lavan como si fuera qué. Y si se les dice, no lo, por favor, controlen. Porque tienen plata, les dice, yo pago. De la plata mañana pasado no nos va a servir para comprar agua. ¿Ya? Otro. En realmente, cuando nosotros estamos en la casa, no sabemos reciclar el agua, no sabemos cuidar, no sabemos mantenerlo. En la casa debemos utilizar lo menos posible, incluso para enjuagar las cosas, lo dejamos el grifo abierto y lavamos ahí chorreándose el agua, ¿no? No tenemos conciencia de tener el agua, o sea, controlar el agua. Pensamos que hoy día tenemos plata para pagar, pero para mañana vamos a tener plata, pero no vamos a tener plata para pagar el agua. Tenemos que saber medirnos. Ahora, en la falta de... En la contaminación, tenemos caminos que realmente está chorreando, se sale el agua, se revienta el agua de alguna tubería, no lo sabemos arreglar rápidamente, lo dejamos contaminar el agua con la tierra, con todo, va camino hacia dónde, a riegos no hay. Ahora, en Oruro, nosotros queremos forestación. ¿Qué hacen las personas mayores o qué hacen los vecinos de casa? Lo agarran, lo arrancan, los arbolitos lo envenenan, ¿ya? Lo destruyen. Es una pelea eterna en una calle que la persona no lo cuida el arbolito, no lo llega, no lo trata bien.
1: Esa era una de las intervenciones que hemos podido lograr captar de una ama de casa. No se ha identificado, solo dijo soy ama de casa. Entonces, ha habido también otras intervenciones, Eric. Vamos a escuchar esta más, a ver.
3: Todo eso, hermanos y hermanas, tenemos que enfocarnos. Eso es la lucha de nosotros, la sobrevivencia por el agua. Ahora, muy bien, para el futuro, yo propongo que hoy por hoy, en el futuro, ¿qué va a ser? Por el cambio climático, todo eso, también desde la gobernación nos tiene que dar pues una instructiva. ¿Cómo vamos a producir? Bueno, en carpa solar, una forma de sobrevivir, porque vamos a sembrar nuestra cosecha de la quinoa, el frío se lo mata, el calor se lo va a quemar. Y así va a ser en el futuro. Entonces tenemos que ir ya un poquito ya enfocándonos a carpas solares. Ahora en cuanto al forraje, la hidroponía, ¿no? Ya ahora en galpón se hacen producir, ya no es necesario sembrar hectáreas nada, ¿no es cierto? Entonces yo creo que por ese lado también tenemos que enfocarnos hacia el futuro, ¿no? Así para sobrevivir. Esa sería por mi parte.
1: Así es, han hablado tema de los productos, de los sembrados, específicamente también de la escasez del agua. Y

0: En el municipio de Toledo existe bastante contaminación, por una parte existe también bastante escasez de agua. Nos han manifestado que las personas que tienen ganado ovino, por ejemplo, de a poco están sacrificándoles porque ya no hay pasto tampoco. Si no hay pasto, no hay agua. En todo caso, esto es lo que está pasando. Y una de las propuestas que hizo el alcalde de Toledo, el licenciado Noel González, nos manifestaba de que están solicitando de que podrían traer tal vez tecnología de alta gama, diríamos, para poder purificar el agua salada. Tienen agua, ¿no? Cavando el pozo encuentran agua, una cantidad de agua, pero es agua salada, nos decía. Entonces, ¿qué se tiene que hacer? Como ha visto otros ejemplos de otros países que ya están purificando el agua de mar, ¿no es cierto? Porque es salada. Pues él está planteando que también se haga este trabajo acá, sobre todo en el occidente de nuestro departamento. Lo vamos a escuchar al licenciado Noel González, alcalde municipal de Toledo.
1: Sumamente importante. Nosotros ahora estamos planteando también que se pueda traer tecnología de otros países. Imagínense, en los lugares donde tienen mar, están desalinizando el agua de mar. Y lo podemos traer aquí, eso se llama ósmosis inversa. El municipio de Toledo, el 80% tenemos agua salada. Tenemos agua en cantidad abajo y está encimita, pero lamentablemente es salada, ¿no? Entonces estamos pidiendo que se haga un proyecto piloto en Toledo, o también Choro sufre de esta situación, para poder traer esa tecnología y poder desalinizar el agua por ósmosis inversa, ¿no? Esa situación hemos pedido. Al margen de eso también yo me he informado por las redes sociales o por internet, de que en Chile, vía satelitalmente, ubican un sector casi parecido al agua vital, agua dulce, ¿no? De mesa, lo que decimos. No, pero el costo es un poco elevado, para poder convertir. Se necesita piscinas donde el agua salada se va a botar y ese sector se vuelve salado, o sea, produce sal también, ¿no? Pero se ha hecho esa situación junto con la universidad, también hemos hablado. Entonces, está viendo otras alternativas. También hemos visto, no solamente, consume mucha energía esta planta, pero sin embargo hemos visto que en el sector de Chile lo están haciendo con paneles solares gigantes que aminoran los costos y podemos lograr esto. Solo falta que el Estado central nos coopere, la universidad también nos coopere y poder emplazar esta planta piloto que puede repercutir tanto en Choro, en otros sectores donde tenemos agua salada. Agua salada lo tenemos en todo Oruro, ¿no? Pero no tenemos esta tecnología para poder realizar y poder consumir esta agua, no solo para el ganado ovino, sino también para el consumo humano.
0: Así es, ese es uno de los planteamientos que hizo este licenciado alcalde municipal de Toledo. Y dentro de la población que ha participado, Eric, en este taller, en este diálogo, perdón, pues también hemos conversado hemos escuchado en todo caso con un técnico que ha ofrecido también apoyo a las comunidades para poder de alguna manera hacer la cosecha de agua. A ver, lo vamos a escuchar.
2: Porque pensaban que se iba a entrar el agua a Oruro, pero lamentablemente el agua nunca va a entrar a Oruro porque estamos en altura y eso va bajando. Esa cuenca hay que recuperarlo, hay que hacer pequeñas represas, les ofrecemos nosotros a fondo perdido, con contraparte, les voy a dar mi tarjeta a todos los municipios en este instante para que empecemos a trabajar. Nos viene una sequía fatal. Fatal nos viene la sequía. Está pronosticado, está confirmado. Es desde Argentina hasta el Ecuador. Esta sequía va a ser tiras todo Sudamérica. Y si no tomamos previsión, Saura, si no guardamos nuestras aguas, han pedido tanques de agua, positivo. Han pedido letrinas, positivo. Represas, positivo. Pero hay que poner a las represas plástico para que no se filtre el agua a la profundidad. Son fallas que se han cometido, han hecho proyectos, hay que desactivar esos proyectos. Yo estoy viniendo a ofrecer eso. Y en Sepultura tenemos el problema de agua. No alcanza para el sembradío, no alcanza para la población. Y tenemos enormes pozos. Nosotros hemos trabajado con Chica, tenemos pozos de profundidad, agua dulce, donde hay agua salada y agua dulce al interior. Eso está a 7.000, 8.000 metros. Eso se saca con perforación directa. Eso es todo. Sin agua no hay vida. ¿no ve? Recuperaremos el agua del dragado, del desaguadero que decía, ese desvío, hay que canalizar y mandar a las otras comunidades. Eso es todo, ¿ya?
0: Gracias. Eso es lo que ha indicado un técnico, ¿no? Nos ha dado las tarjetas, pero no sé dónde lo puse, Eric. También hemos conversado, en este caso hemos aprovechado la presencia de la viceministra de Recursos Hídricos, y en relación a esta actividad que ha ido realizando, a estos eventos, diálogos a nivel nacional en diferentes departamentos, nos ha dicho lo siguiente. A ver, vamos a escuchar un poquito.
3: Aquí, que es dialogar sobre este recurso estratégico desde nuestros diferentes puntos de vista, desde nuestros diferentes sectores. Entonces, yo particularmente estoy muy agradecida por esta participación. Le ofrezco una disculpa a quienes no han podido ingresar. Me mencionaba mi equipo que ha quedado bastante gente afuera. No teníamos esa expectativa, pero aquí estamos bordeando los 150 y le agradezco mucho. Me llevo la lección que para un próximo evento generaremos un espacio más grande, porque Oruro participa, Oruro conversa hoy sobre sus diálogos y entre todos construimos. Muchas gracias, de verdad, son 4 mesas sobre las cuales estamos trabajando, y que no se confunda, ¿no? Cuando hablamos de diálogo ponemos nuestras preocupaciones en la mesa y esas se convierten luego en acciones que van a ser en una cumbre, ¿no? Lamento mucho que algunos intereses ajenos a este espacio, al objetivo de este diálogo, hubiesen querido apañarlo, pero créanme que aquí está reinando la cordura, y lo que nos importa a los orureños es que se hable de desarrollo, y cuando hablamos de agua, hablamos de desarrollo.
4: Viceministra, ¿qué información se tiene de Oruro en relación a los recursos hídricos para saber cuánto tienen? Entiendo que son los primeros talleres, pero ¿qué información tiene su viceministra?
3: A ver, yo sería muy irresponsable en darle un resultado antes que terminen los diálogos, ¿no? Yo me comprometo que una vez concluyan los diálogos, revisemos la información, levantemos la información y seremos los portavoces de lo que está priorizando Oruro.
0: Hubieron varias preguntas que no pudo responder la viceministra, ¿no? Lo que ella manifestó en conclusión es de que va a esperar los resultados de los diálogos, no sabemos si va a ser hasta el año, los resultados que se va a tener en relación a los recursos hídricos, la escasez, qué políticas van a plantear ellos sobre este tema de poder tener agua, y no sabemos para cuánto tiempo, ¿no? Ahí no se han hecho todavía estudios, no sabemos todavía nada. Esperemos, ¿no?, que luego pues tengamos también algún dato, porque no sabemos si las gestiones pasadas se ha hecho estos mismos estudios, Eric, y esto es lo que está, lo que se ha visto, lo que hemos podido captar también el pasado martes cuando hemos participado de este diálogo que se ha llevado a cabo acá en Oruro. Por último, cortito, Eric, ya volcando la página, hay actividades, decíamos, que se van a ir desarrollando este 31 de julio. Hemos conversado con el compañero José Luis Achocollo, él es secretario de Vigilancia de la Fedecomin Oruro, en relación a las costumbres y tradiciones que tiene el sector minero. Nos decía lo siguiente.
5: Sí, seguramente cada cooperativa, cada federación seguramente debe estar organizándose, ¿no? Porque el tema del primero de mayo, seguro no el primero de agosto, ¿no? La huachtanche que se hace, ¿no? Con retribución siempre a la Pachamama, a los tíos, ¿no? Seguramente en agradecimiento siempre, ¿no? Seguramente esa costumbre año tras año se está realizando. De la misma manera, en diferentes cooperativas, de la misma manera deben estar alistando, ¿no? Por ejemplo, en mi cooperativa ya el 31 ya van a entrar a sus parajes a poder hacer la costumbre correspondiente, y el día sábado la huachtancha grande, ¿no? Seguramente por parte de la cooperativa. Seguramente todas las cooperativas deben estar de la misma manera en ese camino para poder de alguna manera complacer a los tíos, a las tías, a la Pachamama, ¿no? Seguramente es donde hay, nosotros comemos, como decimos, es nuestro segundo hogar, ¿no? De nuestros compañeros cooperativistas, y de todos los que trabajan en interior mina, ¿no? Estatal, privada, de la misma manera, ¿no? Realmente deben estar trabajando por comisiones, los cuales no es nada fácil también atender a los asociados, ¿no? Hoy por hoy mi cooperativa ya estamos abarcando casi a 400 asociados, y seguramente es difícil, ¿no? Son ya harta gente, y seguramente cada comisión seguramente debe estar ya trabajando, seguramente en tema de las llamitas, en tema de las ticanchas, el tema de la...
0: Así es, ¿no? Cada cooperativa está realizando sus por comisiones, ¿no? La compra de las mesas y todo lo que concierne a la realización de estas costumbres y tradiciones que se tienen por el mes de agosto. Eric, vuelvo contigo. ¿Qué novedades más tenemos por allá?
6: El día de ayer, en esta importante actividad en la Federación de Cooperativas del Norte Potosí, se habló justamente también del medio ambiente, y agradecemos a los compañeros técnicos de Sinchihuayra. Esperemos que no nos hemos equivocado, es Sinchihuayra, ¿sí? Grupo minero Sinchihuayra, que llegaron desde Potosí justamente para compartirnos este tema tan importante, que es cómo hacer gestión ambiental. Escuchemos a uno de los técnicos.
7: Hey, mi nombre es Erlan Vidaurre, soy el superintendente de medio ambiente del Grupo Caballo Blanco. Bueno, nosotros tratamos agua hace muchos años atrás en nuestras labores mineras, cumpliendo la ley 1333 y el reglamento en materia de contaminación hídrica. Nuestras plantas de tratamiento de agua no solamente cumplen el anexo A2 del reglamento en materia de contaminación hídrica, sino llegamos a potabilizar parte del agua para consumo tanto de nuestros operadores y de los que estamos en los campamentos mineros. Quiero ratificar que Sinchihuayra cumple toda la normativa ambiental vigente en nuestro país y siempre estamos con una mejora continua de nuestros procesos, justamente para mejorar más y más todo lo que vamos haciendo día a día.
8: El nombre técnico que se utiliza sobre la planta que está dentro de su institución.
7: Es una planta de tratamiento, es un tratamiento convencional, es un tratamiento mecanizado. Prácticamente lo que se hace es la adición de cal hidratada en el proceso y un floculante para fomentar el tema de la sedimentación. Y posterior a esta etapa pasa a una planta de ultrafiltración para ya poderla potabilizar el agua.
8: ¿Funciona a las 24 horas, los 7 días de la semana? ¿Cómo es su funcionamiento?
7: La planta de tratamiento de agua trabaja los 365 días del año, las 24 horas del día, incluyendo feriados, domingos, hay personal dispuesto para estas tareas, o sea, no paramos. Y la planta potabilizadora prácticamente funciona en función a nuestro requerimiento operativo.
8: En cuanto al pH del agua, ¿cuánto sale del trabajo minero?
7: En el pH del agua de mina varía en rangos, ¿no? Hay a veces puede en la época de lluvia salir más o menos un pH de 3.5, y bueno, luego tiende a subir a 4 o 5, pero la descarga del agua que nosotros tratamos está en el rango de 8.5.
8: ¿Cuánto estará costando mantener esta actividad del tratamiento de aguas ácidas?
7: Con seguridad tiene un costo, ¿no? Operativo, de reactivos, consumo de energía eléctrica. Pero el Grupo Minero Sinchihuayra está muy comprometido con el medio ambiente, al igual que con la seguridad. Son los dos pilares más importantes de la organización. Y obviamente lo que menos podemos hacer es no cumplir el reglamento vigente en nuestro país. Entonces damos todos los esfuerzos necesarios de nuestra parte para que esto sea continuo y permanente, cumplir las normas vigentes en nuestro país.
8: Más o menos, ¿cuánto estaría costando un presupuesto, un estimado?
7: Es que no tengo un dato ahorita como para podértelo dar, porque habría que considerar el tema de la cal, el tema del floculante, la energía eléctrica. Prácticamente se hace una relación por litro tratado, ¿no? Pero te podría dar un dato equívoco, porque no solamente tenemos diferentes plantas, no solo una la que operamos.
8: ¿Una recomendación a los diferentes distritos mineros en relación a medio ambiente?
7: Que la minería se puede hacer una minería responsable, se la puede realizar. Una muestra clara es lo que nosotros hacemos día a día: cumplir las normas de seguridad, cumplir las normas ambientales y prácticamente hacer todo lo que esté en nuestras manos para que todo lo que vayamos a hacer y lo que vamos haciendo día a día esté de acuerdo a la reglamentación ambiental vigente y la ley 1333, que es prácticamente la que todos tenemos que cumplir.
6: hablamos de medio ambiente justamente en este evento que se realizó por parte del viceministerio de Minería. También estaba presente la compañera Guadalupe Paniagua de FENCOMIN, también los dirigentes de la Federación de Cooperativas Mineras del Norte Potosí. Llevaron adelante este evento con dos temas principales: seguridad industrial y medio ambiente. Y lo segundo, compartimos el testimonio del ingeniero de Sinchi Huayra, quienes compartieron esta importante información de hacer gestión ambiental. Y haciendo las 5 de la tarde con 54 minutos, nada más por hoy nos despedimos a nombre de todo el equipo minero. El día de mañana, la Red Nacional de Radios Mineras. Con nosotros hasta el día lunes. Chau, chau.
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1: Es 8 horas en punto, amigas y amigos, muy buenas tardes, bienvenidos a Bolivia en Contacto. Estamos ya preparados para ofrecerles las informaciones más importantes de esta segunda mitad de jornada en jueves 30 de julio. Inmediatamente vamos a conocer los titulares.
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1: Atención, estos son nuestros titulares en Bolivia en Contacto. El presidente Rodrigo Paz promulgó el presupuesto general del Estado 2026 reformulado y lo destacó como un hito del consenso parlamentario. La alcaldía de Cochabamba destinará los recursos del presupuesto general de la Nación reformulado a obras de salud, educación y saneamiento básico. El Servicio Departamental de Políticas Sociales de Cochabamba prioriza la alimentación y educación en centros de acogida, pese a la crisis económica. En el municipio de Yapacaní, en Santa Cruz, encontraron dos cadáveres decapitados y con una nota de advertencia. Un subteniente fue asesinado en el municipio de San Matías, en Santa Cruz, mientras realizaba labores de investigación. El vocero presidencial retó a Evo Morales a presentarse en la Plaza Murillo de La Paz y dar la cara ante la nueva orden de aprehensión en su contra. La bancada de Libre sospecha que el gobierno de Paz tiene algún acuerdo secreto con Evo Morales, razón por la cual no dan cumplimiento a una orden de aprehensión. La policía registró 4 muertos en un hecho de tránsito en la ruta La Paz-Oruro. Y la Federación Nacional de Cooperativas Mineras ha pedido una nueva cumbre minera y el gobierno insiste en el diálogo. Hasta aquí los titulares de Bolivia en Contacto.
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Las 18 horas con 3 minutos comenzamos a conocer las informaciones en detalle que en Bolivia en Contacto. Rodrigo Paz promulga el presupuesto general del Estado 2026 reformulado y lo destaca como hito del consenso parlamentario. La información llega a través del periódico digital Der Bol. El presidente Rodrigo Paz ha promulgado hoy jueves la ley del presupuesto general del Estado reformulado 2026. El mandatario afirmó que el presupuesto se debatió por primera vez en 20 años y destacó el respaldo mayoritario obtenido en diputados y senadores. Este presupuesto, luego de 20 años, por primera vez se debate, fue aprobado por mayorías, tanto en diputados como en senadores, recuperando el Parlamento como un centro de consensos y de representación de regiones, sostuvo el presidente Rodrigo Paz a través de un video en sus redes sociales. El Senado sancionó la norma la noche de ayer miércoles por mayoría absoluta. Los 9 artículos y las disposiciones finales fueron aprobados sin debate en grande ni en detalle. Como parte del acuerdo, el Senado también aprobó la ley que transfiere al Tesoro General de la Nación el financiamiento del prediario para reclusos, el bono de vacunación del personal de salud, la emisión gratuita de diplomas de bachiller y otras obligaciones nacionales con el fin de liberar recursos para las gobernaciones.

0: Las 18 horas con 5 minutos. La alcaldía de Cochabamba destinará los recursos del presupuesto general de la nación reformulado a obras de salud, educación y saneamiento básico, según este informe del compañero Walter Usueta. Adelante, Walter.
1: Tras la aprobación del presupuesto general del Estado 2026, reformulado en la Cámara de Senadores, la alcaldía de Cochabamba anunció que los nuevos recursos serán invertidos en proyectos de saneamiento básico, salud, educación y reinversión. El director de Comunicación e Imagen Corporativa de la alcaldía de Cochabamba, Juan José Ayaviri, informó que estas inversiones apuntan a consolidar el desarrollo del municipio y cumplir los compromisos asumidos durante la actual gestión, con el objetivo de constituir a Cochabamba como el mejor y más desarrollado municipio del país.
2: Se ha tenido bastante expectativa respecto a esta aprobación del presupuesto general de la nación por varios aspectos, especialmente los relacionados con los temas políticos, ¿no? Al parecer ha habido ciertos acuerdos y hemos identificado que hay aspectos positivos, quizás no como hubiéramos querido, pero sí hay aspectos que se pueden resaltar. Va a haber mayor ingreso de recursos para los municipios, aproximadamente 1.200 millones de bolivianos para todos los municipios, que seguramente ya se va a definir cómo es que se va a distribuir entre todos. Esto nos da la sensación de que también va a haber un elemento importante en esto, porque además va a haber un programa de recuperación financiera para todos aquellos municipios que están en una situación complicada, ¿no? Esto obviamente va a generar que haya mejor capacidad de cumplir los compromisos que se tienen de los municipios, y también en esta aprobación se ha generado un espacio donde va a haber un acompañamiento técnico para los demás municipios. Esto genera una expectativa positiva, pero obviamente el objetivo final de todas las ETAs, los municipios también, es que se llegue en determinado momento a un verdadero pacto fiscal, que se tome en cuenta los municipios que son las entidades que están más cerca de la población, y también más adelante se dé el 50-50, que es un anhelo y una promesa electoral también que se ha dado. Con estas condiciones en las que se ha aprobado ahorita el presupuesto general de la nación, podemos decir de que seguramente va a haber mejores condiciones para poder cumplir los compromisos. Los recursos frescos que van a llegar a Cochabamba se los va a invertir en saneamiento básico, en salud, en educación, que es importantísimo. Estos recursos también van a servir para incluso ya empezar a generar proyectos de preinversión para la siguiente gestión.
1: Walter Unzueta, Red Pío 12, Herbol, Cochabamba.
0: Las 18 horas con 8 minutos. A mitad de su mandato, Romer Saucedo asegura que este año dejará la presidencia del Tribunal Supremo de Justicia. El presidente del Tribunal Supremo de Justicia, Romer Saucedo, anunció que este año dejará la presidencia a la máxima instancia judicial una vez que la sala plena apruebe el calendario de las elecciones judiciales y se elija a una nueva directiva. Para tranquilidad de esos políticos, lo mío es la justicia, y para que dejen de ver fantasmas donde no hay. Este año, Romer Saucedo deja de ser presidente del Tribunal Supremo de Justicia. Este año, cuando aprobemos el calendario de las vacaciones judiciales, mi cargo estará a disposición, afirmó durante un acto público en San Ignacio de Velasco.
3: Es triste, pero además es gratificante. Es triste cuando toca despedirse, es triste cuando uno da todo lo que puede dar y no encuentra respaldo de otras instituciones que tienen la obligación y que dijeron comprometerse. Es triste cuando nos vemos solos como magistrados, yendo a la ciudad de La Paz, exponiendo, presentando proyectos de ley, ayudándole al país. Y es triste, peor aún, cuando los políticos se asustan y ven fantasmas donde no hay. Para tranquilidad de aquellos políticos, no me interesa la política, no es lo mío. Es más, yo no soy mentiroso, no me daría el cuero para ser político. No quiero ser político. Para tranquilidad de esos políticos, lo mío es la justicia. Y para que dejen de ver fantasmas donde no hay, este año, Romer Saucedo deja de ser presidente del Tribunal Supremo de Justicia. Este año, cuando aprobemos el calendario de las vacaciones judiciales, mi cargo estará a disposición, señora decana, y nuestra decana también. No era yo quien tendría que darle el anuncio, pero hemos decidido, por el bien de nuestra institución y por agradecimiento a nuestra sala plena, concluir nuestra gestión con la aprobación del calendario de las elecciones judiciales. Presentaremos nuestra renuncia a la sala plena y elegiremos nuevo presidente o presidenta, nuevo decano o nueva decana, y les daremos todo el apoyo, el mismo apoyo que nos brindó nuestra sala plena, y seguiremos defendiendo la institucionalidad como lo hemos hecho hasta ahora. Nuestro mandato, de acuerdo a la ley 025, era por 3 años, y la decanatura ni siquiera se tiene que elegir, se debería respetar la antigüedad. Sin embargo, conversando con nuestra decana, hemos decidido tomarnos un descanso, hemos decidido retornar a los cuarteles de invierno, administraremos justicia desde una sala especializada. No sabemos aún a qué sala nos tocará irnos y no sabemos a quiénes elegiremos. Tendrá que ser una decisión consensuada, como siempre lo hemos hecho.
0: Hemos escuchado a Romer Saucedo, presidente del Tribunal Supremo de Justicia.

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1: Horas con 18 minutos. Volvemos a las informaciones. En el municipio de Yapacaní, en Santa Cruz, encontraron dos cadáveres decapitados y con una nota de advertencia.
2: La policía investiga el hallazgo de dos cuerpos decapitados en el municipio de Yapacaní del departamento de Santa Cruz. Junto a las víctimas fue encontrada una nota manuscrita con una amenaza dirigida a presuntos secuestradores y ladrones de auto, informó el comandante departamental de la policía de Santa Cruz, coronel David Gómez.
3: Se ha suscitado un lamentable hecho en el cual los comunarios de ese lugar informaron a la policía sobre la presencia de dos personas decapitadas. De manera inmediata, nuestro personal de la PCC, nuestros equipos de inteligencia se constituyeron en ese lugar, que aproximadamente a 200 metros del lugar, en el sector de unos sembradíos, se lograron observar dos personas decapitadas.
2: El hecho fue reportado por comunarios del sector de Puerto Gretel, en Yapacaní y cerca del límite con el departamento de Cochabamba. Tras la denuncia, efectivos policiales y equipos de inteligencia se trasladaron al lugar. Durante la intervención, los uniformados encontraron los dos cuerpos a unos 200 metros del camino, en medio de sembradíos. Ambas víctimas estaban decapitadas, tenían las manos atadas con cinta masking y presentaban múltiples lesiones en el cuerpo.
3: Se procedió al levantamiento legal del cadáver. En el lugar se pudo observar que ambas personas se encontraban maniatadas con cinta masking de sus miembros superiores, también con diferentes lesiones a nivel corporal.
2: En la escena del crimen también fue hallada una bolsa de color verde que contenía una nota manuscrita con un mensaje amenazante que señalaba: todo secuestrador y roba autos va a acabar así. Omar Escobar Mamani, Herbo La Paz.
1: 6:20 p.m. El director general de lucha contra el racismo y discriminación señaló que en Oruro se procesa a tres personas por este delito.
4: La presencia del director general de lucha contra el racismo y discriminación, se realizó una socialización. Álvaro Daza señaló que en Oruro existe tres procesos por este hecho.
5: Actualmente, hace poco en la ciudad de Oruro, hay tres juicios activos por casos de racismo y discriminación. Como dirección general, vamos a personarnos en estos casos para hacer el debido seguimiento y ver exactamente la consistencia de estos casos para ver de qué manera podemos coadyuvar en que esto tenga un resultado real.
4: Además, señaló que en Bolivia todavía existe racismo, discriminación, dando a conocer datos sobre estos hechos.
5: Sin embargo, esto puede darse en cualquier comentario, cualquier ademán, cualquier acción, que muchas veces se invisibiliza, pero sin embargo daña a otra persona. Decir un insulto que tal vez para tu amigo no es un insulto, pero que escucha al lado, sí puede ser un insulto. Y esta persona puede estar en un momento muy complicado, que estas palabras pueden ser un detonante para que esta persona tenga una afectación en su vida y su psicología. Por eso es muy importante trabajar en estas políticas públicas de conocimiento, sensibilización, para que la población y los servidores públicos conozcan cuáles son los alcances de esta temática y puedan tratar con la población con la debida delicadeza.
4: Finalmente, señaló que es importante que las autoridades puedan conocer sobre este hecho y que tienen sanciones penales. Informó Wilson Cruz, de Tío 12, Herbol Oruro. Informó Wilson Cruz.
1: 6:22 p.m. Nos vamos a otra información. El vocero presidencial, José Luis Gálvez, retó a Evo Morales a presentarse en la Plaza Murillo de La Paz y dar la cara ante la nueva orden de aprehensión en su contra.
6: El vocero presidencial José Luis Gálvez emplazó este jueves al expresidente Evo Morales a presentarse en Plaza Murillo y dar la cara al pueblo, luego de que se conociera una segunda orden de aprehensión en su contra y de que el exmandatario asegurara que no será intimidado por el proceso judicial. El vocero sostuvo que nadie está por encima de la ley y que toda persona requerida por la justicia debe presentarse.
7: Nosotros le invitamos a que venga a la Plaza Murillo y le dé la cara al pueblo. Esa debería ser la respuesta en general. Y estos son temas de seguridad y tengan la certeza de que respecto a ese tema, primero vamos a actuar y luego vamos a comunicar.
6: Así, el vocero presidencial aseguró que el gobierno no sacrificará vidas para ejecutar una aprehensión y afirmó que Morales ha puesto un cinturón humano para evitar su captura.
7: Nosotros no estamos dispuestos a sacrificar una sola vida porque Evo Morales no lo merece. No hay por qué los bolivianos tengan que morir, y lo que Evo Morales ha hecho es poner un cinturón humano, una barrera humana, con la idea de que mueran muchos antes de que él pueda presentarse ante la ley. Nos los ha demostrado en el marco de los bloqueos, y eso es detestable, eso no podemos darle curso, pero tengan la certeza de que más temprano que tarde tendrá que rendir cuentas a la ley.
6: Estas declaraciones se producen después de que la Fiscalía de Santa Cruz emitiera una segunda orden de aprehensión contra Morales por la investigación de los bloqueos de 53 días registrados entre mayo y junio, en la que es investigado por presuntos delitos de terrorismo, alzamiento armado contra la seguridad y soberanía del Estado, entre otros delitos. Rodrigo Fernández, Herbol, La Paz.
1: 6:24 PM. La bancada de Libre sospecha que el gobierno de Rodrigo Paz tiene algún acuerdo secreto con Evo Morales, razón por la cual no dan cumplimiento a la orden de aprehensión.
6: Dentro de la bancada de Libre en la Asamblea Legislativa Plurinacional resurgen las sospechas en que el gobierno de Paz tendría algún acuerdo con Evo Morales, y esa sería la razón para que no se lo aprenda dentro de las investigaciones que tiene esta exautoridad pendiente. La jefa de bancada de Libre, Tomasa Yarwi, manifestó la intriga del por qué el Ministerio de Gobierno no cumple una orden judicial contra Morales por trata de personas y ahora por los 53 días de bloqueo.
8: Debería explicarlo el presidente Rodrigo, porque aparentemente como se fueron todos los votos para que él sea presidente, tal vez tienen un acuerdo, ¿no? Debería hablarle al país. De hecho, el vicepresidente ya habló y dijo que habían llegado a un acuerdo para que todos los votos nulos que en la primera vuelta se había dado y que después se transfirieron al voto para Rodrigo, para presidente.
6: En diputados, el parlamentario de Libre, Santiago Ticona, recuerda que Evo Morales, como otras exautoridades de la gestión de gobierno del MAS, sospechosamente serían privilegiados contra la justicia, porque en varios casos gozan de impunidad.
9: Y conocemos que la señora Chacoyo ya está tramitando su refugio, ¿no? Un alto, bueno, gerente, ¿no?, de yacimientos está en Brasil de la misma manera. O sea, no es uno, no son varios ya, digamos, en el que nos hace conocer el gobierno con estas conductas, como que algunos jerarcas del movimiento del socialismo gozan de cierta inmunidad.
6: Finalmente, el diputado de Libre, Edgar Segarra, pidió la renuncia del ministro de Gobierno al permitir que Morales siga libre y desafíe a la justicia y se burle de la población.
10: El ministro tendría que presentar su carta de renuncia porque sería un incapaz, un inepto para seguir en este cargo.
6: Rodrigo Fernández, Herbol, La Paz.
1: 6:26 PM. La policía registró 4 muertos en un hecho de tránsito en la ruta La Paz-Oruro.
2: Un accidente de tránsito registrado la mañana de este jueves en la carretera La Paz-Oruro dejó un saldo fatal de 4 personas fallecidas y 5 heridas, informó el subcomandante departamental de la policía, coronel Martín Galvez.
11: Se produjo un hecho de tránsito en lo que es la carretera La Paz-Oruro, en el sector de Mantecani, donde lamentablemente un vehículo de servicio público que desarrollaba la ruta a La Huachaca hacia La Paz tuvo un vuelco de costado, se podría decir. Estamos esperando la determinación técnica de tránsito, donde lamentablemente perdieron la vida 4 personas y 5 personas resultaron heridas, las cuales han sido trasladadas al Hospital Sagrado Corazón de Jesús de la ciudad del Alto para que reciban la atención pertinente.
2: De acuerdo con el reporte policial, el hecho ocurrió aproximadamente a las 8:30 AM a la altura del sector Mantecani, cuando un vehículo del servicio público sufrió un vuelco de campana por causas que aún se investigan.
11: El chofer había sido evacuado, casi todos policontusos y con traumas en diferentes partes del cuerpo. Es el reporte inicial que tenemos.
2: El coronel Galvez señaló que la Dirección Departamental de Tránsito inició las investigaciones para establecer las causas del hecho. Omar Escobar Mamani, Herbol, La Paz.
1: 6:28 PM. La Federación Nacional de Cooperativas Mineras ha pedido una nueva cumbre minera y el gobierno insiste en el diálogo. La información llega a través del periódico digital Derbol. La Federación Nacional de Cooperativas Mineras de Bolivia, FENCOMIN, ha pedido una nueva cumbre minera con la participación de los tres actores productivos: la estatal, el privado y el cooperativo. Mientras el gobierno ha ratificado que mantiene abiertas las puertas al diálogo para continuar la construcción de un nuevo código minero. Se tiene que tomar en cuenta los tres actores productivos. La minería es diversa en Bolivia, no es un solo sector, no se trabaja un solo mineral. Le hemos pedido que convoque a los tres actores, que nos invite formalmente, dijo el presidente FENCOMIN, Richard Caricari. Los cooperativistas cuestionaron la metodología aplicada por el Ministerio de Minería y denunciaron que los ejes temáticos fueron planteados sin una participación plena de FENCOMIN. Además, sostuvieron que una cumbre debe permitir un debate conjunto para definir modificaciones a la ley 535 o la elaboración de un nuevo código minero. El reclamo se produce a una semana de la disputa entre FENCOMIN y la Federación de Cooperativas Mineras Auríferas de Bolivia, FECMABOL. FENCOMIN desconoció a FECMABOL como Federación Nacional y afirmó que la única representación legal del cooperativismo minero es la suya, mientras el bloque aurífero reclama reconocimiento como organización independiente. Durante esta jornada se registraron momentos de tensión entre representantes del sector cooperativo y el ministro de Minería, Marco Antonio Calderón de la Barca. FENCOMIN presentó un voto resolutivo y anunció que hará llegar sus observaciones al gobierno por considerar que no fue convocada formalmente. El ministro, por su parte, aseguró que el proceso de diálogo comenzó en diciembre del año 2025, defendió la metodología aplicada y reiteró que las puertas continúan abiertas para incorporar las propuestas de todos los sectores en el futuro código minero. Las 18:30.
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1: 18:34, retornamos con más informaciones aquí en Bolivia en Contacto. En Pando, mototaxistas buscan la suspensión de las restricciones para la compra de combustible.
7: Gracias. Desde el desabastecimiento de combustible por los bloqueos y la gasolina denominada basura, en Cobijas se establecieron restricciones para la compra de combustible que incluyen la venta por terminaciones de placa, el control por tipo de vehículo y la suspensión temporal a motorizados extranjeros para gestionar el abastecimiento a la población. Edwin Choque, del sector mototaxi, dijo que debido al aumento del cupo de gasolina de 5.000 a 10.000 litros diarios por surtidor, buscan la suspensión de las restricciones para volver a trabajar con normalidad.
24: Cada uno de todos los surtidores, pero el día de mañana tenemos una reunión donde se va a determinar ya claramente con la asamblea si es que se va a levantar o no. Pero en todo caso queremos informar al pueblo cobijeño, gracias al trabajo que hemos hecho conjuntamente con la brigada, todo este tiempo de las placas ha disminuido en cada surtidor. Han dado, bueno, el cupo correspondiente a cada surtidor y cada, bueno, como ustedes han visto, las largas filas han terminado en cada surtidor, pero queremos ser claros, ¿no? Nosotros ya le habíamos dicho el volumen más que todo por día en cada surtidor. Nosotros hemos pedido 15.
7: En el informe Yosiro Nay, Radio Frontera, Herbol Cobija.

0: acompañar el proceso. El acuerdo con el Fondo Monetario Internacional por 1.900 millones de dólares para apoyar el programa de estabilización económica aún debe ser aprobado en la Asamblea Legislativa, donde Libre tiene la segunda bancada más numerosa. A través de un pronunciamiento difundido en sus redes sociales, Quiroga afirmó que desde hace años viene planteando la necesidad de un acuerdo con el Fondo Monetario Internacional que permita una transfusión masiva de dólares para estabilizar y reconstruir la economía boliviana, tras lo que calificó como 20 años de destrucción evo-arcista. Entre sus peticiones que expuso para ahora, indicó que el gobierno debe publicar íntegramente el contenido del acuerdo técnico alcanzado con el organismo internacional, con el Fondo Monetario Internacional, incluidas las denominadas acciones previas, comprometidas para su aprobación por el directorio del Fondo Monetario Internacional. Asimismo, demandó que toda la documentación sea remitida a la Asamblea Legislativa para su tratamiento. Horas 37 minutos. El Banco Central de Bolivia habilitó un mecanismo de intervención para evitar subreacción en el tipo de cambio del dólar.
1: El Banco Central de Bolivia anunció este jueves la aprobación de un reglamento de compra y venta de dólares, mediante el cual el ente emisor contará un mecanismo para evitar sobrereacciones en la variación de tipo de cambio oficial. El presidente del Banco Central de Bolivia, David Espinosa, aclaró que no se están implementando bandas para controlar la variación del dólar, es decir, no habrá pisos ni techos, sino un mecanismo que se analizará en función de un tipo de cambio real.
2: Tenemos que dejar de lado ya que el Banco Central va a controlar un tipo de cambio que esté ahí estando. No, se va a mover, va a venir hacia arriba y va a venir también hacia abajo. Nosotros sí vamos a controlar en los límites de que estas fluctuaciones no afecten la actividad económica. Entonces, ¿cómo vamos a hacer eso en el ámbito cambiario? El Banco Central el día de hoy está aprobando un reglamento que hemos denominado de compra y venta de dólares. Es un mecanismo de intervención en el mercado, a través del cual vamos a garantizar que el mercado cambiario, que opera libremente, evite episodios de sobrereacción en el tipo de cambio. No hay una gran sobrereacción en el tipo de cambio actualmente, pero el Banco Central ya tiene un reglamento aprobado, que lo aprobará hoy día, y a través del cual, si hay necesidad de intervención, lo vamos a hacer para evitar sobre reacciones en las operaciones que realice la banca. Escuchamos también en algún momento de que el Banco Central no tiene las divisas. Tenemos. Son 639 millones de dólares que tenemos actualmente para, en base a esos montos que ustedes pueden ver diariamente, que se...
1: El presidente del Banco Central de Bolivia no precisó cuándo se daría esta intervención, pero anticipó que podría ser muy pronto, de acuerdo con la evolución del tipo de cambio. De todas maneras, aseguró que el Banco Central de Bolivia comunicará al respecto. Asimismo, ha pedido a la población quitarse el chip de que el tipo de cambio tiene que bajar, porque en realidad debe oscilar, dijo Graciela Dorado Alano, Carbo La Paz.
0: Estamos a 20 minutos de las 7 de la noche. Un subteniente fue asesinado en el municipio de San Matías, en Santa Cruz, mientras realizaba labores de investigación.
3: A la espera del informe oficial de la policía, se tiene dos reportes respecto a estos asesinatos que sucedieron en San Matías, zona fronteriza de Bolivia. Apenas han pasado 24 horas desde el ataque armado en San Matías, en la estancia Campo Nuevo, donde hubo una balacera, donde se acribillaron a 3 personas. A la espera de un informe oficial de la policía, se habla hasta el momento de manera extraoficial de 6 muertos en el caso de San Matías, esta incursión de sicarios, el crimen organizado, posiblemente ajustes de cuentas o relacionamiento con el narcotráfico. Ingresaron a una estancia en San Matías y acribillaron al dueño y otros 2 ciudadanos. 3 personas habrían fallecido ayer y no han pasado ni 24 horas que también se conoce el fallecimiento de un policía que ayer fuera abatido. Es un miembro del Centro Especial de Inteligencia Policial que perdió la vida hoy por impacto de estas balas.

0: Wildo Achaval Pillay estaba internado en un hospital de la ciudad brasileña de Cáceres. Después de que ayer fue atacado, falleció hoy al mediodía a consecuencia de estos impactos de balas de grueso calibre.
1: El balazo.
2: Fue de la moto que pasó, pues, el de la moto.
1: Madre mía, Dios. Y llevar el cuerpo nomás.
0: Lo que ocurrió en la estancia Campo Nuevo, en el municipio de San Matías, en la provincia de Ángel Sandoval, tiene a la policía movilizada porque hay todavía dos mujeres que al parecer han sido secuestradas y están desaparecidas. No se conoce ni su paradero ni su situación. Se espera que en el transcurso de las horas la policía confirme la información que circula de manera extraoficial y que habla de un nuevo tiroteo en San Matías, ya al menos 6 fallecidos y otro reporte que habla de las 3 personas que ayer fueron acribillados y un policía que hoy no pudo recuperarse las balas y falleció, sumando 4. En todo caso, a la espera del informe oficial. Herbol Santa Cruz, Mercedes Fernández.
3: 18:42. Nos vamos hasta Cobija. Directores y profesores fueron capacitados en prevención de violencia escolar y consumo de drogas.
4: Gracias. El Plan Yamachí es una iniciativa de seguridad escolar en Cobija, Apando, para prevenir la violencia y el microtráfico. Su nombre viene del Tacana y significa bolsa de bejuco. El objetivo es frenar la violencia y el consumo de drogas en los colegios. La defensora del pueblo de Pando, Cintia Jordán, informó que en el marco del Plan Yamachí se iniciaron talleres activos para brindarles algunas herramientas a maestros y directores ante una situación que se presenten para prevenir y accionar cuando se presenten casos de violencia, preveniendo la convivencia pacífica y armónica.
5: Esta primera etapa en el marco de la prevención de acciones interinstitucionales, recordando que es un plan integral, ¿no? Y tiene etapas de prevención también operativas en las propias unidades educativas. Bueno, ya hemos iniciado la capacitación a docentes y directores de unidades educativas. Durante toda la semana vamos a estar en este trabajo diferentes instituciones, la Defensoría de la Niñez y Adolescencia, el Tribunal Departamental de Justicia, la Fiscalía Departamental de Pando, también el Tribunal Electoral Departamental y la Defensoría del Pueblo. Lo que se pretende es brindarles algunas herramientas, orientación también a los docentes cuando se presentan casos de violencia en unidades educativas, también para que se pueda promover la convivencia pacífica y armónica.
4: La idea es incorporar a los padres de familia en estas temáticas para no actuar de manera equivocada. En el informe de Ciro Nay, Radio Frontera, Herbol Cobija.
3: Ahora estamos a 7:15 p.m.
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5: 10 minutos de las 19 horas. Según sus representantes, la Cámara Hotelera de Quillacollo en Cochabamba recibe cada día miles de reservas de hospedajes de turistas de varios países y también, por supuesto, de departamentos de nuestro país.
6: La Cámara Hotelera de Quillacollo expresó su satisfacción por las numerosas solicitudes de reserva que está recibiendo para hospedajes de delegaciones de turistas de países como Argentina, Brasil, Chile, Perú, entre otros. Al momento todo está listo para recibir a miles de visitantes que llegarán para la festividad de la Virgen de Ocupiña los días 14, 15 y 16 de agosto, expresó el presidente de la Cámara Hotelera de Quillacollo, Henry Vargas.
7: Como Cámara Hotelera, prestos para servir a todos los feligreses que van a llegar hasta los pies de la mamita de Ocupiña, siempre listándonos en cuanto a infraestructura, en cuanto a sanidad, equipamiento para los mismos centros de hospedaje, y es en ese entendido que nosotros pues ya estamos listos para recibir a todos los feligreses, tanto del interior como del exterior, que van a llegar a la festividad de Urcupiña. Al comentar a la población que está viendo reservas, más que todo de Salta, Jujuy, la Argentina, ¿no? También algunos de Brasil, Chile, y sobre todo creo que está volviendo esa fe y devoción de los amigos cruceños del departamento de Santa Cruz, que también están haciendo bastantes reservas y bastantes llamadas a diferentes hoteles, hostales, alojamientos en Quillacollo.
6: Es el informe de Guillermo Ríos, Red Pío 12, Herbol, Quillacollo.

18 horas con 49 minutos. El Ministerio de Economía anunció la revisión de casos y mesa de diálogo entre compradores e inmobiliarias. La información llega a través del periódico digital Derbol. El Ministerio de Economía anunció una revisión técnica y además legal de los contratos de compra de terrenos en distintas urbanizaciones del departamento de Santa Cruz y confirmó la instalación de una mesa de diálogo entre representantes de las empresas inmobiliarias y las familias afectadas. Como parte de la hoja de ruta comprometida este 31 de julio en Santa Cruz, comenzará la revisión técnica y legal de los casos. Para ello, se pidió a los representantes de las familias afectadas remitir copias de sus contratos y otros antecedentes, ya que existen distintas modalidades contractuales que serán evaluadas de manera individual. El ministro de Economía, José Gabriel Espinosa, se comprometió a facilitar el espacio de mediación para el 3 de agosto entre ambas partes y así alcanzar acuerdos. Asimismo, aclaró que no puede emitir una resolución ministerial porque se trata de contratos suscritos entre privados. La decisión surge luego de que compradores de algunas urbanizaciones de Santa Cruz llegaran a La Paz para denunciar que la aplicación del dólar flexible elevó las cuotas mensuales de sus terrenos y solicitar se respeten los contratos firmados al tipo de cambio oficial de bolivianos 6,96. En ese contexto, la Cámara Boliviana de Desarrolladores Inmobiliarios pidió que los contratos sean analizados caso por caso, en función de sus condiciones particulares, y expresó su respaldo a los espacios de diálogo promovidos por el Estado para encontrar soluciones dentro del marco legal.

Estamos a 8 minutos de las 19 horas. Bolivianos se hacían pasar por gendarmes argentinos para robar en la frontera. El periódico digital Terbol informa que dos ciudadanos bolivianos fueron aprehendidos tras ser acusados de hacerse pasar por gendarmes argentinos para cometer actos delincuenciales en la frontera entre Villazón y La Quiaca, informó el comandante departamental de la Policía de Potosí, coronel Pompeo Sánchez. El operativo se realizó el martes, aproximadamente a las 5:30 de la tarde, en el puente internacional de Villazón, indicó el coronel. Sánchez explicó que los sospechosos interceptaban a extranjeros que llegaban a territorio boliviano, ofreciéndoles facilitar su ingreso al país. Posteriormente, los conducían por pasos ilegales y, aprovechando que eran zonas desoladas, los atracaban, les robaban sus pertenencias, dinero y otros objetos de valor para luego abandonarlos y darse a la fuga. El comandante indicó que personal de la Fuerza Especial de Lucha contra el Crimen y de Inteligencia logró ubicar y aprehender a los dos presuntos responsables, quienes fueron plenamente identificados por tres víctimas. Asimismo, confirmó que ambos aprehendidos son de nacionalidad boliviana y que ya fueron puestos a disposición del Ministerio Público, mientras las autoridades jurisdiccionales definirán su situación legal.

0: Estamos a 6 minutos de las 7 de la noche. Cambiamos de información. El Comando General de la Policía Boliviana confirma que fue notificada para aprender a Evo Morales. La tarea es derivada a la Fuerza Especial de Lucha contra el Crimen.
1: Luego de conocerse una nueva orden de aprehensión contra el exmandatario Evo Morales, el comandante general de la policía, Mirko Sokol, fue consultado si el dirigente de las 6 federaciones del Trópico de Cochabamba será aprehendido, y esta fue su respuesta, derivando la tarea a la Fuerza Especial de Lucha contra el Crimen.
2: General, por favor, ¿Ya se recibió la notificación de la policía boliviana? ¿Qué se va a hacer?
3: Sí, ya ha recibido la policía boliviana la notificación. Ahora seguramente los investigadores que están a cargo del caso van a generar los procedimientos que corresponden. Tienen que establecer sus estrategias para poder ejecutar dicha aprehensión. Eso dejamos a los responsables de la ejecución, que son funcionarios de la Fuerza Especial de Lucha contra el Crimen.
1: Recordemos que esta última orden de aprehensión contra Evo Morales es por los delitos de terrorismo, alzamiento armado contra la seguridad y soberanía del Estado, asociación delictuosa, instigación pública a delinquir, atentado contra la seguridad de los medios de transporte y atentado contra la seguridad de servicios públicos, como consecuencia de las movilizaciones que presuntamente instigó en los 53 días de bloqueo que paralizaron a Bolivia entre los meses de mayo y junio, informó Luis Vargas, Red Pío 12, Árbol Cochabamba.
0: Estamos a 4 minutos de las 19 horas. La UEFA desafía a Infantino y rechaza participar en competiciones de la FIFA. Vamos a este informe dentro del panorama internacional, gracias a France 24 en español.
4: La UEFA le planta cara a Gianni Infantino. La Unión de Asociaciones Europeas de Fútbol anunció este jueves que no participará en los partidos de la FIFA, incluido el Mundial, en rechazo al plan del presidente de la FIFA, que busca crear una filial que comercialice sus eventos. En otras palabras, abrirle la puerta a la inversión extranjera. Pero para la UEFA, el fútbol mundial no está en venta.
5: La Copa del Mundo no puede tratarse como un producto de inversión. Es uno de los mayores legados deportivos del fútbol. Se ha construido a lo largo de generaciones gracias al trabajo de jugadores, selecciones nacionales y aficionados de todos los continentes. Ninguna parte de ella debería entregarse jamás a inversores privados.
4: En su comunicado, la organización sentenció que el fútbol podría cambiar para siempre si esta propuesta prospera, e indicó que se trata de un fracaso de liderazgo y una renuncia al deber de la FIFA como garante del fútbol mundial. Al no ser consultadas al respecto por Infantino, selecciones e instituciones futbolísticas de todas las latitudes han mostrado también su desconcierto y su rechazo al plan, como es el caso de la CONCACAF en América Latina y el Caribe, que dijo estar decepcionada por la falta de diálogo. Sin embargo, para Infantino, se trata de un golazo.
6: Esta es una oportunidad de oro para impulsar el desarrollo del fútbol a escala mundial. Pero esto es solo una propuesta, no una obligación.
7: Not an obligation.
4: Inspirado o no por el éxito económico del Mundial de Fútbol que acaba de terminar, el presidente de la FIFA, una organización sin ánimo de lucro, espera que la FIFA Forward Enterprise, como bautizaría la filial, controle las operaciones comerciales del fútbol mundial, desde el patrocinio y la venta de entradas hasta las licencias de los torneos.

0: Estamos a 2 minutos de las 19 horas. También en el panorama internacional, Ceuta sufre un colapso con la entrada de miles de migrantes en días. La policía intenta frenarlos en la frontera y los partidos piden al ejército. A través de Infobae recibimos esta información del panorama internacional. La ciudad española de Ceuta pide cerrar la frontera con Marruecos frente a una avalancha de migrantes que colapsan los controles. La situación se vuelve más compleja en Ceuta conforme avanzan las horas. En lo que va de la semana ya se encuentran en torno a 2.000 las personas que han cruzado a nado hacia la ciudad autónoma desde Marruecos. Este jueves se han sumado varios cientos y el escenario ha comenzado a descontrolarse, aunque la policía había iniciado cargas para frenar la entrada en la frontera y la presión había dejado, o más bien había bajado alrededor de las 12:30. A partir de las 15:30 horas, miles de ciudadanos procedentes de Marruecos han vuelto a acceder de forma irregular a la ciudad tras bordear el espigón del Tarajal, según han informado fuentes policiales AFE. Y de esa manera nosotros llegamos al final de Bolivia en Contacto. Agradecerles como siempre por su gentileza, por su atención. Volveremos con más informaciones mañana temprano a partir de las 7 de la mañana. Hasta entonces, muy buenas noches a todos.
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1: Bueno, lamentablemente Cochabamba ocupa el tercer lugar. Si bien Cochabamba cuenta con un poquito más de 2 millones de habitantes, pero la cifra nomás resulta alarmante, porque el año pasado hemos cerrado aproximadamente con 154 denuncias, ¿no? Y eso nos pone en el tercer lugar y más o menos con el 17% a nivel nacional. Quizás para el departamento de Cochabamba parezca un número pequeño, pero sin duda no es un número pequeño para las familias que han sufrido precisamente de este delito de trata y tráfico, ¿no? Es por eso que las instituciones, a través del Consejo Departamental de Lucha contra la Trata y Tráfico, hemos tomado y adoptado la decisión de un trabajo articulado para trabajar sobre todo en el tema de prevención y específicamente también este año en los entornos digitales, porque sabemos que las redes criminales utilizan a las redes sociales para querer captar ya sea a niños, niñas, adolescentes, incluyendo a personas mayores, hombres y mujeres, ¿no?
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4: 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Como presidente de la Cuenca Macha Pocuata, Colquechaca, como Jatún Comité, también como delegado provincial, capaz que reunión importante carga. ¿Por qué? Porque a veces necesidades grave, casi carga. Entonces, sin embargo, cargo según la convocatoria, tratar del tema de lo que es el manejo integral de las cuencas. Después, tema cumbre minera, informe caso carga, ¿no? Entonces, más que todo, informe de carga, ¿no? Dirigentismo, más que todo, ¿no? Entonces, también, ya hay que hacer gata, punto, más ganchos, el tema del de lo que es el planta piloto, análisis, ¿no? 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Más que todo, para el 10 de agosto, Maipichus invita a Cusco a alcaldes, Chaycunas, Tucu y Caimán, incluye con Angutian a nivel de la cuenca, Pocuata, Macha, Colquechaca, los alcaldes municipales. 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Entonces yo creo que Chaymanta, Yoximonga, mesas de trabajo o tareas, o no sé, Entonces, analizan a nivel dirigencial, a nivel también de las bases casi, ¿no? Entonces, ya hay Caimán de los Ispacán, Caimán de Chungarán para el 10 de agosto a las 9 de la mañana en municipio de Pocuata.
3: Bueno, entonces, ya que para que en reunión tengan, tocó y representantes. 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
5: Buenas noches, José. Buenas noches, Emiliana. 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
6: sobre cómo están las entidades de atención y protección a niñas, niños y adolescentes a nivel nacional. Se ha entrado a un total de 335 municipios, hemos entrado a un total de 305 municipios. Estamos hablando de una gran cantidad de municipios, ¿no? ¿Y qué datos se han tratado? Primero, por ejemplo, en este caso, hemos pedido saber si los municipios contan seguramente, pero la realidad es esta, ¿no?
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7: Tenemos varias unidades de tránsito, bomberos, ha venido Diprobe de Potosí, ha venido Narcóticos, la Fuerza Especial de Lucha contra el Narcotráfico de Oruro, tenemos varias unidades que están trabajando acá, están hablando con la población para ver qué trabajo realizan, explicar, ¿no? Y que la población sepa. Vamos a continuar con ese trabajo. Nuestra obligación es servir a la patria, ¿no? A la población. Y eso es lo que estamos haciendo.
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9: Se pone en función para un litro 4-5% de proteínas de los insectos.
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10: Bueno, en principio aquí tengo lo que es el helado, ¿no? En este caso es de durazno, o pulpa de durazno. Es como un postre de helado, cualquier helado conseguimos. Entonces la idea ha nacido mediante la agregación de las larvas de tuyutuyu. ¿Pero por qué las larvas de tuyutuyu? Porque estas larvas de tuyutuyu dan bastantes propiedades nutricionales. En este caso, las proteínas que nos aumenta, en este caso tal como tal, esta larvita de tuyutuyu tiene 20% de proteína. Entonces se ha agregado en los postres de helados, pero también a la necesidad como una alternativa de innovación de producto y a la necesidad de consumo, se podría decir consumo masivo en unos helados, en unos postres de helado.
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10: Sí, esta larva de tuyutuyuka, lo que tengo ahorita, ha pasado por un proceso y una tecnología de la liofilización, un instituto de que lo decimos y de Prona, instituto de investigación, en lo cual lo hemos liofilizado, pero esto en la Amazonía consumen como en un asado, en brochetas, incluso su aceite lo extraen y sirve como medicina natural.
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0: Es la hora 19:59 minutos.
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